0: 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Actualmente es integrante de la Corresponsalía Aguascalientes del Seminario de Cultura Mexicana y miembro del Consejo Consultivo de la Comisión Nacional de Bioética de México.
1: Luis, bienvenido. Muchas gracias por estar acá otra vez en Hipócrates 2.0.
2: Gracias a ti, Mauricio.
1: Luis, ayúdanos a irnos acercando al tema. ¿De qué hablamos cuando hablamos de conflicto de interés?
2: Sí, con mucho gusto, Mauricio. Pues es un tema relevante, oportuno para tratarlo, porque pues así como se decía antiguamente que el poder del diablo radica en convencer a las personas de que no existe, pues esto es algo parecido. No es que esté demonizando el conflicto de interés, pero sí que es muy importante que hablemos de él, que lo expongamos a la opinión pública, que hagamos conscientes a las personas de que los médicos estamos sujetos a esto que llamamos conflicto de interés, que bueno, ya ha sido tratado y analizado y se sigue tratando por la propia medicina, por numerosas agrupaciones, instituciones que representan a los médicos tanto en México como en el mundo. Entonces, pues de acuerdo a lo que nos dice la Academia Nacional de Medicina de México, los conflictos de interés son situaciones en las que el juicio y la integridad de las decisiones y de las acciones médicas se ven influidas por un interés secundario, frecuentemente económico, ¿no? Aunque puede haber otras fuentes del conflicto de interés, por ejemplo, la búsqueda de la notoriedad o de la fama, sin duda el determinante económico es un elemento fundamental para entender esto que llamamos el conflicto de interés, ¿no? Entonces, lo que en resumen dice la decisión es que hay otras cuestiones más allá del ejercicio, vamos a decir, simple de la medicina que influyen no solo en las decisiones de los médicos, sino a veces también en las acciones, ¿no? Uh-huh. Por atender un interés ajeno, digamos, hasta ahora, al del ejercicio habitual ético, por supuesto, de la medicina.
1: Ya. Se asume frecuentemente, Luis, que el conflicto de interés es sinónimo de corrupción, pero no necesariamente, ¿no? No es lo mismo conflicto de interés que corrupción. De hecho, quizá antes de que me respondas esta, podríamos tener como un ejemplo ilustrativo de un conflicto de interés así como el más evidente.
2: Sí, bueno, uno muy común que se da cotidianamente es la prescripción de medicamentos, ¿no? Yeah. Es decir, el recetar medicamentos, y esto pues a veces se ve influido no por la indicación del uso del medicamento destinado a tratar a una enfermedad, a un padecimiento que tiene un paciente, un enfermo, sino que a veces el médico lo hace guiado por el interés de beneficiar a la empresa que fabrica el medicamento en lugar de atender las indicaciones reales, ¿no?, del medicamento. Esto es algo que sucede. Como sabemos, la visita de los agentes comerciales que trabajan para la industria farmacéutica a los consultorios de todo el país, claro, de todo el mundo, es algo cotidiano y no es algo inocente en el sentido de que hay un interés comercial. Ahora bien, ciertamente el conflicto de interés existe porque todos, no solo los médicos, cualquier actividad humana, estamos inmersos en un sistema económico que llamamos pues capitalista, ¿no? Es decir, cuyo propósito es la obtención y acumulación de ganancias económicas. Es un sistema que nos abarca en muchísimos quehaceres de la vida cotidiana y del que no nos podemos librar porque no hay una alternativa todavía disponible, o si la hay, no se le ha permitido funcionar, ¿no? O las que ha habido no han funcionado tan bien como ha funcionado el capitalismo, hay que decirlo también. Entonces, dado que estamos inmersos en este ambiente, digamos, que tiene unas reglas y tiene unos objetivos muy precisos, pues la medicina también está imbuida en esta lógica del ambiente que llamamos la lógica del mercado, ¿no? Por tanto, es inevitable que haya intereses económicos en el ejercicio de la profesión. Eso en sí mismo no es malo, ¿no? Porque todos trabajamos con el propósito de ganarnos la vida y disponer de algunos bienes que son de nuestro interés.
1: Sí.
2: Por tanto, no es necesariamente malo, aunque con mucha frecuencia, y es en lo que más se enfatiza, se le tiene que tener muy presente para poder modularlo, para poder atenuarlo, matizarlo y que obviamente no perjudique al paciente, claro, ¿no? O a los pacientes. Tú me preguntabas sobre la cuestión
1: sí,
2: de
1: corrupción, la corrupción y conflicto de interés.
2: Bueno, corrupción es un término muy amplio, ¿no? Que en términos muy generales, si uno lo busca en el diccionario, dice que es la degradación de las costumbres o de los valores o de ambos de una sociedad. Aquí es interesante, pues, un dicho latino que señalaba traducido que la corrupción de los mejores es la peor. Y creo que viene al caso comentarlo porque, digamos, la profesión médica, pues es una de las profesiones que histórica y tradicionalmente han sido consideradas, pues casi sacerdocios, ¿no? Porque están, obviamente, está en la profesión médica, pues, volcada en beneficiar, en aliviar el sufrimiento, en curar cuando sea posible. Y los médicos hasta hace relativamente poco han gozado o hemos gozado de una preferencia especial de la población por esa razón, ¿no?
1: Sí.
2: Entonces, justamente, podríamos decir que la corrupción es un término genérico que abarca muchas conductas y abarca muchos aspectos y que los conflictos de interés que llegan a perjudicar al paciente en el ámbito de la medicina, pues son una forma de corrupción, pero no todos, porque como decíamos, pues hay posibilidad de atenuarlos, de modularlos, de matizarlos, ¿no? Entonces, corrupción sí es un término genérico. Una forma de corrupción pudiera ser en esto de las farmacias con consultorios adjuntos, pero no todos los conflictos de interés son necesariamente formas de corrupción. Especialmente por eso es importante que el médico los declare antes de,
1: claro,
2: ejercer su labor.
1: Sí, además, la corrupción estaría sujeta a un castigo estipulado en las leyes y el conflicto de interés no necesariamente, ¿no? O sea, como que si hay un marco normativo para el actuar correcto en términos de la corrupción, pero el conflicto de interés está como en una zona gris donde pues difícilmente podría haber un castigo a menos de que hubiera algunos lineamientos predefinidos para decir: si ocurre esto, lo vamos a considerar conflicto de interés y entonces va a haber un castigo, pero en términos generales no van por el mismo canal, ¿no?
2: No van. En este sentido, como en otras muchas cosas, no hay una legislación,
1: exacto,
2: ajustada al fenómeno, ¿no? Se toma prestada de otras áreas cuando llega a haber una denuncia, por ejemplo, o cuando la autoridad advierte la presencia del conflicto de interés no declarado, pero realmente no existe todavía, por lo menos en nuestro país, una legislación apropiada para enfrentar estos conflictos de interés, ¿no? Si bien, hay que decirlo también, y ya usaba yo la definición de la Academia Nacional de Medicina, esta tiene un comité de ética y transparencia en la relación médico-paciente, en la relación de médico con la industria, que pues ofrece una serie de recomendaciones para, como yo decía, atenuar o frenar los conflictos de interés.
1: Sí, de hecho, hace no mucho hicimos un programa sobre este nuevo documento del Código de Bioética para Personal de Salud, donde pues mucho va encaminado a evitar conflictos de interés y a también sobre al buen actuar del personal de salud. Pero nos estamos como enfocando mucho, Luis, en lo de la atención médica. Uh-huh. Y también quiero invitarte a que nos cuentes un poco dónde más puede haber conflicto de intereses en la práctica médica, ¿no? O sea, en todo el quehacer de las ciencias de la salud, que incluye desde luego el paciente en el consultorio, en el hospital, pero también en la investigación, en la educación médica, incluso en la elaboración de políticas de salud, ¿no? Es ahí puede estar el diablo en los detalles, ¿no?
2: Sí, parece inevitable mencionar a tan siniestro personaje. En efecto, hay otros ámbitos relacionados con la medicina o con los servicios de salud, en donde puede haber importantes conflictos de interés. Tú los acabas de mencionar. En primer lugar, la investigación biomédica, ¿no? Nosotros sabemos que una buena parte de esa investigación, posiblemente la mayor parte de esa investigación en la que se desarrollan nuevos medicamentos, por ejemplo, se prueban,
1: sí,
2: pues muchas de esas investigaciones están patrocinadas por la industria farmacéutica, que evidentemente tiene un interés económico en que el medicamento en cuestión que se está probando pues llegue a comercializarse y rinda las ganancias que pues le den a la industria pues la posibilidad de seguir investigando en lo que ella invierte también cantidades considerables.
1: Claro.
2: De dinero, ¿no? Entonces ahí también se dan conflictos de interés porque se puede simplemente patrocinar de manera muy pulcra una investigación, pero ese patrocinio a veces conlleva ciertos condicionantes para el investigador. ¿Qué ocurre también? Pues que a veces la investigación se hace sobre medicamentos que no ofrecen una ventaja adicional en relación a los que ya existían, ¿no? Ahí también en la investigación biomédica se pueden, entre comillas, inventar enfermedades que en realidad no lo son, con tal de ofrecer para esas condiciones, para no llamarlas enfermedades, pues se desarrolló un medicamento que tiene aparentemente efectos positivos o benéficos. Eso en la investigación es un hecho que ocurre, ¿no? Como está regulada por comités de ética, pues han surgido también organizaciones de investigación clínica que son entidades que no están vinculadas con el sistema de salud directamente y que pues aprueban los protocolos de investigación, los trabajos de investigación que se van a llevar a cabo, un poquito al margen de la regulación gubernamental y oficial al respecto, ¿no? Entonces, es un problema muy complejo. Sí. Eso en lo tocante a la investigación, y habría otras cosas de las que hablar. En relación a la educación médica, pues igual, ¿no? Se ha llegado a documentar que industrias como la tabacalera, por ejemplo, cuyo efecto en la salud es evidentemente deletéreo, malo, pues patrocinan incluso escuelas de medicina, ¿no? Sí. La influencia de estos mismos agentes comerciales que visitan a los médicos también, cómo visitan e interactúan con los estudiantes de medicina, les ofrecen en los congresos pues regalos, ¿no? La misma industria también ofrece regalos no solo a los estudiantes, también a los médicos, y les patrocinan viajes a lugares atractivos, etcétera. Desde luego también ahí, ¿no? Y en relación a los gobiernos, pues no se diga. Sobre todo ahora me refiero a los gobiernos y su papel en la regulación del sistema de salud o en el funcionamiento del sistema de salud. Pues obviamente, sobre todo ahora que vivimos en una época en la que están emergiendo muchos medicamentos de altísimo costo, pues cómo se ha logrado introducir la industria y sus intereses económicos, pues en la aprobación por el gobierno de ciertos fármacos que a ellos les interesa vender, ¿no? Torciendo a veces un poco o mucho las políticas en este sentido, ¿no?
1: Sí, de hecho, pienso cuando vas mencionando, en efecto, hay ciertos controles que buscan mitigar los conflictos de interés, los sesgos en la investigación biomédica, desde la forma en la que se financia un estudio, el análisis por un comité de investigación y de ética y de bioseguridad externo al estudio, e incluso algunos estudios importantes, multinacionales, multicéntricos, que ponen como, o sea, constituyen una especie de mecanismo consultor externo para ir monitoreando desde fuera, sin ser ellos los participantes, que vayan bien las cosas. En algunos ejemplos esto ha servido muy bien para advertir riesgos, para decir esto no va, deténganlo, no tiene ningún sentido. Y en otros, pues desde luego, no han funcionado, y se avanzan las investigaciones hasta que es otra cosa lo que los termina frenando, ¿no? No puedo dejar de pensar en este escándalo reciente con un oncólogo español que pues salió con unos resultados súper prometedores para el tratamiento de cáncer de páncreas, que hubo una repercusión mediática notable y pasó, incluso sirvió como para hacer este ejemplo de que la ciencia necesita patrocinio y ayuden a los científicos y tal, cosa que es cierta, pero después salió una nota diciendo que había el equipo del investigador y de otros ahí alrededor habían omitido mencionar un conflicto de interés potencialmente relevante para el contexto del estudio, que ciertamente pues podría favorecer su empresa o una empresa en la que tienen participación o algo por el estilo, ¿no? Entonces, eso luego también se ve que algunos de estos pues, problemas salen allá, ¿no? Un poquito más adelante o cuando ya empieza a haber otro tipo de señales, ¿no, Luis?
2: Sí, este caso, en efecto, muy sonado, Mariano Barbafit se llama.
1: Exacto. Exacto.
2: El es bioquímico, biólogo molecular, sí, de gran prestigio, fundador y primer director del Centro Nacional de Investigaciones Oncológicas de España, que es la entidad, pues, que hasta ahora ha sido la más importante en el tema de la investigación sobre el cáncer. De hecho, yo tengo un máster en biología molecular del cáncer, estudiado ahí, justamente, ¿no? Entonces, pues un hombre de mucho prestigio. El primer punto fue que el estudio lo hizo solo en ratones,
1: sí,
2: con resultados prometedores. A la hora que lo invitan a ser entrevistado en un programa muy popular de la televisión, se le presenta como el hombre que ha descubierto la curación del cáncer del páncreas, que como todos sabemos es un cáncer muy letal todavía. Es decir, casi todos los pacientes que lo tienen fallecen, pese a los esfuerzos de la medicina. Lo anuncian así y esto genera pues una expectación pública tremenda.
1: Sí, desmedida.
2: Que lleva a que mucha gente acuda al Centro Nacional de Investigaciones Oncológicas buscando al doctor Barbacid para que los incluya.
1: Qué locura.
2: En protocolos de investigación. El asunto es que el protocolo de investigación ni siquiera estaba diseñado ni echado a andar, en humanos, quiero decir.
1: Sí.
2: Todo esto había ocurrido en ratones. Entonces, ese es por un lado. Y le llegan miles de correos electrónicos pidiéndole que sean incluidos estas personas, desesperadas, como es lógico, ante el avance de la enfermedad. Y por otro lado, tampoco, como tú lo bien señalas, declara anticipadamente, y aquí está el punto del conflicto de interés, ¿no? Hay que declararlo, hay que
1: claro,
2: decirlo públicamente, ¿no? Esa es la principal cuestión aquí. Él no lo hace en el sentido de que omite decir que es accionista de una empresa que está lista para fabricar los fármacos que usó para tratar a los ratones, o exacto, algunos de ellos. Y bueno, esto ha generado pues que el artículo que originalmente lo publicó en esta revista de acceso abierto, PNAS, sí, lo quitaran de la revista, lo tuviese que modificar para haber sido de nuevo publicado hace poco tiempo, unas cuantas semanas si acaso. Y bueno, es un ejemplo reciente, pues muy evidente, ¿no? Y hay muchos ejemplos en el ámbito de la oncología particularmente, y
1: también
2: de la
1: aquel
2: en general.
1: Aquel estudio falso, famoso, desastroso de Andrew Wakefield, en el que trataba de hacer una correlación entre una vacuna y un trastorno del neurodesarrollo.
2: Así es.
1: Y poco a poco se fueron cayendo los coautores hasta que vieron que él tenía conflicto de interés con una empresa relacionada con la competencia de las vacunas, ¿no? Y era un tema que le valió retirar el artículo, desde luego, de la revista Lancet, y además le quitaron la licencia en el Reino Unido para ejercer la medicina, ¿no? Está,
2: claro,
1: está muy bien, también muy bien documentado gracias a unos estudios pues periodísticos así muy buenos, ¿no? De que fueron revelando esto. Me regreso un poco a la idea que estábamos planteando. Ya decíamos, no todo es corrupción, puede estar en varios lados, y algo que no se nos puede pasar de largo, Luis, es que a veces pensamos que el conflicto de interés solo está involucrado cuando hay empresas privadas y ganancia económica directa para los malosos del dinero, ¿no? Que es así como ridiculizarlo, pero eso se a veces se caricaturiza así, pero también puede existir conflicto de interés en instituciones públicas, en universidades, en sociedades médicas, ¿no? En agencias gubernamentales, incluso pensar en el interés político, o sea, en que la medicina como se ejecute pueda tener alguna repercusión en la percepción política.

0: Pero cuando se fuerzan las cosas desde el ámbito gubernamental para realzar lo que en el discurso ideológico conviene en relación pues a las herencias del pasado, por decirlo de alguna manera, pues a veces se distorsiona el real valor de algunas formas de enfrentar la enfermedad a las que se les otorga pues una especie de superioridad, denigrando incluso la medicina occidental por considerarla tóxica o inalcanzable o incluso francamente dañina, ¿no?
1: Sí.
0: Desde luego, igual, como decía, ha ocurrido en la investigación científica, en donde los organismos reguladores a veces de los gobiernos, y pienso en nuestro país, pues han favorecido ciertas prioridades de investigación acordes a su esquema ideológico, vamos a decirlo, ¿no? Hablando en términos muy generales. Esto es algo que observamos y que preocupa muchísimo, porque se le cierra la puerta pues a ideas o proyectos de investigación que pudieran ser muy valiosos y que, por no encajar en este discurso, en este esquema ideológico, no son apoyados ni respaldados desde el punto de vista público, ¿no? Entonces, sí, todo esto hay que tomarlo en cuenta. Es decir, finalmente, la ciencia y la medicina, como una disciplina que tiene fundamentos científicos, pues no es ajena al ambiente social en el que está inmersa, ¿no? Todos estos factores pues tienen una influencia. Lo importante, vuelvo a decirlo aquí, es estar consciente de ello, ¿no? El entender que las verdades que se alcanzan con la investigación científica son siempre verdades pues provisionales, por decirlo de alguna manera, ¿no? Aunque esto inquiete al público, ¿no? Es decir, aquí no tenemos dogmas de fe, sino hallazgos que en un momento dado y de acuerdo a las condiciones en las que estamos inmersos interpretamos y que buscamos sean de beneficio para la población, ¿no? Pero que más adelante nuevos descubrimientos, nuevos hallazgos podrán situar lo que actualmente tenemos en un lugar secundario para dar paso a nuevas evidencias y nuevas alternativas de tratamientos, de, en fin, no sé, de varias cosas que permitan mejorar la situación, ¿no? Es decir, es la conciencia, pues, de entender que todo esto está sujeto a evaluación y rectificación en su caso, ¿no? Esa es la idea.
1: Muy bien, Luis. Oye, fíjate que tenemos el tiempo encima. Ya tocamos los puntos principales, pero se me están quedando varias cosas en el tintero. Así que, si no tienes inconveniente, podríamos cerrar el programa de hoy y la próxima semana tenemos otro programa en el que continuemos esta interesantísima conversación. Luis, muchísimas gracias ahorita por esta primera intervención sobre conflicto de interés. Luis,
0: muchas gracias, muy honrado, y continuaremos.
1: Exacto. Por lo pronto nos tenemos que despedir el día de hoy. Yo soy Mauricio Rodríguez. Esto fue Hipócrates 2.0. Espero que nos acompañe la próxima semana para terminar de escuchar al doctor Luis Muñoz con este importante tema. Y por lo pronto quédense acá un rato más en sintonía de Radio Universidad. Hasta la próxima.
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Evidentemente, por supuesto, una vez que la enciclopedia lo ha hecho evidente. Conspiradores que me ayudan a respirar este polvo vital de libros. En realidad uno no se da cuenta de cuánto ha leído hasta que tiene que mudarse de departamento. Uno va formando su propia biblioteca de una manera más o menos digna, con grandes esfuerzos para los malhadados bolsillos, y de repente, entre libros amados, libros de consulta y libros pospuestos, ya cargamos con un arsenal equivalente a 17 elefantes, 3 pianos y 54 extinguidores. Pero en verdad que adoramos a estos plomos. ¿Cómo no? Si son el lugar a donde queremos llevar a nuestra imaginación. Tengo libros en mi biblioteca entrañables, pero en condiciones deplorables, a los que tengo que estar cuidando que no se traspapelen las páginas más anotadas y más amadas. Tengo, en cambio, libros que siguen espléndidamente empastados. A este libro, tan leído, comienzan a amarillearle las páginas. En realidad, yo noto el paso del tiempo en mi biblioteca que crece, y que a diferencia de un niño, por ejemplo, encuentro cada vez más simpático. De entre todos los volúmenes de una biblioteca personal, hay una flota radical, una armada luminosa. Me refiero a la enciclopedia que enseñorea los estantes, vestida de gala, aunque se quede en casa. O mejor dicho, vestida de gala porque se queda en casa. Lo que uno posee cuando se tiene una enciclopedia es una auténtica máquina de guerra, un monumento a la voluntad y a la inteligencia humanas, al mismo tiempo que un instrumento de pedagogía radical. En una tira cómica, Mafalda ve a su papá acercarse al librero, tomar un gran tomo, abrirlo, consultar rápidamente una referencia, cerrarlo y dejarlo de nuevo en el librero. Tiene razón Mafalda cuando le grita a su padre que ha salido del pequeño recuadro: así nunca vas a terminar de leer un libro tan gordo. Y es que en verdad convivimos diariamente con esos volúmenes que buscan describir la totalidad y buscan que leamos la totalidad. Evidentemente, dirán algunos, desde luego, es evidente una vez que la enciclopedia lo ha hecho evidente. La historia de la enciclopedia es la historia de una inmensa pasión que se transforma en razón, la pasión por el conocimiento. La historia del libro está llena de intentos enciclopédicos, las obras de Ateneo de Náucratis o la inmensa historia natural de Plinio el Viejo, entre otros intentos exhaustivos de conjuntar conocimientos dispares. Pero la enciclopedia, como un proyecto colectivo a gran escala, es hija del siglo XVIII, el siglo que cambió la faz del espíritu humano de una vez para siempre, el siglo de la Revolución Francesa, pero también el siglo que enterró a un Mozart acabado de 35 años en una fosa común. Todo mundo aprende en la escuela que la enciclopedia se la debemos a Diderot, D'Alembert, al editor Le Breton, Rousseau, Montesquieu, Condorcet, etc. Pero se elude la historia trágica, llena de pasiones y traiciones, llena de radicalismo y rebeldía que nutrió a ese templo de la razón infolio, que al principio iba a tener 17 volúmenes de texto a doble columna, más 11 volúmenes de ilustraciones, cada uno de unas 900 páginas, y que en la edición definitiva, la de 1777, terminó en 35 volúmenes. Para decirlo en términos marxistas, eso sí que es plus tiempo de plus trabajo que causa plus valor para el espíritu.

Estoy en completo desacuerdo con lo que dices, pero defenderé hasta la muerte tu derecho a decirlo. Sepan algo, conspiradores, Voltaire nunca dijo eso. Es tan falsa esa atribución como ver un político mexicano hablando, por decir algo, del Emilio de Juan Jacobo Rousseau. Lo que sí es muy cierto es que Voltaire escribió libros que eran bombas que explotaron a tiempo para la enciclopedia. Cándido o el optimismo es un cuento filosófico muy corto, de una causticidad, de una acrimonia colosal. Al pobre hombre protagonista del relato, Cándido, le ocurren los más improbables infortunios, y no obstante, siempre muestra un optimismo hacia la vida y hacia los designios de la providencia, pues muy llanos, muy sopencos. Cándido es amante de la no menos infortunada Cunegunda y discípulo de un miserable maestrillo de teología y metafísica. Cuando los barcos en los que viaja Cándido no naufragan, es porque viaja entre piratas o timadores que lo despluman. Cuando Cunegunda no llora sus infortunios, trata de salvar el pellejo de un terremoto o de un proxeneta. Cuando el maestrillo no enseña el optimismo, practica el arte de accidentarse. En fin, que a cada tropiezo, a cada tropelía sufrida, los personajes piensan, estamos en el mejor de los mundos posibles, y la providencia conoce sus designios. Bueno, dice Voltaire, si este es el mejor de los mundos posibles, y Dios no puede hacer un mundo mejor que este, entonces el poder, la sabiduría y la bondad de Dios deben ponerse seriamente en duda. ¿Ahora se entiende la radicalidad de la posición de Voltaire? Radicalidad que le llevó a ser inquilino de la Bastilla en un par de ocasiones. Esta posición, desde luego mucho menos radicalizada que la de Voltaire, es la que compartieron muchos de los colaboradores de la enciclopedia, y se le conoce como deísmo, la religión de los razonables. En la letra A del primer tomo de la enciclopedia hay un artículo titulado Adorar, redactado por Diderot y que me parece muy elocuente en este respecto. Dice Diderot acerca de adorar: la manera de adorar al verdadero Dios no debe apartarse jamás de la razón, porque Dios es el autor de la razón y quiso que nos sirviéramos de ella incluso en los juicios de lo que convenía hacer o no a su respecto. Nosotros podemos decir, sí, eso es evidente, y ese pensamiento ha permeado en todo el pensamiento moderno ilustrado. Pero es evidente después de la Ilustración y de su obra más significativa, la Enciclopedia. Este tono hipercrítico, radical, enfrentó a los enciclopedistas con dos enemigos acérrimos: la censura del Estado y la Iglesia. Gradientes más, gradientes menos, los artículos de la Enciclopedia entrañaban un contundente posicionamiento respecto a las cosas. Era necesario pensar de nuevo todos los asuntos humanos: la religión, el poder, la monarquía, la república, las artes, los oficios, el pueblo, los sacerdotes, la intolerancia, la libertad civil, la obediencia, la filosofía, la prensa, etcétera, etcétera, etcétera. Eso sí, alfabéticamente. Y esa es una más de las novedades de la enciclopedia, que después del artículo del pecador viniera el artículo del santo, todo mezclado en una sucesión de temporalidades múltiples y de tesituras morales. Un segmento del conocimiento del mundo se ve iluminado por otro, y así sucesivamente, en un sistema de referencias cruzadas que nos llevan a otros artículos de la magna obra. Precisamente, este sumergimiento, por así decirlo, al fuego cruzado de conocimientos enciclopédicos, solo es posible en la inmersión a los libros. Consultamos una enciclopedia para estudiar esquemas de las fases lunares, pero unas hojas más atrás están las plantas luminiscentes, y adelante, la historia de la lupa, y más adelante, un artículo de Arsène Lupin. ¡Ay de aquel pobre de espíritu que, como el papá de Mafalda, abre y cierra una enciclopedia con la curiosidad satisfecha!

En el intervalo de 1751 y 1777 se cerró la edición de la enciclopedia en 35 volúmenes. Y el hombre titánico que dedicó 26 años a la pasión enciclopédica fue Denis Diderot, que coordinó y corrigió cerca de 30.000 artículos y él mismo escribió unos cuantos cientos. A pesar de sus continuas traiciones al proyecto, sacaba al editor Le Breton en varias ocasiones en que lo metieron a la cárcel. Y él mismo no estuvo lejos de ser encerrado si no hubiera sido por una amistad oportuna en las filas de los censores que le daba el aviso oportuno. Fue Diderot el que, poseído por el genio de la curiosidad, visitó algo más de 3.000 talleres de artesanos junto con un dibujante para pedirle que dibujara este o aquel aspecto del modo de producción de un oficio, sus herramientas y sus productos, hasta conformar 11 tomos de ilustraciones. En uno de los numerosos artículos escritos por él, precisamente el dedicado a la enciclopedia, Diderot apunta: la palabra enciclopedia significa encadenamiento de conocimientos. El objetivo de una enciclopedia es reunir los conocimientos dispersos por la faz de la Tierra, exponer su sistema general a los hombres con los que vivimos y transmitírselos a los que vengan detrás de nosotros, a fin de que los pasados siglos no hayan sido inútiles. Es decir, se trata de recoger conocimientos antiguos y modernos, concatenarlos y publicar los resultados. Todo escrito con una gran claridad, procurando que en ninguna parte se oscurezca el párrafo por una referencia ensombrecida u opaca, que la escritura nunca sea la de un cobarde, la de un pusilánime, la de un rebuscado o la de alguien con estilo desaliñado. Es imperiosa la exactitud. Y es imperioso no tomar la posición humillante de no saber más. Hay que examinarlo todo, removerlo todo sin excepción, producir una revolución espiritual. Pero hay algo muy importante. La enciclopedia es una obra que únicamente puede ser llevada a cabo por la vinculación benevolente de gentes de letras, artistas y sabios. La benevolencia humana, dice Diderot, es el vínculo más duradero. No hay que olvidar que por estos mismos años, Friedrich Schiller escribe la Oda a la Alegría, que canta la fraternidad de los hombres. Y precisamente aquí quiero detenerme un momento y con esto terminar mi comentario. Desde los humanistas del Renacimiento, la amistad era uno de los conceptos tenidos en más alta estima. Enciclopedia significa literalmente círculo de conocimientos o círculo de estudios. ¿Y quién se sienta en este círculo? Solo los amigos, los mejores conversadores. De la enciclopedia y de su idea de amistad entre estudiosos y curiosos nace la noción de República de las Letras, una comunidad en la que tienen ciudadanía autores y lectores que nunca se conocerán personalmente, pero que se quieren entrañablemente. Se necesitan y se definen uno al otro. Por eso es que hay que querer a las enciclopedias. Es nuestra amistad con el mundo.

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Escucharemos música de Gil Gutiérrez, guitarrista mexicano quien nació en 1962. Música del álbum Tejate, editado en el año 2000 en un disco compacto por el sello Derechos Reservados Gil Gutiérrez. En la interpretación de Agustín Bernal con trabajo, Gabriel Puentes en la percusión y Gil Gutiérrez en la guitarra.

0: Acabamos de escuchar música de Gil Gutiérrez, guitarrista mexicano que nació en 1962. Música del álbum Tejate, editado en el año 2000 en un disco compacto por el sello Derechos Reservados Gil Gutiérrez. En la interpretación de Agustín Bernal con trabajo, Gabriel Puentes en la percusión y Gil Gutiérrez en la guitarra.
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2: trompetista, 100 años de su nacimiento. Sobre una de sus obras más reconocidas, Bitches Brew, el periodista cultural Pablo Espinosa escribe:
3: hay tres maneras de acercarse a este referente de la historia de la música. Primero, el álbum original, por supuesto. También los cuatro discos que conforman The Complete Bitches Brew Sessions. O bien, un prólogo estupendo, Bitches Brew Live, el concierto en vivo que ofrecieron los 13 músicos que conjuntó Miles Davis en el Newport Jazz Festival en julio de 1969, 9 meses antes de grabar el disco.
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5: Un saludo a todos los radioescuchas de Radio UNAM. Soy Felipe Pérez Santiago, soy compositor, artista de sonido.
6: La pieza Jingle Hell, que es una pieza de 30 segundos, como su nombre lo indica, es un jingle. Esta obra me la pidió la estación holandesa de Concertzender, que es una estación maravillosa, la estación de música clásica y de música, digamos, no convencional, porque también programan jazz y programan música folclórica y demás.
7: Así como Radio UNAM.
6: Es lo que quiero decir, a mí me recuerda al Radio UNAM holandés, es maravillosa la estación. Y tienen la cortinilla de presentación de la estación, me la pidieron a mí, y me la pidieron en el 2000. Hoy, 2013, sigue la cortinilla sonando. The Concertzender, Sender con Z. La página web es Concertzender, como suena, Concertzender con Z.nl. Y además tiene una maravilla, es lindísimo irla en stream, tiene una música, una selección musical maravillosa. Y entonces, cuando presentan música nueva, siempre que presentan algún autor de música nueva, ponen la cortinilla y lleva ya 13 años al aire.

Jingle Hell, de 1999. Música electrónica de Felipe Pérez Santiago. Cortinilla de Radio Concert Sender. 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

Bienvenidos hoy martes aquí a Panorama del Jazz. Tenemos el poco común álbum Holiday for Pants, que son grabaciones de estudio editados de manera póstuma del recordado Jaco Pastorius. Algo que poca gente ha escuchado este álbum con detenimiento, y quiero aclarar que ha habido varias versiones del mismo, pero aquí vamos a lo que se estipuló como lo más cercano a la grabación original de Jaco en todo este llamado Holiday for Pants. Gracias por estar aquí en Panorama del Jazz, un privilegio contar con su compañía. Soy Roberto Aimes, agradezco muchísimo el que lo hagan día con día. Y las grabaciones que tendremos de Jaco Pastorius en esta ocasión fueron realizadas entre los años 1980 y 1982 en varios estudios de la ciudad de Nueva York. El álbum estaba pensado para ser el tercer álbum como líder de Pastorius tras Word of Mouth de 1981. El entonces sello discográfico de Pastorius, que era Warner Bros., se negó a publicar el álbum alegando que era extremadamente esotérico. Aparte, ya tenía problemas personales con Jaco. Jaco no era fácil en su quehacer personal. Y también Pastorius era conocido como un prodigio del bajo, pero Holiday for Pants era en gran parte un escaparate para las interpretaciones del steel drum, este instrumento muy caribeño, y sobre todo de su colaborador y amigo de toda la vida, Othello Molino, que lo interpretaba maravillosamente bien. El álbum también cuenta con la colaboración de los compañeros de Pastorius en Weather Report, Wayne Shorter y Don Alias, el virtuoso de la armónica Jan Tuttelemans, así como la participación de la Orquesta Filarmónica de Los Ángeles. Era un proyecto muy grande. Pastorius pasó los últimos años de su vida buscando un sello discográfico para lanzar este disco sin éxito. Él mismo había realizado varias, llamémosle, mezclas, copias, con un par de estudios de grabación, pero en el momento del fallecimiento del bajista en 1987, las cintas quedaron en posesión del ingeniero Kenny Jacquet. En contra de los deseos de la familia Pastorius, Jacquet vendió las grabaciones al sello discográfico japonés Sound Hills, que realizó una mezcla de lo mismo, un poquito arbitraria, pero al menos lo más cercana posible a la musicalidad de Jaco, y lo publicó en 1993. Hasta la fecha, el disco sigue inédito en los Estados Unidos. No tiene entrada este álbum japonés porque no tiene los permisos y no se ha publicado de manera oficial. Por lo tanto, pero aquí lo tenemos para todos ustedes para compartirlo. Holiday for Pants, realizado en el sello japonés Sound Hills Records, 1993. Grabaciones, como ya lo dije antes, entre 1980 y 1982, con esa gran cantidad de amigos y extraordinarios colegas musicales. Inicia con Mysterious Mountain. Después un tema que ya había tocado con Weather Report, Elegant People. Continuando con Good Morning Anya, bellísimo tema, ya hemos escuchado varias versiones del mismo. She's Leaving Home, de los Beatles. Holiday for Pants, que da el título a este álbum, obviamente con el papel principal de Othello Molino en el steel drum. Una versión maravillosa de Giant Steps, un poquito confuso en la mezcla, pero creo que quedó bastante bien aquí. Después City of Angels, y finalmente al menos un fragmento de Birth of Ireland.

verdad es que es un proyecto maravilloso, un único, quizás muchos de ustedes no lo habían escuchado. A veces se piensa que lo que realizó este ingeniero de grabación, Kenny Jekyll, de vender las grabaciones que se produjeran en un sello japonés, fue algo incorrecto, y sí, definitivamente lo fue. La familia, insisto, aún está litigando esto, pero tenemos el documento y lo acabamos de disfrutar aquí en Panorama del Jazz. Ojalá que ustedes lo hayan apreciado. Y estamos finalizando el mes de junio. El día de mañana, como lo mencioné, todavía tenemos a Jaco Pastorius para iniciar julio con una colección rare, rara, extraña, fuera de lo común, realizada ya en el sello Polvidor, a punto de iniciar el siglo XXI. No se lo pierda, vale la pena, es un cierre muy bueno, musicalmente hablando, y recordando al gran Jaco Pastorius aquí en Panorama del Jazz. Producción y voz a cargo del servidor Roberto Aimes, con la excelente realización de Inti Terán, y todo para Radio UNAM.

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0: Muy buenas noches, queridos y queridas escuchas que vienen a otra emisión de Resistencia Modulada dentro del espectro de Radio UNAM en el 96.1 de FM y en el www.radio.unam.mx. No voy a terminar de agradecerles que vengan a escucharnos a pesar de que estamos en nuestro periodo vacacional, pero a sabiendas de que hemos preparado para ustedes emisiones especiales para este periodo, como es el caso de esta en particular, de El Calabozo de los Vírgenes. Todo lo divertido va acá, y empezando por cosas divertidas están ustedes que han venido a escucharnos. Algo más, otra cosa divertida que podría mencionar que está en este programa es Paquito de Pablo, quien hace la edición del mismo. Otra cosa divertida es Betoques, quien hace la producción cuando estamos en vivo, y voy a agregar como parte de la diversión a todos los que se involucran en la producción de Radio UNAM, de la estación, que están trabajando incluso durante este periodo vacacional. Yo, su Ñoño Master de confianza, el Mago Conde, no me encuentro trabajando en este punto, no estoy aquí. Bueno, finalmente las emisiones son para mí más que un trabajo, son una forma de relajarme, son parte de los hobbies y el entretenimiento que suelo tratar en este programa, pero no es por eso por lo que digo que no estoy trabajando, sino que genuinamente no estoy trabajando porque este programa no es en vivo, estamos grabados. Aún así pueden platicar con nosotros a través de redes sociales, en Twitter @rmodulada, pero no esperen que leamos sus comentarios en vivo porque eso no será posible, eso escapa a toda lógica dado que estamos grabados. Por supuesto, yo entiendo que la lógica no entre completamente en la idea de entretenimiento. Hay muchas de las mejores formas de entretenimiento que tenemos allá afuera o a las que acudimos, de hecho, carecen de una lógica que podríamos entender como una lógica realista, ¿no? Una lógica que funcione como la vida misma, pero esa es justo parte de su diversión cuando caemos en el terreno de lo absurdo. Y lo absurdo nos permite ver muchas cosas de nosotros mismos, nos permite entendernos como humanos, porque nos vemos desde un espejo de la caricatura y de lo muy ajeno, pero al mismo tiempo, sin caer demasiado en filosofía, es divertido, ¿no? Es divertido ver a personajes tan absurdos que de pronto caen en la llana y mera estupidez. Como lo mencionamos o lo hablamos también en aquella emisión que justamente trataba acerca de la estupidez. ¿Se acuerdan? Y esta sería una pregunta. ¿Ustedes sienten que en estos
1: estamos más
0: años
1: estúpidos?
0: Somos más estúpidos. Pero cuando digo somos, nos englobamos todos. Sí, no vamos a hablar de alguien específico. Toda la humanidad.
1: Sí.
0: Somos más estúpidos que cada año.
1: Sí, hay un... Estaba viendo esto en un TikTok, entonces esa es mi fuente.
0: Tómelo. Tómelo.
1: De desinforme aquí. Esto lo decía alguien que se ve muy serio, muy TikTok? Informado. Ya una persona mayor de edad, de corte académico.
0: Muy bien. Que alguien más le editó el video.
1: Yo en realidad estaba haciendo un trámite, entonces mira, tampoco puse atención como el estúpido que soy.
0: O sea,
1: pero lo que decía es que sí, del 2004, 2009, por ahí, al día de hoy ha habido un decremento, sí, en algo así como una barbaridad, cerca del 20%, sí, algo así, en el promedio del IQ en general.
0: Sí.
1: Ni siquiera lo ponían en términos de IQ, era como de capacidad cognitiva. Es básicamente, sí, la humanidad, como bien decía y predijo esta joya de película que se llama Idiocracy.
0: Uf, la idiocracia.
1: La idiocracia, una película donde... predicen que en el futuro la humanidad, precisamente por estar muy cómoda, muy cómoda consumiendo medios, hablando con robots, con servicios automáticos, servicio a casa, delivery, todas estas cosas, pues se hace verdaderamente estúpida, pero al nivel en el que se les olvidan las cosas más básicas, cómo regar.
2: ¿Cómo regar
1: mantener
2: agua?
1: ¿Cómo mantener este? Bueno, digo cosas más básicas, como si yo supiera hacer este...
2: No, o sea... pero sí sabes que las plantas se riegan con agua.
1: Manejar una granja. Sí, pero sí sé que se riegan con agua las plantas.
2: O sea, ellos...
1: Eso ya no lo saben en la película.
2: Exacto, para quien no haya visto la Idiocracia, creo que... O creo que todos han visto al menos un video donde se ve que intentan regar los cultivos con Gatorade.
1: Sí, y porque todos toman Gatorade.
2: Porque todos toman Gatorade y se sacan de onda de... ¿Pero por qué no funciona? Entonces, el único hombre que es uno de los más estúpidos de esta época...
1: No, es el hombre más promedio.
2: Ah, más promedio.
1: Lo congelan... y se despierta en el futuro.
2: Y es el más inteligente.
1: Pero era el más promedio de todo.
2: Pues sí, de hecho, eso sí es...
1: cierto.
2: Cierto. O sea, es que sí he leído los... como porque también vi el video y dije, a ver, no me gustaba esa predicción. Me metí a buscar los artículos y sí, amigos, o sea... Aparentemente hay tantas comodidades que nos facilitan... hagan de cuenta que se ablanda el cerebro. Lo que nos decían los maestros de nuestra época, el cerebro es un músculo, chavos. Si lo ejercitan es cuando se fortalece, eso es verdad. Ahora tenemos una serie de comodidades a nuestra disposición que nos permiten no ejercitar varias funciones del cerebro y entonces eso lo ablanda. Si estamos, si están saliendo personas con menos pliegues, hay menos necesidad de usar esos pliegues del cerebro. Y sí, nos estamos estupidizando. O sea, la inteligencia artificial no va a facilitar para nada no nos va a ayudar a salir de este atolladero. Por el contrario, parece que solo lo va a recrudecer si su uso sigue en las tendencias que sigue hasta ahora.
1: Sí, sí.
2: Y ya, es todo. O sea, tomen esa información. Tomen esa información, considérenla cierta y hagan lo que crean prudente con ella. Es todo, porque no vamos a darle lecciones en este programa que está
1: estúpida,
2: hecha
1: sea.
2: Que está hecho para entretenerlos. Dice
1: a ver, vamos
2: Hugo
1: a ver,
2: Irineo, Ash Ketchum sí es estúpido, desde que pone a pelear un Pikachu contra un Onix o un Golem. Eso es cierto, Hugo Irineo, pero una cosa que nunca me encantó.
1: No entendí nada de la de no entiendo nada de Pokémon, pero me encanta. No, ustedes sigan como
2: pero justo esa es la cuestión, creo.
1: No me hagan caso.
2: El anime está hecho para que lo disfrute todo mundo. Y eso es lo que a mí nunca me terminó de gustar del anime. O sea, cuando empecé a ver Pokémon, me fascinaba. Apenas empecé a jugar Pokémon, a mí los juegos de Pokémon me arruinaron la serie. O mejor dicho, me abrieron los ojos. Ya aprendiendo de Pokémon, me dejó de gustar la serie. Justamente porque no respetaban la lógica de los tipos. Entonces, una regla básica de un juego de Pokémon es que si tú usas un eléctrico contra uno de tierra... el eléctrico no le va a hacer nada al de tierra.
1: Claro.
2: Y creo que en la serie justo pasa eso. Ash manda a Pikachu a pelear contra Onix, que es tipo de piedra y de tierra, y no le hace nada.
1: Pero tampoco tenía de otra, ¿no? ¿O sí tenía de otra?
2: Pero no tenía, pero ese es el problema de Ash, que todo lo quiere arreglar con Pikachu. No voy a entrar en eso. No voy a entrar ahí. Jingwo82 dice...
1: Hola, Jingwo.
2: Dice Patricio Estrella de Bob Esponja.
1: Ah, el de mis estúpidos favoritos.
2: También.
1: Es enorme. Es de verdad que...
2: Actualmente, el Patricio de las últimas temporadas es muy inferior al Patricio de la época de oro de Bob Esponja.
1: Que porque, son como las primeras 5 o 6 temporadas,
2: ajá,
1: ¿no?
2: Tiene unas frases... Recuerdo que hay una donde se cae un agujero, algo le cae en la cabeza, y Bob Esponja le pregunta, Patricio, ¿estás bien? Y Patricio le responde, Finlandia. Y es de las líneas más luminosas que se han escrito... en la historia de la televisión animada.
1: Además, Patricio es de los pocos personajes que... o sea, que su esencia es ser estúpido.
2: Exacto.
1: No como Pinky, de Pinky Cerebro.
2: Exactamente,
1: ¿no? Pero que además hablan como...
2: sí, claro.
1: ¿No? Digo...
2: Discutíamos
1: el Union Master y su servidor aquí.
2: Ajá.
1: Sí, antes de entrar al aire sobre pues eso, ¿no? Sobre hablar como estúpido.
2: El tono estúpido.
1: El tono estúpido y qué tanto iba o no en este programa. Es muy difícil salirse hoy en día.
2: Sí,
1: como,
2: o sea.
1: Como están las aguas, salirse con una.
2: O sea, es que.
1: Un chistecito ahí, nada más por.
2: Es que sí, o sea, todo mundo ubica cómo se caricaturiza el tono estúpido.
1: Es como cuando alguien en la escuela o mejor aún en un restaurante se le cae algo, se rompe una taza.
2: Y todo el mundo hace... exacto.
1: Es genial.
2: Yo creo que una vez qué bueno hacerlo en la radio. Una vez mi mamá me regañó por hacer...
1: ¿O sea, tú lo hiciste en la radio?
2: No, ahorita. O sea, que lo hicimos.
1: Ah, que lo hicimos.
2: Que lo hicimos ahorita, o sea.
1: Bonito. Bueno, sí, ahorita sí lo hicimos.
2: Sí, es este... O, perdón, perdón, es que me, siempre que se dice... Siempre que se usa ese tono me acuerdo. Solo para dejárselos ahí.
1: Sí.
2: ¿Alguna vez vieron Kilos Mortales?
1: ¿Kilos Mortales?
2: Ese programa donde...
1: Seguro Rafa Paz, sí.
2: Donde... Ah, porque él ha visto... No, ese programa donde había gente con obesidad mórbida.
1: Ah, ok. Y que, ah, Kilo... Ya, no lo vi. Ok, ya, iba, ya.
2: Y ahora te sientes mal, ¿verdad?
1: Ya me sentí mal.
2: Ya se sentí... Debía... Ya no te eches para atrás. Pa. Debí ponerle esa cámara, Paco, para que vieran su cara de culpa. Bueno, un programa donde la gente con obesidad mórbida tenía que bajar de peso. Pero a mí siempre me llamó la atención... cómo se rompió mi mente cuando después de verlo en español lo vi en inglés. Porque cuando lo vi en inglés dije, hey, esa gente es gente. Porque cuando lo ves doblado al español, los actores de doblaje, no sé quién es el director del doblaje de esa serie, no sé qué indicación le diste a tus actores, pero no entiendo por qué todos los gordos hablan así.
1: Ah, ya, como, o sea, todo... de que les falta...
2: Exacto,
1: de
2: como, sí. No, pero como que...
1: Como de garganta de y pulmón apretado por el...
2: Exacto,
1: de...
2: o sea, vos... Pero si tú los oyes en inglés, nada, todos hablan así, o sea, pues justo, como digo... Sí, ¿no? La obesidad de pronto sí te hace algo en la voz, a lo mejor sí te aprieta los cachetes, pero en general se oían... Pues promedio. Pero en el doblaje todos hablaban así y hablaban lento. Y eso me.
1: Es como.
2: He tratado de cazar a quien dirigiera el doblaje de esa serie.
1: Es como la maldición que tienen los personajes que son gigantes a caminar lento, lento. Y hablar lento y rayando.
2: Sí,
1: exacto.
2: Creo que ahí sí hay una. Una respuesta física de por qué se mueven más lento.
1: ¿Más lento los gigantes?
2: O
1: sea, pero ¿tú crees que las hormigas nos ven? Digo, porque las hormigas luego se mueven rapidísimo, sí, pero es igual...
2: Que, es que sí, de hecho, sí hay un registro del tiempo muy distinto. Por eso es muy difícil pegarle una mosca.
1: Bueno, de hecho, la teoría de la relatividad de Einstein medio explica...
2: Justo, la de hecho sí, la cantidad de gravedad que produces... Sí mueve distinto el tiempo a tu alrededor.
1: ¿Y qué tan rápido o lento te muevas a través del espacio afecta tu percepción del tiempo?
2: Sí.
1: ¿Y cómo lo experimentas?
2: Así que sí.
1: Pero eso no es un programa para que nos informen. Esto no, perdón. Ustedes averigüen.
2: Estamos hablando de cosas inteligentes cuando tenemos que hablar de todo lo contrario. Sí.
0: Ah, sí, qué buenos recuerdos. Claro, es muy fácil acusar a estos absurdos de estupidez, pero debemos entender que muchas veces esta misma estupidez y esta falta de lógica es lo que nos permite divertirnos. A pesar de que últimamente haya una tendencia de no más bien hacer todas las cosas creíbles, no es necesario del todo, más bien solo hay que construir una lógica que sea entendible para los espectadores, incluso cuando esta misma lógica resulta un tanto absurda, a pesar de que intenta parecerse a nuestra realidad. Es lo que yo mencionaba en aquella emisión en la cual hablábamos acerca de realismo e hiperrealismo, donde justamente eran cosas distintas el realismo y la credibilidad y la realidad. En esa emisión que justamente trataba acerca de realismo e hiperrealismo. ¿Se acuerdan? Sí. No confundamos, y esto es una cuestión netamente literaria, no confundan realismo con naturalismo. Realismo no significa algo que extraes de la realidad o donde reflejas tal cual la realidad, porque en ese caso, básicamente cualquier producto de ficción, ya sea cualquier libro, cualquier cómic, cualquier serie, cualquier videojuego, podrían decir no es realista, ¿no? Cualquiera. O más bien, es completamente carente de realismo. No funciona así. El realismo... tanto desde género literario como género o como estilo para abordar cualquier ficción, el realismo solo implica que la ficción o el mundo que propones funciona bajo leyes reales o leyes realistas. ¿Cuáles son esas leyes? Leyes de causa y consecuencia. El realismo es básicamente, independientemente de cuál es la gravedad en la ficción que estás planteando, si esa gravedad funciona
2: con que las cosas son atraídas.
1: La fuerza de la gravedad.
2: La fuerza de la gravedad. Con que las cosas son atraídas hacia abajo, eso ya es realista.
1: Sí.
2: No importa si tu gravedad está disminuida o aumentada, ya estás aplicando una cuestión de realismo. Si en tu videojuego de guerra una bala hiere, eso es realista. Si una bala no hiere, también es realista, porque estás justificando por qué no hiere la bala. O de qué manera se están curando esas personas. Pero finalmente el concepto real es el mismo. Esta bala es un arma y está diseñada para dañar. Funcionamos bajo la misma ley, ya que se operen distintas cosas donde entra la ficción, donde entra una curación hiper rápida, donde entra un factor de curación, donde entra una piel a la cual no le hacen daño a las balas, pero sigue funcionando bajo una lógica real. ¿Por qué? Si una piel a la que no le hacen daño las balas no fuera real o no entrara en nuestra lógica real, no sería impresionante. Lo excepcional no va en contra de lo real, lo ficticio no va en contra de lo real, justamente están funcionando bajo las mismas leyes.
1: Sí.
2: Cualquier serie de superhéroes puede ser real en tanto que funcione bajo la misma lógica del mundo, del mundo con el que nosotros coexistimos. Es un mundo donde hay aviones, es un mundo donde hay celulares, es un mundo donde son seres humanos sí. Que pueden sangrar, seres humanos que tienen sentimientos.
1: No son seres de otra especie que explotan a los 5 minutos de haber nacido.
2: Exactamente.
1: Que complicarían narrativamente todo.
2: Exactamente, hecho...
1: No, estaría muy difícil construir lo una historia ahí.
2: Y aún así seguramente Rick y Morty hizo algo parecido.
1: Sí,
2: aunque Rick y Morty lo haga, lo plantean en términos de realidad.
1: De eso, sí.
2: Para entender cómo funciona el realismo entra dentro de los géneros de escritura de ficción que podemos entender entre las cosas probables e improbables. El realismo es todo lo que sea probable. Entonces, si alguien vuela, ¿qué es lo probable que haría con ese vuelo? Pues se movería más rápido, o es porque tiene algún poder, o la gente se sorprendería de verlo. Eso sería dentro de lo probable. Lo improbable ya entra en una lógica mucho más extraña, y es donde cuadran más las caricaturas. Por ejemplo, todo Bugs Bunny, siempre que piensen claro. En un mundo donde ya no funciona bajo la realidad y funciona bajo lo improbable, es todo Bugs Bunny. Una caricatura solo tiene que hacer el gesto de echar la mano atrás para sacar... ¡Exacto! ¿Ya lo viste venir?
1: Un mazo.
2: Un
1: cohete.
2: Un cohete. Algo que no va ni siquiera con la forma de su cuerpo. Y una caricatura de un ser desnudo, o sea, que no tiene bolsas. Y lo saca. Y en ningún momento de tu infancia nos cuestionamos, ¿de dónde salió eso? ¿No? Solamente lo tomó y lo usó. Bugs Bunny se puede disfrazar en 2 segundos de quien sea y hablarle a Elmer Gruñón, al que le acaba de pegar con el mazo, y decirle, oye, el conejo se fue por allá. Y Elmer se lo va a creer.
1: Sí.
2: Todo eso es improbable, todo eso es irreal. Pero claro. Como funciona bajo su lógica, en ese mundo todo es plausible. Por eso es tan gran película Space Jam.
1: Claro.
2: En el momento en el que Michael Jordan entiende que está en un mundo de caricatura, él piensa, es que no me puedo atar a la lógica de mi mundo. Estoy en su mundo de caricaturas.
1: Es lo que he estado intentando explicarle a Derretinas ya por más de 10 años.
2: Porque es una gran película.
1: Descalificando noche tras noche, semana tras semana, es otra conversación. Pero sí, claro, exactamente. Esa es la realidad. Por eso... Y dentro de esos parámetros es que podemos ver una película, por ejemplo, de superhéroes,
2: sí.
1: Que ya de entrada pues es irreal, o bueno, es ficción,
2: ajá.
1: Pero tenemos una suerte de brújula innata, curtida por la cultura y los medios masivos y nuestra dieta.
2: Y la vida.
1: Y la vida misma, exacto, dejémoslo ahí. En la que podemos decir, ¿sabes qué? Esta es... No me gustó porque estuvo muy jalada.
2: ¡Ándale!
1: Estuvo muy exagerada. Que llevando eso al extremo es como si en la película 3 de Harry Potter, de repente, de la nada, explota todo Hogwarts porque cae un meteorito de aliens que vienen a invadir.
2: Exactamente.
1: El mundo con una tecnología de punta. Ya ni siquiera tiene que ver con magia ni nada, ¿no?
2: Ya es... sí. Necesitamos dinero, gente, métanle
1: ahora
2: aliens.
1: Otra cosa completamente diferente.
2: Exacto.
1: Entonces, claro. Pero lo curioso es cómo se van, o cómo las, están estos acuerdos, llamémosle, ¿tú cómo lo ponías?
2: No, estás bien, son acuerdos.
1: Sí, son los acuerdos, ¿no? Uh-huh. O sea, en las ficciones, hasta que nos demos cuenta de que nos están contando otro tipo de historia, los personajes si brincan van a caer, si toman agua se van a hidratar, si van a si lloran probablemente estén tristes, ¿no? O sea, cosas que nos permitan al público relacionarnos y entendernos mínimamente con lo más básico sin tener que hacernos preguntas demasiado elaboradas, ¿no?
2: Exacto. La cuestión es que no sé a raíz de qué, genuinamente creo que es un fenómeno muy de la actualidad y que deberíamos estudiar. Yo que estudié teatro en el colegio de teatro, los profesores tenían una frase que te decían constantemente, que era, no te enfermes de realismo. Oh. Entonces, ¿qué era que no te enfermes de realismo? Cualquier obra de teatro, o ficción o lo que sea, hay un momento en el que tú dices, pero ¿por qué va a llorar por esta persona si esa persona lo trata? O sea, una pareja, ¿no? ¿Por qué va a llorar por esa persona si esa persona lo trata tan mal?
1: El clásico, no le busques chichis a la hormiga.
2: Bien. Esa es una mejor frase. Que no te enfermes de realismo. Sí, claro. O sea, claro. Porque se meten, uno se mete en un papel y dice, pero es que yo no lloraría por esa persona. Y el maestro te decía, no te enfermes de realismo, no eres tú. Uh-huh. Tienes que entrar en la lógica de ese personaje. Exacto. Porque ese personaje sí le llora a una pareja que lo maltrata. Si en nuestra joven vida no hemos pasado por ahí, entonces, qué bueno. Felicidades, pero tenemos que ir entrando ahí. Entonces, actualmente hay muchísimos productos de ficción, porque hay una inmensa cantidad de productos de ficción, pero que ya estamos juzgando en términos extremos de realismo. Pero, al mismo tiempo, le doy completamente la razón a Paco. Hay un punto en el que se rompe el realismo, esa tenue línea de realismo.
1: Velo.
2: Sí, pero delgadísimo.
1: Delgadísimo.
2: Y efectivamente hay un punto en el que si dices, ok, sí me gusta este género, regresemos al de superhéroes, sí me gusta este género, pero eso estuvo jalado.
1: Ajá.
2: O sea, eso no. Incluso hay veces que el mismo, son contaditas, el mismo género lo ha demostrado.

0: diálogo entre la audiencia y los escritores, donde los escritores reconocen, oye, sabemos que esto está jalado, pero danos chance, y te lo voy a pedir con un chiste.
1: Exacto.
0: ¿No? Entonces,
1: y eso, está, paz, eso es lo, amor y paz, exacto. ese pacto de ficción que se llama, está marcado en todos los juegos y todos hacemos esa concesión, uh-huh, en cualquier momento. Hubo un punto, piensen en Super Mario Bros. Siempre regresamos a ese videojuego. En Super Mario Bros. 2, donde te podías caer desde grandes alturas y había niveles verticales y te podías caer muy para abajo y llegabas al suelo. Es muy curioso porque si juegas Super Mario Bros. 2, ya que has jugado muchos juegos actuales y te caes de algo muy alto, te empiezas a mover a lo loco y dices, no, y te caes y no pasa nada.
0: Mm.
1: Porque en Super Mario Bros. 2 no se había inventado el daño por caída.
0: Claro.
1: Cualquier otro juego de mundo abierto que juegas ahora, ya te caes de una altura ligeramente considerable y ya te mataste.
0: Sí.
1: No, ahí ya hay algo de realismo aplicado, exacto, al juego. Y entonces te tienes que cuidar. Ah, bueno, me debo cuidar de la caída. Pero al mismo tiempo, no es hiperrealista el juego. Ni siquiera me voy a meter con el asunto de que el juego te da más vidas. O sea, si te matas, puedes seguir jugando. Eso ya no es.
0: Sí, sí.
1: Si fuéramos hiperrealistas, eso no se podría. Continuemos en esta línea de realismo.
0: Sí.
1: Te hieres, ¿no? Te caes y si te hieres o te dispararon o algo. Bueno, entonces nada más le haces así, con una venda, en el brazo. No importa dónde te pegaste, no, exacto, importa dónde caíste, estás así en el brazo.
0: Te tomas una pócima.
1: Exacto. Lo que sea, una hierbita verde. Listo. No, o sea, la sanación es rarísima, pero necesaria. En el caso de los videojuegos. Es decir, son la clase de concesiones de, si se dan cuenta, que rompen lo que llamaríamos realismo, pero si nos enfermáramos de ese realismo, no disfrutaríamos ningún juego.
0: Exacto.
1: Ninguno.
0: Es que, a ver, también creo que, sobre todo, creo que es muy claro en la historia del cine y de Hollywood, donde en algún momento se trazó, bueno, desde sus principios hasta el día de hoy, me atrevería a decir, probablemente, uh-huh, se ha trazado una línea que crece en el tiempo de manera exponencial, en la que se está buscando el realismo, ¿no? En los principios del cine era más bien una cuestión más de trucos muy cercanos a la magia
1: escénica,
0: ajá, ¿no? Con espejos, con
1: simples cortes de cámara.
0: Cortes de cámara, telas, con edición, exacto, ajá, ¿no? Para crear alguna suerte de ilusión. Y luego, conforme avanzó la historia del cine, los efectos especiales se hicieron un poco más sofisticados. Entonces, ajá, llegamos, por ejemplo, a El Hombre Lobo en París, que ya es una sofisticación,
1: sí,
0: del maquillaje, buscando que se vea real, ¿no? Que ya no se vea como pintura manchadita en la cara del actor.
1: O un pelo pegado.
0: O tener que hacer trucos con la cámara para, ajá, que no se vea demasiado tiempo y pierda esta eso. Hay una sed que persigue por lo real, porque lo real nos va a asustar más o nos,
1: claro,
0: va a parecer más impactante, ¿no?
1: Exacto.
0: Y de ahí pasamos a, hacemos un corte de caja y llegamos a Matrix, y ya es,
1: sí,
0: una cuestión ya con las computadoras que nos permiten imaginar cómo sería el mundo si pudiéramos hacer lo que quisiéramos como Neo.
1: Como volar como o...
0: Volar, esquivar balas,
1: Que los vidrios se vean como agüita.
0: Exactamente. Ajá. Todo, y esa sed incluso se derrama a cuestiones como los videojuegos, ¿no? Que empezaron siendo...
1: Sí, 8 bits.
0: 8 bits, luego llegaron los 64 bits, y para cuando eran los 64 bits, perdimos la cabeza.
1: Sí.
0: Ya estábamos, pudimos habernos quedado ahí y nadie hubiera dicho nada.
1: Exacto, nadie hubiera dicho nada.
0: Porque ya era muy realista.
1: Tú veías a Lara Croft del primer PlayStation
0: y dices, wow, no, ya, sí, veías el GoldenEye de 007,
1: sí,
0: dices, qué violento juego.
1: Exacto.
0: No, por favor.
1: Tiene sangre.
0: Aléjenlo de los niños. Pero ahí no acaba la cosa, o sea, sigue pasando el tiempo y sigue habiendo una persecución por el realismo. Y de hecho, se me hace curioso pensar en los mecanismos que se inventa la gente que hace estas cosas.
1: Ajá.
0: O digamos que nos inventamos como humanidad para conseguir ese efecto. Por ejemplo, en un videojuego, tal vez de descubrir un calabozo como tipo Zelda, ¿no?
1: Ajá.
0: Abrir un cofre solo implicaba pararte frente al cofre, al objeto, picar A y,
1: claro,
0: se abre, ¿no?
1: Pero ya ni siquiera se abre.
0: Aparece.
1: El dibujo cambia por un dibujo del cofre abierto.
0: Exacto. Y ya, y en tu...

0: menú tienes un objeto más, un ítem más, ¿no? Agregado. Y en cambio ya hay unos juegos más, pues no sé, Red Dead Redemption 2, ya de los más avanzados que podemos encontrar hoy en tanto a lo hiperreal,
1: sí,
0: donde sí se agachan, abren el cajón, pero eso ya implica hacer una animación
1: específica,
0: el sonido del cajón. Entonces ya es una persecución, eso, insisto, es como una sed por lo realista. E incluso se me ocurre en el mundo de la literatura, es un ejemplo, tal vez es una apreciación un poco subjetiva, pero creo que así lo siento. Incluso en la literatura, donde yo lo he visto de primera mano, esta persecución por lo hiperreal, fue cuando leí Ensayo sobre la ceguera de José Saramago, que está escrito todo de corrido, es decir, no hay oraciones, no hay puntos, no hay...
1: comas.
0: Solo hay comas, solo hay comas, comas, comas, comas, no, que es como un respiro. Pero no hay puntos, no hay saltos de página, no hay
1: párrafos, no hay líneas de diálogo, es cierto.
0: No hay líneas de diálogo y de alguna forma, por lo menos para mí, así se siente un poco vivir y hablar, no se siente
1: claro.
0: en la literatura la estructura del párrafo, los saltos de página, es decir, toda esta construcción del formato literario es artificial. Entonces,
1: es antinatural. ¿Cómo? Sí.
0: Es antinatural, exacto. Entonces, si quisiéramos que la experiencia de leer fuera más hiperreal, ¿cómo le hacemos? A mi parecer, José Saramago lo logró de esa forma, ¿no? Hablando de corridito, de corridito, de corridito, sin dar sin mayúsculas, ¿no? En lo hablado no hay mayúsculas.
1: Es verdad, sí, es cierto.
0: Los puntos y las comas en lo hablado son más una sugerencia. A veces sí se pueden traducir.
1: Nos inventamos un símbolo para entender esas pausas y esos movimientos y esas intenciones que le damos en el habla.
2: El calabozo de los vírgenes.
1: Esa es la pauta que yo, en mi breve... Y con la misma humildad que trató de decir Paquito, que a mí me funciona como herramienta para saber si uno está construyendo o está analizando personajes profundos, es decir, que uno... Es que me encantaría usar otra palabra porque la usamos tanto que se desgasta. Pero sí, pensemos, cuando pensamos profundidad, hasta hacemos un gesto con las manos de que podemos ir más adentro. Entonces... Ustedes siempre intenten ejercitar la pregunta ¿por qué? En el análisis de cualquier personaje. Por ejemplo, Paquito, piensa en un personaje de caricatura, el más simple, o sea, una caricatura súper simple, ramplona.
0: La abuelita de Tommy Jerry.
1: La abuelita de Tommy Jerry no sale, ¿no? Además, era una como...
0: No, pero sí sale, ¿no? La abuelita de Silvestre.
1: La abuelita de Silvestre, ok.
0: Sí tiene su nombre, no me acuerdo, pero...
1: Creo que se llama abuelita.
0: ¿En serio?
1: Sí, porque de hecho en inglés es granny.
0: Okay.
1: O sea, es abuelita.
0: Pero bueno, se me hace planón.
1: Exacto. Está bien.
0: Sí.
1: Cumple su funcionalidad. De hecho, tuvo hasta su serie.
0: ¿Ah, sí?
1: Tuvo ya como noventera, casi 2000era.
0: Híjole.
1: Una serie donde la
0: casi
1: abuelita...
0: Casi sin calzador.
1: Casi, exacto, sí. Porque de hecho era la abuelita resolviendo misterios.
0: Ah, o sea, me suena esto.
1: Era de esa época réplica Scooby-Doo.
0: Sí.
1: Pero aparte todos los episodios eran iguales. La abuelita iba, resolvió un misterio, pero se llevaba a sus animales con ellos... Y siempre Silvestre trataba de comerse a Piolín, siempre el perro se interponía, siempre Piolín era más listo que Silvestre. Y en el
0: caos
1: que hacían los animales, terminaban ayudando sin querer a la abuelita
0: a resolver el misterio. Claro.
1: Una fórmula, no sé si tuvo más de una temporada, yo voy a intuir que tuvo unos 20 episodios, a lo mejor, igual tuvo 60, ¿no? Y no lo sé. Fue una serie, bueno, la abuelita de Silvestre y Piolín, ¿cómo...? ¿Cómo definirías en una frase? ¿Cómo es la...? Y este es el ejercicio para ver la profundidad de personaje.
0: Esto es un ejercicio.
1: ¿Cómo es
0: yo
1: la
0: no,
1: abuelita?
0: Yo no sabía nada de esto.
1: Exacto.
0: Que quede claro. Sí.
1: Usted y yo nunca nos hemos visto antes.
0: Sí, exacto. Usted y yo nunca nos hemos visto.
1: Nos encontramos acá, ¿verdad? No estamos apalabrados.
0: A ver, entonces la abuelita es tierna.
1: La abuelita es tierna.
0: Inocente.
1: Inocente.
0: Viejita.
1: Viejita, ok. Tierna e inocente.
0: Sí.
1: Y aquí viene el ejercicio. ¿Por qué es tierna e inocente?
0: Creo que aporta un factor.
1: Pero puedes O sea, esa sería en cuestión de funcionalidad. Sí. Pero tú sabes por qué la bola tiene
0: la razón por la que es. Sí, exacto. No, desconocida.
1: No
0: sí.
1: Justamente, no, está ya. Bien responder, sí. ¿No? Desconocido o no lo sé, porque el personaje no lo da.
0: No nos lo da.
1: Entonces, no nos deja ir más allá. No es más profundo.
3: Exacto.
1: Piensa en, dime un personaje de una serie o de una película ya más reciente. Porque, Paco, en eso estoy muy de acuerdo con Paco. En el avance del tiempo, no solo del tiempo de la televisión o de los cómics, la literatura tuvo mucho más tiempo para avanzar, entonces ellos desarrollaron su profundidad. En la literatura se desarrolló ya hace 1000 años, pero también pasó por lo mismo. Los medios audiovisuales tuvieron que hacer un ejercicio más rápido.
3: Sí,
1: la tele actual tiene un poco más de desarrollo y los personajes son más profundos.
3: Sí.
1: Un personaje de una serie, película. Igual si quieres
0: Walter White de Breaking Bad.
1: ¿Cómo es Walter White?
0: Complejo.
1: Exacto, pero qué, ¿por qué es
0: pregunto. Tiene problemas, está frustrado.
1: ¿Por qué está frustrado?
0: Porque tiene cáncer terminal y tiene que, de alguna manera, idearse cómo resolver la vida de su familia cuando él no esté.
1: ¿Por qué tiene que resolver cómo la vida de su familia cuando él no esté?
0: Porque perdió todo el dinero. Bueno, es desempleado. Creo que me parece recordar que lo... No, no es cierto. Trabajaba en una escuela. Pero sí, más bien... No,
1: ¿por qué trabajaba en una escuela?
0: Porque toda la vida por la que él trabajó se le derrumbó en un mal negocio.
1: ¿Por qué se le derrumbó?
0: Por celoso.
1: Porque se lo... ¿Ves? ¿Te das cuenta? Sí. Walter White, es que podemos...
0: Nos permite...
1: Y preguntar más por qué. Y sí. La misma serie sí nos contesta. O sea, el personaje sí nos deja ver. Cuando vemos todas esas capas que...
0: Como cebollas.
1: Exacto. Shrek es un personaje súper complejo. Por ejemplo,
0: y el burro.
1: Shrek y burro son muy profundos. Por ejemplo, porque podemos hacer el ejercicio.
0: Sí, no.
1: Cuando nos permitimos preguntar tanto por qué y el personaje, su historia, lo que hemos visto de él, sí nos va contestando, ya podemos hablar de una profundidad de personaje. Ahora, es mucho más fácil contestarlo en una serie como Breaking Bad, porque ¿cuántas temporadas tuvo? ¿6?
0: Creo que son 6.
1: O sea,
0: sí.
1: Mínimo 6 temporadas, 5 o 6, sí. Quiero pensar, donde nos contaron, o sea, la serie se sostiene por el carácter de Walter White, el personaje necesita ser complejo, pero si nos vamos a personajes que originalmente solo vimos en una entrega, por ejemplo, pensemos solo en Shrek 1.
0: Ah, ok, no.
1: Ah, Shrek bueno, el principito está... el principito podríamos hacer el ejercicio, pero...
0: Sí, pero no, a ver, vámonos
1: no
0: a Shrek
1: 1. No es tan ñoño como Shrek.
0: Sí, no, Shrek es más ñoño.
1: Mañana en Muerdelenguas ya hablo del principito.
0: Pero... Ah, exacto.
1: Shrek, pero solo traten de volver a ese momento mágico de su vida donde solo conocían Shrek 1.
0: Uh-huh.
1: Digo, Shrek 2 es increíble,
0: sí,
1: pero...
0: Sí, increíble.
1: Que fue ver Shrek 1.
0: Uh-huh.
1: Y entonces... solo en esa película sí podemos contestar. ¿Cómo es Shrek?
0: Egoísta.
1: ¿Por qué es egoísta?
0: Porque la sociedad lo mantuvo al margen.
1: ¿Por qué la sociedad
0: por
1: lo mantuvo al margen?
0: Ogro y cochino.
1: ¿Te das cuenta? O sea, al menos llegamos hasta ahí. Pero podríamos seguir preguntando, ¿y por qué lo mantienen al margen por ogro y cochino? ¿Por qué los seres humanos son muy...
0: clasistas,
1: o sea, solo juzgan el exterior.
0: Sí.
1: ¿Por qué? Porque son... O sea, la cuestión es que sí contestamos... La misma película sí nos deja ver. Igual llegamos solo a lo mejor a 4 capas.
0: Mm.
1: Podemos convenir que Shrek es menos complejo que Walter White en Shrek 1.
0: Sí.
1: Porque ya para Shrek 4, Shrek también...
0: También ya hay un trabajo...
1: Está harto de su familia. También
0: sí, exacto.
1: Renuncia a la capas. Familia. Hay más capas. Sí, claro, te permite desarrollarlo mal.
0: Creo que una pregunta que se me ocurre es, como para sumar a esta reflexión, es si el personaje sirve a la historia... O si la historia le sirve al personaje, ¿no? Es decir, y ahí es donde un poco creo que hay una suerte de espejo en el que nosotros, como humanos, pues podemos vernos en eso mismo. Es decir, nosotros le ocurrimos al... Le sucedemos al mundo o el mundo nos sucede a nosotros.
1: Qué preguntota.
0: Sí, exacto. Y creo que es lo mismo que es una pregunta igualmente válida, solo que los personajes... Pues su mundo es la historia donde viven.
1: Claro.
0: O bueno, donde, no sé si viven es el verbo correcto, pero...
1: Vivir es un gran verbo.
0: Sí, exacto,
1: es adecuado.
0: La historia que habitan.
1: Ajá.
0: Y bueno, sí, exacto. El primer Superman que conocimos pues era más bien una excusa para la historia de un superhéroe, pero en realidad sí, los porqués, las motivaciones, los miedos de Superman eran irrelevantes.
3: Y tardaron años. Aparecer.
0: De hecho, llegaron creo que mucho antes los de Batman, ¿no? Tal vez fue más profundo Batman. No se informe.
1: O sea, en el primerito Detective Comics donde apareció Batman, sí te explicaban su origen.
0: El trauma por el asesinato
1: de sus padres. Lo mismo que en Superman. Sí, por cierto, en el primer Action Comics donde sale Superman, Superman es huérfano. Eso es muy curioso. Porque.
0: No
1: lo criaron los Kent. Ajá. Bueno, nunca te hablan de la granja Kent. Solo te cuentan si era Clark Kent. Pero ya después te cuentan que la razón de que Superman, siendo todopoderoso, sea tan buen tipo y que quiera ayudar tanto a la humanidad, es porque lo criaron un par de viejicitos amables en una granja en Villa Chica, en Smallville. Eso es la justificación, pero esa tardó varios años en llegar. Antes de eso, Superman había sido un huérfano, solo era bueno porque así lo requería la historia, como dice Paquito. Eso es muy interesante porque ahorita hay un término muy usado en el internet que es la gente NPC. Usan para definir a personas que son como completamente anodinas, que no te aportan nada.
0: El NPC viene de las siglas en inglés non-playable characters.
1: Así es.
0: O sea, los jugadores que no...
1: Los personajes
0: no jugadores, exacto. Que es este argot de videojuegos, ¿no? Es decir, son los personajes con quienes tú te encuentras y con quienes tú tienes interacciones.
1: Pero no
0: hay nadie detrás de ellos.
1: Exacto.
0: No, es puro guión.
1: Ajá.
0: Ya prescrito. La interacción ya está armada.
1: Y por eso, como insulto para algunas personas, les dicen es que es súper NPC. Porque es como el...
0: Es irrelevante. Y intrascendente.
1: Más bien uno siente que es alguien que está aportando a la trama de otros. Ya aclaré, por eso digo que es un insulto, porque ya aclaré que lo ideal es que todos los seres humanos seamos complejos y profundos. Y si uno se sienta a platicar con cualquier persona, uno va a descubrir que todas las personas tienen mucha profundidad. Por eso, decirle a alguien NPC, es denso.
0: Aunque
1: son palabras graves.
0: Yo solo por no dejar fuera, me guardo la posibilidad de que haya... tal vez un par de personas ahí afuera en todo el planeta Tierra que sí, tal vez es una hoja en blanco.
1: Estoy de acuerdo.
0: Un documento de Word. Su vivencia desde sus ojos es un documento de Word.
1: Estoy muy de acuerdo. O sea, sí, porque porque las posibilidades son infinitas, ¿no?
0: Hay alguien ahí, te lo firmo.
1: Y no apostaría porque sé que perdería. Pero sí, efectivamente. pero la cuestión es esa. Creo que es buena la reflexión de la que partió Paquito, que deberíamos buscar ser activos, no solo en nuestra historia, sino en la historia de los demás relevantes. Digo, muchos... sienten que cumplen papel de villanos, ok, hechis, pero más bien, traten de aportar a su propia historia, de avanzar. Dice Irineo, ya me perdí, ¿cuál es el tema?
0: Hola, Hugo. Bienvenido.
1: Profundidad y personajes con profundidad, la profundidad de los personajes.
0: Así es.
1: Saludamos a tu padre, así se llama, ¿no? A tu padre.
0: Ese es el nombre de usuario. Saludamos a tu
1: padre. Dice, qué confianza. No, para nada. Señor de Pablo, disculpe.
0: Mi papá.
1: The Main Man dice, puro incel usa eso de NPC. Probablemente, digo, yo no sé bien de la chaviza.
0: Yo no sé quién lo usa exactamente.
1: Solo he oído.
0: Pero miren, pues sí. Pero gracias.
1: Me gustaría que ustedes pensaran cuál es el personaje, así que se les venga a la mente el personaje menos profundo que se les ocurra.
0: O más plano,
1: efectivamente, sí. Justo para hacer ese tipo de comparaciones. Por ejemplo, estaba yo haciendo ese ejercicio porque pensé, no todas las caricaturas deben ser así de planas, debe haber caricaturas como muy profundas. Caricaturas tal cual en términos de ese tipo, me sorprendí pensar, por ejemplo, en Bugs Bunny, que es un personaje muy plano.
0: Bugs Bunny.
1: O sea, no es profundo. Es un personaje que tiene muchas aristas,
0: sí,
1: pero es bastante plano. Siguiendo este método que apliqué. Yo no dije que mi método es perfecto, como dice Paquito. Aquí no vengan a informarse. Pero uno diría, ¿cómo es Bugs Bunny? Ah, pues es traviesón y confianzudo.
0: ¿Pero
1: por qué?
0: Bueno, sí, no sabemos
1: cómo creció Bugs Bunny. A lo mejor hay en alguna de esas nuevas series... salió un Bugs Bunny chiquito, pero, y que te dejan ver cómo es.
0: Sí, o sea, tal vez no es muy profundo, pero sí es muy elástico, es muy versátil, permite para muchas cosas, de lo mismo, mucho sí. de lo mismo. Pero creo que, a ver, por favor, nadie se sienta ofendido por lo que estamos diciendo. No, o sea, no, no está mal favor. Ser plano.
1: No, no, no.
0: En el mundo de los personajes.
1: Seguro hay gente que es más, vive más en paz.
0: Sí, sí, con sí. Esa.
1: Dice, nos dice Beto, bajo este método y estas preguntas de por qué si Johnny Bravo sería un personaje bastante plano. Creo que tiene una capa más que Bugs Bunny. Porque... Pues,
0: tiene una motivación muy clara, pero todo se trata de esa motivación.
4: Ah, sí, qué buenos recuerdos. Hay muchas series y muchos videojuegos y juegos que se basan justamente en esta suerte de realidad para mantener el entretenimiento y la lógica de la historia que están intentando contarnos. Creo que ahora hay productos mucho más variados a ese respecto. Sin embargo, me resulta curioso que en el grueso del entretenimiento ñoño, más que la forma en la que se cuentan las historias, hubo un periodo de nuestra vida en que lo interesante era los conflictos a los que llevaban esas historias, ¿no? Es decir, por ejemplo, pienso en cuestión de anime y el anime que unificó a mi generación, que fue Dragon Ball. Sí, había una historia y sí es interesante de recordar esa historia, pero recordamos esa historia más bien por las batallas, por los enfrentamientos, las peleas. Era genuinamente una caricatura que trataba sobre peleas. Lo mismo ocurría con Los Caballeros del Zodíaco, ¿no? Por ejemplo, había pocos productos de ese tipo de entretenimiento que no trataran de incluso, es curioso, Ranma y medio, que al ser como la primera telenovela que muchos vimos, también tenía un núcleo muy concentrado en las peleas. Finalmente Ranma iba a ser heredero de un dojo, ¿no? Y había que defender esos dojos. Entonces, hay una necesidad de enfocar todos estos productos de ñoñismo en las peleas y en los enfrentamientos. Como bien lo dijimos en aquella emisión que trataba justamente acerca de los versus. ¿Se acuerdan?
1: Los entretenimientos que hacemos tienen que ver con el enfrentamiento, con la competencia, con la pelea, con el choque. O sea, las buenas caricaturas, las mejores, bueno, no las buenas, voy a decir, las caricaturas que más nos suelen gustar tienen que ver con unos buenos enfrentándose a unos malos en cuestión de ñoñismo. En los cómics, si hay un héroe, tiene que haber supervillanos, si hay archinémesis en ese aspecto. El grueso de los juegos que se juegan con otros amigos cercanos, o sea, que estemos en el mismo lugar, como los juegos de pelea, son justamente eso, para enfrentarse. Los juegos de carreras es para ver quién llega primero. Los Battle Royale son para ver quién sobrevive siendo uno entre 100. Los juegos de cartas es el que está de este lado contra el que está del otro lado. Incluso el juego de cartas que no sea tal cual ñoñismo como el póker es quién tiene la mejor mano de 4, 5 o 6 personas. O sea, sí hay una... Habíamos hecho consciente cómo hay esta necesidad de enfrentarnos, de competir, de pelear unos contra otros en el grueso de nuestros productos de entretenimiento. ¿A qué se deberá? ¿De dónde vendrá? ¿Habrá otras formas de entretenernos sin tener que estarnos gritando mutuamente e insultando mutuamente entre mejores amigos?
0: Me gusta por dónde lo estás iniciando este planteamiento, esta pregunta.
1: Ajá.
0: Del versus, como esta confrontación desde lo ñoño, insisto. Bueno, sí. Insistimos siempre. En este programa
1: todo es
0: desde lo ñoño y no vengan a informarse, por favor.
1: Sí.
0: Esto no es un programa para informarse.
1: No lo es.
0: Si usted se informó, fue su culpa.
1: Si usted nos cree. Ya es su responsabilidad.
0: Sí, pero de alguna forma creo que les haces un pregunto, ¿no? Este ahorita que me encanta. Y creo que para empezar a desmenuzarlo, yo empezaría por decir que los enfrentamientos o el confrontamiento desde lo ñoño, desde la ficción, tal vez todavía más desde la ficción que desde el juego. Es como una suerte de obsesión, o así lo empiezo a pensar, una suerte de obsesión por la clasificación, por tener una suerte de claridad de qué pasa, o cuáles son los superiores, o el tier S, el A, el B, el C, el D.
1: Ajá, ajá.
0: ¿Cuáles son los más poderosos o los más, los mejores? Los ajá, más mejores.
1: Sí, sí. Sí,
0: y es que de sí, alguna forma ahí clasificarlo. Por ejemplo, ¿quién ganaría entre una pelea de Superman y Spider-Man, ¿no?
3: Digo, claro.
0: Por ejemplo.
3: Por poner.
0: Pero, insisto con que es una suerte de obsesión por la clasificación, porque en realidad no estamos imaginando en términos realísticos qué pasaría en un confrontamiento entre Superman y Spider-Man, sino que se vuelve más bien una suerte de guerra de argumentos. Casi ajá, como un confrontamiento socrático.
1: Claro, claro. O sea,
0: entonces, no, en realidad no estamos. Es quién tiene el mejor argumento.
1: Exacto.
0: Para desmenuzar y entender y pintar tal vez un panorama, un cuadro, una idea.
1: Ajá.
0: De por qué ganaría X o Y. Si los confrontas, ¿no?
1: Pero te das cuenta que sigue siendo como la misma dinámica, pero llevado a otro punto. O sea, tienes toda la razón. Cuando se pelean Superman contra Spider-Man,
0: que fue el primer crossover, además, oficialmente, ¿no?
1: Entre DC y Marvel.
0: Ah,
1: el de Superman y Spider-Man.
0: Me parece que sí, que ahí fue cuando hicieron.
1: Ese dato no te lo manejaba, pero gracias por el dato, Paquito.
0: No, hombre, cuando quieras. Ya les dijimos, bueno, no se informe.
1: Bueno, ese es existente, ¿no? Pero cuando tomamos cualquier otro, sí, genuinamente no estamos jugando a ver si ganaría Wolverine o Batman o Omni-Man y Superman, ¿no?
0: Ajá, ya cruzando exacto, más sí, universos. Sí.
1: Estamos jugando, como tú dices, a quien tiene más conocimiento, más imaginación, y sigue siendo lo mismo. O sea, regresamos al punto de que tenemos que enfrentar a ver quién es más.
0: Uh-huh. O menos. ¿Quién perdería contra?
1: ¿Quién es más mejor? No, pero yo lo digo desde el punto de vista de las mismas personitas que lo están planteando. Uh-huh. O sea, cuando sí, uno claro, hace esa pregunta, es porque uno quiere empezar un debate y probablemente ¿sí? lo quiere ganar. O lo quiere escuchar de dos personas o lo quiere ganar. No sé.
0: Ahorita hay una tendencia. Ah, perdón.
1: No, dime.
0: Creo que ahorita hay una tendencia que he visto ahí de videos en internet.
1: Ajá.
0: En la que le preguntan a autores de cómics. No, sí. se me escapan los nombres, la verdad, ahorita, de memoria. Pero bueno, les preguntan sobre sus personajes. ¿Qué piensan ellos si los confrontaran contra? Le preguntan al de Spawn, que además ese nombre sí me lo debería saber, el autor de Spawn.
1: ¿McFarlane?
0: Ah, McFarlane, exacto. Ajá. Le preguntan eso. ¿Qué pasaría si Spawn se enfrenta a... llena este espacio con algún personaje famoso? Y está interesante tener la opinión del autor, que no creo que sea la máxima.
1: La definitiva,
0: de
1: claro.
0: Finalmente creo que obras y personajes ya tan icónicos, pues ¿a quién le pertenece, no? Digo, legalmente, pues sí, a Marvel y te demandan, ¿no?
1: al que lo tenga de ahorita lo
0: derecho.
1: Pero en
0: debates de estos y de la imaginación y de colocarlos en situaciones completamente ficticias e imaginarias, bueno, pues, todos podemos...
1: Era como ese canal tan increíble de YouTube que según yo ya hace mucho ya no sube videos, o a lo mejor solo estoy muy retrasado, uh-huh, de las batallas de rap de la historia.
0: Ah, y creo entonces que ya no, sí, pero
1: ya
0: sí,
1: no sube, ¿no? Porque no, se planteaba escenarios muy particulares, porque si ponía a Einstein contra Tesla,
0: sí,
1: no era a ver quién era más inteligente o quién ganaría en una pelea a puños.
0: Era más bien como Tesla, enlistar los sí, éxitos de cada uno.
1: Más bien era quién rapeaba mejor,
0: bueno, sí,
1: desde su final, punto de vista, sí, ¿no? ¿Quién sí, le salió? Y justo enlistaban como sus éxitos y tal. Pero eran batallas de rap entre personajes históricos.
0: Sí.
1: Eran increíbles de ver. Creo que fue uno de los primeros canales que podemos llamar viral antes de que se empezara a utilizar la palabra viral.
0: Todos los días.
1: Todos los días, exactamente. Pero yo regreso a ese principio. Finalmente era alguien diciendo, vamos a enfrentar dos cosas, porque es divertido. O sea, no me queda duda. El enfrentamiento y la competencia son divertidos. Y sí hay algo de diversión en voy a decirlo así, en como la humillación, en el aplastar a los contrincantes, o ver cómo algún participante en alguno de estos espectáculos, shows o situaciones es aplastado. Pero es muy curioso de la interacción humana que exista esa vena competitiva dentro de nosotros. O sea, estoy seguro que en cuestiones muy primitivas la humanidad corría por supervivencia. Quizá en algún momento descubrió que correr era divertido.
0: Uh-huh, uh-huh.
1: Y es muy probable que entonces alguien corriera y dijera, soy muy rápido. Y alguien dijera, yo creo que yo soy más rápido que tú. y solo corrieran para ver quién era más rápido y otras personas lo veían y entonces se empezó a organizar. O sea, ¿cómo surgieron las olimpiadas? ¿Cómo surgieron las competencias deportivas?
0: Suena, digo, es una... Así como lo pintaste, suena... Me suena que por ahí va.
1: Sí, no, claro, o sea, yo creo... No tenemos pruebas, pero tampoco tenemos dudas. O sea, sí. Como muy básico, porque ahorita las olimpiadas son ya el evento. Pero suena como que las olimpiadas nacen de una serie de berrinches, así ello. Yo corro más rápido que tú, y entonces no corre más rápido. Bueno, pero estoy seguro que puedo aventar una piedra más rápido que tú, más lejos que tú, y la avientan. Ah, sí, pues yo creo
0: puedo
1: que...
0: Yo puedo brincar más alto que tú.
1: Yo puedo aventar un disco más lejos.
0: Yo puedo aventar más lejos.
1: Yo puedo saltar más lejos.
0: Ah, sí, yo puedo jugar boliche. No.
1: Puedo disparar un arma con mejor puntería. Eso no estaba en las Olimpiadas originales, pero bueno, es la cosa. Hasta que alguien dijo, oye, ¿recuerdas la batalla de Maratón? Sí, supiste que un mensajero corrió 42 kilómetros. Y si corremos 100 personas a ver quién llega primero corriendo, va. Ahorita que está muy reciente la noticia de que alguien, un competidor, un corredor, acaba de romper la barrera de las 2 horas de un maratón. O sea,
0: nadie había corrido un maratón en menos de 2 horas.
1: O sea, no, lo corrió en 1 hora 59 minutos 30 y algo segundos. Órale. O sea, fue por poquito.
0: O sea, ya lleva mucho, pero, ya está mega promediado.
1: Pero sí está ese. Loquísimo, o sea, correr 42 kilómetros en 2 horas.
0: Yo correr 3 minutos ya me
1: canso. Exactamente, me acabo, o sea, deja tu 42 kilómetros, correr durante dos horas.
0: Ajá, correr 2 cuadras ya es como, no, vámonos con calma.
1: Esto no vale la pena.
0: No vale la pena tanto.
1: Pero para alguien sí vale la pena, o sea, de lo mismo alguien diría, oye, no vale la pena sentarse durante 1-2 horas en una mesa de 4 personas con cartas a ver
0: quién gana. Sí.
1: Porque aparte es muy curioso, sí, es divertidísimo, pero aparte es muy curioso nuestra noción de ganar. Generalmente, o bueno, de pronto hay algunos juegos donde uno sí siente que gana dinero, ¿no? Existen las apuestas, pero en el grueso de nuestros juegos, los juegos cotidianos a los que nos aventuramos, uno no gana nada, uno solo gana. Y ganará dopamina, yo creo. Supongo que al momento de ganar, tu cerebro dirá...
0: Sí, no, no ganas nada. No,
1: pero ¿por qué el cerebro libera dopamina al ganar? O sea, es una pregunta de huevo y gallina. ¿El cerebro está programado para que si ganas te sientas bien? ¿O nosotros le enseñamos a nuestro cerebro a sentirse bien al
0: ganar?
1: Cuando
0: ganas.
1: En ese caso, la primera persona en la historia que ganó, que sintió...
0: ¿Que sintió?
1: Sí, exacto. Corrí más rápido. Ah, qué curioso. No,
0: y que estaría, no habían medios para preguntarle, ¿y qué se sintió
1: exactamente,
0: ganar?
1: Exactamente, ¿no?
0: La primera, probablemente única vez que esa pregunta sí hace sentido.
1: Exactamente. Y no existía la carrera de comunicación para preguntarle y registrarlo.
0: Siempre tan tarde los comunicólogos. Tarde.
4: Ah, sí, qué buenos recuerdos. Si a usted también le embarga de pronto la nostalgia por antiguas emisiones del Calabozo de los Vírgenes y quiere acudir a estos recuerdos sin tener que esperar a que nosotros se los sirvamos en bandeja de plata, entonces puede ir a buscar nuestras emisiones en Spotify, donde puede buscar el Calabozo de los Vírgenes, o pueden ir a YouTube y buscar también el Calabozo de los Vírgenes. Por cualquiera de los dos medios encontrarán una forma de saciar su necesidad de escuchar a estos dos ñoños hablar. Nosotros agradeceremos cualquiera de las dos que usen, o pueden sintonizarnos la próxima semana, donde volveremos a otra emisión, y digo volveremos porque en este momento ya nos varemos. Nos vamos de esta emisión porque estamos terminando. Agradezco a Paquito de Pablo, al cual escucharon su voz en varios recuerdos, pero al ser un programa grabado, si lo hubieran escuchado también sería un recuerdo lo que escucharían. Pero él hizo este programa, así que si lo escucharon, saludamos a Betoques por ahí y a quien sea que esté en la operación de cabina y dentro de las instalaciones de Radio UNAM. Por ahora, yo y mis recuerdos nos vamos. Volveremos después, no sé si la próxima semana, o sea, la próxima semana sí volvemos, pero no sé si volvemos con recuerdos. Pero de que volvemos, volvemos. Así que nos escucharemos en esa emisión. Yo soy el Ñuñon Master, el Mago Conde. Nos escuchamos en esa, aquella próxima emisión. Buenas noches.
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3: Bienvenidos a su cabina cinematográfica, esto es Derretinas. Les agradezco que nos estén acompañando en el 96.1 de FM en Radio UNAM, aquí en Resistencia Modulada. Yo soy Rafael Paz y como todos los martes los voy a acompañar hasta las 10 de la noche hablando de cine, o eso es lo que vamos a intentar. Aquí a mi derecha está Jorge Javier Negrete. Jorge, ¿cómo estás?
4: ¿Qué tal, Rafa? Muy buenas noches.
3: Y del otro lado del cristal está Mauricio Orduña en la producción, Arturo González en los controles, el calabozo de los vírgenes en el área de condones y otros plásticos. También está Betoques, que está pues cotorreando, ¿no? Como siempre.
4: Como siempre, como cada martes.
3: Y pues Jorge, ¿disfrutaste el calabozo? Escuché que nos citaron.
4: No me acuerdo para qué exactamente, pero sí, siempre es disfrutable el calabozo.
3: Pues nosotros vamos a seguir en este programa. Bien, vamos a empezar este programa volteando un poco lo que hacemos todos los primeros martes de mes, que es platicar de libros con Praxedes Razo. Creo que está a nada de conectarse en la línea. Creo que sí, ya viene Praxedes. Bueno, debo decir que nos adelantó y nos prometió que esta semana sí encontró un lugar en su casa que tiene buena señal.
4: Después de...
3: Esperemos que lo cumpla.
4: El chasco de la semana, del mes pasado.
3: Va, creo que ahora sí ya viene Praxedes.
4: Con buena recepción, esperemos, sí, esta vez.
3: A ver si es cierto. Praxedes, buenas noches.
5: Hola, Rafa, Jorge, ¿cómo
4: mira,
5: están?
4: Sí, sí, encontró un buen spot. Fuerte y claro. Oye, qué nitidez, qué bárbaro.
5: Ahora sí, me tuve que venir aquí al Estadio Azteca. Hoy conocido por que quieren que lo conozcamos con un nombre de banco, que me rehúso a hacerlo, pero tuve que venirme aquí, estoy en medio de la cancha, transmitiendo sí, desde la cancha.
4: Me imagino que andas en chanclas, Praxedes.
5: En Guarache,
4: sí, bueno, sí. Hay una diferencia. Como manda la tradición.
5: ¿Cómo están?
3: Muy bien, Praxedes, ¿tú?
5: Pues feliz de hoy compartir una reseña literaria cinéfila, pues sorpresiva. Vemos que ayer, primero de junio, se cumplieron 100 años, se conmemoraron 100 años de vida de la divísima Marilyn Monroe. Y resulta que me puse a pensar algunas conexiones mexicanas y vi que había una gran conexión, una extraordinaria salida de un laberinto, que es a propósito con mi maestra Beatriz Espejo, probablemente maestra también de ustedes, o alguna obra habrán leído de ella, gran cuentista, hoy casi, o si no, nonagenaria del todo, tabasqueña, poderosísima, que uno de sus libros, uno de sus cuentos favoritos en su, siempre antologados por ella, se llama Marilyn en la cama. Y resulta que en esa conexión sí mexicana y al mismo tiempo que lucubra la cinefilia, encuentro este cuento excepcional. Fíjense, no es la reseña de un libro, no es la reseña de un capítulo, es un solo cuento. Resulta que el cuento pega con una fotografía. En 1955, a Marilyn Monroe la fotografió Ed Arnold allá en Long Island, hojeando el monólogo de Molly Bloom. Por cierto, en el verano, muy cerca del 16 de junio, que es el día en que se cumple Bloomsday, ese día en que celebra todo lo que sucede allá en Dublín, el Ulises de James Joyce. Y esa fotografía se convirtió en una duda para la gente que seguía a Marilyn, porque pensaba que Marilyn pues no era sino tonta, digamos que era cándida, y nadie pensaba que ella iba a estar ojeando, ni mucho menos de lejos, el monólogo de Molly Bloom. Sin embargo, al morir, ya sabemos que muere tristemente, ¿no? Deshecha en barbitúricos. En su casa de Los Ángeles, y descubren una biblioteca pues interesante. Entre los libros estaba precisamente el Ulises de James Joyce, muy anotado en el monólogo de Molly Bloom. Eso, Beatriz Espejo lo anota, y uno de sus penúltimos libros de cuentos, publicado en 2004, empieza con el cuento de Marilyn en la cama, pero hace un gran homenaje, haciendo un gran guacamole entre el monólogo de Molly Bloom y Marilyn Monroe a segundos de su muerte. Es un acontecimiento brutal para los lectores, eso sí es cierto, para los lectores de Joyce, en donde el cuento empieza con la misma vocal en la que acaba, que es la A. El cuento sucede solamente en la cama, y el cuento es un monólogo interior que no se da cuenta la propia Marilyn Monroe de que es protagonista, ¿no? Ella habla de la muerte de un hijo. Habla de que fue un asesinato, habla del asesinato de un hijo que iba a tener, y no sabe bien a quién le está hablando, y a quien le está hablando es una Beatriz Espejo joven, adicta a entrevistar a ese tipo de personajes, y que la encuentra en 1962, ya sabemos que murió pocos meses después de haber visitado México, estrenando Galán Mexicano, José Borrego, del que hemos hablado mucho a propósito de Pedro Páramo, allá en Los Ángeles. Todo eso sucede en un cuentazo, con un epígrafe que vale la pena, antes de escuchar sus sorpresas, amigos, que les lea un epígrafe de Robert Graves, que
3: venga, precisamente venga.
5: Cuando me pongo a leerlo, se me transfiere la página, permítanme. Es un epígrafe de todo bellísimo, porque matrimonia la intención de María, ¿no? Dice, la diosa blanca es antidoméstica, es la otra mujer, y para una mujer sensible resulta un papel muy difícil de representar. En efecto, por más de unos cuantos años, pues la tentación de cometer suicidio en la simple vida doméstica está al acecho en el corazón de toda ménade, de toda musa. Robert Graves. Es un gran espejo de la vida de Marilyn, sitiada, por supuesto, en un cuento literario, altamente literario, adictazo a lo literario, de Beatriz Espejo. ¿Cómo la ven?
3: Pues declamaste muy bonito. O sea, para estar allá a mitad de la Azteca.
5: Oigan, pues es eso, me parece que es un centenario muy recurrente en la tradición mexicana, no sé ustedes, pero yo he visto que a Marilyn Monroe le rezan por aquí y por allá, particularmente en la Ciudad de México, ¿no?
4: Pues, digo, es una de esas figuras como evidentemente míticas del Hollywood clásico. Yo, justo, quizá como la anécdota más... como más vívida que tengo como de la relación de Marilyn Monroe con México, es justo cuando visitó el set de El Ángel Exterminador de Buñuel, por alguna extraña razón, y que creo que yo lo recuerdo mucho porque Jacqueline Andere en una entrevista dijo que, oiga, señor Andere, ¿cuál fue como la mejor experiencia de haber trabajado con Luis Buñuel? Y dice, el día que fue Marilyn Monroe al set...
3: Tal vez Buñuel sentía lo mismo.
4: Yo creo que sí, para Buñuel seguro. Sí, porque Buñuel siempre dijo que no, esta película debió haberse filmado en España o en Europa. Madrid, en Europa.
5: En cualquier set.
4: Sí.
5: Oye, pero además, ¿saben qué? Es una ecuación que vengo despejando también desde hace algunos días. No vino a ver a Buñuel a Churubusco, vino a saludar a Gaby Figueroa.
4: Ah, creo
5: ni
4: que...
5: Ni más ni menos. Ella,
4: ¿lo quería fichar como para alguna película?
5: Sí, la conoció en Inglaterra, él de visita en los sets de los estudios donde se hizo después El Resplandor, ahora se me está barriendo el nombre, él visita a su el gran comediante y director cinematográfico que va a ser la dupla con ella en una película en 1958, y se hacen amigazos a través también de Dolores del Río, y cuando llega a México de vacaciones, por cierto, en febrero de 1962, a unos días no solo del asesinato de Rubén Jaramillo, ni de la visita de John F. Kennedy, que se conectan con ella, sino a unos meses escasos de su suicidio, ella viene a visitar a Gaby Figueroa, no a Luis Buñuel, a ella le daba igual Luis Buñuel.
4: Mira, siendo esposa de Arthur Miller, oye, pobrecito.
5: Sí, siendo esposa de Arthur, conoce a Gaby Figueroa, y ya viene acá divorciadota y en calidad de fiestera, de echar la casa por la ventana, y es cuando se conoce y pues queda prensada del todo del maravilloso también José Bolaños, que seguramente tenía su encanto, ¿no? Ese gallego.
4: Bueno, algo debía de tener.
3: Pobrecita mujer.
4: Pobre niña rica.
3: Pero bueno, Praxis, estuvo bastante interesante el puente que se tendió esta noche entre literatura y cine.
5: Eso. Pues quede entonces ahí Marilyn en la cama de 2004, de la maestra maestrísima Beatriz Espejo, ese gran homenaje al Ulises de Joyce, que todo el tiempo quiso quizá representar y que soñó con hacerlo, y finalmente en Beatriz Espejo se consagró en ello.
3: Perfecto, pues muchas gracias, Praxedes. Te vamos a despedir esta noche y esperamos escucharte pronto aquí en Derretinas.
5: Good night.
4: Bueno, el próximo mes.
3: Bueno, puede ser antes, ¿no? Nunca sabemos.
4: Bueno, nunca sabe.
3: Pues muchas gracias a Praxedes Razo, que nos recomendó literatura esta noche. Nosotros vamos a ir a un breve corte musical. Vamos a estar escuchando música de una de las películas que rompió la taquilla el fin de semana, Jorge. Se llama Obsesión, la hizo un muchachillo, y pues bueno, regresando platicamos un poco más al respecto. Ustedes no se despeguen.

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1: Ya estamos de vuelta aquí en el 96.1 de FM. Acabamos de escuchar a Hayu con Matador, Red Flags, entre paréntesis, que es parte del soundtrack de Obsesión, esta película de la que está hablando mucha gente. ¿Tú ya la fuiste a ver, Jorge?
2: Ya fui este fin de semana. Hice un double feature, vi Obsesión y luego vi Backrooms. Porque justo
1: sin temor
2: fue la comidilla de la semana en redes sociales.
1: Eso y que el mandaloriano valió Grogu.
2: sí, la verdad es que ya se le acabó el chistecito a Disney. Era también uno como de los comentarios muy recurrentes, como ¿cómo es posible que en 10 años hayan echado a perder una franquicia que era prácticamente a prueba?
1: ¿10
2: de
1: años?
2: Todo.
1: Como 20, ¿no?
2: No, o sea, la compraron hace 10 años, más o menos. O sea, fue cuando hicieron...
1: Siento que ya llevamos como 3 sexenios eso.
2: No, porque la compraron creo que por ahí de 2013, 2014. Hicieron el episodio 9 en, ¿qué? 2018, creo.
1: Pues, ¿eh?
2: Hicieron la trilogía.
1: No, el episodio 7, ¿no?
2: ¿Era 7?
1: Sí.
2: Ah, sí, claro, era el 7. 7, 8, 9. Hicieron esa trilogía nueva. Tuvo una respuesta mixta. Y las series de televisión dieron como...
1: Yo me rendí hace unos años, ¿eh? Porque creo que la última que vi fue la de Boba Fett, que coincidió que se mezclaba con la segunda temporada del Mandalorian. Uh-huh. No es cierto, la última que vi fue Obi-Wan Kenobi.
2: Ah, sí salía Ewan McGregor, ¿verdad?
1: Sí. Sí. Justo porque dije, bueno, está Ewan McGregor, pues algo le tienen ahí, ¿no? Que echar con más ganitas y no. No.
2: Es que además, creo que entramos justo, y es parte como del debate, ¿no? Que está ahí como mucho, muy activo como en redes sociales respecto como a la muerte de esta especie como de nostalgia de la generación X y ahora esta... Este boom como de las ansiedades de la generación Z.
1: Que está bien, ¿no? Eventualmente...
2: Ah, no, claro, tiene que venir el cambio generacional. Dios, es sano.
1: Sí. A mí me gusta saber que ya las cosas no son para mí. Que ya no hay como la expectativa de decir, tengo que ir a ver eso. No, ya no es para mí. Es como si la veo bien, si no, no pasa nada.
2: Se llama crecer.
1: Sí. Puede ser. Uno empieza a encontrar cosas en el cuerpo que no estaban antes.
2: Uno empieza a sentir cosas que no sentía antes.
1: Pero bueno, regresando a Obsession, que es la primera película de Colin
2: Hablando
1: Baker,
2: de sentir cosas que uno no...
1: Bueno, yo creo que ya cuenta como su segunda película, porque hace unos años, no sé si tú le entraste, Jorge, hizo una película que se llama Milk and Cereal, que duraba 1:05 más o menos.
2: No.
1: La estrenó a través de YouTube y era un found footage sobre un asesino serial, que era una especie como de diario personal y iba como mostrando... sus asesinatos, nada revolucionario, ¿no?
2: ¿Tú lo viste?
1: Un poco, sí, yo sí la vi, porque empezó a correr en los, como en, digamos, en las cuentas de redes sociales de cosas de terror. Como aquí hay una nueva voz, aquí hay alguien que está haciendo cosas. Sí la vi y dije, está bien, creo que no era nada en otro mundo. Lo que sí es que, no sé si has visto al director, a Curry Baker.
2: A Curry Baker, sí.
1: Tiene una cara como muy, muy particular. Como el de los Ascar que hace eso.
2: Ah, como ¿cómo se llama?
1: Es Bill, ¿no?
2: Bill Ascar.
1: Que tiene así como cara de maníaco, básicamente.
2: Sí.
1: No quiero caer en estereotipos, pero seguramente lo recuerdan como a qué me estoy refiriendo. Si se parece al nuevo payaso eso. Y estaba bien, o sea, creo que no había nada fuera del otro mundo. Y creo que esta película es una continuación precisamente de eso. No sé qué pensaste.
2: A mí la película no me interesó mucho. Me entretuve. La verdad es que la
1: bastante
2: pasé... bastante entretenida. La gente se emocionó mucho en la sala. Me acuerdo mucho que en una escena en particular había una persona a mi lado que estaba... Y creo que sabes en qué escena fue.
1: Sí.
2: Y digo, creo que ese tipo como de respuesta por parte de la audiencia habla como de que hay cierto como control. No sé, realmente como si haya algo más allá como de la actuación de esta chica Indira Navarrete, que lo hace muy bien, que amerite como el grado de respuesta que ha tenido. O sea, siento que he visto como este tipo de película infinidad de veces en ediciones de Macabro, Mórbido, a lo largo como de los últimos años. No sé, o no podría como identificar claramente dónde está como el distintivo, ¿sabes? O sea, o el diferenciador. Más allá como de la actuación, que es muy, pues muy notable. O sea, siento que es como un poco como cuando le pasó a Glenn Close en Atracción Fatal. O sea, siento que estamos como despertando.
1: Aquí no murió ningún conejo.
2: Sí, bueno, no, aquí fue un gato. Pero siento que es como este nuevo tropo como de ahora los hombres van a temer encontrar una mujer así, ¿no? O
1: ¿Crees?
2: No sé, o sea, porque al final creo que sí explota mucho como esta. Evidentemente hay una visión al centro que está muy puesta como en el hecho de los temores que hay en el hecho de que alguien te ame como de esa forma. O sea, es que como el que miedo no que hay. No, y es que creo que al final también, bueno, en el desarrollo de la película eso también se va como tergiversando. Va tocando como ciertas áreas grises en ese sentido. Y te das cuenta que aparentemente el ente maligno de la película no es realmente el ente maligno.
1: Somos nosotros mismos.
2: Somos quienes nos atrevemos a desear.
1: A lo que iba es que creo que está conectando con el público, sobre todo con los chicos, porque yo que he tenido en la oficina hay practicantes, digamos, de la generación Z o gente que está haciendo servicio de la generación Z. Y todos eventualmente refieren como estos años en que su crecimiento, su desarrollo se vio coartado porque estuvieron encerrados. Y luego a eso se le tuvo que sumar como cierto miedo a relacionarse porque ahora hay como reglas muy explícitas, aunque creo que en realidad son flexibles, no las experimento, no podría decirlo del todo.
2: No, pero siempre las
1: hay. Pero digamos que sí hay reglas como respecto a cómo se tienen que acercar entre parejas, ¿no? Entre personas de interés, que a veces parece que crean más miedo y ansiedad que facilidad para generar esas relaciones. Entonces, esta película empieza, porque no lo hemos contado, con un chico que está decidiéndose a cómo decirle a la chica que le gusta básicamente eso, ¿no? Como, sal conmigo. En eso empieza la película. Y esto lo lleva a pedir un deseo, y luego ese deseo tiene consecuencias, ¿no? Digamos que es como lo más básico de madurar, ¿no? Descubres que tus decisiones tienen consecuencias. Pero yo creo que está conectando con mucha gente por ese lado, que muchos chicos se ven reflejados en ese muchacho, porque obviamente nuestra generación y más hacia arriba, y lo digo porque también platiqué con Alonso, por ejemplo, Díaz de la Vega, un rato sobre la película, él la odió de manera bastante clara. No sé qué otra, con ahínco más bien.
2: Con ahínco.
1: Y creo que su lectura pues viene de algo que tiene que ver con lo que él ha experimentado, ¿no? Obviamente no podría a lo mejor hacerlo de otra forma. Pero para entender por qué le está gustando a muchos chicos, pues tiene que ser eso, ¿no? Porque además creo que ya hemos llevado algunos años diciendo, es que a los más jóvenes no les interesa ir al cine. Ya se acostumbraron a que tienen Netflix, a que tienen Prime Video, a que cualquier cosa que quieran ver, lo pueden ver en su casa, ¿no? Y resulta que este fin de semana hubo dos

0: los huesos del cuerpo. Y aún así, me divertí mucho en esta película. Al grado de que pensaba como si era un poco lo que había pasado con la primera Evil Dead de Sam Raimi. Una película barata, una película que parece que no tiene grandes actores, y que sin embargo había algo ahí que eventualmente pudo Sam Raimi, digamos, terminar de cocinar en la segunda parte.
1: Yo creo que eso va a depender mucho justo como de la trayectoria que siga. Y ahí es donde está como, creo que el punto más interesante. Si como Sam Raimi, por ejemplo, se adaptó de manera hábil como al sistema de estudios, imponiendo un estilo, pero él también se enfrentaba a un sistema de estudios diferente, a un sistema de estudios que sí permitía que hubiera como cierto sello autoral, que sí permitía uh-huh. como cierta autonomía, digamos, como en la voz del cineasta. Ahora Curry Baker se enfrenta a una industria que está llena de miedo, y creo que lo ves en decisiones como la del Mandaloriano y Grogu. Uh-huh. O sea, hay un temor en los inversionistas, en las cabezas de estudio. Dan cada paso lo más medido posible y es palpable como el temor y la angustia. Entonces, creo que la cuestión sería como que estas nuevas voces pudieran como decir, nuestro camino es este y queremos como esa libertad. Y al final tampoco sería como raro, ¿no? Porque al final tienes gente como Jordan Peele, por ejemplo, que a lo mejor es un poco más como de veterano. Nuestra generación, uh-huh. o sea, un poco más como de este lado, que tiene como un grado de libertad, pues, bastante alto. Digo, no sé, esta película quizá no fue suficiente para convencerme a mí, en particular, como de que haya algo
0: de interés.
1: No, pero mira, independientemente de eso, o sea, siento que no hay... sí, puede tocar como un tema particular de las ansiedades que están presentes como en esta generación en específico, pero no sé, creo que es un poco más como de coincidencia, una afortunada coincidencia. Quizá Curry Baker rompió un palito de esos de sauce y se le cumplió su deseo. ¿Quién sabe?
0: Pues ya veremos.
1: Ya veremos.
0: creo que yo sí diría que hay algo ahí. Es difícil decirlo, pero sí.
1: No, definitivamente. O sea, mira, al menos para tener para sacar esa actuación, para sacar también lo que está al centro de la película, que creo que le da definitivamente el centro gravitacional es esta chica, y que básicamente lo hace todo de manera como física, o sea, con su cuerpo. No hay, digamos, como una cantidad de efectos especiales o de maquillaje, y ese trabajo de caracterización. Alguien lo comparaba con lo que hizo Sissy Spacek en Carrie, y creo que es una comparación justa. O sea,
0: sí.
1: La verdad es que es justo, porque también Sissy Spacek, cuando empezó, o sea, justo, Carrie fue, si no su primera, una de sus primeras películas, y es un trabajo meramente físico, y es igual, o sea, creo que está como a ese nivel fácil.
0: Que la actriz se llama Inda Navarrete.
1: Inda Navarrete.
0: Entonces, sí, parece que va a pintar. Y bueno, hay algo que no mencioné, pero pues la confirmación de que el splatter de Terrifier hizo que ahora todas las películas tengan otra vez mucha sangre y tripas, lo cual yo estoy dentro.
1: No, sí.
0: Cuenta conmigo, el Vasco puede contar conmigo.
1: Todo bien.
0: Ahora, ustedes dirán, ¿por qué estamos hablando de esta película de manera un poco aleatoria? Pero es que hoy decidimos hacer nuestro corte de caja del año. ¿Cuáles son nuestras películas favoritas de la primera mitad del 2026? Que, bueno, antes de terminar y empezar ya en la lista, tú sí alcanzaste a ver Backrooms.
1: Sí.
0: ¿Qué te pareció?
1: La verdad es que me gustó bastante. La encontré como mucho, mucho, infinitamente más estimulante que Obsession. La verdad, no me pareció frustrante en lo más mínimo, por lo que han estado como poniendo igual como en X principalmente. Me gusta mucho como este sentido como de asombro respecto como al espacio y esta idea como de exploración aparentemente infinita y la uh-huh. noción como del... o sea, como que los lugares tienen memoria, creo que es una idea cinematográficamente potente y es una idea, o sea, densa, que al final creo que fácilmente a cualquier

0: cineasta podría como salírsele de control, pero creo que en este caso el cineasta Kane Parsons, que también es un chico veinteañero, creo que lo hace bastante bien. Al final hay como ciertas cosas que quizá no me gustan tanto, particularmente el hecho de que esto va a ser parte como de una serie como de franquicias, también como de películas, que, o sea, es como esta serialización
1: Inevitable.
0: inevitable, que creo que es completamente innecesaria, pero vaya, es también uno de los de los males de nuestros tiempos, ¿no? Como esta necesidad de serializar absolutamente todo. Pero al final de cuentas me gusta más como esta parte en la que la película no deja respuestas, o no, más bien no da respuestas como a muchos de los enigmas que surgen. Realmente deja básicamente como un trabajo de exposición. Y creo que el trabajo de exposición es lo suficientemente fuerte y contundente a nivel visual, y además está sostenido por dos muy buenos actores, que son Chiwetel Ejiofor y Renate Lansbury, que le dan, digamos, como este volumen a la película. Y el diseño de producción, que es de lo mejor que he visto como recientemente. Pero sí, definitivamente ahí creo que también hay una explotación. No, no una explotación, sino como un... Da en un punto también importante de esta ansiedad o de este miedo como que tiene esta generación en particular, como de espacios, y esta fascinación por los espacios abandonados, por esta idea como de...
1: El Lost Media.
0: ¿Eh?
1: Lo que le hacen ahora también, el Lost Media, ¿no? Que
0: ¿El Lost Media?
1: es como este VHS que ya no existe y es
0: Ah,
1: como
0: sí.
1: hay historias en internet llenas y llenas, llenas de
0: Sí,
1: cómo
0: justo como
1: existe ese cassette.
0: las historias de conspiración, foros de Reddit, o sea, como toda esa parte de un todo lo que está como en la
1: En el
0: ¿cómo se
1: subsuelo.
0: dice? En el subsuelo. Entonces, como la Deep Web. Todas esas ansiedades creo que están bien puestas en la película y no sé qué tan bueno es que todo eso haya salido a la luz.
1: Bueno, era inevitable, ¿no? Como decíamos,
0: Disclosure Day.
1: bueno, ahí ya viene la buena, que es,
0: Disclosure
1: saben
0: Day.
1: que los aliens existen, y aquí viene un anuncio de Steven Spielberg.
0: 12 de junio, solo en cines.
1: Pero ya se me olvidó por hacer el chiste que te iba a decir. Que, bueno, yo no alcancé a ver la película, pero el tráiler me recordó mucho. Bueno, llegué a ver hace algunos años algunos de los cortos, porque debo reconocer que Eric Ortiz, nuestro amigo Eric Ortiz, que ahora está en el equipo de programación de Mórbido, me dijo, hay un morrito loco en Australia que está haciendo esto, y me los pasó. Súper amateur, la verdad es que no le seguí la pista, pero resulta que Eric tenía algo en el radar y mira, tenía razón, es el señor Eric. Y la otra es que el tráiler me recuerda mucho al cubo.
0: Ah,
1: Y de repente empecé, ¿los muchachos todavía saben que existe el cubo?
0: yo
1: ¿O
0: creo
1: ya
0: que no.
1: perdimos ese texto primario?
0: No, ya lo perdimos. O sea, lo perdimos cuando perdimos también a Seed House como un texto fundacional de la cinefilia contemporánea.
1: Ese 24 Hour People.
0: 24 Hour People. No, qué bueno.
1: Pero
0: Digo,
1: sí,
0: hay
1: todavía
0: aparte,
1: Seed
0: como de esos textos
1: la
0: sagrados
1: otra
0: que todavía se
1: Trainspotting.
0: vivieron. La otra de Trainspotting, a Seed House, 24 Hour
1: Our
0: Party
1: People.
0: People, El Cubo,
1: ¿Qué cosa?
0: Colja.
1: Colla, híjole. Tranquilo, mano.
0: No, sí. Justo la nostalgia. Hablando de la muerte de la nostalgia, el nacimiento de...
1: ¿Qué te parece si... O sea, ya anunciamos que este programa, en realidad, que nos quedan 20 minutos, se trata de lo que más nos ha gustado este año.
0: Ah, bueno,
1: Hagamos un
0: vale.
1: brevísimo corte musical y empezamos ya a hablar de lo que elegimos.

0: entramos al último tramo de este de Retinas. Gracias por acompañarnos en el 96.1 de FM. Le mandamos un saludo a Carlos Oropa, que ya nos escucha.
1: Saludos, querido Carlos.
0: También le mandamos un abrazo a Emanuel Leija, que nos exige ponernos al corriente en el podcast. Emanuel, por ti lo vamos a hacer. Bueno, en realidad por Cometa, que fue
1: también
0: la primera
1: Cometa
0: en decirlo.
1: Nos dijo que ya nos pusiéramos al día.
0: De verdad que voy a intentar ponernos al corriente, ustedes no se preocupen. Voy a aprender hoy mi sirio y esperemos que existe el milagro de la Navidad para el fin de semana. Pero bueno, regresamos a este programa de lo que más nos gustó, Jorge. Se nos acaba el tiempo, así que no sé con qué película quieres iniciar. Elegimos cuatro.
1: Yo creo que lo ideal sería comenzar con, en orden como de estreno, o como lo fuimos viendo, que en el caso mío, la primera sería Ella McKay. La última película de James L. Brooks, que muchos de ustedes recordarán por películas como Mejor Imposible, con Jack Nicholson, Spanglish, con Adam Sandler, Broadcast News, con Holly Hunter y Albert Brooks también. Y,
0: ¿no es el de Walking Dead? No, ¿verdad?
1: No, ese es Mike Nichols.
0: Ah, perdón.
1: Y tiene otra con Nick Nolte, del 94, pero no me acuerdo cómo se llama. Ah, y James L. Brooks es uno de los creadores de Los Simpsons.
0: Sí, sí. De hecho, si ven Ella McKay, pues está ahí la famosa cortinilla de Gracie Films, que es, ¿no? Hay alguien en el cine viendo
1: Gracie.
0: No hay forma de perdérselo. Sí. Ella McKay estuvo en cines mexicanos bajo el nombre de Perfectamente Imperfecta.
1: Se iba a estrenar en cines mexicanos
0: la pusieron.
1: No la pusieron. No, al final. O sea, pasó esto de que pensaban que iba a ser un trancazo, que iba a ganar, que iba a estar en los Globos de Oro.
0: Sí, esa era la tirada.
1: Y, evidentemente eso no pasó. fue muy gustada únicamente como en Francia. Y, así fracasó horriblemente en Estados Unidos. Y entonces, como le pasa a muchas películas con ese, con ese destino, terminó, siendo lanzada en Disney Plus, sin pompa ni ceremonia en febrero de este año.
0: Mira, es que yo recuerdo haber visto el póster.
1: Sí, es que sí le iban a estrenar en cines. Ya había un estreno programado, pero al final se fue a botadero de streaming.
0: Bueno, en breves palabras, esta es la película protagonizada por Ella McKay, que es una joven idealista en un pequeño pueblo de Estados Unidos, en realidad nunca dicen muy bien de dónde es, que un día se ve pues forzada a tomar el puesto de gobernador de su estado, porque el gobernador toma licencia para irse a otro cargo. Y bueno, la idealista Ella McKay ahora debe enfrentarse a los problemas de la política, de la vida misma. ¿Y de qué más, Jorge? ¿El priismo no funciona en
1: ese momento? No, y ese problema no lo pueden solucionar ni allá. Ya vimos que no.
0: Sí, bueno.
1: Lo estamos viendo.
0: Es un mundo interesantemente exento de trumpismo, diría yo.
1: Sí, y creo que es justo como el valor que quizá más resalto de la película, como no ser oportunista en el sentido de vamos a aprovechar como esta coyuntura política que está pasando en este momento para hacer una otra crítica aguda y mordaz a la administración de Trump, que ya tenemos demasiadas y que ya de sobra sabemos que es nefasta y reprobable por donde sea. Entonces creo que es refrescante el hecho de que quizá lo menos importante en esta película es la política, sino más bien como...
0: Bueno, empezando porque la protagonista no ejerce a lo largo de toda la película.
1: O sea, lo primero que hace cuando se hace gobernadora es ir a arreglar el pedo con su hermana. Ajá. O sea, un tema ahí como familiar. Y es que al final la fortaleza de las películas de James L. Brooks es justo como este resarcir como vínculos humanos con la familia, con desconocidos. O sea, y es esta comunión como de almas opuestas, y también como el hecho de poder presenciar como esas conexiones y esa empatía humana, que es una cosa que está muy muy ausente como en el cine contemporáneo. Entonces sí, no me extraña que haya habido mucha gente que haya pensado que esta es la peor película de la historia, o no recuerdo quién.
0: Ah, no sé quién dijo, es Boyero, no, seguramente.
1: No, pero ha habido muchos comentarios muy, muy negativos.
0: Sí, eso sí se le vino encima a la película. Creo que un poco porque me atrevería a decir que está pasada de moda.
1: De moda, sí.
0: Su estilo, palabra, ¿no? Como sí. Parece película de otro siglo. Me decía Leslie que parecía película ochentera.
1: No, yo creo que está, sí.
0: Pero en realidad yo diría que va más allá, ¿no? Es como si lo hubiera hecho Frank Capra. Obviamente sin la destreza del señor Capra, pero bien podría ser como la hija del señor Smith, va a Washington.
1: Va a Washington, sí. Ella McKay va a Washington. Sí, bueno, sí, más bien problema. Ella McKay no va a Washington en esta ocasión.
0: No sale de casa.
1: No sale de casa. Pero sí, esa sensibilidad como muy de Capra es, creo que uno de los aspectos como más rescatables, y hace justamente que los personajes contrasten mucho como con este cinismo al que estamos como muy acostumbrados, particularmente en películas como de este tipo, ¿no? Incluso es más ingenuo y más dulce que películas más cínicas del mismo.
0: ¿Sabes qué pasa? Que eso sucede cuando no las escribe Aaron Sorkin.
1: No, ¿para qué quieres que
0: o David Mamet?
1: No, pero bueno, nada, ya. Entonces, Aaron Sorkin ya nos va a dar la segunda parte de su
0: Sí, bueno, entonces, temo que suceda con esa película.
1: Sí, pero es que hay cineastas que envejecen bien, como James Earl Brooks, y hay otros que no tanto.
0: Con gracia, diría.
1: Con gracia.
0: Con gracia.
1: Sí. La tuya.
0: Solo quisiera añadir que me resultó muy chistoso que la protagonista de Ella McKay se llama Emma McKay y tiene un parecido extrañísimo con Emma Stone. Es como si fuera su gemela malvada. Bueno, sí, en este caso, la gemela buena, porque la otra está trabajando con Lanthimos, entonces, no depende de su perspectiva en las películas, pero sí, solo eso. Y que bueno, la pueden ver si alguien tiene Disney Plus, ahí pueden echarse Ella McKay y, pues sí, darse un paseo por una película que ya no se hacen películas de este tipo.
1: Ya no hay así, ya no las hacen así.
0: Yo quisiera empezar con otra película que se puede ver en este caso en el canal de Paramount, que se llama The Zodiac Killer Project, que es un documental que se mostró en Sundance a inicios de año, si no me equivoco.
1: Del año pasado, sí.
0: Del año pasado, sí. Tienes toda la razón.
1: Pero apenas se pudo, creo que se estrenó en plataformas apenas este año.
0: Sí, anduvo como un poco perdida, me parece injustamente, pero bueno, tampoco me sorprende porque se trata de un video ensayo, ¿no? No es
1: básicamente.
0: Es un documental que no es un documental sobre un hombre, en este caso el director de la película, que se llama Charlie Shackleton.
1: Sí.
0: Que él intentó, digamos, hacer un documental, un true crime, basado en el segundo libro más popular del asesino del Zodíaco, que si vieron Zodiac, es uno de los, o sea, el que lo escribió es uno de los que anda ahí como con Jake Gyllenhaal tratando de descubrir de qué se trata la película, el asesinato, quién es el verdadero culpable. Y aquí, bueno, al negársele los derechos al señor Shackleton de hacer el documental, decide tomar como el metraje que se hizo en el scouting de los lugares y de las zonas donde se iba a filmar las recreaciones y todo el material que fue, digamos, construyendo en la preproducción para hacer un videoensayo no solo sobre el asesino del Zodíaco, no solo sobre esta película que no existe, sino en general sobre el true crime.
1: Uh-huh.
0: Que creo que, como bien propone la película, ya ha trascendido el cliché para encontrar sus propios códigos de lenguaje, su propia manera de funcionar en la pantalla y fuera de la pantalla. Y no sé qué pensaste, Jorge, pero a mí me pareció uno muy divertido, curiosamente, y súper, súper interesante.
1: Creo que el punto quizá como más fuerte es toda esta deconstrucción que se hace justo como de, particularmente de estos tropos que hay muy, muy comunes en la serie, en la que hablamos de la serialización, ¿no? Hace rato, y como de Netflix, Amazon, todas las plataformas ya tienen justo como una maqueta ya bien montada de cómo se debe de trabajar sobre esos códigos. Y el desmontaje que hace Shackleton como de todos esos códigos es divertido. De repente siento que es un poco como de, ah, jaja, chico listillo, ¿no? Como que de repente es, oh, déjame acomodo los lentes.
0: Sí, sobre todo en esos pedacitos donde él sale como a cuadro, que me parecen un poco, pues, ególatras, porque no necesitaba el documental que apareciera.
1: Es un poco como autocomplaciente en algunos momentos, pero eso no le quita el hecho de que sea como bastante agudo, o sea, en muchos como de los comentarios. Y vaya, es cierto, es cuando has visto tanto true crime, creo que llega a un punto en el que sí ya es mucho más fácil como reconocer y esperar como ciertos beats, ciertos cambios, ciertos momentos. Creo que hubiera sido mucho más efectivo y más potente si hubiera sido más corto. Creo que es innecesariamente como, tiene la misma duración de un true crime, entonces creo que eso era como innecesario. Pero a Shackleton ya lo ubicaba porque es uno de los videoensayistas como más reconocidos del mundo. Y curiosamente en una edición de un festival que existía hace como 10 años, se llama Film Madrid, me tocó estar en selección con él.
0: Ah, mira, qué bonito.
1: Qué bonito. Sí, entonces fue un bonito cierre.
0: Como no sabía, mira. Sí, una buena coincidencia.
1: Sí, pero Shackleton es de los mejores videoensayistas del mundo.
0: A mí también lo que me interesa mucho de esta película, que me terminó interesando, fue esta manera en que el true crime ya va más allá de la pantalla, ¿no? Hay un pequeño fragmento en el que, por ejemplo, él dice, es que resulta que todos los policías se apodan el Bulldog, ¿no? Y entonces hay un montaje de policías diciendo, y mi apodo era el Bulldog, y así otro también, ¿no? Es como a mí me decían, porque era muy perro, el Bulldog. Entonces, creo que eso es quizá lo que más me llama la atención, porque no solo creo que suceda con los policías, sino que seguramente hay amas de casa que se la pasan viendo cosas de Netflix, o alguien que se queda en casa, ¿no? Haciendo home office o lo que sea, que pone de fondo estos documentales, y que no dudo que sale a la calle a decir, ah, podría yo resolver este misterio porque he visto muchos documentales de true crime, ¿no? Y lo hemos visto con los casos famosos.
1: How to Get Away, no, la de
0: Viola Davis, ¿no?
1: No, la de Steve Martin y Martin Short, la de Only Murders in the Building, es básicamente eso. O sea, es como gente burguesa, o sea, resolviendo crímenes.
0: Exactamente.
1: Que han escuchado, que han visto y leído mucho como true crime.
0: Pues eso, creo que eso es lo que lo hizo muy interesante, al menos para mí. Y como decía, lo pueden ver en Paramount Plus, que creo que es una extensión de Amazon Prime. Uh-huh. O por aparte, la verdad no sé bien. Pero bueno, Jorge, ¿cuál fue tu siguiente elección?
1: La siguiente elección fue una película que apenas estrenó este fin de semana, que tuve oportunidad de ver en el Festival de Cannes el mes pasado, y que ya estaba en cines en España desde marzo de este año. Uh-huh. Y que se trata de Amarga Navidad, de nuestro querido Pedrito Almodóvar.
0: Ay, Pedrito.
1: Sí.
0: Dale.
1: No, que realmente la trama creo que es como un poco lo de menos. Al final sabemos que hay un guionista que está tratando como de escribir una historia, está como luchando mucho. Uh-huh. Este cineasta curiosamente tiene un parecido físico similar a Pedro Almodóvar.
0: A mí se me hizo muy parecido a Antonio Banderas.
1: En Dolor y Gloria.
0: Que sí, digo, pues sí, sea, tío.
1: Al final, todos son variaciones muy estilizadas de Pedrito. Sí. Y está como batallando para escribir una historia, entonces la película va como alternando entre estos dos puntos, ¿no? Entre el guionista, que está evidentemente muy, muy inspirado, si no es que es básicamente Pedro Almodóvar, uh-huh, un avatar de Pedro Almodóvar, batallando con un nuevo guión, buscando cosas nuevas que decir y reconociendo que pues al final ya se ha quedado como sin nada que decir.
0: No, y sobre todo, más que sin nada que decir, descubierto de cómo le roba la vida a su agente, ¿no? A aquellos que lo acompañan.
1: Literalmente se desnuda, artísticamente hablando.
0: Bueno, tú la viste en Cannes, donde fue, creo, medianamente recibida.
1: Hubo una recepción, yo diría que amarga. Pero en general creo que el tema es que ya y era algo que yo mismo decía, la verdad, hasta esos últimos 20 minutos yo estaba diciendo, o sea, Pedro, ya, o sea, güey, ya, o sea, ya, güey. Y después de esos 20 minutos dije, oh, okay, ya.
0: Pero sí. ¿Sientes que es porque se castiga? O sea, porque es Almodóvar diciendo como, no, perdón, perdón.
1: Es que es una culpa, obviamente, es una admisión de culpa y es una admisión como de decir, sí, ya sé que le estoy haciendo a la mamada, ya sé que ya no tengo nada que decir, pero eso es, de eso va esta película. Y dices, okay, Pedro, va, pero hasta aquí, o sea, uh-huh, aquí se acabó el tren, Pedrito, o sea, hasta aquí me va, aquí, hasta aquí voy. Si vas a seguir haciendo como películas, si tu necesidad de filmar es como tan fuerte y tan intensa como la sientes, justo, es algo que él mismo decía en la conferencia de prensa, buscar como otros cineastas, buscar como otras voces y ya, o sea, al final creo que él como artista, él como cineasta, Amarga Navidad sería como este punto de culminación para prácticamente toda su carrera, una etapa, quizá lo que viene sería Pedro Almodóvar filmando como otras cosas, prestando literalmente su estilo como a otras voces, pero creo que a final de cuentas es lo que le permitiría como seguirse manteniendo vivo y vigente.
0: Pues es que también, mano, ya no hay más muebles que poner en esas salas, en esas cocinas.
1: Oye, ya el Corte Inglés ya no tiene stock, man.
0: Se les acaba también ahí el Sara, incentivo.
1: El Corte Inglés ya no tienen ropa para darle.
0: Pero la verdad es que sí, o sea, ya una vez que la comentaste la semana pasada, tuve oportunidad de ir a verla el fin de semana, en una sala, por cierto, donde nunca prendieron el aire acondicionado, entonces estábamos como a 40 grados, o sea, sudando de verdad, como peor que Magneto, como dice Mauricio Orduña, y aún así dije, ah, mira, qué bonito esto de Pedrito. Y ahora que ya pusiste en la mesa un cineasta octogenario, bueno, no, Pedro Almodóvar ya tiene 80, no sé.
1: Casi, no, tiene 70, 70 bueno, y tantos.
0: Un cineasta que ha llegado a la tercera edad. Mi segunda elección de esta noche también tiene que ver con otro. Se trata de Megadoc, el documental que acompañó la producción de Megalópolis, el trabajo más reciente de Francis Ford Coppola. Uh-huh. Y digo el más reciente porque espero que vuelva a filmar alguna otra cosa. Megadoc está dirigido por Mike Fix, que si ustedes no lo ubican, pues a grandes rasgos dirigió Adiós a Las Vegas.
1: Básicamente.
0: Y después una serie de medios y de cortos y de largos que nadie ha pelado mucho. Pero bueno, es el hombre detrás de Adiós a Las Vegas. Y aquí sigue toda la filmación de Megalópolis, desde que empiezan, digamos, los ejercicios de casting hasta que se termina la película. Y pues es básicamente esta cámara que está buscando, metiéndose en lugares donde parece que no debería de estar. Y en específico mirando esta relación que se genera entre Shia LaBeouf, que hace uno de los personajes, de los villanos, entre comillas, de la película, contrario al personaje de Adam Driver, y Francis Ford Coppola. Un poco la decisión es funcional porque, como explica el documental, Adam Driver se negó a aparecer a cuadro, sale en una entrevista fugaz, en realidad. Entonces no lo vemos, digamos, como procesa ni cómo trabaja con Francis Ford Coppola, pero a mí me pareció un documental de nuevo muy interesante.
1: Muy entretenido.
0: Adentrándose en qué, pues en estas herramientas que ha ido juntando Francis Ford Coppola a lo largo de la vida, y que al no tener a alguien que le meta, digamos, como cintura al proyecto, pues las ideas solo botan y botan y botan hasta que aparece Shia LaBeouf y eso solo hace, ¿no?, como echarle gasolina a la hoguera. ¿Tú qué pensaste, Jorge?
1: La verdad es que creo que...
0: ¿Te gustó más que Megalópolis?
1: No, pero Megalópolis me gusta por otras cosas, me repele por otras más, pero al final creo que lo más valioso del documental es presentar como a Francis Ford Coppola como un cineasta que no es que haya perdido algo, sino que ya hay una transformación. Uh-huh. Está buscando como algo diferente. Hay un programa que hicimos hace un par de años sobre revisamos la filmografía completa de Francis Ford Coppola, y creo que Megalópolis es también en muchos sentidos como la culminación de un proyecto que tiene como esta idea de esperanza, de optimismo, y creo que al final el documental toma esta decisión como de irse por los puntos de tensión, y el mismo director lo reconoce, Mike Figgis, dice, sí. Un documental de este tipo, de esta naturaleza, va a funcionar mejor si encuentra un punto de tensión. Y obviamente la idea era como replicar este gran pelea entre Coppola y Brando en Apocalipsis Ahora, y vaya, o sea, evidentemente Shia LaBeouf no es en absoluto, o sea, Marlon Brando.
0: Pero Megalópolis tampoco es Apocalipsis, ¿no?
1: Exacto, y es que al final es como una... como si todo se hubiera secado. O sea, es una película también... es un documental triste y amargo, pero al final es un documental justo como para estos tiempos.
0: Muy bien, pues creo que con eso podemos cerrar. En específico, Megadoc no tiene ahorita donde lo puedan ver, pero pues échenos un mensaje y nos ponemos de acuerdo.
1: Se las mandamos.
0: Ahí nos ponemos de acuerdo.
1: Señora, se las mandamos.
0: Jorge, muchas gracias por haber venido esta noche.
1: Muchas gracias, Rafa. Muy buenas noches.
0: Mauricio Orduña estuvo en la producción. Muchas gracias. Arturo González en los controles. Alba Martínez y todo el equipo de Radio UNAM que hizo posible este espacio. Nosotros los dejamos con Raquel Miserashi y los esperamos el próximo martes para hablar de cine aquí en Dartines.

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Joe Strummer y los Mezcaleros, Mondo Bongo, así se llama esta canción, de su disco Global A Go Go, el segundo disco de los Mezcaleros, banda formada en 1999, este segundo disco lanzado en el 2001, un añito antes de que Joe Strummer se fuera de este plano de la tierra. Como solo se puede morir un rockstar de un ataque al corazón a la edad de 50 años. Este disco de Los Mezcaleros tiene en sus voces a un par de amigos de mucho tiempo en la vida de Joe Strummer, a Roger Daltrey y Pete Townshend de The Who. La portada de este disco me parece así como si fuera el sueño de la portada de un pacheco que compra sus encendedores en Coyoacán, o no sé. Es un encendedor que dice Joe Strummer and the Mezcaleros. Así es como les doy la bienvenida a Sálvense Ustedes por Resistencia Modulada. Yo soy Raquel Miserachi, voy a estar acompañándolos como todos los martes de 10 a 11 p.m. en esta frecuencia, el 96.1 de su FM, o si usted sintoniza desde las ondas magnéticas o como de, no sé cómo navega el internet, la verdad, me importa poco también. El wifi, pues, desde el wifi. Pues bienvenidos a ustedes también. Me pueden encontrar en redes sociales como @sálvenseustedes. Y esta noche tengo para ustedes una selección pues bastante sui generis. Polly Jean Harvey, PJ Harvey, sacó este fin de semana una rola que se llama Voyager, que está muy linda, ya la escucharemos algún día. Pero es que eso es el lanzamiento dedicado a el lado oscuro de la luna que conoció la humanidad hace pues un par hace un par de meses, el primero de abril del 2026, con la misión de Artemis 2 conocimos el lado oscuro de la luna, el lado de la luna que nunca vemos, y PJ Harvey pues sacó una rola en homenaje a eso, y eso me hizo a mí regresar a la discografía de PJ Harvey, que siempre es una cosa que está ahí, siempre es una referencia a la que volver, y pues me clavé con este. El primer disco de PJ Harvey que conseguí en la vida fue una copia de A Woman, A Man Walked By, de PJ Harvey y John Parish, de 2009, en una edición muy bonita que era como era un CD, pero no era la caja de plástico, sino era una manga como de papel muy bonito. Y pues, por supuesto, una de las canciones más gigantescas de ese disco es esta, Black Hearted Love. Es PJ Harvey y John Parish. Ensálvense ustedes por Resistencia Modulada.

In Your Right Hand Revealed Heaven es de The Healing Power of Horses, su segundo sencillo en la vida. Es la segunda canción que se conoce de esta banda del Reino Unido, firmada por Partisan Records, disquera de Idols y de Geese, de las bandas contemporáneas de rock más importantes y más influyentes en este momento. Así que The Healing Power of Horses es una de las bandas que hay que estarle echando ojo. In Your Right Hand Reveal Heaven, así se llama esta rola. Y ahora vamos a hablar un poco de el Wax Museum de Tierra Whack, el tercer disco de Tierra Whack, esta rapera de Filadelfia, que pues lleva ya sus años trabajando como rapera. Al principio empezó con un seudónimo, Diesel Diss, y desde muy joven, cuando ella tenía 15 años, ya ganaba las batallas de rap de su ciudad y consiguió digamos que mucha atención cuando era muy joven, así que dejó la música por un tiempo, se fue a vivir a Atlanta con su madre y en Atlanta trabajó en un car wash, lavando autos para poder ahorrar y comprarse una computadora y así poder grabar su música. Regresó a Filadelfia y empezó a trabajar bajo el nombre de Tierra Whack. Y en un principio, el primer disco que sacó en 2018 se llama Whack World, en donde presentó puras canciones de un minuto más o menos y lo hizo con una pequeña película de 15 minutos en donde se reúnen 15 videos musicales completamente distintos sin cortar jamás la cámara. Es una cosa muy impresionante de ver, la neta. Si pueden ver Whack World de Tierra Whack ahí en su plataforma de video de preferencia, les recomiendo bastante para que le entren un poquito al mundo de Tierra Whack, que en esta ocasión lanza su tercer disco, el Wax Museum, un juego de palabras con Wax de locura, que así es su nombre, y Wax de cera. Tiene una manera muy, muy inteligente de construir sus líneas, no de manera narrativa, sino con distintos significados y referencias. Este juego, por ejemplo, no son sinónimos, son palabras homófonas, pues, que suenan igual pero significan algo distinto. Ella, además de traer referencias de la cultura pop y hacerlas sonar en una letra, le añade como tres capas de significado a lo que sea que esté diciendo. Es una cosa muy rica de escuchar, muy inteligente también, y pues les recomiendo mucho que se echen el disco Wax Museum. Ahorita vamos a escuchar esta, que es mi favorita del disco. Se llama Siren, es Tierra Whack. La escuchan por Sálvense Ustedes, en Resistencia Modulada, por supuesto.

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1: Jadusi, se escribe Jadasea, pero se pronuncia Jadusi, con John Glazer. Esto se titula Lemon Cherry y viene en su disco nuevo, nuevecito, Holy Grove, que salió este fin de semana. Él es un rapero británico de orígenes en Peckham y pertenece, o bueno, más bien perteneció a ese colectivo Subluna City, que lanzaron un mixtape bastante notable en 2014, y es de donde sale no solamente Jadusi, sino King Krul, con quien además ha trabajado muchas veces en la vida. Ustedes sabrán que en este espacio nos encanta el trabajo de King Krul, y en Subluna City King Krul trabajaba bajo su alias de Edgar, The Beatmaker.

0: era beatmaker de hip hop en ese entonces. Y pues Jet así se ha convertido en uno de esos raperos a los que hay que voltear a ver. Ha trabajado mucho con Earl Sweatshirt, con Mike, con Wiki. Justamente en este disco que acaban de sacar también ellos, justamente los que acabo de mencionar, aparece Jada C. El disco Pompeii Utility de este año también, uno de los mejores discos de hip hop, si me preguntan a mí, de este año. Y muchos de quienes trabajan en ese disco también se pueden escuchar aquí en el de Jada C, en el Holy Grove. Y John Glazer pues también sacó uno de los mejores discos del año pasado, Like a Ribbon, de rap británico. Sí, también si me preguntan a mí, porque si le preguntan a Gemini o a ChatGPT, les dirá algo diferente. Hablando de británicos, pero de otro tipo de británicos, nos gusta mucho poner lo que saca Muslim Gauss, que pues son puros discos póstumos, son más de 30 discos que póstumos que se han encontrado de Muslim Gauss y siguen saliendo más. En esta ocasión es un EP llamado Unfinished Musk. Creo que ya habíamos escuchado por acá otro de los sencillos de este productor Bryn Jones, que no era un practicante musulmán, nunca fue al Medio Oriente, pero siempre trabajó alrededor, a pesar y a través de los sonidos del Medio Oriente y sobre todo hablándole directamente al conflicto Israel-Palestina. Vamos a escuchar esto que se llama Gun and Devil, es Muslim Gauss del Unfinished Musk, un EP que acaba de salir de Muslim Gauss. Lo escuchan por Sálvense Ustedes en Resistencia Modulada.
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Esto que escuchamos es de Tosca, de su disco Deli 9, de 2003, y se titula Rolls Royce. Es una rola con Stefan Graf Hartwig Vilner. Tosca es uno de los productores que más me han obsesionado últimamente. Yo llegué muy tarde a la música electrónica porque me parecía una cosa de masturbación mental, de puras referencias pues que había que saber del dance floor, y yo no tenía ni una, y ahora que ya tengo como tres, ya puedo decir que me encanta Tosca. Así somos los exquisitos. Esto justo lo acabo de rescatar ahora que regresó Birds of Canada, que no tiene nada que ver con Tosca, pero he estado escuchando pues más música electrónica de lo que mi yo de 20 años hubiera pensado o le gustaría. Ahora les voy a poner algo de Puma Blue. Ya sé que les he puesto muchísimo de este disco Croak Dream del año pasado. Y Puma Blue va a visitar la Ciudad de México el 5 de noviembre. Va a estar en el Teatro Metropolitano. Hay muchísimos boletos. Yo sí quiero ir ahorita. De hecho, ahorita mismo me voy a comprar uno. Esto se llama Mr. Lost. Es de Puma Blue y lo escuchan en Sálvense Ustedes por Resistencia Modulada.

April George y Matthew Thompson son April and Vista, este proyecto que me gusta muchísimo de R&B y Neo Soul. Acaban de sacar su disco Traditional Noise justamente en abril, para ser un poquito más redundantes, y esto que escuchamos se llama Grotto. Una de las mejores canciones de ese disco, Traditional Noise, que les recomiendo mucho también si quieren escuchar algo tranquilito con profundidad. Este disco está bastante bueno. Y pues con eso voy a terminar este programa. Muchas gracias a Paquito de Pablo en la producción, en la operación, el equipo de Radio UNAM. Yo soy Raquel Misarachi, me encuentran como @ sálvense ustedes. Esto fue Sálvense Ustedes por Resistencia Modulada y los voy a dejar con algo de un discazo de Nightmares on Wax, el Shout Out to Freedom de 2021. Esto se titula Breathe In, Nightmares on Wax con Oshun. Buenas noches. Nos escuchamos la próxima semana.

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Imagina, le pregunto a quien no está conmigo, imagina que te llaman a hacer un programa de radio donde el tema sea, en tres palabras, jazz, piano, Canadá. Dime, ¿con quién comenzarías el recorrido?

¿No te parece sino obvio algo más que esperable? Es como si te dijera música brasileña y me salieras con Jobim, no más. O guitarra y Hendrix. O trompeta y Miles. O ranchera, José Alfredo. Digo, todo mundo sabe que jazz, piano, Canadá, si planteado como asunto de la lógica y el silogismo, deviene entonces en Oscar Peterson. Así que realmente no me sorprende que hayas decidido comenzar tu respuesta con esta pieza de The Surrey with the French on Top, interpretada por Peterson y su trío. Solo faltó que pusieras Tenderly. Digamos que has echado a andar a partir de la tradición y el clasicismo con alguien que, nacido en los años 20 del siglo XX y hasta su muerte en este vigésimo primer siglo, definió con su piano en dónde los acentos, las vocales y las consonantes del abecedario jazzístico mundial. Pero si te pidieran que comenzaras con, digamos, alguien un poquito más joven que Oscar y que quizás permaneció con su prestigio de tesoro nacional más fronteras adentro, si es que puede considerarse adentro una palabra empleable ante la inmensidad territorial del Canadá, estos 5.200 kilómetros mentados. Si eso te pidieran, ¿acaso te irías con

Exactamente. Me quitaste el nombre de la boca, la mano de la aguja, el dedo pulsor del aparato. Oliver Jones al piano. El vecino de Oscar Peterson, unos años más joven, el también alumno de las clases de piano de la primera maestra de Oscar, su hermana Daisy, la fundadora de aquel coro de gospel. Oímos a Oliver Jones con Skip Bay al contrabajo, ofreciendo esta pieza llamada Girl Talk, para todos los que gustan hacer programas con duetos geniales, amigos todos. El disco se llamaba Entonces y Ahora. Al piano, Oliver Jones. Pero vayamos más allá. Incursionemos en los terrenos de la vanguardia visitada en el teclado por alguien contemporáneo de Peterson y de Jones. Alguien que pertenece a esa generación, pero que no se ubica compartiendo esa propuesta conceptual. Alguien que desde Canadá es también, como Oscar Peterson, un jazzista reconocido universalmente. Paul Bley. Escuchemos a Paul Bley con esto, que a piano solo nos presenta, producto de su creatividad, también como compositor. But Beautiful.

Hasta aquí, mira tú. Me has hecho oír con Paul Bley a piano solo, But Beautiful, con Oliver Jones a dueto, con Oscar Peterson con su trío acompañante, a tres grandes pianistas surgidos para el jazz desde Canadá. Tres hombres. ¿Y las mujeres? Si te dijeran que armaras un programa con el tema jazz, piano, Canadá, mujeres. No, no me digas que...

¿No te parece que incluir en un programa de pianistas de jazz, donde hemos oído a Paul Bley, a Oliver Jones, a Oscar Peterson, a Diana Krall, es, para decirlo menos, un desliz? ¿O es que formas parte de esos miles que, hablando de desliz, buscan sumar al acto de oír, el de mirar, imagen sobre realidad? Pero claro, aquí, la cantante ha mostrado que como pianista es, más allá de los ámbitos de Jessica Rabbit, visitados por los creadores de imagen, claramente competente. ¿Qué tan profundo el océano? ¿Qué tan alto el firmamento? Diana Krall. Continúa con la programación desde las palabras piano, Canadá, jazz y mujer. Escuchemos a otra canadiense, guapa también, pero que no resalta el dato por convenir a la producción. Una canadiense que reinterpreta al teclado la conocida composición del saxofonista Wayne Shorter, Footprints, Huellas, con la voz de Diana Reeves, al piano, René Rosnes.

Footprints, Diana Reeves en la voz, René Rosnes en el piano. Quizás sería interesante que aquí, en este programa que te encargan hacer sobre jazz, piano, Canadá, leas algo de aquel libro del que tanto hemos oído en esta serie, Caer en la que no era, Jazz, disonancia y práctica crítica, de Ajay Hebre. Reza la anotada traducción publicada por la Universidad Veracruzana en el capítulo dedicado al jazz y la mujer, Buen trabajo si lo logras, la mujer en el jazz, capítulo 5, con un epígrafe de Billie Holiday que dice: lo difícil lo haré ahora mismo, lo imposible tomará un ratito. A lo largo de este libro hemos visto cómo los desplazamientos conceptuales trazados por la teoría contemporánea nos han exigido nuevos modos de reflexionar sobre las implicaciones metodológicas y pedagógicas del jazz y su relación con las identidades sociales. En este capítulo, nos gustaría ampliar esas líneas de investigación, volviendo nuestra mirada hacia el sorprendentemente, poco abordado, poco teorizado tema de las mujeres en el jazz. ¿De qué maneras el lenguaje mismo del jazz, como las convenciones musicales con las que opera, así como los discursos que se producen sobre él, puede ser asunto de género? ¿Hasta qué grado y de qué modo, nos preguntamos, están comprometidas las mujeres ejecutantes de jazz y de música creativa de improvisación en impulsar nuevos modelos para pensar sobre el género? Hasta ahora, se ha prestado poca atención en los estudios de jazz a los complejos factores que conforman nuestra comprensión del legado de género en él. Aunque varios críticos se han abocado al trabajo de documentar históricamente los logros de las ejecutantes y las compositoras de jazz, es poco lo que se ha hecho para analizar con más amplitud si el género puede considerarse un factor determinante en la música que producen estas mujeres. También ha habido cierta tendencia a descuidar, al menos en la crítica de jazz, hasta qué punto esta música requiere comprenderse en relación con cuestiones culturales e institucionales más amplias. Interrogantes, por ejemplo, sobre los varios tipos de obstáculos que han impedido a las mujeres participar de forma más intensa en la música. El capítulo sigue. Lo que intentamos hacer, dice Ajay Hebre en este capítulo, es plantear interrogantes acerca de cómo la producción de nuevas relaciones sociales a través del quehacer musical de las mujeres en el jazz puede subvertir las ideas sobre género y sexualidad que predominan en el espacio público. Vamos a continuar. Vamos a continuar con la lectura de este muy interesante texto de Caer en la que no era, jazz, disonancia y práctica crítica alrededor precisamente de las mujeres en el jazz. Y vamos a continuar con lo que desde el principio hemos planteado. ¿Cómo hacer un programa donde piano, donde jazz y donde Canadá sean el tema? Regresemos con un pianista que, heredero de las enseñanzas de Don Pullen, hace las cosas a su modo. Summer se llama esta pieza. Verano. Es el pianista D.D. Jackson.

Volviendo a los hombres pianistas de jazz canadienses, este, Didi Jackson, bastante exitoso, pianista canadiense, ahora radicado en Nueva York. Continúa el libro de Ajay Heble. Con el capítulo dedicado a las mujeres hay un subtítulo que dice el jazz, las mujeres y los pianos. Y en este apartado podemos leer, las nociones esencialistas de género también han sido naturalizadas en relación con los instrumentos en particular. En Men, Women and Pianos, A Social History, Arthur Loesser sostiene que los términos de la historia del pianoforte pueden estar muy relacionados con la historia del estatus social de las mujeres. El piano, argumenta, devino en el salón victoriano un símbolo de la burguesía doméstica y de la femineidad. Históricamente, las mujeres en todos los géneros musicales de Occidente, incluido el jazz, han sido desalentadas de tocar instrumentos que socialmente se consideran, entre comillas, no femeninos. En vez de ello, se les ha animado a tocar el piano o a cantar, actividades que han servido para reforzar la relación de las mujeres con la esfera doméstica. Una de las formas en que se ha racionalizado la tendencia a restringir la actividad musical de las mujeres surge de la idea de que la mujer carece de la fuerza física para tocar cierto tipo de instrumentos. Esto es algo que el crítico de jazz neoyorquino Whitney Ballett argumentó en 1964. Dada la apabullante evidencia de lo contrario, veamos por ejemplo el estilo exuberante de las percusiones de Susie Ibarra y de Cindy Blackman, debemos observar más atentamente las razones ideológicas que rigen sobre estas definiciones de género para los instrumentos. Hay algo que podría ser percibido como transgresor y amenazante en las mujeres, especialmente las mujeres menudas, como Ibarra, que en su estilo de ejecución se apartan de las nociones socialmente prescritas de femineidad. Además, ciertos instrumentos como los tambores invitan a posturas y movimientos corporales que contienen el sello social de la masculinidad porque requieren un evidente despliegue de actividad física. Otros, como las trompetas y los saxofones, son más sutiles, pero, como apunta Crane Gabbard, también poseen connotaciones acumuladas de sexualidad masculina. Signifying the phallus. Diferente a la gentil postura asociada con la ejecución del piano, ya sea en el salón burgués al que hace referencia Loesser o en los escenarios del jazz contemporáneo, la postura que se requiere para sostener y tocar una trompeta y en particular el saxofón constituye un evidente despliegue corporal. Y así sigue el libro. Interesante, sin duda, el jazz, las mujeres y los pianos. En el capítulo dedicado a las mujeres y el jazz, buen trabajo si lo logras, la mujer en el jazz. El libro, Caer en la que no era, Jazz, Disonancia y Práctica Crítica, de Ajay Heble, la Universidad Veracruzana, fue la institución que lo editó en el 2012. Continuemos con el piano, con el jazz, con Canadá. Un joven pianista de Toronto hizo su primer disco que se llama Upside Downtown, Jason Kenemy. Y esta pieza, You Can't See Me, But I'm There. No me ves, pero ahí estoy.

Volvamos con la mujer en el jazz en Canadá, pero no regresemos al piano luego de escuchar a Jason Kenney. Como un anuncio de las visitas a la miscelánea del quehacer jazzístico canadiense, una suerte de resumen, de conclusión, en los últimos programas de la serie, escuchemos a una mujer, a una clarinetista, a una gran maestra del clarinete bajo. Lori Friedman, desde la Columbia Británica, presentándose con su instrumento solo, una pieza suya que se llama Capricho el Hermafrodita. Lori Friedman, en este programa donde Inti Terán estuvo en los controles técnicos y en la voz y en la producción, Alan Derbez. 5.200 kilómetros de jazz posible. Una visita al jazz en Canadá. Lori Friedman.

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0: El peso exacto de un colibrí. Autores de la minificción:
1: Diego Muñoz Valenzuela, autor chileno. Ateísmo 1.
0: Soy ateo. Por esa causa Dios se enfureció conmigo y me sometió a un vendaval de infortunios. Soporté todo con dignidad y tesón. Le dije que tanto abuso era prueba de su inexistencia, o al menos de su inutilidad. Desde entonces, no me ha molestado.
1: 2. Dios no cree en mí. En reciprocidad, yo no creo en él.
0: 3. Yo no sería ateo si Dios existiera. Esa es mi prueba. 15. Si de vez en cuando me ocurrieran algunas cosas buenas, creería en ti.
1: 16. Lo lamento. Convéncete. No existes.
2: Como todo ser humano, he tenido que enfrentar en distintos momentos y de modos muy diferentes la idea de la concepción de la posibilidad o imposibilidad de la existencia de Dios. Eso, no sé, desde la más temprana infancia era una pregunta que se alzaba. ¿Existe Dios? ¿Por qué Dios podría existir? ¿Hay alguna razón, hay alguna forma de constatar su existencia? ¿Acaso tanto sufrimiento, tanta injusticia que uno observa en nuestro mundo es una manifestación de ese poder? ¿Por qué? ¿Por qué nos deja ahí? ¿Por qué nos abandona? ¿Por qué existen estas cosas terribles? ¿O por qué la felicidad favorece a algunos y no a otros? ¿Hay realmente, existe la bondad? ¿Qué es lo que es la bondad? ¿Qué es lo que es la maldad? ¿Qué es lo que es la violencia? ¿Qué sé yo? ¿Por qué existe la guerra? ¿Hay guerra justa, guerra injusta? Bueno, es todo un dilema filosófico más allá de Dios. Y todas esas inquietudes que todos hemos tenido me llevaron a pensar en esto y a ir haciendo apuntes que en el tiempo se reunieron y conformaron un conjunto que tiene casi 30 minificciones sobre el tema del ateísmo, digamos, ¿no? Donde hay algunas que son apenas unas líneas, como dice, apenas creo en mí mismo y voy a creer en otro, dice una. Bueno, todos estos delirios, interrogaciones están

0: esa sección de Universos Imposibles, Ciencia y Minificción.
1: Diego Muñoz Valenzuela, Universos Imposibles, Ciencia y Minificción, La Tinta del Silencio, Ciudad de México, 2023.

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0: 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Toca desde lo más hondo de una intuición musical pura y primigenia.
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0: su escritura,
1: su obra. Matar a un ruiseñor, Harper Lee. La novela. De esta obra podemos decir que es una Bildungsroman, una novela de formación donde sus personajes son niños o adolescentes en evolución psicológica, moral y social. Originado en Alemania en el siglo XVIII, este subgénero se enfoca en el aprendizaje, la pérdida de la inocencia y la integración del personaje en la sociedad.
2: Pero Matar a un ruiseñor es también un manual de cómo ser un buen abogado, un manual ético de cómo se deben defender los derechos, incluso por encima de la familia. Pero sobre todo, es un manual de cómo educar a dos hijos cuando se es viudo.
1: Matar a un ruiseñor es una de las novelas más leídas y vendidas no solo en Estados Unidos. Se habla de 40 millones de ejemplares impresos desde su salida. Además de ser una de las más traducidas, cerca de 40 idiomas. Fue publicada en 1960 y ganadora del Pulitzer en 1961. En 1962 se convirtió en película, dirigida por Robert Mulligan y protagonizada por Gregory Peck en el papel de Atticus Finch y Mary Badham como Jean-Louis Scout Finch. Esta película fue candidata a 8 premios Oscar, entre ellos Mejor Película y Mejor Director, y fue galardonada con 3.
3: Fama y ventas para su autora, quien decidió, como Salinger, ocultarse, negarse a hablar, alejarse del mundo editorial y de los reflectores. Ya no volvió a publicar nada de esa magnitud ni de ese interés para el público.
4: En este año se está cumpliendo un centenario del nacimiento de Harper Lee y es una buena oportunidad para acercarse a su novela Matar a un ruiseñor. Y el ruiseñor como imagen de un inocente que es sacrificado cuando no daña a nadie, sino todo lo contrario, hace feliz la vida de las personas con su canto. Esta pieza literaria de Harper Lee, leída en nuestro contexto presente, nos muestra todos los estragos de un supremacismo moral de un grupo que de antemano decide que otro, en este caso el afroamericano acusado falsamente de haber violado a una mujer blanca, Tom Robinson, como de antemano los prejuicios, el supremacismo, una religiosidad desvinculada de la compasión, sigue presente no solo en el sur de los Estados Unidos, sino en muchas partes de ese país y también en otras partes de nuestro mundo contemporáneo. Creo que la novela de Harper Lee es una sacudida a la conciencia de cualquier etnocentrismo, de cualquier idea de que un grupo humano tiene derecho a decidir sobre el presente y el futuro de otras personas.
2: Carlos Martínez García, autor, entre otros libros, de La Biblia y la iconografía heterodoxa de Carlos Monsiváis, articulista de La Jornada.
1: Cuando nos regaló los rifles de aire comprimido, Atticus no quiso enseñarnos a disparar.
2: Preferiría que dispararan contra latas vacías en el patio trasero, pero sé que perseguirán a los pájaros. Maten todos los arrendajos azules que quieran, si pueden darles, pero recuerden que matar a un ruiseñor es pecado.
1: Los ruiseñores solo se dedican a cantar para alegrarnos. No estropean los frutos de los huertos. No anidan en los arcones del maíz. No hacen nada más que derramar su corazón cantando para nuestro deleite. Por eso es pecado matar un ruiseñor.
2: También entendemos cuando acribillan a Tom Robinson, cuando desesperado quiere huir de prisión, que matar a un ruiseñor es matar a un inocente.
1: Matar a un ruiseñor, Harper Lee.

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0: existe en el universo proviene de una misma explosión masiva, ¿eso quiere decir que toda la materia surgió en ese mismo instante? ¿Todo lo que forman las montañas, el agua, las nubes, todos los átomos y partículas nacieron en el Big Bang? Es bastante obvio pensar que no fue así. Es decir, no la materia como la conocemos actualmente, pero sí la materia que dio origen a todo lo que conocemos. Se sabe que originalmente, durante la gran explosión, lo que más existía en el universo era hidrógeno y helio. Para que un elemento se convierta en otro, hace falta una cantidad inmensa de energía y bastante tiempo. Y esas dos cosas se pueden encontrar en una estrella, o mejor dicho, en el proceso de la muerte de una estrella. La luz y el calor de las estrellas se producen cuando éstas hacen fusión nuclear, cuando dos o más átomos se unen para crear un átomo más pesado. En este proceso, por ejemplo, al unirse cuatro átomos de hidrógeno, se forma uno de helio. Y al unir tres átomos de helio, conseguimos un átomo de carbono, el elemento base de la vida en la Tierra. Sin embargo, de nada serviría el carbono contenido dentro de una estrella. Es necesario que las estrellas expulsen estos elementos de su interior. Cuando se forma una estrella a partir del gas libre en el espacio, estas pueden ser muy grandes o muy pequeñas en términos astronómicos. Las estrellas que tienen menos de 8 veces la masa de nuestro Sol, conocidas como estrellas de baja masa, no terminan su vida de forma agresiva. En lugar de explotar, liberan paulatinamente sus capas al espacio en una etapa conocida como nebulosa planetaria. El gas expulsado de esta forma ya lleva cantidades importantes de nitrógeno y carbono, y al perder masa de esta forma, la estrella se convierte en una enana blanca. Pero las estrellas de más de 8 veces la masa del Sol no son tan silenciosas. Ellas sí mueren en las explosiones conocidas como supernovas, y estas explosiones ocurren por la misma fusión nuclear que crea átomos cada vez más pesados. Con helio e hidrógeno se forma carbono, con carbono y helio se forma oxígeno, y así sucesivamente hasta formar hierro. Al crear este elemento, la energía, en lugar de liberarse, se contrae. En menos de un segundo, el núcleo de la estrella se contrae a unos 20 kilómetros de radio. El resto de los gases ceden a la gravedad y se precipitan hacia ese núcleo a unos 60.000 kilómetros por segundo. Y al chocar con el núcleo, rebotan y salen expulsados con gran violencia. De esta forma, las supernovas nutren al resto del espacio de una inmensa variedad de gases y nuevos elementos, los cuales explican cómo se formó todo lo que podemos ver a nuestro alrededor. Esta es una coproducción de Radio UNAM y la Dirección General de Divulgación de la Ciencia de la UNAM, basada en el artículo Supernovas Fatales, escrito por Luis Felipe Rodríguez Jorge. Si deseas saber más sobre las supernovas, consulta la revista ¿Cómo ves?, la publicación mensual de divulgación científica de la UNAM.
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0: Miles Davis, trompetista. 100 años de su nacimiento. Nació en el estado de Illinois en 1926 en Estados Unidos. A partir de 1945 empieza a tocar de manera profesional junto a Charlie Parker. Después de dejar atrás el hard bop, crea la obra maestra del jazz modal, Kind of Blue, afirma Haruki Murakami. Posteriormente sigue experimentando y abrazando en ocasiones un sonido más eléctrico, mientras sus álbumes marcan, a lo largo de varias décadas, las nuevas tendencias en el mundo del jazz. Termina Murakami sobre este trompetista.
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Estamos escuchando Arbor, Ardor, Ardus, del 2023 de Dallas Herdomb, 1994, Estados Unidos. Compositor, investigador, educador y artista interdisciplinario. Posee una licenciatura en interpretación de clarinete y teoría musical, con especialización en estudios de jazz. De Newberry College, una maestría en teoría musical y composición de East Carolina University y un doctorado en composición musical de la Universidad de Utah. Sus intereses creativos integran conceptos de relativismo, perspectivismo y ambientalismo en la música y buscan cuestionar y generar conciencia sobre cómo entendemos y percibimos nuestro entorno como seres humanos. Su investigación doctoral

0: cuestión.
1: Las tres palabras del título, arbor, ardor, ardus, son tres secciones y en última instancia guían la estructura de la pieza. La obra fue estrenada originalmente por el Splice Ensemble en la Universidad de Utah en septiembre de 2023.

0: Escuchamos Arbor, Ardor, Ardus del 2023 del video de Dallas Herndon, 1994, Estados Unidos. Su página dallasherndon.card.co. Música del álbum Muslav After volumen 4 DVD, que viene junto al CD volumen 3, producidos ambos en el 2025 en México por Zero Records.
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0: La maestra Sara Pott ha dedicado su carrera al estudio de la literatura virreinal novohispana y la literatura mexicana de los siglos XIX, XX y lo que va del XXI, especializándose en la obra de Juan José Arreola y Sor Juana Inés de la Cruz. Escuché un fragmento del curso Las vidas de Sor Juana, en el que Sara Pott relata la vida conventual, pública e intelectual, así como sus quehaceres y el desarrollo de la escritura de Sor Juana Inés de la Cruz.
1: En estas líneas de dedicatoria, muy al inicio de su carrera de escritora, Sor Juana sintetiza puntos clave de lo que será la historia de su creación, su costado festivo y humorístico y popular. El de ahora en un contexto religioso, el modo de concebirse a sí misma frente a los demás, de salud frágil, mujer ignorante, con las varias muchas ocupaciones conventuales y dentro de todo violentada para escribir. Esto es, el propio retrato escrito con el que desde su clausura en el convento de San Jerónimo de la Ciudad de México, hija de San Jerónimo, se presentará siempre. De las coplas de un portugués a quien la poeta le da la voz o le pide prestada la voz de portugués a portañol. Villancicos de mediados del 77, continuamos con otra referencia a Portugal en un poema de Sor Juana Inés de la Cruz que le dedica a la duquesa de Aveiro y que se publica en su primer libro en Madrid, en Inundación Castálida del 1689.
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0: Miles Davis, trompetista. 100 años de su nacimiento.
1: Para hablar de la fuerza de su música y su trascendencia, se dice que toda la historia del jazz moderno, desde el bebop hasta finales del pasado siglo, puede contarse a través de su obra, algo que no puede afirmarse de ningún otro músico.
0: Artífice de varias revoluciones que se pueden nombrar sucesivamente así: bob, bebop, hard bop, cool jazz, free jazz, fusion jazz, electric jazz y jazz rock.
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3: Hada Sendou. 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Caen en el fondo de las estepas, en el momento exacto cuando las tropas soviéticas se han retirado. 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
1: Yo pensaba que cuando decíamos tenemos química, significaba algo concreto incluso en el lenguaje popular. Pero hoy he descubierto que no. Veamos qué nos revelan Marta Gareda y Marta Cervantes en este breve fragmento.
2: Mi mamá dice que sobreestimamos la química. Esta generación, no sentí química, dice mi mamá. Pero espérame, es una excelente persona. ¿A qué se debe esto?
3: Se debe a que te resulta familiar. Tú te puedes comprar unos zapatos maravillosos, divinos, preciosos, nuevecitos, pero no son tan cómodos como tus chanclas, pantuflas viejas en tu casa. Aunque no sean los más bonitos, son los que ya conoces más y los que ya se hicieron a tu exacta forma de pie. Eso es la química. Vas a buscar lo que se te haga común, aunque te haga sufrir, porque conectaste sufrimiento con amor, llenar expectativas con amor, crítica con amor.
1: Creo que es un hallazgo afirmar que por química entendemos lo común. Y me parece contradictorio porque química en realidad es una ciencia que nada tiene que ver con lo común. De manera que esta definición parece contravenir lo que quizás en un origen podría haber sustentado el que tuviéramos química, que en realidad había un trasfondo científico, una prueba objetiva de que nuestro amor era real.
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0: ¿Sabías que en México 3 de cada 10 niñas menores de 15 años han faltado a la escuela porque estaban menstruando?
1: No porque estuvieran enfermas,
0: sino porque no tenían una toalla sanitaria, porque el baño de su escuela no tenía agua, jabón ni papel. O simplemente porque nadie les explicó que lo que les estaba pasando era completamente normal. La menstruación es un proceso biológico que se presenta en todas las personas con útero. Es tan natural como respirar, como parpadear.
1: Sin embargo, durante milenios, la humanidad le colgó etiquetas terribles.
0: En culturas antiguas, la mujer que menstruaba era vista como impura, como portadora de fuerzas negativas. Su sangre se consideraba sucia
1: y se decía que podía contaminar los campos de cultivo.
0: Hoy, en pleno siglo XXI, aún persisten estigmas, tabúes y mitos que impiden vivirla con dignidad. Por eso, en la agenda mundial, hoy se habla de menstruación digna
1: y de pobreza menstrual.
0: Este último término se refiere a la imposibilidad de adquirir productos de higiene menstrual por falta de recursos económicos. En México, más del 40% de las mujeres en edad de menstruar
1: vive en situación de pobreza,
0: lo que significa que muchas tienen que elegir entre comprar comida o comprar toallas sanitarias. Según la segunda encuesta nacional de gestión menstrual elaborada por UNICEF México en 2025, el 67% de las encuestadas no contaba con productos de gestión menstrual en su escuela o lugar de trabajo ante un imprevisto. ¿Te imaginas tener que enfrentar esa situación cada mes? Pero las cosas están cambiando. Colombia fue el primer país de América Latina en eliminar el impuesto a los productos de higiene menstrual. Y México siguió el camino. Estados como Colima, Hidalgo, Tamaulipas, Quintana Roo y la Ciudad de México otorgan licencias menstruales para ausencia laboral cuando el dolor es incapacitante. Y existe una estrategia nacional por una menstruación digna que lleva campañas informativas y kits de gestión menstrual
1: a estudiantes de secundaria y bachillerato en todo el país.
0: La menstruación digna debe entenderse desde tres dimensiones: bienestar físico, con acceso a productos, baños dignos y atención ginecológica; bienestar mental, combatiendo la vergüenza y el miedo que genera el estigma; y bienestar social, erradicando las cargas culturales negativas. Su propuesta es clara: el tema debe dejar de tratarse como algo privado, porque nos compete a todos como sociedad. Menstruar no es un castigo ni una enfermedad.
1: Es biología pura.
0: Un proceso que merece ser vivido con información, con recursos
1: y sin vergüenza.
0: Si tienes una hija, una hermana, una amiga, una alumna o tú misma, habla del tema. ¿Cómo la pasas?
1: Convéncete de que el silencio no protege a nadie.
0: Hablar de menstruación no es indiscreción.
1: Es salud.
0: Es educación.
1: Es derecho.
0: Porque cuando una niña falta a la escuela por no tener una toalla sanitaria, no es ella quien falla, es la sociedad entera. Con información de la licenciada María Isabel Salazar Gómez, del Programa de Salud Sexual Integral de la Facultad de Medicina de la UNAM. Un guión de Leonardo Santiago, con información del portal Ciencia UNAM. Les saluda Mónica Genis.
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5: Voy a dedicar ahora dos programas a explorar un poco de música de uno de los más importantes manuscritos de música medieval, el Codex Chantilly. Este Codex o Códice Chantilly es un manuscrito del siglo XIV que contiene fundamentalmente música de lo que se conoce como Ars Subtilior, que es un estilo, una forma de hacer música que está colocada cronológica y estilísticamente entre el Ars Nova y la escuela franco-flamenca. Se le conoce así como Codex Chantilly porque está conservada la música en la biblioteca del Museo Condé, precisamente en la localidad francesa de Chantilly. Escuchemos enseguida C'est Galas et le Puissant Artus de Johannes Cuvelier en interpretación del ensamble Organum.

El Códex Chantilly contiene 112 piezas polifónicas medievales y se calcula su creación entre los años de 1350 y 1400, y contiene algunas músicas anónimas y otras identificadas a veces con los nombres completos, a veces solo con los apellidos de sus compositores, gente como Solage, Cordier, Trebor, Senlech y los representados en este programa, Johannes Cuvelier y aquel cuya música les ofrezco enseguida, Franciscus André. Arme Amour es su pieza. Interpreta el ensamble Organum.

0: En las páginas de este fantástico Codex Chantilly hay 33 compositores identificados y de las 112 obras que contiene, solamente 32 han permanecido anónimas. Para el siguiente programa, más música del Codex Chantilly.
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1: La trata de personas sintetiza muchas violencias interconectadas.
2: El Diplomado Internacional Violencias en Contextos de Movilidad Humana se establece a partir de marcos interdisciplinarios que permiten identificar sus dinámicas y configuraciones y así reconocer su impacto y generar una reflexión crítica en torno a los desafíos que éstas representan a nivel institucional y en materia de políticas públicas, y así contribuir en la construcción de una cultura de paz y una cultura democrática basada en el diálogo, la fraternidad y la solidaridad. Así lo señaló Magda Campillo Labrandero, directora de la Facultad de Psicología, durante la ceremonia de clausura del Diplomado Internacional Violencias en Contextos de Movilidad Humana, organizado por la Cátedra Extraordinaria Trata de Personas y Violencia de la UNAM.
3: La formación especializada en estos temas de gran relevancia social resulta fundamental para comprender las problemáticas complejas que impactan a millones de personas en el mundo. Espacios académicos como este diplomado contribuyen a promover acciones orientadas a la protección de la dignidad humana. Es de especial relevancia que la clausura de este diplomado se dé en la Facultad de Psicología, toda vez que no se puede entender el impacto de las violencias sin considerar el componente psicológico. La salud mental y el bienestar socioemocional son ejes rectores para entender las repercusiones de los fenómenos de movilidad humana. Las violencias asociadas a los contextos de movilidad humana nos imponen retos que exigen de nuestra universidad respuestas informadas, sensibles y comprometidas con la defensa de los derechos humanos.
2: Para Radio UNAM, Virginia Sánchez Machuca.
0: Nacional.
1: La presidenta Claudia Sheinbaum confirmó que México y Canadá solicitaron extender el T-MEC por 16 años. Explicó qué pasaría si Estados Unidos decide no ampliar el tratado comercial.
4: Puede haber varias opciones, de acuerdo con el mismo tratado. No es una... Si lo que puede ocurrir está determinado en el tratado. No es una ocurrencia de alguien. Si no deciden ampliarlo por 16 años, entonces viene un proceso de revisión, que no es que ya se va a revisar siempre cada año, sino que empieza un proceso de revisión ahora sí, formal. Y en ese proceso de revisión formal, pues ya se ve si hay algunas adecuaciones que deben hacerse al actual tratado. Si hubiera un cambio mayor, tendría que pasar por los congresos de los tres países, cosa que no vemos muy probable. Si hubiera un cambio mayor. Si no hay cambios mayores, frente a lo que tenemos, que ya tenemos, como ustedes saben, algunos aranceles, entonces empieza un periodo de revisión.
1: Especialistas alertan sobre la alta disponibilidad y el bajo costo de las metanfetaminas.
5: De acuerdo con el Informe Mundial de Drogas 2025 de la ONU, el mercado de estimulantes y opioides sintéticos continúa al alza debido a la facilidad para fabricar precursores químicos, una realidad que en México se refleja en el aumento del consumo de metanfetamina o cristal. Al advertir sobre estas dinámicas de distribución, la doctora María Elena Medina Mora, doctora honoris causa por la UNAM, señaló que las organizaciones criminales buscan diseñar sustancias cada vez más potentes para enganchar a un mayor número de consumidores, alcanzando a poblaciones de edades cada vez menores.
6: Necesitamos mejor tratamiento. Sabemos que el narcotráfico seguirá siendo la fuente y entonces tendremos que trabajar de otra manera para hacerlo menos fuerte. Sí, vendrán sustancias más fuertes. Lo que se piensa es que las drogas sintéticas, a pesar de que sean muchas, tienden a controlarse rápidamente cuando se empiezan a usar de una manera fuerte, y que eso será controlado, y que desde luego las metanfetaminas seguirán siendo un impacto muy grande, que tendremos niños o jóvenes más pequeños, de menos edad, utilizando, pero también el inicio a edades adultas.
5: Para Radio UNAM, Cindy Pérez Ramírez.
0: Internacional.
1: La Corte Suprema de Estados Unidos emitió un fallo histórico al mantener vigente el derecho a la ciudadanía por nacimiento. Rechazó las restricciones impulsadas por el presidente Donald Trump mediante una orden ejecutiva firmada el día de su segunda toma de posesión. Hasta aquí el corte. Cristina Godínez agradece su atención. Buenos días.
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9: Miles Davis,
8: trompetista, 100 años de su nacimiento. Sobre una de sus obras más reconocidas, Bitches Brew, el periodista cultural Pablo Espinosa escribe:
9: hay tres maneras de acercarse a este referente de la historia de la música. 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También los cuatro discos que conforman The Complete Bitches Brew Sessions. O bien, un prólogo estupendo, Bitches Brew Live, el concierto en vivo que ofrecieron los 13 músicos que conjuntó Miles Davis en el Newport Jazz Festival en julio de 1969, 9 meses antes de grabar el disco.
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5: Bueno, buenos días. Ya son las 7 de la mañana con 2 minutos en esta Ciudad de México. Estamos en Primer Movimiento, la revista matutina que todos los días de lunes a viernes de 7 a 10 de la mañana corre en Radio UNAM. Estamos en la sede de esta radiodifusora en Adolfo Prieto 133 en la Colonia del Valle. Estamos en las frecuencias del 96.1 de FM, del 860 de AM. Y está un equipo que hace posible esta edición y esta transmisión. Antonio Beltrán en los controles técnicos, Antonio Quijano en la jefatura de noticias. Rodrigo Aguilar en la producción ejecutiva, Violeta Berber en la asistencia de producción, mi compañera Berenice Camacho en la conducción. Querida Berenice, buenos días.
6: Miguel Ángel Quemain, muy buenos días, qué gusto estar contigo en esta mañana de miércoles, donde tendremos para iniciar, para ustedes, conversaremos sobre la película documental La Falla. Es una película de Alana Simoes, ella estará con nosotros, es directora de este documental, cineasta y académica especializada en cine de no ficción. Es maestra en teoría crítica por 17 Instituto de Estudios Críticos.
5: Y vamos a tener el conflicto entre Pakistán y Afganistán. Vamos a tratar el tema con el doctor Mario González Castañeda. Él es profesor investigador independiente y es especialista en el sur de Asia.
6: Hablaremos del terremoto en Venezuela de la semana pasada y su réplica y su fuerte réplica. Prácticamente se sucedieron con menos de un minuto de distancia, de diferencia. El tema lo vamos a abordar con el doctor Gerardo Suárez, investigador emérito del Instituto de Geofísica en el Departamento de Sismología de la UNAM.
5: Y vamos a tener la poesía necesaria alrededor de las 9 de la mañana en la voz de Berenice Camacho.
6: Tendremos después teatro, la presentación de la obra Dios le guarde su hora. Es una obra de Blanca Manuela López y en la dirección, bueno, y parte del elenco también, Rodolfo Guerrero. Ambos estarán con nosotros. Es una obra que se presenta en el Foro La Gruta y es de la Compañía Nacional de Teatro en colaboración con el Centro Cultural Helénico.
5: Y vamos a tener al final del programa, como siempre, la participación del doctor Plinio Sosa, académico de tiempo completo en la Facultad de Química. El crisol de la química es esta sección y el tema es del opio a la betaendorfina, la ruta de la ciencia.
6: Pues quédense con nosotros, les invitamos a participar en redes sociales, @PMovimiento en X, Primer Movimiento en Facebook. Cuéntenos cómo amanecen esta mañana post partido de la selección mexicana, cómo vieron el partido del día de ayer, si lo vieron. Y bueno, pues estamos para recibir sus comentarios. Nosotros vamos ya con nuestra nota, el Cineclub Hertziano de esta mañana. Son las 7:05.
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5: La Falla. La Falla, documental de Alana Simoes, nominado al Ariel como mejor largometraje documental, llega con una mirada íntima al salón de clases de la maestra Celeste en Acatic, Jalisco.
6: Ahí conviven la ternura de la infancia y las grietas de un país marcado por la violencia.
5: La directora retrata a un grupo de niños de segundo grado que aprenden, juegan y socializan, pero también enfrentan temas que ya forman parte de su realidad: abuso infantil, violencia doméstica y protocolos contra tiroteos.
6: Simoes explica que la película busca responder qué les narramos a nuestras infancias y qué piensan ellas sobre el mundo que les toca vivir.
5: La despedida de la maestra Celeste funciona como un hilo narrativo para revelar las preguntas y preocupaciones que emergen entre los niños.
6: El documental destaca la convivencia entre símbolos nacionales, dinámicas escolares y personalidades infantiles que reflejan distintos rostros del país.
5: La Falla ya se encuentra disponible en streaming, se puede alquilar o comprar en plataformas como Vimeo, Prime Video, nuestro Cinemex, Apple TV, Google Play, YouTube, Easy o Total Play.
6: Pues vamos a conversar sobre este documental, como hemos dicho, nominado al Ariel como mejor largometraje documental en 2025. Nos acompaña su directora, Alana Simoes. Ella es cineasta y académica especializada en cine de no ficción y es maestra en teoría crítica en 17 Instituto de Estudios Críticos. Sus películas Mi Hermano, del 2018, y La Falla, de 2024, han sido seleccionadas en festivales nacionales e internacionales. Y es un placer recibirte aquí en Primer Movimiento esta mañana, Alana Simoes. Buenos días, bienvenida.
0: ¿Qué tal? Muy buenos días. Muchísimas gracias por esta invitación.
5: Muchísimas gracias, Alana. Mañana se presenta en el Centro de Cultura Audiovisual, ahí en la calle de Lieja. ¿Cómo ha sido la vida de su producción y de su postproducción, ese tránsito que ha cumplido el documental, Alana?
0: Pues fíjate que ha sido algo muy, muy sorpresivo y muy lindo el ver cómo un documental, acostumbrados un poquito a este imaginario del documental como algo o aburrido o histórico, o sea, algo que no que puede tener una vida de alguna manera comercial, por decirlo así. Ha sido muy lindo ver que muchísima gente conectó con estos niños, con estos personajes, y por tanto la película se ha visto mucho, incluso estuvo en la cartelera cuando se estrenó por 2 meses. Entonces, pues bueno, nos llena de alegría también a los cineastas saber que claro que hay muchos otros contenidos que también pegan y que también encantan a las personas, ¿no? Nada más a los cinéfilos.
6: Sí, sí, Alana, ¿cómo llegas, cómo encuentras esta historia? ¿Cómo fue el proceso de preproducción y en general la búsqueda, el acercamiento con una comunidad estudiantil?
0: Claro, pues bueno, justo como lo anunciaron al principio, yo pues como todas las mexicanas y mexicanos me preguntaba cómo salir ya de esta espiral de violencia, ¿no?, en el que llevamos ya atrapados décadas. Y pensé que buscar en justamente en las raíces, que me pareció la educación infantil, ¿no?, lo primero que recibimos como información del mundo, pues que podría encontrar ahí algunas pistas. Y fue así que me acerqué a los profesores normalistas, en este caso de Atequiza, y encontré a un grupo de adolescentes todavía, de 18 años, 17 años, que estaban queriendo estudiar para maestros. Lo cual también me parecía pues un acto muy heroico, ¿no?, en estos momentos, el ser como guías de niños pequeños. Y ahí conocí a la maestra Celeste, así que como al final se interrumpió nuestra búsqueda por la pandemia, cuando la reencuentro, pues Celeste ya es maestra de un grupo y me invitó a visitarla. Y cuando yo pasé en ese grupo, en ese salón de clases un par de horas, pues para mí fue una revelación muy grande, que fue lo que luego quise compartir, ¿no?, con las audiencias, que es como en un salón de pequeños de pronto podemos encontrar, ¿no?, los temas estructurales que estamos viviendo en el país.
5: Sí, como es todo un conjunto de temas que de alguna manera organiza la narrativa de Celeste. ¿Cómo observas al final de la realización del documental el despliegue de los temas? Hay niños que no sé, Iker es muy es todo un niño difícil, pero al final encontramos un montón de rasgos de ternura, de solidaridad, de apoyo. ¿Cómo organizar los temas tan diversos?
0: Pues sí, fíjate que sí fue un reto. Yo le pedí a la maestra que me permitiera estudiar el libro de segundo de primaria de la SEP, digamos, que ellos tienen como guía de estudios. Y a partir de ahí seleccioné los temas que me parecía que podían detonar, ¿no?, en los niños también algo de profundización y llevarlo a su vida, ¿no?, a sus familias. Entonces, digamos que no están todos los temas del libro, pero sí los que me parecieron a mí más interesantes, por ejemplo, la migración, porque yo sabía que Acatic, particularmente en los Altos de Jalisco, estas pequeñas ciudades, pues realmente son ciudades migrantes, ¿no? Entonces no hay papás porque están migrando. Entonces, así me fui viendo los temas que impactan también a las familias, y fue que elegí los que ahí aparecen. Pero por supuesto que luego hay que construir la película, ¿no?, como un guión. Entonces ya fue en el montaje en donde pudimos hilar un tema después de otro para generar también ahí una narrativa. Y personajes como Iker, pues para mí son como el espejo de lo que somos nosotros, ¿no? Porque los niños en realidad no hacen más que repetir como esponjitas lo que les damos en la calle, en la familia, en cualquier lugar. Pero en el fondo ellos también tienen esta cosa todavía de ser niños, de ser empáticos, ¿no? Por naturaleza, y eso es lo que se acaba revelando desde mi punto de vista, ¿no? Uh-huh. Sobre todo esta empatía que tienen.
6: Sí, Alana, ¿cómo entra una cámara de una cineasta como tú en un entorno educativo, con la curiosidad de los niños, de las niñas, frente a la cámara misma, frente a todo el proceso, frente al equipo de producción o a ti misma? ¿Cómo fue esta experiencia y qué significa en general trabajar con niños?
0: Wow, pues sí que es una pregunta importante, porque la verdad es que es muy difícil entrar con una cámara a estos espacios, y también por fortuna se tiene mucho cuidado, porque filmar niños es un acto muy delicado, ¿no? Sabemos lo vulnerables que son y que pueden llegar a ser cuando se mal usa un material. Entonces, la verdad es que fue una verdadera odisea contar con la autorización de la SEP. Tuvimos un año de trabajo con varias autoridades enseñando el proyecto y hablando con las personas, ¿no? De una manera cercana de lo que nosotros queríamos retratar, de lo que nos interesaba. Y luego también tuvimos un trabajo muy largo y muy profundo con las madres de familia. Digo madres porque los padres, como decía, estaban migrando la mayoría. Y con las madres también tuvimos como unas mesas de trabajo en donde explicábamos qué era lo que queríamos y también recibíamos sus opiniones, ¿no? Creo que el documental es un acto que se hace en equipo, en donde los personajes también participan para crear las narrativas. Y en ese sentido, creo que fue lo que nos permitió filmar, ¿no? Hacer un equipo importante, tanto con autoridades como con las madres de familia.
5: El resultado del los niños traen, en muchos momentos se les observa con cámara. También ellos están grabando.
0: Sí, eso fue, la verdad que fue una gran idea en al principio. Muchas de las ideas que surgen en las películas documentales surgen, digamos, con unas intenciones y acaban transformándose, ¿no?, en líneas narrativas importantísimas. Al principio, la verdad es que pensábamos en esa cámara por razones más de comodidad, porque claro que los chiquillos estaban entusiasmados con ver nuestros equipos, pero se distraían muchísimo de sus clases, ¿no? Entonces, de pronto, el darles una cámara era de alguna manera, pues, entretenerlos a que ellos pudieran hacer lo que quisieran con esa cámara y dejaran de tener tanta curiosidad por las nuestras, que se podían estropear, ¿no? Pero en el momento en el que esa opción surge, también, pues, nos damos cuenta, el equipo y yo, de que era una forma de también darles ese derecho a que ellos nos miraran a nosotros, ¿no? Y crear de alguna manera un espacio más horizontal. Nosotros miramos, pero ellos también. Nosotros grabamos, pero ellos también. Y de hecho hay un material fantástico de todo lo que ellos nos grabaron a nosotros, que lamentablemente ya no pudo entrar en la película, pues porque sería una serie. pero que es muy interesante, ¿no? La mirada de ellos mirándolos.
6: Sí, y de ellos mirándose, ¿no? También no sé cómo fue este momento en el que se encuentran ya en la pantalla, si fue proyectada frente a grupo, me imagino que sí, pero ¿cómo fue esta experiencia, Lana?
0: No, fue precioso, la verdad es que al principio muy sorpresivo para ellos, estaban sin decir una sola palabra, nunca imaginaron de pronto, ¿no?, ser protagonistas de una película, y luego hicimos una proyección en Cinépolis, en Tepatitlán, que es como la ciudad grande de la zona, y bueno, pues fue un estreno en donde ellos dieron autógrafos, en donde iban con sus familias, estaban realmente felices de no solo verse, ¿no?, en pantalla grande, sino que ser, pues, los protagonistas del cine, y yo creo que fue una verdadera experiencia que me imagino que a la larga traerá también preguntas, ¿no?, porque hay contenidos que ellos quizás no hablaban en el momento, pero que después sé que se les quedaron en sus cabecitas porque me llamaban por teléfono, me quedé con relación con ellos durante mucho tiempo, me mandaban mensajitos. E Iker, por ejemplo, pues llega al estreno con una camisa rosa, ¿no? Entonces para nosotros también fue como, wow, sí se enteran de todo lo que está pasando, ¿no?
5: Claro. Sí, es que al principio hay que decir que la profesora les pregunta si el vestuario es intercambiable, si los hombres pueden vestirse con colores que tradicionalmente son de mujer y las mujeres de hombre, y Iker justamente dice, no, jamás me pondría una camisa rosa, jamás tendría, no quiero parecer. Él dice la palabra joto y la maestra le dice, cuidado con las palabras, porque significan muchas cosas, y van profundizando en ese tema. ¿Cómo fue esa parte entre niñas y niños? Hay niñas que saben poner límites, otras son como burbujitas aisladas, otras se dejan, ¿no? ¿Cómo es este conjunto de relaciones, Alana?
0: Pues fíjate que al final me parece que es como un reflejo total, ¿no?, de lo que nos ocurre a nosotros aquí en el mundo adulto, nada más que sin filtros, ¿no? Y por tanto me parece que es más fácil encontrar justo, pues ahora sí alusiono al título, estas fallas, estas estructuras tan frágiles en muchos aspectos, ¿no? Estas grietas. Yo creo que algo que yo sí noto es, en términos generales, una diferencia en cómo las mujeres, las niñas, se relacionan con los niños, en el sentido tal cual como lo dices de los límites. Pero por supuesto que, pues, cada pequeño y cada pequeña viene de una familia y de unas relaciones muy particular, de un contexto particular, y eso se convive en el salón, ¿no? Entonces me parece como muy claro ver que lo que se está, digamos, problematizando no es lo que ellos piensan, sino lo que traen de fuera. Y insisto mucho en decir que no solo de sus familias, porque traen mucho de fuera, de lo que somos nosotros, de lo que ven en la fila de los bancos, en lo que ven en la calle, en las canciones, en los, ¿no?, en todo lo social. Y eso lo llevan allí. Entonces me parece que la disputa, digamos, tiene que ver con lo que nosotros estamos poniendo en juego, más de lo que ellos ponen.
6: Estamos conversando con Alana Simoes, directora, es cineasta y académica, directora del documental La Falla, un documental que en 2025 fue nominado fue nominado al Ariel en la categoría de mejor largometraje documental. Alana, tienes también tuviste la oportunidad de captar la trayectoria inicial de una maestra normalista. Te pido un comentario sobre eso, sobre la maestra, sobre quien está frente a grupo, el papel humano del docente, y que entrelaza estos vínculos de mucha ternura también, ¿no? Repito, de vínculos muy muy humanos y muy profundos, ¿no?
0: No, bueno, totalmente. Yo creo que esa es mi primera motivación, es un encantamiento con Celeste, absoluto, de admiración por ver lo que es la vocación, ¿no? Es decir, independientemente de sus estudios y de que es una persona muy preparada desde muy pequeña, me parece que tiene ese algo más que es la vocación, y que genera momentos, actividades que le sacan todavía más partido a los mismos libros, ¿no? Ella los lleva un paso más allá, y eso me parece increíble, porque como dices, genera un espacio de mucha ternura y de mucha reflexión a los pequeños. Yo creo que necesitamos muchas celestes. Creo que hay muchas celestes en México, y hay que cuidar a los maestros y a las maestras, porque verdaderamente son hacen la diferencia, ¿no? Es una edad muy importante, y estos maestros y maestras hacen la diferencia en nuestros niños.
5: Sí, y que después de que el documental ha sido tan visibilizado, ¿ha habido una respuesta de las autoridades? ¿Qué es lo que, pienso en el legislativo de Jalisco, pienso en las autoridades de la SEP, ha sido visto de una manera crítica?
0: Fíjate que sí, ha sido como muy pedido en espacios educativos, lo cual a mí me hizo pues inmensamente feliz, porque era el objetivo, que sobre todo detonara pláticas, ¿no?, conversación sobre lo que estamos haciendo, porque creo que no hay respuestas fijas, son temas muy complejos, cómo educarles a los niños, pero sí ha estado, digamos, en estos espacios educativos generando conversaciones. Estuvo en un par de congresos de la SEP que se hacen en Jalisco, y a la maestra Celeste también le ha dado como oportunidad de viajar a universidades, a congregaciones normalistas, para hablar de la experiencia, ¿no? Entonces yo creo que, aunque sea muy poco a poco, ¿no?, pequeños pasos, pues creo que todos estos trabajos de reflexión funcionan para, sobre todo para cuestionarnos, ¿no? Tener esta mirada crítica y autocrítica sobre lo que decimos y lo que no decimos.
6: Sí, Alana, y es que acercarse a la SEP y gestionar estos permisos implica, bueno, tiene una gran responsabilidad, implica gran responsabilidad, pero también abre miles de puertas de aulas, ¿no? O sea, vaya, es finalmente ir acompañada y hacerle esta propuesta a la SEP, que es una de las secretarías de Estado más grandes del Estado mexicano. Valió la pena, me imagino, ese año que pasaste, pues sí, de idas y venidas y de gestionar los permisos, de acercarse y ver cómo este documental o esta propuesta que tú traías encajaba con alguno de los programas, tal vez, no lo sé, eso me lo imagino, con alguno de los programas para que la SEP justifique también la presencia de cámaras en un aula, ¿no? ¿Cómo fue esto, Alana?
0: Pues sí, fíjate que a mí me pasó algo personalmente muy interesante. No puedo negar que al principio yo tenía ciertos prejuicios, ¿no?, con la SEP. Y también fue una transformación en ese sentido, porque a quienes yo me voy encontrando en el camino son personas increíbles, con una mirada autocrítica tanto a su trabajo como al trabajo general, y con mucha apertura para el cuestionamiento y el diálogo, ¿no? Una de las piezas clave fue la maestra Marcela Salazar, que es directora del sector ahí en Los Altos, porque justamente cuando yo le decía, tengo muchas ganas de que hagamos esto juntos, ¿no? Es decir, de que ustedes también puedan descubrir o hacer búsquedas en estos materiales, no nada más como una película, sino como un espacio de reflexión. Y verdaderamente entraron en esto que yo les proponía. Entonces descubrí a gente como muy propositiva, con muchas ganas de mirar y ser vistos. Y por supuesto, de todos modos, el protocolo fue larguísimo, ¿no? Como te digo, pues acabamos finalmente con la autorización del secretario de Educación. Claro. Y yo creo, pienso que ellos, entre otras, bueno, ellos tenían obviamente la última autorización, es decir, la película pasaría por la SEP antes de ser autorizada, y eso lo firmamos previamente. Entonces eso les daba también la tranquilidad, ¿no?, de que ellos evaluarían el material. Y me sorprendió muy gratamente que nadie puso ninguna traba, nunca, ¿no? Después de ver los materiales, nunca hicieron ningún problema de que se viera.
5: Pues muchísimas gracias, Elena, por darte ese tiempo. Vienes volando a la Ciudad de México, estás a punto de tomar el avión. Se presenta mañana de 4 a 6 en el cine del Centro de Cultura Digital en la Ciudad de México, en el marco del coloquio de 17 estudios críticos dentro de la perspectiva de ensamble. Muchas gracias por estar con nosotros y compartir este contenido, Elena. Gracias.
0: No, pues muchísimas gracias por la invitación. Y sí, muy ilusionada de volver a mi casa, que es 17, a presentar la película.
5: Muchas gracias.
6: Enhorabuena.
0: Gracias.
6: Gracias, Alana Simoes.
0: Gracias.
5: Hasta pronto, Alana.
6: Muchas gracias. Pues aquí está, de 4 a 6 de la tarde en el cine del Centro de Cultura Digital. Ahí abajo de la Estela de Luz pueden ver, si no lo han hecho, este largometraje documental titulado La Falla, de la cineasta Alana Simoes, en el contexto de este evento de 17 Instituto de Estudios Críticos, Miguel Ángel.
5: Sí, justamente va a ser muy muy muy muy interesante. Hay dos exhibiciones de cine el día de mañana, y una de ellas es la de Alana Simoes, egresada del posgrado de 17 Instituto de Estudios Críticos.
6: Y también de la Universidad de La Habana.
5: Sí, de la Universidad de La Habana, estudió cine.
6: Sí, que esa es una mirada también interesante. Alana, pues tiene, como dijiste, que tomar su vuelo, y teníamos ya que cortar también esta conversación, pero pues esa parte también es interesante. La formación como licenciada en Ciencias de la Comunicación, en ese caso, una formación inicial en licenciatura en la Universidad de La Habana, y que tiene una mirada de hecho, dentro de sus líneas de investigación está la ética de la representación. Así es que es un documental que vale mucho la pena, sobre una pequeña muestra que termina siendo muy grande de las aulas en México, ¿no? De lo que ahí se gesta, de los lazos humanos, de la vida de las infancias y de las y los estudiantes en la primaria, en este caso, Miguel Ángel. Pues vamos a seguir adelante. Son las 7:26. Les invitábamos desde muy temprano a a que nos comenten cómo vieron el partido del día de ayer, Miguel Ángel. Sí. Seguro, pues muchos venimos desvelados, es la verdad.
5: Sí, sí, la gente estuvo celebrando todavía, no sé, en la zona donde vivo todavía hasta las 5, 6 de la mañana todavía estaban pasando los últimos residuos de la fiesta, muy intensos y bueno, esta ansiedad de celebración, esta necesidad de celebrar un encuentro futbolístico de este nivel, pues no es cualquier cosa. Veía las estadísticas que, por supuesto, están totalmente fuera de contexto. Pero de 18 mundiales, México ha jugado 63 juegos, ha ganado 20, ha perdido 28, ha empatado 15, ha metido 68 goles y le han metido 103. O sea, digamos que si uno hiciera una línea de tiempo con esa estadística, uno vería todos los momentos políticos del país, mediáticos, de la federación, de la corrupción y de todos los desengaños y desencuentros que hemos tenido. Significa perder uno de dos juegos, perder uno.
6: Sí, es la mitad.
5: Sí, es tristísimo. Pero la afición no cede, la afición conserva su esperanza, que es lo último que se pierde. Y bueno, fue un gran juego. México se adueñó de la cancha frente a un Ecuador muy, muy intenso y muy lleno de lucha, un partido muy, muy veloz, de una enorme resistencia física por ambas partes, ¿no?
6: Sí, es que juegos como este creo que dejan de manifiesto que, más allá de que sí, efectivamente, pues, tanto la Liga MX y lo que se va, digamos, esos talentos que se van gestando en la Liga MX, y que son ligas que pertenecen a personas con nombre y apellido y a grandes empresarios como Azcárraga, Emilio Azcárraga, como Alejandro Irarrágorri, está también, bueno, el propio Salinas Pliego, a Mauri Vergara, Jesús Martínez, o sea, son sí estos grandes empresarios mexicanos, pero finalmente eventos como este, como el día de ayer, juegos, ya el balón rodando en la cancha, también dejan de manifiesto que, pues, esto va mucho más allá de los grandes nombres de estos personajes, de estos empresarios mexicanos, y que, bueno, realmente hay una resonancia, resuena en México. Es impresionante ver los festejos y cómo la gente adopta a esta selección, ¿no? Adopta a la selección, es la selección mexicana, se apropia de ella, la festeja, la acompaña. Bueno, hasta Tlaloc se manifestó el día de ayer muy fuertemente, que afortunadamente se tuvo oportunidad de jugar el partido, porque ese era también uno de los temores, ¿no? Que estuviera muy fuerte la tormenta eléctrica, que de hecho se tuvo que aplazar una hora y salir a las 8 de la noche iniciar el partido, pero bueno, finalmente inició en el Estadio Azteca, pues nosotros le decimos el Estadio Azteca como todo el mundo, y bueno, se pudo realizar este partido que vino acompañado antes, durante y después de una jornada de festejo, de júbilo, de gozo. Vaya, decían que las cifras de las personas que estuvieron en el Ángel de la Independencia, en Paseo de la Reforma, en el Fanfest del Zócalo capitalino, solo por mencionar esos los más centrales, pues estaba llegando a un millón de personas. Sí. O sea, era una verdadera locura, y muy buena decisión desde el partido pasado y en este todavía más, de disponer distintas pantallas a lo largo de la avenida de la Reforma para poder proyectar, transmitir el partido, que desconcentrar, desahogar los puntos que habían estado muy complicados, como el propio Zócalo capitalino, y poder, bueno, a, a,

0: civil. Lo que sí me llama la atención, por ejemplo, un cronista como Faitelson, que comentaba que él había estado en el 86, en el Mundial de 86, yendo al Ángel y yendo a todas estas actividades, de pronto veía también un acto sumamente propagandístico, todo era superlativo, todo era grandilocuente. Nunca había visto esto en el Azteca, nunca había visto un jugador como este, nunca había visto este rendimiento. Era todo un tema que es una instrucción de arriba, de las autoridades de la FIFA, para generar una enorme emoción y expectativa. Nunca había visto un jugador como ese, ¿no? La corrección de Quiñones, el jugador colombiano-mexicano, no, mexicano, tu compatriota, ¿no? Todo este tipo de gestos indica también una cuestión propagandística súper intensa, ¿no?
1: Sí.
0: Todas las frases inmortales, de que nunca se había visto eso en el Azteca, cronistas que tienen 40 años viendo fútbol, no puede ser que no hayan visto eso. ¿Cuántos partidos te gusta que haya visto el perro o Faitelson? ¿Cuántos partidos?
1: No tengo idea, pero creo que hay una parte ahí también donde las audiencias disciernen, ¿no?
0: Sí,
1: y filtran.
0: Yo también creo
1: y
0: mucho.
1: Filtran, porque todos vimos el partido.
0: Sí.
1: Todos vimos el partido, cada quien sacará su conclusión, y efectivamente el poder que tenemos los medios de emitir algún juicio respecto a cualquier cosa, pues es algo que tiene un impacto, que es amplificado, que tiene una recepción, y que hay que ser siempre responsables de lo mismo. No dudo que lo que tú compartes o tu apreciación sobre qué es lo que fomenta este tipo de expresiones grandilocuentes, no lo sé. Creo que las audiencias juzgarán de acuerdo a lo que vimos, al desempeño del equipo, del propio cuerpo técnico, del equipo y también de las personalidades, ¿no? El gran Mora o Morita, que hizo un juego buenísimo. Me parece que algo que en su momento, en el momento se decía, bueno, pero ¿por qué lo sacan de la cancha en esos momentos por ahí del minuto 60, un poquito antes del minuto 60? Yo sí, sin saber nada, pero sí creo que consideré en ese momento que fue una buena decisión del técnico Aguirre, pues porque ante la desesperación ya también en los últimos minutos del equipo contrincante de la selección del Ecuador, donde se empieza a desesperar, ¿no? Donde ya los ánimos empiezan a crispar demasiado, pues tú sabes que pues tienes todo un camino recorrido, una posibilidad de recorrer todavía un camino largo, ojalá así sea para la selección mexicana, y que tienes que cuidar a ciertos elementos que están entrando muy fuerte, como fue el Morita, Quiñones también, qué bárbaro, no deja, va por la pelota, no se cansa, no se detiene, lo da todo, y muchos de los jóvenes, de los chicos, porque están jovencísimos, sí. 17 años el Morita, no todos es el más joven, pero muchos de estos jugadores pues que dieron todo en la cancha, y que hay que cuidarlos para el partido que viene, que es el partido del domingo. Pero hablando de estas frases que se dan en los comentaristas y en la transmisión de los partidos y las narraciones, me gustó, la encontré por casualidad entre los comentaristas de ESPN. Uno de ellos hablaba de los festejos en el país. Todo el país completo, dijo, está viviendo el sueño de una noche de verano.
0: Sí.
1: Me gustó mucho esa frase, la anoté, dije, bueno, fue bien colocada la referencia, sí, shakespeariana,
0: sí,
1: de la noche del día de ayer, la noche de ayer que fue precisamente un sueño de una noche de verano, ¿no?
0: Sí, aunque no precisamente en la cancha, sino en el Ángel.
1: Sí, y también en la cancha, y ahí lo vivieron, yo creo que lo vivieron bien, yo creo que lo hicieron bien, sí, con mucho, mucho entusiasmo también, con toda esta presión, no tengo idea, yo creo que solo estos chicos, estos 11 jugadores pueden saber qué significa estar ahí con esa afición, con un Azteca a reventar y con un país completo, y no solamente en México, trascendiendo fronteras, apoyándoles de esa manera tan ferviente. en Times Square había imágenes, ¿no?, de la afición mexicana festejando el triunfo de la selección. Fue de verdad un fenómeno, fue impresionante.
0: Sí, y los goles de último minuto, ¿no? Vamos a ver cuántos goles de último minuto se siguen metiendo, porque también es una gran expectativa para la audiencia. El último minuto de resolución, en el caso de Brasil, de Noruega, de Japón,

0: responde, ¿no? Es el alma en vilo. A mí me preguntaban quién va a ganar, México o Ecuador. Es difícil pensarlo con esta forma del azar en juego, ¿no?
1: Sí, y cada vez más difícil porque se van filtrando y van llegando las mejores selecciones. Entonces eso ya hace que tengamos juegos muy, muy reñidos, a diferencia del principio, ¿no? Donde se van decantando ahora cada vez con mucho mayor profesionalismo y bueno, con sorpresas como la eliminatoria de Alemania, sí, que lo saca Paraguay. Paraguay sacó a la selección de Alemania en penales. Bueno, sí, es que ha estado cardíaco. Sí. Como decías ayer, ha estado mejor que nunca. Sí. Mira, yo la verdad por atender otros temas también, el tema de Venezuela, digamos, estar lo que significa nuestro oficio, estar siempre actualizados y siempre siguiendo cuestiones importantes, y no porque esto no lo sea, fue y es muy importante este festejo, pero me perdí un poco el fin de semana de los juegos, regresé a ellos ya en resúmenes y bueno, pues qué maravilla, sí, se van poniendo mejor cada vez, la
0: sí,
1: verdad.
0: Sí, se van poniendo, y el domingo pues está la fecha para México contra Inglaterra, el país bueno, más...
1: No, todavía no se sabe si es Inglaterra, todavía, ajá, hoy a las 10 de la mañana que juega Inglaterra contra República Democrática del Congo, sí, perdón, y de ahí saldrá quien va a jugar, pero va a jugar en el Azteca. En el Azteca, eso sí, la selección se ganó ese lugar de jugar de nuevo en casa el domingo, ya sea contra Inglaterra o contra República Democrática del Congo, sí, que se decide esta mañana a las 10 de la mañana.
0: Sí, ya pensé en Inglaterra, es que no puede perder un equipo como ese, ¿no?
1: Ya veremos, Alemania tampoco sí, podía, y yo creo que es una parte muy interesante. Miren, ya estamos también con los de la producción, nuestros compañeros que nos están dando su opinión prácticamente con mímica, están narrando y están dando su opinión así con gestos y con mímica, pero ese es un tema también de cómo algunas selecciones han dado la sorpresa, e incluso hay personas que lo han puesto también en medios, en redes con comentarios en términos de las selecciones y del juego que traen los países del sur global y del norte global, y han puesto todas estas cuestiones, ¿no? De los países que fueron colonizadores y los colonizados, en fin, porque eso pues tiene que ver con, por ejemplo, la infraestructura de un país, ¿no? Uh-huh. La infraestructura que tiene, el desarrollo que tiene una nación, un pueblo, con las oportunidades deportivas que tiene para sus jóvenes, y bueno, esa solidez, digamos, como nación, para poder dar resultados de alto nivel. Y eso, bueno, sabemos, lo tienen estos grandes países que siempre están en el top, en la cima, pero han dado sorpresas, países que no te esperarías, ¿no? Sobre todo en África, uh-huh, creo que va a ser bien interesante dar un poco más de seguimiento a cómo se está moviendo el fútbol en la Liga Africana, ¿no?
0: Sí, es muy interesante, porque además los jugadores también, bueno, faltaría ver un punto de vista como el de Varela, en el sentido en el que cómo funcionan los héroes al interior de sus propios países, ¿no? La FIFA tiene más embajadas que Estados Unidos y más poder económico en la movilización del dinero en el mundo que todos los deportes en Estados Unidos. Es algo muy impresionante todo el negocio que mueve la FIFA y quiénes van y cómo van apoyados por sus gobiernos y qué gobiernos. Bueno, lo hemos visto aquí en Primer Movimiento, todo el detalle de Hilda Varela sobre la composición política de los países, ¿no?
1: Sí, Miguel Ángel, es bien interesante y ver, bueno, pues ya tenemos que ir a la música, pero ver la decisión en este caso, desde mi perspectiva, ha tomado unas decisiones muy cuestionables, ya incluso en el campo de juego, la FIFA, al poner esta pausa de hidratación, que ayer, la primera, nos rompió completamente la jugada, ¿no? La primera pausa de hidratación, sí, la del primer tiempo, bueno, donde la selección mexicana estaba armando una jugada, estaba en medio de ese momento y todos con la expectativa, porque era los primeros 22 minutos, y cortó el árbitro central, cortó esa acción, esa jugada en colectivo que se estaba dando y mandó a pausa de hidratación. Y ahí fue pues como de, incluso se escuchaba pues, ¿no? En el estadio, bueno, en la transmisión de los que estaban en el estadio, pues que sí, protestaban, ¿no? Por o abucheaban pues por cortar de esa manera una jugada que podía ser importante y que se estaba armando, ¿no?
0: Y lo que había atrás, bueno, Ecuador no tiene relaciones con México por todo lo que pasó con la embajada. La gente que vino de Ecuador tuvo que tomar el vuelo en Bogotá, ¿no? En Bogotá, fue donde se vendieron los vuelos para México. Dicen que eran filas así enormes para comprar un vuelo en Bogotá, para venir a México. Y pues muy sufrida la afición, ecuatoriana para llegar a nuestro país. Y bueno, el sufrimiento también de la selección en esta enorme presión de ¡bú!, ¿no?
1: Sí,
0: en el
1: estadio, bueno, no soltó, no aflojó.
0: Sí, durísimo. Pero también forma parte de la política con todo, y eso, la diplomacia mexicana fue generosa y empática con todo lo que pasó en Ecuador. Las visas se dieron, generalmente se aplazan mucho tiempo porque Estados Unidos es una presión enorme, y pues se dieron de manera muy, muy inmediata, con par de semanas, 3 semanas de anticipación, ya tenían los ecuatorianos sus visas para poder venir a ver el juego, ¿no?
1: Sí, sí. Y respecto a las decisiones, entre las decisiones no tan buenas y otras que sí pueden ser atinadas de la FIFA, lo que comentabas, una de ellas es precisamente abrir a más selecciones, digo, siempre con esta visión de la ganancia, ¿no? De la ganancia económica, de hacer más grande al emporio de la FIFA. Pero finalmente también resulta en que entran más selecciones, por ejemplo, en este caso de África, y podemos verlas en juego, podemos ver, pues fueron 48 selecciones inicialmente, muchas selecciones. Esto lleva a que incluso los primeros juegos de la fase de grupo, pues sean más, ¿no? Y estamos llegando al quinto partido, pero hay que ir más adelante, ¿no? Por la amplitud, digamos, del número de selecciones que estuvieron participando, y que fue pues una decisión, me parece que ha sido buena decisión en lo que toca a lo que se ve en la cancha, ¿no? A la disputa entre selecciones que no habíamos visto jugar. Sí. y que sí están dejando buenas impresiones, que están abriendo un poco la visión hacia otros países y de cómo está el fútbol en este caso de esos países, ¿no? Pero bueno, ¿cómo lo vieron ustedes? ¿Dónde lo vieron? ¿Fueron al Ángel? ¿Fueron al Zócalo? ¿Fueron a las, pues, todas las plazas en México, las plazas públicas también, transmitiendo este partido de la selección mexicana contra el Ecuador? Pues sí, México muy superior, bastante superior a Ecuador desde el primer momento. Entraron con todos los jugadores y una selección que sí, yo sí creo que muchos no habíamos visto jugar así a la selección. Creo que entraron, creo que no aflojaron, y que si bien hubo un juego también de figuras, lo hicieron también en colectivo. No desesperaron en toda esta trayectoria, este trayecto en la Copa del Mundial, ¿no?
0: Sí. Es algo que Aguirre ha señalado, la falta de, así como pasa en el grupo de cumbia de Yaguarú, que dice que Ángel Vargas decía que no tenía un vocalista así, tampoco tiene un vocalista. Hay jugadores que nos gustan mucho, que son muy mediáticos, pero esta capacidad de colectivo es algo muy, muy interesante en el fútbol mexicano.
1: Sí. Pues, ¿cómo lo ven ustedes? ¿Cómo lo vieron? Cuéntenos en redes sociales. Dice Edel Jiménez, coincido con Miguel, expresiones superlativas, es histórico. Lo pone entre comillas. Todo es histórico. Este resultado de la selección aún no es extraordinario. En el 70 y el 86 se avanzó hasta cuartos, y en el 70 era otro sistema, pero también se llegó a cuartos. No soy fan, pero existe Google. Gracias, Edel Jiménez. ¿Cómo lo ven ustedes? Es un festejo superlativo. Estamos desbordados, tal vez necesitados, que eso también puede ser, necesitados de un festejo colectivo así de esta manera, para pues cargar baterías, recargar ánimos y salir pues adelante también de muchas adversidades. Anímicamente nos viene también muy bien, eso sí. Dice Armando Cruz, dice, acerca de fútbol, ¿pudieran recomendarme algún libro de este tema de Eduardo Galeano? Bueno, hay libros, y dice también, y de algún otro autor, bueno, por supuesto, de Villoro, y hay uno publicado recién por también por Libros UNAM. Te lo vamos a buscar, Armando Cruz, te lo vamos a buscar. Y está en la página electrónica de Libros UNAM sobre fútbol y es reciente, pero no tengo ahorita mismo el título para compartirte. Marta Elena Valencia dice, me gustó poder ver el partido en varios canales de televisión, primero sin sonido porque estaba en el trabajo y cuando me fastidia Faitelson, pues le cambié. Me molesta no poder ver todos los partidos. Creo que es a lo que te refieres, Marta Elena, muchas gracias. Dice Alfonso de Alba Arcos, mexicano por decisión de humilde cuna, nacido en Colombia, de voluntad enorme y un gran corazón. Y nos pone aquí una imagen de San Quiñones, San Quiñones de Porres. Pues ya los memes no se dejan esperar, no se hacen esperar, pero pues síganos contando cómo vieron este partido. Dice Xochitl Arellano desde California, dice, como dices, Bere, Tlaloc quiso estar presente, nunca he visto la selección mexicana tan potente, mi percepción es que Quiñones no lo elevan en los medios, eso es racismo, él es tremendo y mexica, ahora creo los dioses ya despertaron en casa. Xochitl, muchas gracias. Cuéntanos cómo lo vivieron allá, cómo se vivió pues en un estado como California, en tu ciudad, en Sacramento, cómo lo viste. Y bueno, pues vamos a hacer una pausa musical, son las 7:46 y nos vamos a ir. Ah, bueno, es que tenemos más comentarios, pues cómo no. Dice Gabriel del Corral, los jugadores africanos juegan en las ligas europeas, regresan a sus selecciones con mucha experiencia, más la constitución física que tienen ha mejorado muchísimo. Sí, ya hablábamos de este punto que pues muchos de ellos están seleccionados en los pues en grandes clubes europeos, muchos de los jugadores africanos. Bueno, pues vamos a ir con... se llama Tiro Libre. Muchas gracias, producción. Muchas gracias. Tiro Libre y es de Libros UNAM. Ahí lo pueden encontrar y pueden tener también envío a casa o, bueno, a la dirección que ustedes deseen a través de la página electrónica de Libros UNAM. Es Tiro Libre y es de Villoro, pero de Villoro con alguien más. Voy a checar bien ese dato, pero muchas gracias a la producción. Vamos a ir con la música del sonido Changorama, Victoria Fría. Victoria Fría, bueno, pues vamos con esto, son las 7:48.
2: Francisco Javier González.
3: Oye, pero Messi en una evolución puso a sufrir a cuatro zagueros de la selección mexicana de uno en uno hasta que Torrado, que ya había sufrido, recuperó y fue el que le quitó la pelota.
2: A cuatro en la cancha, 20,000 en la tribuna y a todo un país en la República Mexicana. Borghetti robando el balón, Juan el Quiquín para Gonzalo Pineda por izquierda, tiene a Ciña, ya le tocaron, tiene buen trecho para avanzar, arrastra el balón, bien pegado a la raya por izquierda, Antonio Naelton Ciña. Ahora el centro para Gonzalo Pineda, se levanta la pelota, abre por derecha, solo y su alma, el gringo Castro con el pecho la mata, encara a Sorín, una pinta, busca...

disparo. El pase desviado sobre la mano izquierda del Papa Mondanzieri.

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2: Les invitamos a escuchar de la revista ¿Cómo ves? Esta cápsula, este material sobre el fútbol cuando se cimbra por el festejo en las estructuras de los estadios y, bueno, pues se siente vibrar todo el entorno. Vamos a escuchar.
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4: En el Mundial de Fútbol Rusia 2018, la selección mexicana jugó tan bien contra Alemania que algunos percibieron la euforia de los aficionados literalmente como un sismo.
5: ¿Es esto posible?
4: Los sismos futboleros o footquakes son un fenómeno conocido desde hace algunos años. Se les ha estudiado con los aficionados del Barça y en el estadio King Power de Inglaterra.
5: En México, una primera observación se hizo en 2003.
4: Una estudiante del Servicio Sismológico Nacional reportó que se activaron las alarmas de su estación a la mitad de un partido de los Pumas.
5: Se encontraba a 1.5 kilómetros del Estadio Olímpico.
4: En 2011, Diego Melgar, estudiante de Ingeniería Geofísica de la UNAM, diseñó un experimento para identificar las señales generadas por la porra universitaria. Le ayudó su asesora, la doctora Shioli Pérez Campos. Llamaron a dicha señal pumagramas y descubrieron que se volvía más fuerte cuando los aficionados saltaban de modo sincronizado.
5: Tales muestras de entusiasmo suponen grandes cantidades de energía,
4: la cual se transmite como ondas sísmicas en el subsuelo. Determinar la velocidad de su transmisión hace posible deducir de qué material está hecho el subsuelo. Algo similar a los sismos futboleros ocurre en los conciertos de rock. A estos últimos se les llama fanquakes. En ambos casos se ha observado que la euforia humana parece tener una frecuencia característica de 2 Hz, o bien
5: de 2 vibraciones por segundo.
4: Para entender el porqué, basta con recordar que 2 es exactamente el número de saltos que en promedio podemos dar por segundo. La doctora Shioli Pérez siguió estudiando los sismos futboleros, pero esta vez trabajó con José Carlos Alemán Navarro, también estudiante de Ingeniería Geofísica de la UNAM. Dado que la selección mexicana se le conoce como el tri,
5: llamaron trigrama
4: a la señal que debía generarse en sus partidos. La investigación giró en torno al área del Zócalo, donde llegan a reunirse hasta 80.000 aficionados. Se colocó un sismómetro en un edificio y se compararon los datos registrados con los de otros sismómetros de la Red Sísmica del Valle de México.
5: Estos fueron los resultados.
4: Se identificaron trigramas en el Zócalo en el partido contra Alemania y Corea, así como al final del partido contra Suecia, cuando la selección pasó a octavos de final. Por otro lado, las vibraciones no fueron suficientemente fuertes para llegar hasta los demás sismómetros. Medir la euforia futbolera en forma de ondas sísmicas es sin duda divertido. Sin embargo, este tipo de estudios tiene aplicaciones mucho más serias,
5: pues nos permiten conocer las características del subsuelo.
4: Un área emergente de la sismología busca conocerlas precisamente para ayudarnos a saber
5: qué tipo de construcciones pueden erigirse en distintas partes de la ciudad.
4: Esta fue una coproducción de Radio UNAM y la Dirección General de Divulgación de la Ciencia de la UNAM, basada en el artículo Sismos Futboleros, de José Carlos Alemán Navarro y Shioli Pérez Campos.
3: Revista ¿Cómo ves?
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6: Los brincos del entusiasmo que producen temblores, y también producen temblores el sonido Gallo Negro con Boca Negra, con la canción que despedimos esta primera hora de Primer Movimiento. Quédese con nosotros y disfrute Boca Negra.

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2: 8:03 de la mañana. Muy buenos días. Estamos en Primer Movimiento. Seguimos en esta mañana de miércoles. Hoy inicia el mes de julio, 1 de julio del 2026. Les damos la bienvenida al auditorio de Radio UNAM que nos sintoniza en este momento desde temprano a las 7 de la mañana en el 104.3 de frecuencia modulada y 860 de amplitud modulada. Igualmente a la Radio Nicolaita. Nos da mucho gusto estar con ustedes en el 104.3 de frecuencia modulada en Morelia, Michoacán, la radio de la Universidad Michoacana de San Nicolás de Hidalgo. Queremos también que nos escriban en redes sociales, cuéntenos cómo están esta mañana después del partido del día de ayer. Me imagino que muchos desvelados, es nuestro caso también acá en cabina, porque pues el partido dio mucho festejo y también, bueno, el aplazo, el aplazamiento de una hora después salieron de lo previsto, salieron los jugadores a la cancha por las condiciones climáticas y de lluvia. Pues cuéntenos cómo están esta mañana de miércoles. Arroba PMovimiento en X, Primer Movimiento en Facebook. Está Rodrigo Aguilar acá en cabina en Ciudad de México, en Radio UNAM, en la producción ejecutiva, Antonio Beltrán en la operación técnica y Antonio Quijano en la jefatura de información. Tamara Quiroz en redes sociales, le asiste Francisco Ambriz del Servicio Social y también Miguel Ángel Quemain, por supuesto, en los micrófonos. Miguel Ángel, ¿cómo estás?
3: Hola, Berenice, buenos días a todos los que nos escuchan en esta segunda hora enlazados a la Radio Nicolaita, como todos los días de lunes a viernes de 8 a 9 de la mañana. Vamos a tener el conflicto entre Pakistán y Afganistán. ¿En qué consiste? Vamos a hablar con el doctor Mario González Castañeda. Él es profesor investigador independiente, especialista en el sur de Asia, y vamos a hablar sobre Pakistán y Afganistán.
2: Y hablaremos, por supuesto, de Venezuela y este terremoto que, bueno, pues ascienden ya, según las cifras oficiales, las últimas cifras oficiales, pues está rondando ya las 2.000 personas fallecidas. La ONU ha anunciado que enviará más de 10.000 bolsas para cuerpos, para cadáveres, y tremenda la situación en Venezuela. Vamos a hablar con el doctor Gerardo Suárez, investigador emérito del Instituto de Geofísica en el Departamento de Sismología de la UNAM, y con ello también recordarles que sigue abierto hasta el día de mañana el centro de acopio de la UNAM en Ciudad Universitaria, en el Estadio Olímpico Universitario, el estacionamiento 8, adelantito de las Astas Bandera. Y si tienen ustedes también el deseo de participar en el voluntariado, bueno, todavía se puede. Los informes y el registro están en la dirección electrónica acopio.unam.mx para ser voluntariado y para saber también cuáles son los objetos, los víveres y los productos que se requieren, que se están solicitando para llevar al Estadio Olímpico Universitario en Ciudad de México como ayuda humanitaria para Venezuela. Vamos a, antes de nuestras notas y nuestros temas, queremos compartir con ustedes cortesías. Tenemos cortesías, se trata de dos pases dobles para la obra Cuando te leí. Hablamos de esta obra hace un par de semanas. Es una obra cuyo equipo, elenco, producción está integrada por buena parte de sus integrantes, pues provienen de la carrera de literatura dramática y teatro de la Facultad de Filosofía y Letras de la UNAM, y se presentan en el Círculo Teatral, que está ubicado en la calle de Veracruz número 107 en la colonia Condesa. Ahí en el Círculo Teatral se están presentando, y estos dos pases dobles son para la función del sábado 11 de julio. Compartimos ya desde ahora las cortesías, porque la próxima semana, o ya cercana a la fecha, pues nosotros vamos a estar de vacaciones. Ustedes se van a quedar con programas grabados de retransmisión, pues aquí en Primer Movimiento. Así es que de una vez compartimos estos dos pases dobles para la obra Cuando te leí, la función del sábado 11 de julio en el Círculo Teatral, ahí en la Colonia Condesa, y se van a ir por X para las personas que respondan al post que ya está ahí, que ya puso Tamara Quiroz en arroba PMovimiento. Búsquenlo y en él comenten con su nombre completo más quiero boletos. Con eso, las dos primeras personas se llevan sus pases dobles para esta obra. No se la pierdan. Y ahora sí, son las 8:08. Vamos con nuestra nota internacional.
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3: Las tensiones entre Pakistán y Afganistán se reavivaron este fin de semana tras los bombardeos de Islamabad contra las provincias afganas de Paktika y Kunar, que habrían dejado más de 30 muertos y al menos 160 heridos.
2: Pakistán argumentó que los bombardeos fueron en respuesta a un ataque realizado el sábado por parte de Afganistán contra la ciudad de Karachi, donde murieron 3 paramilitares.
3: Sabihullah Mahdi, portavoz del gobierno afgano, calificó el bombardeo contra las provincias de Paktika y Kunar como un acto cobarde de agresión.
2: Ambos países comparten una frontera que permanece cerrada desde octubre del año pasado, cuando se registró una serie de enfrentamientos violentos.
3: El gobierno de Pakistán acusa a los talibanes de dar refugio a los combatientes que ha señalado de ser responsables de los ataques en su territorio.
2: Pues vamos a conversar sobre este episodio de violencia, los bombardeos de Islamabad contra las provincias afganas. Nos acompaña esta mañana el doctor Mario González Castañeda, quien es profesor investigador independiente y especialista en el sur de Asia, y nos da mucho gusto recibir esta comunicación y recibirte, doctor Mario. Gracias, buenos días.
4: Hola, buen día a los dos.
3: Doctor, ¿cómo entender este conflicto? ¿A quién representan en este conflicto planetario estas dos entidades, Pakistán y Afganistán, en condiciones muy distintas de poder y de participación en la política internacional, doctor?
4: Bueno, es una secuela de las primeras acciones que hubo hace algunos meses. Y bueno, habría que poner ahí atención a los dichos de ambos lados, ¿no? Uno dice que particularmente Pakistán acusa al talibán de no cumplir con los acuerdos, no solamente del cese al fuego, sino a los acuerdos firmados en Doha, en los que se comprometió a que el territorio afgano no iba a ser utilizado de base para grupos armados, particularmente los de base islámica. Y Afganistán lo que dice es que se ha cumplido, pero que está fuera de su alcance poder manejar o controlar aquellas áreas donde están identificadas la existencia de grupos, de este tipo de grupos, ¿no? En el caso particular de la frontera con Pakistán, estamos hablando del llamado Talibán Pakistaní, que es un grupo que se forma durante el primer gobierno del Talibán, y digamos que tiene una vida independiente y autónoma del Talibán original, porque su objetivo es derrocar al Estado pakistaní, ¿no? Entonces, ahí hay, comparando el discurso, pues cada quien se va a culpar a sí mismo, ¿no? Aquí el tema es que justamente los dos países están viviendo esta tensión desde que tuvieron lugar los primeros ataques. Hubo un cese al fuego logrado bajo la mediación de Qatar, después entró China, que también había conseguido, digamos que la actividad entre ambos países se pudiera, la actividad de comercial, me refiero, pudiera restablecerse, pero estos ataques que realiza el talibán pakistaní en Karachi es lo que detona este resurgimiento de la actividad militar entre los dos.
2: Sí, Mario, ampliar un poco más los orígenes de este asunto que pone en disputa y en enfrentamiento a estos dos países, el talibán pakistaní, cómo operan, cuál es la situación en Afganistán ahora, bueno, pues con el gobierno talibán, después de la salida de Occidente, de los países occidentales, el fracaso que supuso esa permanencia y esa salida de Occidente, de Estados Unidos. ¿Cuál es la situación con estos grupos?
4: Mira, el origen del talibán pakistaní está ligado al surgimiento del talibán en Afganistán. Como mencionaba antes, este grupo surge en el primer gobierno, perdón, del Talibán en Afganistán, cuando es derrotado y Estados Unidos invade Afganistán. El grupo se retira hacia la zona fronteriza, que es una zona sumamente montañosa, lo cual significa que el control es por parte del Estado es bastante difícil, y pues aprovechan esa situación para seguir teniendo actividad. Ahora, lo que es innegable es que el Talibán, en el primer gobierno y en este segundo, le ha brindado cierta ayuda, porque no deja de ser un grupo que reconoce al Talibán, digamos, como un líder, como una guía, ¿no? Entonces, su objetivo, al igual que el del Talibán pakistaní, al igual que el Talibán, es derrocar al Estado que en ese momento está, porque lo considera ilegítimo. Del lado de Pakistán, la situación había, digamos, cómo habían lidiado con el tema de este grupo que tiene esos objetivos. Durante el gobierno de Irfan Khan, sí se sentaron a dialogar, y ahí hay que verlo en esta perspectiva, que justo cuando Estados Unidos anuncia su salida, no solamente Pakistán, sino la mayoría de los países con los cuales Afganistán tiene frontera, se sentaron a negociar con este Talibán 2, como le decimos. Pakistán hizo lo mismo, teniendo en cuenta que su prioridad era que el Talibán ejerciera cierto grado de control con el Talibán pakistaní, lo cual quiere decir, necesito que los controles y que en el mejor de los casos, digamos, ayudes a que desaparezca el grupo, lo cual me parece que es difícil, porque el Talibán pakistaní tiene una base importante entre ciertos grupos tribales en Pakistán. Digamos que el tema se complica cuando Khan es destituido como primer ministro, y ahí entramos a uno de los factores que influye justamente en cómo resolver o no el conflicto, que en realidad yo llamo que es un manejo del conflicto, porque no hay Pakistán no reconoce a este grupo como un actor con el cual pueda negociar al 100%, porque implicaría darle un estatus jurídico y político muy importante, el cual no está dispuesto a hacerlo. Bueno, dicho esto, cuando Khan es destituido, y la característica que mencionaba, todo gobierno civil en Pakistán necesita de tener respaldo por parte del ejército. Entonces, ese es el otro factor que va a incidir en cómo se maneja la situación. Cuando sale Khan, no solamente sale él, sino el ministro de Defensa, que es el representante del ejército, que decide dar o no el respaldo al gobierno civil. Cuando cambian la situación, también cambia el ministro de Defensa, y su óptica para tratar a este grupo cambia. Entonces pasamos de una de diálogo a una de aniquilación. Eso va a justamente alimentar más el objetivo del Talibán pakistaní por derrocar al Estado pakistaní. Entonces, eso es lo que ha ido dificultando a que haya una negociación, y a ello hay que agregarle que justamente la relación entre Afganistán y Pakistán se ha ido tensando, primero por la situación de los refugiados, dado el regreso del Talibán implicó que grupos importantes de personas se movilizaran hacia Pakistán, porque la ofensiva del Talibán 2 no ha cesado, y a qué me refiero es, hay grupos que no están de acuerdo en que se imponga una observancia estricta de la llamada ley islámica, la sharia, o simplemente son grupos que el Talibán considera que no son controlables y por tanto, o que no funcionan para su proyecto de nación y por tanto hay que aniquilarlos. Entonces eso provoca una crisis migratoria. Estos refugiados pasan al lado pakistaní, se mantienen en la frontera, pero justamente estas presiones que ejerce o la actividad, bueno, más bien las presiones y la actividad que tiene el talibán pakistaní en estas zonas fronterizas provoca que el gobierno de Pakistán expulse a estos refugiados, ¿no? Entonces eso lleva a otra crisis y a esta crisis hay que sumarle una crisis comercial porque Pakistán funciona como una como la segunda salida hacia la actividad comercial que puede tener Afganistán. La primera es Irán, y al cerrarse la frontera entre ambos países, entre Pakistán y Afganistán, eso representa o lleva a una crisis más severa para Afganistán, porque si bien tiene los contactos internacionales no se han cerrado, pero sí están limitados. Entonces el hecho de que Pakistán cierre cualquier paso comercial representa una crisis para Afganistán, también para Pakistán, porque es un mercado el más cercano que tienen. Si bien con India la situación se ha ido distensando, el comercio aún no, India no ha permitido la entrada de todos las mercancías que pueda venderle Pakistán. Entonces el hecho de que su mercado más cercano esté cerrado por decisión de Pakistán también lleva a una crisis con Pakistán. Y bueno, del lado de Afganistán la crisis se incrementa aún más porque Irán, si bien no le ha cerrado el paso, los ataques de Estados Unidos y de Israel han provocado que la frontera se cierre por cuestiones de seguridad. Entonces Afganistán está está presionado por esas dos partes en tanto al comercio. Y digamos que esa fue una herramienta que utilizó para presionar a Pakistán para que si Pakistán quería que garantizara la seguridad, pues que le abriera su frontera, lo cual no ha pasado, y estos incidentes que tuvieron lugar en Karachi pues incrementan la tensión, y muy difícilmente el gobierno de Pakistán va a acceder a abrir nuevamente su frontera.
3: Sí, los países vecinos, que bueno, Pakistán, Irán, China, la relación con China, cómo es, y pensar cómo llegó Afganistán hasta donde está hoy, ¿no? Pensando en que tiene apenas 5 años sin las tropas estadounidenses, que fue un dominio de 20 años, que prácticamente fueron los dueños de Afganistán, los estadounidenses, y que ahora está situado en un tema que tiene que ver también con una desconfianza de Occidente frente al régimen político, que no hay partidos, no hay elecciones. ¿Cómo entender esta situación actual? Uno supondría que tiene muchos apoyos vecinales que están del lado de sus formas de pensar. ¿Cómo lo ve, doctor?
4: Bueno, es una consecuencia de la invasión de Estados Unidos del territorio. ¿Por qué invade Estados Unidos a Afganistán? Porque ahí es donde Osama Bin Laden preparó los atentados en contra de Estados Unidos. Entonces fue una acción de venganza en contra de Afganistán. La cuestión es que Estados Unidos no conocía el terreno, sigue sin conocerlo, y además me parece que fue una estrategia, al pasar de los años lo hemos comprobado, fue una estrategia muy mal planeada, y estas son las consecuencias. Es decir, en vez de debilitar al talibán, lo que hizo fue fortalecerlo, particularmente por la propia presencia de Estados Unidos. Estados Unidos es mal visto en todos lados. Asia no es la excepción. Y me parece que lo que es distinto es la reacción que genera en los países donde llega. Y por llegar no solamente me refiero a que tenga una presencia, sino a través de otras cosas, como puede ser ayuda o de sanciones o de la influencia que puede ejercer a través de sus empresas. En el caso de Afganistán, la presencia de tropas estadounidenses genera que la población rechace justamente esa presencia y que apoye a aquellos que se presentan como quienes pueden expulsarlos. Ese es el caso del Talibán. A ello también hay que agregarle que nuevamente en las zonas montañosas y en las zonas tribales que fueron o que no llegaron a digamos a obtener ayuda por parte de, y no solamente ayuda, que no estaban contemplados en los planes de desarrollo de los gobiernos seculares en Afganistán, pues se convirtieron justamente en un caldo de cultivo para estos grupos que sí hacen actividad de base o acciones de base. ¿A qué me refiero? Educan a los niños o los alfabetizan, construyen o ayudan a la gente con construyéndoles casas, llevándoles alimento, cosa que los gobiernos, algunos gobiernos en Afganistán no lograron hacer. Entonces eso incentiva a el apoyo popular a estos grupos, que es lo que pasó con el Talibán, que además en un primer momento se presenta no como un grupo fundamentalista en el sentido de que va a hacer cumplir el Islam al 100%. Parte de su discurso fue que la crisis por la que estaba pasando Afganistán era el resultado de no seguir la palabra del Corán, y segundo, el apoyo que los gobiernos afganos le prestaban a Estados Unidos, ¿no? Entonces, eso provoca que se fortalezca el Talibán, y la situación actual es el resultado de, nuevamente, de la salida no planeada de Estados Unidos del territorio. La promesa había sido que saldría cuando existieran condiciones para que Afganistán se pudiera gobernar a sí mismo sin la amenaza del Talibán, lo cual no pasó porque la salida de Estados Unidos se llevó a cabo con Obama como una promesa electoral por las muertes, particularmente de los ciudadanos estadounidenses, que habían sido enlistados para estar desplegados en la zona, y la presión que estaba ejerciendo eso hace que Obama decida, sin una planeación, en tal año nos salimos, ¿no? Entonces, eso es lo que provoca la actual situación en Afganistán, que además, si se dan cuenta, ha desaparecido no solamente de los medios internacionales, sino de las grandes conferencias para la ayuda a Afganistán. Entonces depende de justamente de los estados que decidieron sentarse a firmar acuerdos con el Talibán II, teniendo en cuenta que quienes se sientan lo hacen por una necesidad de evitar que se conviertan en una amenaza, ¿no? Y ahí están todos los estados, incluso China. Con China el Talibán negocia y con China sí ha cumplido sus acuerdos de evitar cualquier tipo de, no solamente de infiltración, sino que se conviertan en una base para algún grupo guerrillero. La cuestión es que China también ha cumplido su acuerdo, es decir, se comprometió a darles ayuda y dinero, lo cual ha pasado, y bueno, habría que hacer una revisión con los otros países que se sientan a negociar si ambas partes han cumplido. En el caso de Pakistán, se comprometió también a capacitar a, digamos, a la Guardia Nacional, que es la que iba a proveer de seguridad, lo cual no pasó, y de nuevo ahí tiene que ver con lo que decía antes, ¿no? Los cambios en el gobierno y en el ejército en Pakistán influyen en la relación con Afganistán. Y bueno, habría que ir revisando país por país si se han cumplido o no, como decía.
2: Doctor Mario González, por otro lado también Pakistán, actualmente su primer ministro pues funge como mediador para el actual entendimiento entre Estados Unidos e Irán. Ese rostro diplomático que muestra Pakistán pues le reditúa, ¿no? ¿Hasta qué punto? ¿Cuál es digamos esa estrategia que ha sabido hacer Pakistán que le puede redituar en prestigio internacional, en apoyo internacional o en generar simpatías, por lo menos, dado que está haciendo posible la mesa de negociación de una manera astuta hasta el momento, pues con alfileres, pero es un proceso que sigue en marcha, ¿no? ¿Cómo lo observas?
4: Sí, es una buena observación. Durante todo el gobierno de Biden, Pakistán dejó de ser prioritario para Estados Unidos en el sur de Asia, teniendo en cuenta que justamente lo concebía como un país con el que podría funcionar de plataforma para poder controlar al Talibán. Pero eso no pasó y la respuesta tiene que ver con la crisis política por la cual atravesó Pakistán. En términos de liderazgo, a eso me refiero.
2: Sí.
4: Con Khan la relación entre Pakistán y Estados Unidos no mejoró. De hecho, Biden incluyó a Pakistán dentro de la lista de estados que promovían el terrorismo. Y tiene cierto grado de verdad. ¿A qué me refiero? Khan no era muy bien visto por el ejército pakistaní. De nuevo, regreso a este entendimiento que se tiene que cumplir en Pakistán si algún partido quiere gobernar, es necesitas el respaldo del ejército de Pakistán. Khan no era bien visto porque quería restablecer las relaciones con India o mejorar las relaciones con India, lo cual implicaba que no iba a haber una salida militar o que tenían que renunciar a cualquier

0: decide implementar su política de chantaje con cualquier país. India también se ve chantajeada y entonces Pakistán no le pone ninguna, digamos, ningún límite a las ambiciones que pueda tener y se ofrece como un país con el cual puede no solamente negociar, sino que está dispuesto a brindarle todas las facilidades, llámense políticas o militares, para su estrategia en Asia. Y eso pasó. No hay que perder de vista que los ataques que realiza India contra Pakistán, al final Trump le da la razón a Pakistán y habla de que Estados Unidos va a mediar para resolver no solamente esa crisis que se generó, sino el problema histórico de Cachemira. Eso es muy mal recibido en India y le gana votos a favor a Pakistán. Y esta mediación que ha realizado con Irán lo vuelve a situar como un estado confiable para la administración de Donald Trump, y en términos de la política internacional lo vuelve a situar en el tablero internacional, porque como mencionaba, Pakistán quedó aislada, digamos que dejó de ser parte de los reflectores internacionales por su crisis interna y porque dejó de ser, al menos en la administración de Biden, dejó de ser un país útil. Las cosas han cambiado y efectivamente Pakistán ha vuelto al tablero internacional. Ahora, mi lectura es que también parte de estos ataques que realiza el talibán pakistaní hayan sido una forma de presionar a Pakistán para que vuelva a sentarse a negociar con Afganistán. A mí me parece que esa situación va a tardar en pasar, porque desde la óptica de Pakistán, Afganistán no ha cumplido con los acuerdos.
1: Pues muchísimas gracias por todo este panorama, doctor. Muchas gracias por hacer esta historia, este contexto que es tan importante para entender un conflicto que aparece en el contexto internacional como algo que aparece como una naturaleza propia de los conflictos. Pero Mario González Castañeda, profesor, investigador independiente, especialista en el sur de Asia, muchas gracias por estar esta mañana con nosotros. Muchas gracias.
0: A ustedes, y que tengan buenas vacaciones ustedes y el equipo.
1: Muchas gracias.
2: Gracias. Igualmente, si te toca, doctor Mario González Castañeda, muchas gracias. Así es, nosotros estaremos en el periodo vacacional de la Universidad de la UNAM las próximas 3 semanas, a partir de la próxima 3 semanas, y ustedes podrán escuchar retransmisiones en este espacio, retransmisiones de lo más destacado, una curaduría, si se puede llamar así, de la producción de Primer Movimiento, que pues ha revisado algunos momentos destacados, conversaciones, charlas destacadas en este primer semestre del año, para poder retransmitirlas durante este periodo de vacaciones. Por el momento seguimos en vivo durante esta semana. Nos vamos a ir con música desde Colombia, los bogotanos de los Pirañas. Estamos con mucha cumbia pues electrónica, cumbia nueva, y también la rareza de los Pirañas. Todos tenemos hogar. Vamos con ello.

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3: Venezuela enfrenta una de sus peores tragedias recientes tras el doble terremoto que sacudió el país el pasado miércoles. Dos sismos de magnitud 7.2 y 7.5 golpearon la tarde del pasado miércoles con fuerza a Caracas y La Guaira, provocando derrumbes y escenas de pánico entre la población.
4: Las autoridades reportan 1.943 muertos a esta hora, más de 10.500 heridos y 50.000 desaparecidos, aunque continúan las labores de rescate ante la posibilidad de que haya personas atrapadas bajo los escombros.
3: Además, más de 30 réplicas han mantenido la emergencia activa desde la noche del miércoles. Se estima en más de 15.000 los damnificados y 6.461 personas rescatadas con vida entre los escombros.
4: La capital y La Guaira fue especialmente donde se registraron los daños más severos en edificios, cortes de electricidad y fallas en las comunicaciones. El aeropuerto internacional de Maiquetía permanece cerrado por daños estructurales, complicando la llegada de ayuda y el movimiento del personal de emergencia.
3: El gobierno venezolano declaró estado de emergencia nacional y suspendió clases, actividades no esenciales. Mientras tanto, los equipos de protección civil, bomberos y militares trabajan contra reloj para atender a los heridos y evaluar la estabilidad de las estructuras afectadas.
4: El Servicio Geológico de Estados Unidos estima que las pérdidas económicas podrían alcanzar hasta 100.000 millones de dólares, una cifra que convertiría este desastre en uno de los más costosos de la historia del país.
3: Pues vamos a conversar con el doctor Gerardo Suárez, él es investigador titular del Instituto de Geofísica en el Departamento de Sismología en la UNAM. Bienvenido, Gerardo, buenos días.
4: Sí, buenos días, doctor Gerardo Suárez, bienvenido.
5: Muy buenos días, me da mucho gusto saludarles.
4: Gracias, doctor. Igualmente, gracias por aceptar esta conversación. Pues, ¿cómo describir lo que ocurrió en Venezuela con este sismo y con sus con esta inmediata réplica de mayor magnitud, incluso de 7.5? Se le ha llamado doblete sísmico. ¿De qué se trata este sismo de gran destrucción?
5: Mire, tal vez debería yo empezar por plantear cuál es la geología sísmica de la parte norte de Venezuela.
4: Sí, por supuesto.
5: La parte norte de Venezuela, sobre todo en el litoral central, que es donde está Caracas y donde ocurrió esta tragedia, tiene una serie de fallas geológicas que han tenido también sismos muy importantes en el pasado, que son el reflejo del movimiento relativo entre la placa del Caribe. La placa, ya sabe usted, son estas, y su auditorio lo ha oído muy frecuentemente, son estos cascarones esféricos que se mueven en la superficie de la Tierra, y el Caribe se mueve con respecto a América del Sur. Y la zona de contacto está en el norte de Venezuela. Y en esta región, donde hay esta serie de fallas, las más grandes son en dirección este-oeste, y hay otras más pequeñas en dirección norte-sur. Es extraordinariamente complicada. Había sido ya el sitio donde ocurrieron sismos importantes en 1812, en plena Revolución Armada de la Independencia Venezolana, en 1900, y más recientemente en 1967, que también causó daños importantes en Caracas. Pero no había habido un sismo, digamos, en los últimos 200 años de una magnitud tan grande como estos dos. Llamarle, no es una réplica, el que haya habido dos sismos no es que primero hubo uno y después otro. La definición de réplica es que hay un sismo grande y le siguen sismos de menor magnitud y cada vez en menor número. Esto parece ser sí un doblete, pero la mecánica misma, sin entrar en muchos tecnicismos, que creo que no es el momento ni el lugar, es bastante complicado y todavía está siendo motivo de discusión si estos dos sismos fueron en la misma falla, si se originaron en el mismo lugar, porque como está superpuesto uno al otro, porque la diferencia en tiempo es de apenas 50 segundos, pues es difícil sacar de la trama sísmica, si usted quiere, los resultados, y todavía está siendo sujeto de estudio.
3: Sí, ¿y qué aspectos de Caracas no fueron afectados? ¿Qué aspectos, digamos, toda la parte, hay una parte rocosa en el este, hay una parte rocosa que no fue afectada? ¿Qué parte de la ciudad es la que todavía está sana y salva, digamos?
5: Bueno, la parte central, o sea, si si observan en cualquiera de los mapas donde de las agencias noticiosas que muestran los daños, verán ustedes que hay una concentración de daños, pero no tan grande, en la zona donde estuvo el epicentro, es decir, donde se generaron estos sismos. Luego, en la parte central, que es una zona muy agreste, una zona muy montañosa, donde hay muy poca población, de hecho el acceso es sumamente difícil, la carretera está al sur de esa zona, y ahí hay muy poca población, muy pocas edificaciones, y por lo tanto no hubo realmente daños. Donde los mayores daños ocurrieron es en la zona norte de Caracas. Caracas está en un valle, y al norte de esta cadena montañosa que se llama El Ávila, está la costa, y en la costa están estas poblaciones que vemos en las noticias, de La Guaira, de Maiquetía, de Catia la Mar, en donde, por cierto, está el aeropuerto internacional, y ahí fue donde sucedieron estos daños que son realmente lamentables. Vemos lo que vimos en la Ciudad de México en 1985, edificios colapsados, destrucción de muchísimos edificios de varios pisos, que apenas está surgiendo porque también la comunicación ha sido difícil y no han entrado todavía brigadas para hacer una evaluación detallada, pero los daños están concentrados al norte de Caracas. En la ciudad de Caracas misma, los daños tuvieron lugar en un sitio que se llama Palos Grandes, que está al pie de esta cadena montañosa del Ávila que yo les decía, en el norte de la ciudad, donde paradójica y tristemente ocurrieron también los colapsos durante el sismo de 1967. Yo creo que es un poco pronto, un poco temprano y un poco aventurado, pero yo diría que una posibilidad es que estamos viendo, amén de la complejidad del sismo que usted menciona, que estamos viendo algo similar, tristemente, a lo que ocurrió en México en 1985, que los suelos en esta región, que ha sido muy densamente construida, porque está inmediatamente al norte de la ciudad de Caracas, los suelos son muy malos, y hay una amplificación del suelo, como hubo una amplificación en la Ciudad de México. Y mucha gente dice, pero ¿cómo es posible si el epicentro estaba a 200 kilómetros? Bueno, el epicentro en el caso de 1985 estaba en Michoacán a 350 kilómetros, y la ciudad que sufrió daños fue la Ciudad de México, a esa distancia. Entonces, yo especularía que probablemente los suelos, la mala construcción, la falta de supervisión y el estilo constructivo tuvieron que ver en la enorme destrucción que estamos viendo.
4: Espera un largo camino, un largo trecho muy complejo para determinar también ya con toda la claridad y toda la certeza que requiere la cuestión, pues determinar el tema de las estructuras, de la edificación, de las normas aplicadas, las vigentes, las anteriores. Doctor, me gustaría también volver al tema de las fallas para que nos pueda ampliar un poco más la cuestión. ¿Cuántas son estas fallas? ¿Cuál es su longitud? ¿Qué lugares atraviesan? ¿Cómo interactuaron en este evento sísmico?
5: Sí, las fallas al norte de Venezuela son muchísimas, y es un sistema realmente complejo. No es una gran falla que atraviese Venezuela, que se puede estudiar y podemos ver. Es un sistema de fallas que algunas veces se subdivide, se separa en fallas en diferentes direcciones. Las fallas principales son una falla que se llama de Boconó, que viene desde prácticamente la frontera con Colombia hasta la zona donde ocurrió este temblor en Puerto Cabello, en la ciudad de Morón y Puerto Cabello, y recorre prácticamente en una dirección suroeste, noreste, prácticamente todo el país. Esta es la falla más importante, que tiene varios nombres, el Pilar Boconó. Luego, ahí hay una desviación de la falla, que es justamente donde ocurrió este sismo, en donde la falla ya no es diagonal, por así decirlo, a la costa, sino se hace totalmente paralela y se convierte también en otra serie de fallas que se les ha dado diferentes nombres. La falla principal es San Sebastián, que ocurre justamente a lo largo de la costa, y es en esta falla de San Sebastián donde tuvo lugar este gran temblor, y que donde también ocurrió aparentemente, porque se sabe poco, el temblor de 1967, que también fue un temblor muy complicado, fue una secuencia de tres sismos que se dispararon uno después del otro. Y hacia el oriente del país continúa este sistema de fallas prácticamente hasta el Caribe. Entonces, es un sistema realmente muy complicado, y debo decir que los geólogos venezolanos en Fundisis, la Fundación Venezolana de Sismología, que se formó después del sismo del 67, hicieron un trabajo pionero en estudiar estas fallas, excavarlas y, fechando los desplazamientos, entender el tipo de movimiento y la rapidez con la que se desplazaban en promedio estas fallas. Lamentablemente Fundisis, y ese es otro de los problemas, Fundisis lo han destruido, lo han decimado, parte por la ausencia y el exilio de muchos científicos y técnicos que estaban allí, parte por la falta de financiamiento, y por eso también sabemos muy poco, porque la Red Sismológica Venezolana, que era un ejemplo verdaderamente de una red moderna y eficiente, prácticamente hoy es inexistente. Entonces, lo que sabemos es de estaciones de aparatos que están en diferentes lugares del mundo, y hay varios grupos que están pretendiendo ingresar a Venezuela con más instrumentación. De hecho, un grupo nuestro del Instituto de Geofísica y del Instituto de Ingeniería está haciendo las gestiones para ir a Venezuela, pero las cosas son lentas, y espero que puedan llegar cuando todavía puedan seguir midiendo.
4: Sí,
5: y lo mismo para hacer un inventario de edificios dañados. Esto, generalmente hay sociedades internacionales de ingenieros y de científicos que hacen una evaluación, como se hizo recientemente en los temblores de Turquía, una evaluación detallada de las causas. Y lo que sí me atrevería a adelantarle es que ciertamente, seguramente esto llevará a un nuevo reglamento de construcción es mucho más adecuado el que tenía Venezuela hasta el momento.
4: Sí, doctor Gerardo, sobre esta cuestión que nos comenta sobre el trabajo pionero de investigación respecto a las fallas, pues esto, sin embargo, no se tradujo, no repercutió en un sistema de alertamiento temprano, ¿no? Que ese es también parte del problema, y todo lo que implica tener una cultura frente a eventos sísmicos, ¿cómo lo observa?
5: Yo creo que, yo quisiera, si me da el tiempo, tomar el sistema de alertamiento después. Lo que me parece que es lamentable, que es extraordinario trabajo que hicieron en Fundisis los geólogos y los geofísicos venezolanos y de otros países que fueron a trabajar ahí en la época de los 70s, 80s y 90s, no se haya traducido en un código de construcción adecuado para las condiciones tan difíciles del país. Y con estas fallas prácticamente a flor de tierra, si lo puedo decir así. Ahora, el sistema de alertamiento es mucho más complicado, porque el alertamiento sísmico depende fundamentalmente de dos factores. Uno, que podamos identificar las fuentes sísmicas prácticamente en tiempo real y decir, sí, esto va a ser muy grande y merece ser alertada. Y segundo, de la distancia de ese punto a la población que va a ser alertada. En México tenemos una situación un tanto agridulce, porque tenemos muchísimos sismos en la costa del Pacífico, muchos de ellos han causado muchos daños, pero la distancia a la Ciudad de México, que es el objetivo primordial de la alerta sísmica, es del orden de 300, 350 kilómetros. Entonces las ondas sísmicas tardan en llegar 50, 60, 80 segundos, que es el tiempo que estamos acostumbrados los que vivimos en esta ciudad de oír la alerta y que empiecen las vibraciones del suelo. Cuando los sismos son muy cercanos, esa ventaja se pierde. Y eso lo observamos justamente en el otro sismo del 19 de septiembre de 2017, que estuvo tan cerca que se detectó, pero las ondas sísmicas llegaron prácticamente al mismo tiempo que se hizo el alertamiento. Entonces, en Venezuela, un sistema de alertamiento sería realmente complicado por esa razón.
3: Sí, y el tema de la zona que fue afectada, la infraestructura urbana tiene características de una enorme inseguridad, edificios muy altos, estructuras muy frágiles. ¿Cómo entender también esa parte del desarrollo en relación con el desarrollo de protección civil, de las alertas sismológicas, la prevención frente a situaciones como esta?
5: Sí, yo no quisiera aventurarme, porque no tengo los elementos. O sea, yo conozco muy bien, he trabajado mucho en Venezuela y conozco muy bien esta zona. pero no quisiera aventurarme a hacer una especulación sobre el sistema constructivo que se utilizó y las fallas técnicas, que muchas de ellas, yo no soy estructurista, pero se ven a simple vista en las fotografías, las miles de fotografías sí. que hemos visto. Yo creo que hace falta un estudio cuidadoso y detallado. Lo que estamos viendo es que estructuras que parecían bien construidas, 10, 12, 15 pisos, se colapsaron en una forma que tristemente nos recuerda a lo que vimos en 85. Y que creo que es una situación realmente triste el oír que hay 50,000 desaparecidos y ver esa cantidad de escombros donde probablemente está mucha de esa gente. Pero yo, de nuevo, de forma un poco especulativa, considero que parte del problema fue la calidad de la construcción y, segundo, que probablemente tampoco se consideró la respuesta del suelo, es decir, la fragilidad o la capacidad de amplificación de las ondas sísmicas del suelo en esa región, que también tenía muchos terrenos de relleno, porque era una zona, desde el punto de vista de bienes raíces, muy valorada, porque estaba muy cerca de Caracas. Es una zona, digamos, con vista al mar Caribe, que es precioso. Había muchísimos edificios habitacionales y otros edificios que la gente usaba de fin de semana, y el boom constructivo en los últimos años fue enorme.
3: Sí, esta parte, no sé, usted piensa, yo no sé, el club de golf que estaba en Caraballeda, ya con el chavismo, ya se consideró como un lujo que ya no había que tomar, y la zona se convirtió en una zona muy populosa, ¿no? Una zona que continuó siendo una zona de cierta libertad para jóvenes que en los tiempos no tan apretados como los de ahora iban en sus motocicletas a pasar una tarde de sábado, una tarde de domingo en la playa, en La Guaira. ¿Cómo entender también la densidad de población cambió? Hay muchas zonas que son muy, muy, muy precarias, con todo y que los informes periodísticos indican que estaba habitado por clase media. ¿Cómo entender el desarrollo de una población que va colocándose en las orillas? Parece de lujo, pero dejó de ser de lujo hace mucho tiempo, ¿no?
5: Sí, es como Caracas. O sea, Caracas es una zona muy... Y como la Ciudad de México, nada más hay que ir a Santa Fe, es una muy zona con unos contrastes sociales y constructivos también muy marcados. Hay edificios de una belleza y extraordinariamente atrevidos desde el punto de vista arquitectónico, y tenemos ciudades perdidas que están a 100 metros de ahí. Caracas es igual, Caracas es exactamente igual. La parte central de Caracas se desarrolló, y se desarrolló porque como es un valle cerrado, es un valle cerrado, se desarrolló con edificios altos. La mayor parte de Caracas son edificios de 6, 8, 10, 12 pisos, edificios habitacionales, a diferencia de México, la Ciudad de México, que se expandió desafortunadamente en la forma en que lo hizo. Y en Caracas la gente con menos recursos económicos empezó a poblar las laderas de la montaña, que son sumamente frágiles, no solo por sismos, sino también por deslizamientos. Entonces, el desarrollo natural de Caracas, siendo una ciudad constreñida en área, fue hacia el norte, donde se construyeron también un par de túneles y carreteras que cruzaban el Ávila, y se podía llegar relativamente fácilmente a la costa, y el desarrollo se dio fundamentalmente en esa zona. Y como usted dice, toda la zona metropolitana de Caracas, incluyendo La Guaira, Maiquetía, Catia la Mar, todas estas poblaciones que vemos a diario en las noticias, donde ocurrieron la mayor parte de los colapsos y de los destrozos, es una zona muy densamente poblada por ambos tipos, por edificios de clase medio, clase alta, y por edificaciones muy precarias de gente con pocas posibilidades económicas.
4: Pues estamos al cierre de la conversación, doctor Gerardo Suárez, investigador del Instituto de Geofísica en el Departamento de Sismología de la UNAM. Le voy a preguntar, es una pregunta tal vez muy amplia, del tipo que de pronto opera cuando estos en algunos medios o en la opinión pública o incluso con ciertas intenciones de generar tráfico hacia ciertos espacios digitales, ¿no? Que no pues corroboran la información, sino que se aventuran a decir a veces barbaridades. ¿Cómo el mismo día del sismo de Venezuela hubo también un sismo en Japón? Y de nuevo, no faltó quien se aventurara a relacionarlos. ¿Esto es así? ¿Esa es la lógica que podríamos seguir? ¿O cómo observa usted este periodo o este momento de sismicidad en lo general? De ahí la pregunta abierta, ¿no?, que nos puede usted comentar.
5: Sí, esto es algo que vemos siempre. Siempre que hay un sismo en cualquier lugar del mundo, lo mismo sucedió en el sismo de Turquía, que también fue devastador en Kahramanmaraş, y lo mismo ha sucedido en todos los eventos grandes, que ocurre un sismo en Japón, ocurre un sismo en Indonesia o en cualquier otro lado, y se dice, es que está empezando un ciclo sísmico. Esto no tiene ningún sentido, no tiene ninguna base física, pero además se puede demostrar estadísticamente de manera muy fácil que estos sismos ocurren regularmente en la Tierra, en diferentes lugares que son sísmicamente activos, pero en el imaginario popular, y tal vez como usted dice, en algunos medios de comunicación, se lleva esta noción de que estamos entrando a un ciclo sísmico, una fase de tormenta sísmica, que tiembla en Venezuela, tiembla en Japón, tiembla acá. No hay ninguna relación entre ellos.
3: Sí. Pues ya, prácticamente nos dieron las 9. Muchísimas gracias por atender a este llamado, doctor Gerardo Suárez, investigador titular del Instituto de Geofísica en el Departamento de Sismología, con una gran experiencia en esta zona del Caribe. Muchísimas gracias por estar con nosotros.
5: No, gracias a ustedes, y les envío un saludo muy cordial a ustedes y a su auditorio.
3: Gracias.
4: Nosotros de vuelta, doctor Gerardo Suárez, buenas vacaciones, buen descanso, y ojalá podamos también contar con usted más adelante para una vez que empiecen a dilucidarse los en investigaciones y resultados de lo que ocurrió y de lo que todavía está pues bajo los escombros en este terremoto en Venezuela. Muchas gracias, hasta pronto. Son las 8:59, prácticamente ya las 9 de la mañana. Vamos a ir a una pausa y con esto despedimos a la Radio Nicolaita. Muy buen día de miércoles, y el día de mañana estaremos de vuelta en el 104.3 de frecuencia modulada en Morelia, Michoacán. Nosotros seguimos en Radio UNAM después del corte.

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11: Hola, buenos días. Ya son las 9:04 a.m. de este primer día de julio. Miércoles primero de julio. Estamos en Primer Movimiento en la revista matutina de Radio UNAM, en la sede de esta radiodifusora universitaria que está en Adolfo Prieto 133 en la Colonia del Valle, que hace, que está también en las frecuencias del 96.1 de FM, en el 860 de AM. Estamos en radio.unam.mx y estamos también en redes sociales. Tamara Quiroz se encarga de ser el puente entre escuchas y la estación. Es Radio UNAM en Facebook, Primer Movimiento en Facebook y P Movimiento en X. Antonio Quijano es el jefe de noticias. Antonio Beltrán se encarga de que los instrumentos vayan por buen camino y la transmisión sea correcta. Rodrigo Aguilar en la producción ejecutiva y mi compañera Berenice Camacho en la conducción. Querida Berenice, buenos días.
12: ¿Qué tal, Miguel Ángel Quemain? Muy buenos días. Buenos días al auditorio de Radio UNAM y a los compañeros y compañeras del otro lado del cristal. Pues vamos a seguir adelante. Hace unos momentos, en la hora anterior, cuando nos preguntaban sobre libros que tuvieran que ver con el fútbol, y mencionábamos este de publicado por Libros UNAM. Se trata de Tiro Libre, Relatos Cancheros sobre Fútbol. Es una publicación de Libros UNAM y en ella, bueno, es una publicación que pertenece a la colección juvenil de Hilo de Aracne. Se suma un nuevo título y con esta temática futbolera a Hilo de Aracne, que vale mucho la pena pues tener, acercar no solamente a adolescentes, a jóvenes, sino a cualquier lector que pues se quiera acercar a esta colección, que tiene pues poco tiempo en realidad, surgió en la pandemia. Sí. La colección Hilo de Aracne. Es una colección de la UNAM para jóvenes, básicamente, que tiene muy buenos títulos y que, bueno, pues tiene también poco tiempo, pero se ha nutrido y se ha destacado aún con el corto tiempo de existir. Y bueno, pues este libro de tiro libre está incluido en esta colección Hilo de Aracne. En él se reúnen voces de pues distintas generaciones, ¿no? De escritores y escritoras. Yo destacaba a Juan Villoro porque así lo había visto en alguna información y efectivamente viene Juan Villoro entre los textos que vamos a encontrar, los relatos de cancha. Pero no solamente, o sea, vamos a encontrar relatos de Martín Caparrós, de Marion Reimers, de Erendira Derbez, de Antonio Ortuño, de Juan Carlos Quesadas, de Rosa Beltrán, de Jesús Ramírez Bermúdez, de Paulina Chavira, Francisco Hinojosa, Brenda Ríos y también, sí, de Juan Villoro, pero no únicamente. Así es que lo quería aclarar para no irnos con una idea equivocada. Equivocada de mi parte, así es que bueno, pues no dejen de consultar, de acercarse a este texto, que lo que propone es una visión homogénea del fútbol. Son textos que abordan el fútbol como un fenómeno complejo, desde su dimensión global hasta sus implicaciones sociales. También se reflexiona sobre la transformación del fútbol en una industria de alcance internacional. Otros textos se centran en la problemática de la violencia en los estadios, en la desigualdad de género o, en fin, en otros retos que enfrentan, por ejemplo, las ligas femeniles. Y bueno, pues es un espacio, un libro, una publicación que se antoja bastante. Ojalá se puedan hacer de ella ahora en estos tiempos y con estos ánimos futboleros, Miguel Ángel.
11: Sí, hay varios libros. Hay un clásico que nos ayuda a entender mucho de la lógica que tienen muchos de los conductores que tienen más de 50 años, no sé, como el Perro Bermúdez, como José Ramón Fernández, como David Faitelson, mucha gente que estuvo bajo la lupa de gente como Eduardo Galeano, fútbol de uh-huh. Sol y Sombra, que fue uno de los primeros textos que publicó Siglo XXI, que se editaron en Argentina y que llegaron a México, Los Once de la Tribu. Claro. Que es un libro de Juan Villoro que hace crónicas entre 88 y 95, en el que toma muchas cosas que llegaron a México, pero entre ellas el fútbol, y esta frase que se acuñó en el Mundial del 86, en realidad todos somos el fútbol, pero tenemos nuestros representantes que son los once de la tribu. También Dios es Redondo, que es un libro muy importante, uh-huh. De crónicas también de Juan Villoro. El último trabajo, que se llama Héroes Numerados, que es un libro que publicó Saiz Barral, que es un libro muy muy interesante, donde hay una cuestión simbólica entre el mito clásico y la heráldica futbolera mexicana, ¿no? Que son quienes han, y bueno, Alejandro Toledo ha sido trabaja en Gaceta UNAM y ha sido también El Achique, uno de los trabajos que también publicó dentro de las publicaciones de libros UNAM, que corresponde a una serie de crónicas futboleras y de visiones sobre el fútbol mexicano de calado hondo. Ahora que vemos algunas que retomamos en algunas los documentales que ha hecho Diego Osorno, ha sido muy interesante también el trabajo que se hizo sobre Toros Neza, ¿no? Que dice, vemos el primer equipo de fútbol que era de barrio, o sea, dice Faitelson, ¿no? Que cambió el rostro de Neza, que también son crónicas muy importantes. Y el libro también de José Ramón Fernández, que es un libro muy importante, que se llama Los Protagonistas, lo editó Aguilar, y es una historia de todos los intríngulis de sus odios, animadversiones y filias de uno de los cronistas y editores más importantes del siglo, de la segunda mitad del siglo XX mexicano en los medios electrónicos.
12: Sí, pues fue una buena lista de literatura en torno al fútbol. La verdad que vale mucho la pena. Gracias, Miguel Ángel. Y por acá nos dice Rosario Durán, dice, vamos por la quinta lavada de la playera de la selección. Pues sí, porque se lavan.
11: Se suda.
12: A diferencia de las gorras de béisbol, que no se deben lavar según dicen porque es de mala suerte, sí. ¿No? La playera mejor sí hay que lavarla. Y pues sí, vamos por la quinta lavada el próximo domingo, hoy a las 10 de la mañana, bueno, inicia el partido que disputa la República Democrática del Congo frente a Inglaterra, y del ganador de ese encuentro, pues saldrá el oponente de la selección mexicana para el próximo domingo. Pues sí, la verdad es que nos renueva a los que de pronto, pues sí, nos distraemos en otras cosas o nos ocupamos de otras cosas. Estos triunfos de la selección nos renuevan los ánimos para seguir los juegos, para atenderlos. Cada vez se ponen más buenos, eso sí.
11: Ya vamos a estar de vacaciones, Berenice.
12: Ya vamos a estar de vacaciones.
11: Ya podemos vestir al ángel y llevar una camiseta de repuesto por si nos la llenan de cerveza.
12: Ya no vamos a estar desvelados aquí, sí. Transmitiendo al otro día. Pues sí, la verdad. Bueno, pues vamos a seguir. Y gracias por sus comentarios. Gracias. Vamos a tener la poesía necesaria y hablaremos de teatro también, Miguel Ángel.
11: Sí, Dios le guarde su hora. Vamos a hablar con su dramaturga, que es Blanca Manuela López. Ella es dramaturga, antropóloga, ella es chihuahuense, y con Rodolfo Guerrero, que es actor y parte del elenco de esta producción de la Compañía Nacional de Teatro.
12: Así es, y tendremos también al cierre, como cada miércoles, la presencia del doctor Plinio Sosa. Ya es el último comentario de este semestre antes de irnos de vacaciones. Estará el doctor Plinio Sosa, académico de la Facultad de Química, que hoy nos hablará del opio a la beta endorfina, la ruta de la ciencia. Va a estar interesante. No se pierdan este comentario del doctor Plinio Sosa. Y les recordamos que, bueno, ya se fueron las cortesías que dimos en la hora anterior para, bueno, estas cortesías que se fueron, fueron dos pases dobles para la obra Cuando te leí, que se presenta en el Círculo Teatral, son para la función del sábado 11 de julio, se fueron precisamente para nuestros radioescuchas, para César Martínez Ávila y para Janet Elizabeth Reyes Rodríguez. Disfruten mucho la propuesta escénica, que en el elenco y en la dirección, pues son varios de los jóvenes recién egresados de la carrera de literatura dramática y teatro de nuestra universidad, así es que hay que ir a apoyar también al teatro que se gesta en nuestra universidad. No es teatro universitario, ya es teatro profesional, pero sus integrantes sí que son de nuestra universidad. Pues vamos a ir con la poesía necesaria, son las 9:13.
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12: Poesía del escritor José Watanabe, el escritor peruano, una de las voces más originales de la poesía de su país y también de las más destacadas de la poesía en español. Se le relaciona con la generación del 70, sin embargo, Watanabe pues no se colocó ahí, o no sucumbió, si se quiere, a la tentación de encajar en un conjunto de escritores o en alguna escuela en particular, sino que se mantuvo pues contemple con serenidad sobre su propia senda creativa. Así es que el poema de hoy, el poema de José Watanabe, el poema que les comparto, se titula El gato. Este poema se incluye en uno de los números de la revista de la universidad, que pues ha tenido más éxito, o que tuvo más éxito este semestre, y quiero recordarlo como algo muy meritorio para todo el equipo editorial de la revista de la universidad, porque cuando sacaron el número de El Gato, bueno, pues se agotó rápidamente, incluso para los que estamos cercanos, digamos, a toda esa circulación editorial de la universidad, pues también nos fue muy complicado encontrar algún ejemplar. Así es que, pues, buen trabajo, y lo quiero reconocer con este poema que está incluido en ese número de la revista de la universidad, el poema El Gato, de José Watanabe. Estoy esperando la vuelta del gato desconocido que cruzó el alféizar de mi ventana. El alféizar corre a lo largo de varias ventanas. No tiene otro camino. Volverá y esta vez mi imagen le será más cordial. Pasó arrogante como un bello inmortal. Los gatos ignoran la contingencia de los torpes, tropezar y caer. Miden también sus pasos cuando cazan o fugan y nunca, nunca cara de extraviados. Así nos infunden en la mente su propio mito. Y los meninos de viejas no los contradicen, porque gato es gato, dignísima fiera cuando la vieja duerme. Los gatos son peligrosos para la poesía. Pronto acumulan adjetivos. Mucho provocan, mucho seducen. Por eso no espero limpiamente la vuelta del gato. La mucha belleza me hace siempre perverso. Y digo, está caído en la vereda, inmóvil, dirigiendo hacia mí, altísima ventana, dirigiendo hacia mi altísima ventana su última y fosforescente mirada.

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3: Con la dramaturgia de Blanca López Arzola y la dirección de Juan Carrillo, la Compañía Nacional de Teatro y el Centro Cultural Helénico presentan Dios le guarde su hora, una obra ganadora del Premio Nacional de Dramaturgia Joven Gerardo Mancebo del Castillo Trejo de 2025, que va a ofrecer una temporada que dura hasta el 15 de julio en el Foro La Gruta del Teatro Helénico.
4: La puesta en escena sigue a Juanita, una misionera que recorre la Sierra Tarahumara guiada por un llanto que solo ella escucha. En su camino encuentra señales de violencia, recuerdos y a Ernesto, un joven que enfrenta la decisión de abandonar su tierra o permanecer en ella pese al miedo.
3: La obra se inspira en un hecho real y construye un drama que mezcla lo onírico con la dureza del norte del país.
4: Entre barrancas, amapolas y paisajes que parecen arder, la historia explora la memoria, el duelo y las heridas que atraviesan la vida cotidiana de la comunidad tarahumara.
3: El montaje cuenta con un equipo creativo especializado en iluminación, vestuario, sonido y construcción escénica para dar vida a este universo marcado por lo ceremonial y la violencia.
4: Pues vamos a conversar sobre esta puesta en escena, hemos dicho, dirigida por Juan Carrillo, que se presenta en el foro La Gruta y que nos comparte esta dimensión de la comunidad rarámuri. Y nos acompañan dos invitados, su autora, Blanca Manuela López, dramaturga, antropóloga y escritora originaria de Chihuahua. Gracias, Blanca, por estar esta mañana. Muy buenos días, bienvenida.
5: Buenos días, Berenice. Buenos días, Miguel Ángel. Muchas gracias por la invitación.
3: Hola, Blanca, muchas gracias. También está Rodolfo Guerrero, él es actor y es parte del elenco de este montaje. Bienvenido, Rodolfo.
6: ¿Qué tal, Berenice y Miguel Ángel? Buenos días. Gracias por la invitación.
4: Al contrario, muchas gracias, Rodolfo. Blanca, pues cuéntanos de esta obra tuya que ya ha sido galardonada, lo decíamos, con el Premio Nacional de Dramaturgia Joven en 2025, el Premio Gerardo Mancebo del Castillo Trejo. ¿Cómo surgió esta idea, esta propuesta, este proyecto? Cuéntanos.
5: Sí, pues la obra gira alrededor de una pregunta muy simple. ¿Qué ocurre cuando somos incapaces de despedirnos de aquello que perdemos? Entonces, a través de reflexiones sobre el duelo y la pérdida, comienzo a gestionar estas dudas, estas inquietudes en mí sobre lo que es perderse a uno mismo y perder a un ser querido. Entonces, ocurre un suceso en particular en la Sierra Tarahumara, que es el hecho real en el que está pues inspirado. Es el punto de partida, que es un accidente carretero donde mueren 14 personas, y estas personas acudían por apoyos para comenzar con la siembra. Actualmente el territorio de la Sierra Tarahumara está atravesado por sequía, incendios, ecológicamente no se encuentra bien. Entonces, cuando se sabe que estas personas fallecen buscando arraigarse, buscando permanecer, entonces todo converge en lo que es la pérdida y el duelo. La insistencia de permanecer en el sitio, de quedarse, en vez de, como suele ocurrir en la Sierra Tarahumara, migrar en busca de mejores oportunidades. Entonces, este suceso y estas inquietudes fueron lo que forjaron el esqueleto de Dios le guarde su hora.
4: Rodolfo, también tú no eres ajeno pues a la vida, a la realidad en el norte del país, sino todo lo contrario, también perteneces al norte. ¿Cómo se ve desde la perspectiva de un actor como tú una obra como esta?
6: Pues sí, en efecto, soy bastante cercano al contexto de Chihuahua, porque soy de allá, soy de Ciudad Juárez, Chihuahua. Quizás no lo habíamos platicado con Blanca, pero sí, soy de allá, y bueno, definitivamente es un tema que me atrapa mucho desde que lo leímos con Juan Carrillo y con todo el equipo de la Compañía Nacional de Teatro, porque bueno, me intrigó mucho el cómo estaba planteando Blanca todos los asuntos que tienen que ver con mi personaje de Rigoberto, un personaje que de alguna manera representa al narcotráfico, ¿no? A la gente que se encuentra cooptando gente, jornaleros en la Sierra de Chihuahua.
3: Sí, y esta idea también, Blanca, de colocar una voz interna que algo escucha, ¿no? Hay algo en muchos relatos del interior del país, en la ciudad se van desvaneciendo, pero en el interior y en las comunidades, de pronto hay gente que ve un resplandor, o que siente una vibración, o que oye un llanto, ¿no? ¿Cómo fue que construiste este elemento, ¿no? Que parece una enorme construcción ficcional, pero al mismo tiempo también es un reconocimiento atávico de muchas cosas que ven las personas, pero que renunciamos en la lógica occidental a aceptarlas, ¿no?
5: Sí, por supuesto, pues esta ficción pues parte de algo que es conocido por popularmente en la zona, que se dice que las mujeres en general, las personas que habitan en la sierra, rarámuri o mestiza, no lloran aunque les traspase un dolor muy fuerte, aunque pasen por pérdidas, no lloran. Entonces, en este suceso que les cuento, fue la primera vez que hubo esta interacción con el llanto de lo fuerte que fue esta pérdida. Entonces, se crea entonces estos llantos que se escuchan, que se siguen. Juanita lo escucha, pero nadie más parece oírlo más que ella. Entonces eso nos demuestra, busqué demostrar que ella seguía lo que nadie más quería escuchar, como una forma, sí, también así como profética de lo que le está deparando el futuro, pero al mismo tiempo es el punto de partida de lo que ella misma va a construir en esta apego al dolor que ella se niega a soltar. Entonces, dentro de la ficción de la obra, sí se convierte como un llamado, una advertencia, un anuncio de lo que está por venir. Y esto genera la ficción de la obra, de estar buscando siempre a esa mujer sin saber que esa mujer está cerca de ella.
3: Sí. Y ahí, Rodolfo, sabemos que, bueno, tú eres actor y mucho de lo que pasa en la interioridad de un actor tiene una ritualidad, ¿no? Así como vemos a los futbolistas que se persignan para entrar a la cancha, en la puesta en escena hay algo así, pero en un montaje como este, ¿cómo se trabaja, cómo se entiende esta dualidad entre lo real y lo más exotérico o esotérico, ¿no?
6: Pues bueno, hay una preparación que uno tiene, particularmente con una mística, ¿no? Yo generalmente en mi trabajo como actor, siempre ese día que tengo función, siempre estoy pensando en la obra, en estar recordando a mi personaje constantemente, en cada paso que doy, en cada fotografía de la realidad que tengo a mi lado. Ahí estoy siempre nutriéndome, siempre conversando con lo que está a mi alrededor para llegar a función y poder hacer la interpretación de Rigoberto. Hay un constante... hay una constante información respecto a qué significa este personaje para mí, qué está haciendo este personaje en ese contexto. Yo creo que todos los días cuando tengo función, bueno, que son los martes y los miércoles, estoy en una constante pregunta, siempre me estoy haciendo preguntas sobre mi personaje, sobre lo que uno es y lo que es el personaje, ¿no? Las diferencias que hay entre uno y otro, para poder entenderlas con mucha claridad, para poder establecerlas en la escena y entonces poder recrear a este personaje.
4: Sí, me quedo contigo, Rodolfo, para preguntarte, bueno, eso es un personaje, tu personaje Rigoberto, con él te toca encarnar de alguna manera la violencia, ¿no? La violencia de la delincuencia organizada en México. Y esa y esos personajes de la violencia y de la delincuencia organizada los hemos visto pues mucho, ¿no? En literatura los vemos en la pantalla chica, en la pantalla grande, en el cine, tenemos estas representaciones que muchas veces pueden ser bastante burdas, ¿no? De muy estereotípicas del narcotraficante. ¿Cómo fue en ese sentido tu trabajo de interpretación de Rigoberto, pues para dotarlo de profundidad, ¿no? Para darle capas a este personaje y salirse de lo que convencionalmente pues se suele representar en actualmente, ¿no?
6: Ah, mira, qué bien, qué interesante pregunta, Berenice. Sí, fíjate que yo al principio pensé mucho sobre Rigoberto. Dije, ¿por dónde me voy a ir? ¿Cómo voy a construir este personaje? ¿Por dónde voy a moldearlo, no? Para que no termine siendo un personaje, pues no sé, estereotipado o cliché, qué sé yo, ¿no? Sí busqué otras opciones, estuve trabajando otras maneras de abordarlo. No quise hacer un personaje así.

0: enamorado. Es un personaje que viene con ganas de seguir amando a Juanita, ¿no? Y entonces eso siento que me dio mucha pauta para poder construir a este personaje desde distintos lados, ¿no? Entonces creo que es ahí donde yo logré como alejarme de no buscar lo típico, lo que ya sabemos a veces de esos personajes, sino tratar de encontrar otras formas que lo hagan más rico, que lo vuelvan más interesante, ¿no? Entonces, creo que siento que yo lo templé, busqué templarlo en muchos momentos, y en otros momentos sí asomar esa violencia, pero de una manera distinta, de una manera que pudiera la gente percibirlo desde un lado más siniestro, vaya. A veces incluso hasta confundiendo al espectador en lo que el personaje estaba planteando, no mostrarlo desde lo evidente, sino desde lo que esconde, desde lo que oculta, desde todo su bagaje como personaje de su vida, pero sí desde un lado pues más humano, sobre todo eso, más humano, más enamorado. Creo que por ahí fue mi búsqueda, ¿no? Este amor que tiene por el personaje de Juanita, y que luego en algún momento se convierte casi en un amor-odio.
1: Y ahí está el buen trabajo también de la dirección, ¿no? En este caso de Juan Carrillo. Blanca, ¿cómo ves tú esto que le planteaba a Rodolfo? ¿Cómo concebiste tú la violencia, este tipo de violencia social encarnada en un personaje como Rigoberto?
2: La violencia forma parte de la obra, pero es una presencia constante, pero no es el tema central, es el clima, es lo que se hereda, y pues en la historia no buscamos explicar la violencia ni convertirla en como un espectáculo, es más bien ver es cómo deja ciertas huellas en los que la habitan y cómo la vida es afectada por este elemento que muy bien encarna Rodolfo en su personaje de Rigoberto. De hecho, Rigoberto es un personaje muy complejo, más allá de ser el villano o el malvado solo por ser malvado, yo deseaba que encarnara también algo muy humano, que es la culpa. Rigoberto tuvo que decidir, ¿no?, entre su vida en la sierra, normal, como jornalero, o buscar una mejor vida a través de lo que es el narcotráfico. Entonces, este fantasma que vuelve es la culpa sin sepultura, y es lo que pasa cuando una historia violenta, de daño, como algunas de las que existen en el territorio, no se entierra, no se enfrenta, no se conversa, no se mira, y sigue regresando para hacer daño, queriendo o no queriéndolo, como lo hace el personaje. En este caso, más allá de los intereses económicos, de una vida mejor, pues en efecto Rigoberto es una persona que se enamoró, que fue traicionada, fue traicionada por ese mismo amor, entonces vuelve buscando esa venganza y también ese sentimiento. Para mí la interpretación de Rodolfo fue excelente, siento que encarnó un Rigoberto muy humano que llega hasta a conmover o a asustar en algunos puntos, y siento que fue una experiencia memorable su actuación.
3: Sí, y ese trabajo es un trabajo de coproducción, porque digamos estamos hablando con Rodolfo Guerrero, que es uno de nuestros más grandes actores, es un director de escena, se ha acercado su trabajo a las infancias, o sea, digamos que hay un compromiso muy significativo, ¿no?, en entrar en una producción con el helénico, Blanca. ¿Cómo ha sido ese trabajo? Todos los que están involucrados vienen de una gran eticidad teatral, ¿no? Digamos que son un conjunto de personas que podríamos decirlo que nunca han traicionado al teatro, ¿no? Siempre han vivido para el teatro y el teatro les ha dado una vida a ustedes. ¿Cómo ha sido ese trabajo en ese sentido? Va en ese sentido la pregunta, ¿no? De cómo construir algo juntos bajo el paraguas.

0: hablabas también de un elenco estable como el de la Compañía Nacional de Teatro que forma parte de la obra.
1: Pues ha sido un trabajo colaborativo muy arduo, muy comprometido. Siento yo que ese trabajo mismo en equipo ha logrado que Dios le guarde su hora sea un montaje y una propuesta muy interesante, muy especial, al menos en mi perspectiva. El Centro Cultural Helénico y la Compañía Nacional del Teatro, bueno, para mí como autora desde la periferia es un gran honor, un gran compromiso, y ha sido increíble conocer más desde adentro los procesos que se realizan en el centro del país para el montaje de las obras, la difusión. Es completamente un mundo nuevo, totalmente, y ya que fui al estreno me di cuenta, me percaté del equipo, de los creativos, de todo el mundo que trabaja detrás de escena, y lograron pues un muy buen trabajo. Para mí no hay más honor que haber presenciado este esquema colaborativo. Para mí es importante Juan Carrillo, el director, que entendió la obra desde adentro. El elenco de la Compañía Nacional de Teatro le da justamente ese toque profesional a la obra, ese toque que la realza. El Centro Cultural Helénico, con su administración, con su difusión, su manera de observar, de ver, de hecho ha sido pues realmente una oportunidad que cambia la vida, y el esquema colaborativo pues me ha impresionado muchísimo.
0: Oye, Rodolfo, y digamos, un montaje como que es de coproducción, que es colaborativo, ¿qué dificultades tiene? Tú conoces, pues tú has viajado a todo el país y has estado con un peso y con apoyos institucionales, has atravesado todas las posibilidades del teatro, yo creo, en estos años de actor. ¿Cómo funciona una obra como esta? ¿Tiene posibilidades de viajar, de moverse, de entrar en otros escenarios? Un trabajo como estos no, a veces no carga con esta cosa de quedarse en una sola ciudad.
2: Yo creo que justo la colaboración es el elemento clave aquí. El hecho de que la Compañía Nacional de Teatro colabore también con el Centro Cultural Helénico, particularmente con este premio, Gerardo Mancebo, uh-huh, me parece que es el punto de partida para poder hacer giras, para poder tener temporadas. De hecho, la temporada que tenemos en el Centro Cultural Helénico pues solamente son estas 12 funciones, pero seguramente en algún momento vamos a también tener funciones en la sala Héctor Mendoza, que se encuentra también en la Compañía Nacional de Teatro, y probablemente se hagan giras, ¿no? Eso ya lo verá justo la producción interna de Centro Cultural Helénico y Compañía Nacional de Teatro. Me parece que esta colaboración de estas dos partes hacen que la obra pueda pues viajar, verse por el país o incluso ir a festivales. No sabemos todavía los planes, pero seguramente hay bastantes planes para esta obra, dado que ha gustado mucho, nos lo han comentado.
3: Sí, Blanca y Rodolfo, nos vamos acercando al cierre de esta conversación. Estamos con Blanca Manuela López, dramaturga, antropóloga, escritora, que escribió Dios le guarde su hora. Es una obra que ganó el Premio Nacional de Dramaturgia Joven Gerardo Mancebo en 2025, y que a partir de ese reconocimiento pues se realiza esta presentación en el Foro La Gruta con la coproducción de la Compañía Nacional de Teatro, y también nos acompaña Rodolfo Guerrero, él también es director y en este caso actor, parte del elenco de esta obra. Blanca, ¿en qué año escribiste esta la obra? Lo pregunto para saber si fue realizada ex profeso para participar en este premio, o si había pasado un tiempo y entonces decidiste sacarla y ponerla a concursar, y qué ha significado pues para ti en tu trayectoria como dramaturga pues tener este reconocimiento del Premio Nacional Gerardo Mancebo.
1: La obra comenzó a gestarse en 2024, septiembre de 2024, pero solamente eran ideas sueltas que anotaba, y ya entrando en 2025 comenzó el proceso de escritura. Realmente no tenía yo una intención de mandarla a un premio o hacer algo con ella, simplemente deseaba escribir y exponer todas las inquietudes que tenía sobre estos temas. Y cuando ocurre o cuando llega a mí esta nota periodística sobre el accidente, como que la obra termina de encontrar su sentido, y justo me entero de la convocatoria para el premio Gerardo Mancebo, y como ya estaba culminada la obra, dije que no, la envié, y pues fue un proceso muy muy rico, fue muy interesante, introspectivo, y bueno, este premio ha realmente venido a como les comento, a cambiar mi vida. Aquí en Chihuahua, pues yo soy escritora novel, y este me ha abierto muchas perspectivas de dónde puede encajar la voz de la que yo poseo, los temas que a mí me interesan, que es este lo social, la mujer, lo marginado. Este, me interesa siempre dar esta voz, y siento yo que con este reconocimiento institucional habrá oportunidad de seguir contando esas historias que siento merecen ser vistas y que me gustaría que fueran cada vez más representadas en el centro del país, porque para mí el premio significó esa oportunidad de llevar una historia de aquí para Ciudad de México, y para mí eso ha sido lo más importante, y haber conocido, como lo dije, todo la institución, ambas instituciones, la oportunidad de conocer estos procesos que ayudan a la profesionalización y a orientar más mi trabajo dentro de la dramaturgia.
3: Sí, pues Rodolfo, por último, para ti también como actor, pues debe ser muy interesante trabajar con textos de jóvenes dramaturgos, ¿no? Como el caso de Blanca Manuela, debe ser muy muy interesante. Cuéntanos un poco de esto, de qué impresión te deja, y bueno, pues de nuevo invitar al auditorio a que se acerque al Foro La Gruta. Están en funciones los martes y miércoles a las 8 de la noche, Foro La Gruta, hasta el 15 de julio. Rodolfo, por favor.
2: Sí, me parece muy interesante que una joven como Blanca, es una chica muy joven, esté rescatando una fotografía mexicana de vivos y muertos, o de muertos y vivos. Me parece que logra captar la esencia de Rulfo. A mí me llama mucho la atención eso en el texto. Creo que Blanca logra traernos de alguna manera a Rulfo, y me conmueve muchísimo que ella, siendo tan joven, traiga ese pasado de la escritura de Juan Rulfo y nos muestre un Comala en la Sierra Tarahumara, nos muestre la pobreza, la miseria y las desgracias que tenemos como mexicanos, y que de alguna manera las recrea de una manera onírica y poética. Me agrada muchísimo trabajar en este texto de Blanca, y ojalá que tengamos muchas más funciones que mostrarle al público.
0: Pues muchísimas gracias a ambos por el privilegio de contar con sus voces. Qué gusto poder hablar de esta obra. Blanca Manuela López, dramaturga, antropóloga, muchísimas gracias por estar con nosotros. Muchas gracias. Y pues maestro Rodolfo Guerrero, gracias por esta presencia y por esta voz. Muchísimas gracias.
3: Gracias a los dos, 9:46. Recuerden, en el foro La Gruta del Centro Cultural Helénico, del 9 de junio, bueno, pues ya llevan algunos días de temporada, algunas presentaciones, hasta el 15 de julio, martes y miércoles, 8 de la noche. Vamos, antes con un comentario, antes de ir a la música, nos dice por acá respecto a los libros de fútbol, dice Salvador Canchola, también Raúl Orbañanos acaba de sacar su libro de fútbol, sus sólidas y saludables Mercedes. Saludos, Salvador, muchas gracias. Fíjate que pensando en comentaristas, yo no lo he leído este libro, pero sí he visto buenas reseñas del libro de Alberto Lati, también comentarista deportivo. Se titula La apasionante historia de los mundiales. La verdad, sí, le tengo muchas ganas a este libro, pues es un recorrido por datos curiosos, por memorias de las Copas del Mundo, pues con este analista internacional, y bueno, pues que está ahí a disposición de quien se quiera acercar. Muchas gracias, Salvador, por esta sugerencia. Nosotros vamos a hacer una pausa musical, 9:47, a cargo de los Mirlos. Seguimos con la cumbia psicodélica, Lamento de la Selva.

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2: Pues como cada miércoles ya nos acompaña el doctor Plinio Sosa, académico de tiempo completo de la Facultad de Química, divulgador científico. En este último comentario del semestre, en vivo, previo a las vacaciones, doctor Plinio Sosa, qué gusto, muchas gracias, bienvenido. ¿Cómo estás? Ya con un paso, dice Miguel Ángel Quemain, con los flotis puestos.
3: Exactamente, ya prácticamente. Buen día, Miguel Ángel.
2: Gracias, doctor. Pues cuéntanos del opio a la beta endorfina, la ruta de la ciencia, el tema de hoy.
3: Al líquido lechoso que circula por los vasos lactíferos de ciertas plantas se le llama látex. Un látex no es una sola sustancia, sino una emulsión de numerosas sustancias suspendidas en agua. El opio es el látex desecado de la dormidera, la amapola del sueño. El opio fresco, al exponerse al aire, pierde agua y se oxida. El producto resultante es una masa pegajosa, plástica, de color café oscuro, que con el tiempo se endurece. Tiene un sabor amargo y un olor intenso y característico, ligeramente dulce. El opio tampoco es una sola sustancia, sino una mezcla muy compleja que contiene agua, azúcares, resinas, gomas, proteínas, ácidos orgánicos y, sobre todo, más de 50 alcaloides diferentes. La morfina es el más abundante de ellos. La masa de la morfina es aproximadamente la mitad de la masa total de todos los alcaloides presentes en el opio. En 1804, un joven aprendiz de boticario, sin formación universitaria, Friedrich Zertruder, logró separar y aislar la morfina de esa enorme mezcla que es el opio. La morfina resultó ser una sustancia que producía un intenso efecto narcótico que además era muchísimo más potente que el opio mismo. Zertruder la bautizó con el nombre de Morphium, en honor a Morfeo, el dios griego de los sueños. Con el tiempo, ese nombre evolucionó a morfina. La estructura de la morfina es sumamente interesante. Tiene un esqueleto de 5 anillos fusionados. Además, posee varios grupos funcionales, un grupo fenol, un alcohol secundario, un éter cíclico y una amina terciaria. Existen varias sustancias que comparten el núcleo de 5 anillos fusionados de la morfina. Por ejemplo, la codeína, en la que un hidroxilo ha sido cambiado por un grupo metoxi. La heroína, en la que 2 hidroxilos han sido sustituidos por 2 grupos acetoxi. La naloxona, en la que aparecen un alilo, un metilo y un hidroxilo. Lo curioso es que a pesar de que se trata de unas diferencias estructurales mínimas, su comportamiento farmacológico es muy distinto. La codeína también es un analgésico, pero menos potente que la morfina. La heroína tiene una potencia analgésica similar, pero llega mucho más rápidamente al cerebro. La naloxona, en cambio, no solo no es un analgésico, sino que inhibe la acción de la morfina, ¿sí? Es un antagonista. Llama la atención que distintas sustancias con diferencias estructurales tan sutiles se comportaran tan distinto, llamaba la atención. Quizá en nuestro cuerpo existían algún tipo de receptores específicos solo para ciertas sustancias. Había que demostrarlo. No fue sino hasta 1973 que 3 grupos de investigación de distintas universidades demostraron su existencia mediante un elegante diseño experimental. Marcaron radiactivamente ciertos opioides y los introdujeron en algunos fragmentos del cerebro. Midieron la cantidad total de opioides unidos tanto a distintos tejidos como a los posibles receptores. Luego, agregaron opioides no marcados, ¿sí?, con el fin de bloquear los supuestos receptores. Registraron la nueva cuenta que correspondía a los opioides unidos a sitios no específicos, porque los específicos estaban bloqueados. La diferencia correspondía a los esperados receptores específicos. Era como si esos sitios fueran una especie de cerraduras y los opioides fueran las llaves. Pero entonces surgió una pregunta fascinante. ¿Por qué tendría nuestro cerebro receptores para una molécula fabricada por una planta? Lo más lógico era que estuvieran allí para opioides fabricados por nosotros mismos. Y en efecto, pronto se encontraron los opioides que nuestro cuerpo produce de manera natural, las encefalinas y la beta-endorfina. Las encefalinas se descubrieron en 1975. El experimento anterior fue en 73, o sea, 2 años después. Son diminutos péptidos formados por solo 5 aminoácidos, chiquititos, ¿sí? Modulan el dolor y participan en la regulación del estado de ánimo y del estrés. La beta-endorfina fue descubierta tantito después, en 1976. Es un péptido formado por 31 aminoácidos. También es pequeño, no alcanza a ser una proteína, ¿sí? También disminuye la transmisión del dolor, produce sensación de bienestar y reduce la respuesta al estrés. Se libera, entre otras, en situaciones como ejercicio intenso y prolongado, dolor físico, estrés agudo, parto, actividad sexual, risa y experiencias placenteras. Lo bueno es que hay varias maneras de aumentar su liberación de forma natural, realizando actividad física de manera regular, durmiendo lo suficiente, practicando actividades que se disfruten, bailar, cantar, pintar, ir a los estadios, gritar por México, ¿no? Reír con frecuencia. Y bueno, una última reflexión. Más que un método científico único, lo que hay es preparación, imaginación y rigor. Lo más importante es el diseño experimental. La clave es la resta, marcar radiactivamente, registrar el total y restarle las uniones no específicas. Ahí está el talento.
4: Qué interesante. Muchísimas gracias, doctor Plinio Sosa. Nos quedamos con esa gran imagen que nos ofrece para esta mañana y pues nos encontraremos de nuevo al regreso de las vacaciones, doctor.
3: Perfecto.
4: Muchas gracias. Que se divierta mucho.
3: Liberar un poco de endorfina.
4: Sí, claro que sí.
2: Así es. Pues buen descanso en estas vacaciones, doctor Plinio Sosa, y muchas gracias por este compromiso con el auditorio de Radio UNAM, por esta constancia de cada miércoles, pues acercarnos a la química de esta manera, de múltiples formas. Gracias y hasta pronto.
3: Claro, para mí es un placer. Lo disfruto mucho.
4: Ya lo sabemos.
2: Lo sabemos, eso se siente. Muchas gracias, doctor Plinio Sosa. Para nosotros también, un abrazo. Y pues nos vamos a despedir ya. Un día importante, un día clave para el tema de la negociación del T-MEC. No hay que dejarlo de lado. Sí, va a ser muy importante también ver el partido a las 10 de la mañana entre Inglaterra y República Democrática del Congo. Pero igualmente, pues los temas políticos, nacionales y bilaterales, cuando tendrá lugar esta reunión a distancia el secretario de Economía, Marcelo Ebrard, con sus homólogos en Estados Unidos y Canadá, para abordar el tema de la revisión y de la permanencia también de la continuidad por 16 años más del T-MEC. Miguel Ángel, nos vamos a ir con música.
4: Nos vamos a ir con música. Vamos
2: por acá lo tengo, ¿sí? El Frente Cumbiero, seguimos con cumbia. Sí. Se trata de Ope Kepe, es la canción. Con esto nos vamos, gracias.
4: Esto fue Primer Movimiento.
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6: Los recibimos en esta última cápsula de nuestra serie sobre el papel del aparato estomatognático en el crecimiento facial. Sabrina Gómez Madrid y Ernesto Medina, sus anfitriones.
7: Quienes damos la más cordial bienvenida al cirujano dentista Gerardo Pérez Guarneros, miembro del Consejo Mexicano de Ortopedia Maxilar AC, que es la especialidad odontológica que corrige desequilibrios óseos y funciones de los maxilares. Bienvenido.
8: Gracias.
6: El cuidado y mantenimiento de la boca, los dientes, las encías y la articulación temporomandibular es vital para la salud integral y para asegurar funciones tan importantes como la masticación, la deglución, la respiración y el habla.
7: Incluye acciones como el cepillado 3 veces al día, el uso de hilo dental, visitas al dentista cada 6 meses y evitar alimentos azucarados o hábitos como morder cosas duras para prevenir caries y enfermedades periodontales.
6: Doctor Pérez Guarneros, ¿qué función tiene un estomatólogo? ¿Cuál es su relación con el aparato estomatognático? ¿Y cuáles son las enfermedades estomatológicas o accidentes del sistema general más comunes?
8: Bueno, pues nuestro papel es muy importante porque a veces pensamos que escuchamos el término estomatólogo. ¿Qué será eso? Estoma viene de boca y logos, pues, de estudio de la boca. Y esto nos lleva a reflexionar. Realmente, a lo que vamos al estomatólogo o al dentista, como popularmente se dice, no es ir a ver los dientes nada más, pues porque voy al dentista cada vez que me duele, y no es así. El dentista o el estomatólogo, ¿qué es lo que tiene que hacer? Tiene que revisar cómo respira el paciente, cómo mastica, cómo deglute, cómo es su fonación. Tiene que revisar todos los tejidos de la cavidad oral buscando úlceras aftas, leucoplasias o cáncer oral si es que este se llegase a presentar. Decíamos en cápsulas anteriores, un problema periodontal si está relacionado con pérdida, digamos, en un adulto de parte de su conciencia, porque está relacionado el problema periodontal con la demencia senil, con el Alzheimer, como habíamos comentado anteriormente. Pero dentro de las inspecciones básicas, pues es cuidar las funciones. Y yo creo que eso es algo que se nos pasa cuando vamos al estomatólogo. Porque lo que creemos es, pues, abra la boca y queremos ver caries, ¿no? Que es lo más común, o fracturas dentales. Y tenemos que ver desde cómo habla el paciente, cómo se sienta, cómo se conduce, ¿verdad? Y eso nos lleva a alteraciones, decíamos, de la función, que es muy importante.
7: Bien, para prevenir estas consecuencias y otras derivadas del aparato estomatognático, es importante el mantenimiento preventivo diario como el autocuidado. ¿Qué recomienda usted a este respecto? ¿Hay una conciencia de la población acerca de esto?
8: Pues aunque hay mucha información, no hay una conciencia. Los pacientes saben que se deben de cepillar mínimo después de cada cepillado y no lo hacen, ¿no? Lo hacen cuando pueden o no usan el hilo dental. Y independientemente de esto, por ejemplo, pues el paciente sabe también que debe de cuidar la restauración de sus dientes, porque pues prácticamente ya lo hemos dicho, ¿no? Si yo no mastico bien, no respiro bien. Si no respiro bien, no me oxigeno. Y si no me oxigeno, tengo problemas de sueño. Y si no duermo bien, empiezo a tener problemas de postura. Entonces es un ciclo que no termina. Todo el tiempo se está dando.
6: Doctor, otro compromiso que hay que asumir es el mantenimiento profesional odontológico de manera periódica. ¿Qué es lo que el dentista revisa para preservar una buena salud bucal y en general del aparato estomatognático?
8: Bueno, pues como comentamos, pues lo principal pues es revisar todos los tejidos, ¿no? El sistema estomatognático involucra los huesos, los dientes, los tejidos blandos como son los labios, los carrillos, la misma lengua, y a lo que tenemos que estar siempre pendientes dentro de las enfermedades, aparte de la caries, el problema periodontal, son los problemas articulares, ¿verdad?, de la mandíbula, o conocida como ATM, así mismo como todas las funciones. Yo creo que es nuestro papel principal porque somos los primeros en entrar en acción con un paciente y darnos cuenta de ello, ¿no? Desgraciadamente, aunque está esta información, la gente lo desconoce y esto nos lleva a alteraciones.
7: Bien, ¿y a dónde pueden obtener más información los interesados en el tema o bien acudir a ser atendidos en caso de que así lo requieran?
8: Bueno, actualmente nosotros tenemos una actividad que es un diplomado de ortopedia maxilar que inmiscuye todas estas situaciones que hemos estado platicando. Estamos en la CUAS Benito Juárez, en el Estado de México.
7: ¿Qué es CUAS?
8: Es Clínica Universitaria de Asistencia Social Benito Juárez, de la Universidad Nacional Autónoma de México, que depende de la Facultad de Estudios Superiores de Zaragoza. Y aparte, bueno, hacemos nuestra consulta también, privada. Estamos aquí a un costado de los viveros de Coyoacán, en Guillermo Pérez Valenzuela número 33, Santa Catarina, Coyoacán. Estamos a sus órdenes.
6: Bien, pues doctor Gerardo Pérez Guarneros, ha sido un placer tenerlo en nuestro espacio y muchísimas gracias por participar y compartir su conocimiento.
8: Al contrario, muchas gracias por la invitación.
7: Coordinación General, Química Berta Rodríguez Sámano.
6: Participamos en esta serie Oscar Guerra, Daniela López, Ernesto Medina y Sabrina Gómez Madrid. Pueden encontrarnos en Facebook, Twitter, Instagram, LinkedIn, YouTube y Spotify como APAUNAM Oficial. Síganos en todas nuestras redes sociales.
7: Nos despedimos de ustedes, Ernesto Medina y Sabrina Gómez Madrid.
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9: Las 10 de la mañana con 9 minutos, les saludamos con gusto en este miércoles 1 de julio de 2026. Radio UNAM difunde a través de los 96.1 frecuencia modulada estereofónica. Estamos transmitiendo desde Adolfo Prieto, 133, en la Colonia del Valle, en la Ciudad de México. Les saludamos con gusto en los controles técnicos. Mi compañero Antonio Beltrán, en la continuidad, se encuentra Enrique Pacheco. Soy Elizabeth Rojas y vamos a dar inicio a este periodo en el que le estaremos acompañando con mucho gusto. Le recordamos que nos puede seguir también a través de nuestra página en internet, www.radio.unam.mx. Iniciamos la música con Francesco Onofrio Manfredini, nacido en Italia en 1684. Escucharemos su Concerti Grossi, opus 3, número 1 a número 4 de 1718. Interpreta la Capella Estropolitana, dirigida por Jaroslav Kreshek, en el disco editado por el sello Naxos en 1999.

0: Acabamos de escuchar el Concerti Grossi, opus 3, número 1 a número 4, de Francesco Onofrio Manfredini. Interpretó la Capella Estropolitana, dirigida por Jaroslav Kreshek, en el disco editado por el sello Naxos en el año de 1999. Vamos a continuar con nuestra programación musical. 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Síganos a través de nuestra página electrónica en www.radio.unam.mx. Hacemos una breve pausa y regresamos.
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2: Para quien ha dado por muerta a la magia y la teoría mágica en general, y un dominio absoluto del pensamiento científico, pues creo que hay malas noticias. Primero, porque el pensamiento mágico no solo no ha desaparecido por el avance de la ciencia, sino que se ha transformado de muchas maneras. Para mí, por ejemplo, ha sido una sorpresa encontrarme con Peter Carroll y su libro Liber Null. Él es un autodefinido mago del caos californiano y uno de los introductores de la magia del caos. Y es muy simpático cómo él define

0: un mismo dominio. Pero luego añade, el diario mágico es la herramienta más esencial y poderosa del mago. Debe ser lo suficientemente grande como para permitir una página completa por día. Los estudiantes deben registrar la hora, la duración y el grado de éxito de cualquier práctica realizada. También deben anotar los factores ambientales que resulten propicios o no para el trabajo. Y esto me lleva a una reflexión. ¿Por qué llevar un diario es un trabajo mágico? ¿Cuál es la función que se le otorga a este diario? ¿Por qué dejar registro de lo que hacemos, de lo que practicamos, es tan relevante para el mago? Y quiero pensar que lo es, porque en realidad lo es para cualquier persona. Tener la oportunidad de llevar un registro y confrontar lo que ha hecho, lo que ha alcanzado, lo que ha logrado y lo que falta. Y es interesante entonces que rescaten una técnica que viene además del siglo XVII, XVIII, para un diario mágico contemporáneo. Al final el diario es, quizás, sobre todas las cosas, un instrumento de autoconocimiento, y eso está ahí, en este mago del caos.
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2: Continuamos con la programación musical de este miércoles 1 de julio de 2026 a través de los 96.1 frecuencia modulada estereofónica. Desde Adolfo Prieto 133 en la Colonia del Valle, en la Ciudad de México. Quiero ofrecerle nuestras vías de comunicación para que nos haga llegar sus comentarios y sugerencias. El correo de voz 55 56 23 32 81, el correo electrónico para que nos escriba radio@unam.mx, y le invitamos a que nos siga en Instagram buscándonos como @radiounam. Vamos a escuchar a continuación al compositor nacido en Alemania en 1685, Johann Sebastian Bach, con el concierto de Brandenburgo número 5 en re mayor, BWV 1050. En sus tres movimientos, primero alegro, segundo afectuoso y tercero alegro. Interpretan Céline Frisch en el clavecín y el ensamble Café Zimmermann en el disco editado por el sello Alfa en el año 2001.

Acabamos de escuchar de Johann Sebastian Bach el concierto de Brandenburgo número 5 en re mayor, BWV 1050. Interpretaron Celine Frisch en el clavecín y el ensamble Café Zimmermann en el disco editado por el sello Alfa en el año 2001. Continuamos con nuestra programación musical. Nuestras vías de comunicación son el 5556233281, el correo electrónico radio@unam.mx, y en Instagram nos puede seguir como @radiounam. Hacemos una breve pausa y regresamos.

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1: Gaslighting, o hacer luz de gas. Esto consiste en una forma de abuso psicológico para manipular la percepción de la realidad de otro. Estás hormonal, estás histérica, tú siempre estás a la defensiva. No, no hagas drama. La manipulación es sutil y puede desencadenar terribles consecuencias.
2: Gaslighting. ¿Te suenan frases como ¿qué te he hecho yo? Me he portado lo mejor que he podido contigo y así te pones? Eres tú quien me obliga a hacer estas cosas. Si tuvieras otra actitud y cooperaras de mejor forma, todo sería diferente. Necesitas ayuda, pero de manera urgente. Te descontrolas por todo. Eres muy emocional. Lamento de verdad que te sientas así. Seguramente te duele mucho, pero tú lo provocaste. Eso te lo acabas de inventar. Yo no lo dije. Acuérdate que quien lo dijo fuiste tú. El gaslighting, o luz de gas en español, tiene un supuesto origen en una obra de teatro de 1939, donde un hombre hacía pasar por loca a su pareja mujer, apagando gradualmente las luces de la casa y alterando con ello la realidad y percepción de esta. El gaslighting es un abuso emocional, intencional y consciente que alguien emplea para manipular tu propia realidad, juicio, actitudes, percepciones y comportamientos con el fin de no asumir la responsabilidad de sus actos, controlar y violentar, y que seas tú quien cuestione a tu persona culpándote y dudando frecuentemente de ti, creyendo todo lo que te dice la persona que te es significativa. El gaslighting es un comportamiento que usan mayormente los hombres hacia las mujeres.
1: Maestro Juan Carlos Pinacho Cruz, coordinador de Desarrollo Humano y Organizacional en la Vicerrectoría de Investigación y Estudios de Posgrado BUAP.
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16: 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También estamos a través de Internet. 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Continuamos con la música. Tenemos ahora al compositor nacido en Alemania en 1786, Carl Maria von Weber. Escucharemos su pieza de concierto en fa menor, opus 79 de 1815, para piano y orquesta. Interpretan Benjamin Fried en el piano y la sinfonieta de la RTE, dirigidos por Proinsias O'Dwin, director irlandés, disco editado por el sello Naxos en 1995.

Acabamos de escuchar la pieza de concierto en fa menor, opus 79 para piano y orquesta, de Carl Maria von Weber. Interpretaron Benjamin Fried en el piano y la sinfonieta de la RTE, dirigidos por Proinsias O'Dwin, un director irlandés, en el disco editado por el sello Naxos en 1995. Vamos a continuar con la programación musical de este miércoles 1 de julio. Recuerde que están a su disposición el 55 56 23 32 81, el correo electrónico radio@unam.mx, y en Instagram estamos como @radiounam. Seguimos ahora con Franz Liszt, compositor nacido en Hungría en 1811. Escucharemos su Rapsodia Húngara número 2 de 1847, Lento a Capriccio, en arreglo de Vladimir Horowitz. Interpretan Lang Lang en el piano, un intérprete chino, en el disco editado por el sello Deutsche Grammophon en el año 2012.

0: Acabamos de escuchar de Franz Liszt la Rapsodia Húngara número 2. En arreglo de Vladimir Horowitz, interpretó al piano el chino Lang Lang en el disco editado por el sello Deutsche Grammophon en el año 2012. Vamos a continuar con nuestra programación musical. 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Le invitamos a que lo haga a través de nuestra página electrónica www.radio.unam.mx. Hacemos una breve pausa y regresamos con más música.
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2: Las hormigas son insectos capaces de sacrificarse cuando tienen una enfermedad que podría acabar con toda la colonia. ¿Cómo ves? Una investigación realizada por el Instituto de Ciencia y Tecnología de Australia analizó esta conducta altruista en la hormiga de jardín invasora Lasius neglectus. Se encontró que cuando sus crías están en transformación de larva a adulto, una etapa llamada pupa, liberan un olor específico si está infectada con el hongo letal Metaritium bruneum. Si las obreras perciben este aroma, sacan a las pupas infectadas de su capullo, les hacen un orificio e introducen por allí ácido fórmico, que ellas mismas producen y que funciona como desinfectante. Esto mata al patógeno, aunque también a la pupa, con lo cual se detiene la transmisión del hongo al resto de la comunidad. La investigación publicada en Nature Comics

0: se observa en otros animales sociales, que, por el contrario, ocultan sus enfermedades para evitar ser excluidos. Si quieres conocer más sobre el tema, te invitamos a consultar el texto Hormigas altruistas, de María Luisa Santillán, en la revista de divulgación científica de la UNAM.
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3: Continuamos con nuestra programación musical en este miércoles 1 de julio de 2026 a través de los 96.1 MHz, frecuencia modulada estereofónica. Estamos transmitiendo desde Adolfo Prieto 133 en la Colonia del Valle, en la Ciudad de México. Continuamos con la música de este día. Vamos a escuchar ahora a la pianista y compositora nacida en Inglaterra en 1862, Dora Bright. Escucharemos su concierto número 1 en la menor para piano y orquesta de 1892, en sus tres movimientos: primero allegro moderato, segundo intermezzo andante espresivo y tercero finale allegro. Interpretan Samantha Ward en el piano y la Real Orquesta Filarmónica de Liverpool, dirigida por Charles Peebles. Disco editado por el sello Somme Recordings en el año 2019.

0: Acabamos de escuchar de Dora Bright, pianista y compositora inglesa, el concierto número 1 en la menor para piano y orquesta. Interpretaron Samantha Ward en el piano y la Real Orquesta Filarmónica de Liverpool bajo la dirección de Charles Peebles, disco editado por el sello Sound Recordings en el año 2019. Continuamos con nuestra programación musical. Recuerde que están a su disposición el 55 56 23 32 81, que es el correo de voz, donde usted puede llamar, dejarnos un mensaje con todos sus datos, nombre, teléfono y correo electrónico para que sea atendido. Contamos con un correo electrónico para que nos escriba: radio@unam.mx, y le invitamos a que nos siga en Instagram buscándonos como @radiounam. Hacemos una pausa y volvemos.
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7: El 22 de septiembre de 1932, nació en Florencia, Italia, Alejandro Francisco Rossi Guerrero. De padre italiano y madre venezolana, llegó a la Ciudad de México a los 19 años para estudiar en la Facultad de Filosofía y Letras de la UNAM. La obra y trabajo de Alejandro Rossi introdujo y difundió la filosofía analítica en México, además de aportar a la enseñanza e investigación parámetros de rigor y profesionalismo. Junto con Luis Villoro y Fernando Salmerón, fundó Crítica, revista hispanoamericana de filosofía. Fue autor de obras como Lenguaje y Significado, Manual del Distraído, La Fábula de las Regiones, Un Café con Gorrondona, entre otras. El 22 de febrero de 1996, Alejandro Rossi ingresó a el Colegio Nacional con el discurso Cartas Credenciales, del que te compartimos un fragmento leído por su discípulo y amigo Juan Villoro.
8: Quizá lo humano sea una mezcla de racionalidad escéptica que nos defienda de los sueños olímpicos, una honda conciencia de que cometemos errores y a la vez la valentía de pensar e imaginar ardientemente. Arriesgar y rectificar, la fórmula de oro, simple y dificilísima. Sí, es asombroso estar aquí. Lo acepto con una dosis de misterio y, sobre todo, con un agradecimiento profundo. Créanmelo, es un honor estar en el Colegio Nacional, formar parte de esta corporación ilustre, sin duda la concentración de talento más intensa de México. Estar a la altura no es una expresión retórica, es la manifestación, créanmelo igualmente, de un anhelo y de un temor. Quisiera explicarme. Ocurre, por lo pronto, que yo no soy un especialista en nada. No soy un científico, ni tampoco el deslumbrante erudito en algún autor o periodo, y no puedo declararme poeta o novelista. Ni siquiera puedo refugiarme en esa zona de bordes indefinidos que es el ensayo. He redactado unos cuantos, es verdad, y sin embargo me sentiría incómodo en esa clasificación. Menos aún me veo como el mensajero ocasional de una divinidad o como el profeta, de voz gruesa y airada, que hace temblar a la comunidad dos o tres veces al año. ¿En qué terreno me he movido entonces? ¿O debo declarar mi inexistencia?
7: En descargacultura.unam encuentra completo el discurso Cartas credenciales de Alejandro Rossi, un relato memorable y lleno de energía que muestra sus dotes inigualables de gran conversador.
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0: Las 12 del día con 6 minutos ya en Radio UNAM. Vamos a continuar con la programación musical de este miércoles 1 de julio de 2026. 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Estamos transmitiendo desde Adolfo Prieto 133 en la Colonia del Valle, en la Ciudad de México. Recuerda que estamos a través de internet. 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Continuamos con la música. Escucharemos ahora al compositor nacido en Francia en 1865, Alberic Magnard, con la Sinfonía número 3 en si bemol menor, opus 11 de 1896. Con sus tres de sus cuatro movimientos, escucharemos segundo danzas, tercero pastorale y cuarto final. Interpretan Christian Brommann en el oboe, Per Christian Svensen en trombón y la Orquesta Sinfónica de Malmo, dirigida por Thomas Sanderling, disco editado por el sello Bis en 1999.

0: 12 del día con 36 minutos, acabamos de escuchar de Alberic Magnar la Sinfonía número 3 en si bemol menor opus 11. Interpretaron Christian Grumman en el oboe, Per Christian Svensson en el trombón y la Orquesta Sinfónica de Malmo dirigida por Thomas Sanderling, disco editado por el sello Bis en 1999. Vamos a continuar con nuestra programación musical. No olvide que estamos a través de Internet. Le invitamos a que nos siga a través de este medio en nuestra página electrónica www.radio.unam.mx. Vamos a continuar con la programación de este día. Hacemos una breve pausa y regresamos con más música.
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3: Diego Muñoz Valenzuela, autor chileno.
2: Ateísmo. 4. Creé el mundo en unos pocos días. Dicté mandamientos. Iluminé apóstoles. Realicé milagros. Pero quienes dicen creer en mí, en realidad solo buscan el propio beneficio. Unos pocos siguen mis enseñanzas, pero sufren toda clase de persecuciones. Muchos no creen en mi existencia. Los demás vacilan. Me voy convenciendo que tienen razón. Tal vez no existo.
3: Siete. Se produjo el milagro. Dejé de creer. Ahora soy libre de la esclavitud religiosa. ¿A quién doy gracias ahora?
4: 17. Concédeme el milagro de no existir y creeré en ti.
2: 18. Piénsalo bien. El milagro es mucho mayor si Dios no existe.
5: 10. Temas que me agradan, muchos temas me agradan y me ocupan y van siendo objeto de recopilación.

0: de posibles trabajos, de posibles publicaciones. Hay un libro que se llama Las Nuevas A, que son nada más que microrelatos fantásticos. Ahí hay una cantidad grande, mucho más de 100 relatos microfantásticos breves que exploran distintos aspectos del mundo de lo fantástico, que es un mundo al cual entré justamente ya inducido por autores argentinos primero y luego de diversos lugares del mundo. Bueno, cuentos de hadas, cuentos que juegan con las tradiciones intertextuales en el sentido que juegan con otros ámbitos de la literatura fantástica, con los mitos, con la mitología, con la imaginación del mundo que viene. Ahí está la inteligencia artificial como un elemento importante, la ingeniería genética, la realidad virtual, los monstruos también, los monstruos, la convivencia con nuestros imaginarios como los fantasmas, todos estos juegos, las transformaciones, la relación con los animales y la cercanía a los animales. Bueno, todo eso, el amor, ciertamente, el amor, el humor, nada es ajeno a la minificción, por lo tanto, todos pueden ser temas posibles de abordar.
1: Diego Muñoz Valenzuela.
2: 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Ciudad de México, 2023.
3: Son las 12 del día con 40 minutos. Continuamos con la programación musical de este miércoles 1 de julio de 2026. Seguimos con la música. Tenemos ahora al compositor nacido en Francia en 1878, Gabriel Dupont. Escucharemos Día de Verano, poema sinfónico del año 1900. Interpreta la Orquesta Filarmónica Real de Lieja, dirigida por Patrick Dabin, disco editado por el sello Out There en el año 2019.

0: Acabamos de escuchar de Gabriel Dupont, Día de Verano, poema sinfónico en la interpretación de la Orquesta Filarmónica Real de Lieja, dirigida por Patrick Davin, disco editado por el sello Out There en el año 2019. Yo me despido en este momento deseando que tenga una excelente tarde en compañía de los suyos, por supuesto en compañía de Radio UNAM. Quédese con nosotros, siga disfrutando de nuestra programación. En los controles técnicos sigue con usted mi compañero Antonio Beltrán, en la continuidad de Enrique Pacheco. Soy Elizabeth Rojas, le reitero la invitación para seguir con nosotros a lo largo de esta transmisión a través de los 96.1 frecuencia modulada estereofónica de Radio UNAM. Le invitamos a escuchar en unos momentos más Prisma RU. Gracias, buenas tardes.
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0: Muy buenas tardes, ¿cómo les va? Qué gusto poderles saludar en esta tarde. Ayer decíamos, ¿cómo nos vamos a saludar el día de hoy, un día después del partido de fútbol entre México y Ecuador? Pues con una gran sonrisa, lo cual me da muchísimo gusto. No sé si ustedes que nos están escuchando vieron el partido, un partido intenso donde pues el control lo tuvo México todo el tiempo, un 2-0 que sabe a gloria y que ahora nos enfrentaremos como selección a Inglaterra, ya que acaba de perder el Congo, y bueno, pues vamos a hablar de esto y las celebraciones, que qué bueno que salga mucha gente, pero de pronto estas aglomeraciones pueden provocar muertes, como 3 personas que fallecieron lamentablemente ayer en las inmediaciones del Ángel de la Independencia, Avenida Paseo de la Reforma, lo cual es muy, muy lamentable. Hay que saber disfrutar, pero también hay que ser muy responsables en todo esto. Ya estaremos platicando hoy con el doctor Hugo Sánchez Gudiño sobre este resultado que nos espera para los siguientes, yo diría, pues, siguientes partidos, pero por lo pronto el siguiente partido en principio, que ya gana México su boleto a octavos de la final de este Mundial. Y bueno, pues también estaremos platicando, por supuesto, de pues todo lo que acontece en este tema, porque pues lo que nadie pudo, el Mundial sí, neutralizar la polarización social, y esto también lo vamos a conversar con el doctor Hugo Sánchez Gudiño, periodista académico e investigador. Y vamos a tener hoy una mesa de análisis de las derechas en Latinoamérica, cómo han avanzado, por qué, cuáles son las realidades de los países para voltear a ver una derecha o una izquierda. En su momento también hemos hablado de todo esto, pero en este caso vamos a hablar de las derechas en Latinoamérica. Así que escúchenos y participen en nuestras redes sociales, por si ustedes que nos están escuchando es la primera vez que nos sintonizan, nos pueden escuchar y nos pueden enviar mensaje también en nuestras redes sociales, en Instagram, en Facebook, en X como Prisma RU nos encuentran, y ahí por supuesto que les leemos. Vamos a tener en nuestra segunda hora también una conversación con el historiador y escritor Pedro J. Fernández, con su libro La hija del pescador. Vamos a tenerlo aquí vía telefónica. Tendremos las secciones de Sustenta, Ciencia Real, Cultura y más aquí en Prisma RU. A nombre de todo el equipo, soy Deyanira Morán y desde aquí relatamos al mundo.
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0: 1:05 y en la información universitaria hoy, los pilares fundacionales de la independencia de Estados Unidos, vida, libertad, igualdad y felicidad, son cuestiones que se consideran vigentes, aseguró Estefanía Cruz Lera del Centro de Investigaciones sobre América del Norte. Toma posesión como director general de la Escuela Nacional Preparatoria el maestro Raúl Rodríguez Díaz. En información nacional, la jefa de gobierno de la Ciudad de México, Clara Brugada, informó hace unos minutos que casi 1,500,000 de personas asistieron a los festejos del partido México contra Ecuador. Se trata, indicó, de la concentración más grande de esta fiesta deportiva.
3: Vivimos la concentración más grande de multitudes en la historia de nuestra ciudad y probablemente de todo el país. Ayer tuvimos el mayor número de gente jamás registrado en nuestras calles y en el espacio público. Más de 1,400,000 personas salieron a celebrar. El fútbol, como lo hemos dicho, despierta emociones profundas, reúne, abraza, emociona, hace vibrar, saltar, gritar, hacer sentir parte de algo más grande que nosotros mismos. Esto sucedió ayer. Ayer fue una noche histórica de unidad, de encuentro, de orgullo, de unidad nacional. Ayer las calles se llenaron para vivir una nueva jornada que quedará grabada en la memoria y una imagen que dio vuelta al mundo.
0: Y en más información, el gobierno de la Ciudad de México también confirmó que 4 personas murieron durante las celebraciones en las inmediaciones de Paseo de la Reforma. Se trata de 2 mujeres de 19 y 48 años y 2 hombres de 30 y 44 años. Escuchemos a Nadine Flora Gassman, secretaria de Salud.
4: Las principales causas de atención fueron contusiones,
2: fracturas, heridas, esguinces, intoxicaciones etílicas y crisis de ansiedad. De todas las atenciones, lamentablemente ocurrieron 4 defunciones. Los 4 lamentables casos ocurrieron en las inmediaciones del Paseo de la Reforma. 3, como ya se ha informado acá, se debieron a asfixia. Se trata de un hombre de 44 años de edad, una mujer de 19 años y una mujer de 48 años. Todas estas personas recibieron atención por los equipos paramédicos desplegados en el operativo del Paseo de la Reforma, recibiendo maniobras avanzadas de reanimación en su atención, traslado hospitalario y desafortunadamente fallecieron. El 4º caso es un masculino de alrededor de 30 años de identidad todavía desconocida, que fue trasladado por estatus epiléptico, crisis convulsiva y sangrado de tubo digestivo. En el hospital presentó un paro cardiorrespiratorio del que no respondió a las maniobras avanzadas de reanimación. Desde la Secretaría de Salud Pública de la Ciudad de México, enviamos nuestras condolencias a los familiares, a sus amigos y amigas.
0: Mientras tanto, toneladas de basura fueron retiradas por las cuadrillas de trabajadores de Limpia, que dejaron las personas aficionadas celebrando el triunfo de la selección mexicana sobre Paseo de la Reforma. Y en la información internacional, el gobierno de Estados Unidos confirmó hoy su decisión de no renovar el tratado por un plazo de 16 años. Informó que habrá revisiones anuales.
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5: La Coordinación para la Igualdad de Género en la UNAM te invita a participar en el curso Igualdad en el Juego, Deporte con Perspectiva de Género, que se encuentra disponible en el sitio oficial de los cursos en línea, masivos y abiertos de la UNAM. Dicho curso lo puedes tomar en el momento que tú decidas, de manera gratuita, con una duración de 4 semanas. Para mayores informes, consulta el sitio oficial o las redes sociales de la Coordinación para la Igualdad de Género en la UNAM. La UNAM, a través de la Coordinación de Difusión Cultural y la Dirección de Danza, invitan a coreógrafas y coreógrafos, creadoras y creadores escénicos, colectivos y compañías profesionales de todo el país a participar en la convocatoria para integrar la programación escénica de Danza UNAM 2027. La convocatoria se encuentra abierta del 22 de junio al 9 de agosto y la puedes consultar en el sitio oficial danza.unam.mx/convocatorias. El Centro de Enseñanza para Extranjeros de la UNAM organiza una charla con la escritora Daniela Rea. La cita es hoy en punto de las 17 horas en el Auditorio José Vasconcelos del Centro de Enseñanza para Extranjeros de la UNAM. O sigue la transmisión en vivo a través de sus redes sociales. Para Prisma RU, Daniel Olivares Aranda.

0: Campus RU. 1:11 p.m. y entramos al campus universitario esta tarde con mi compañera Cindy Pérez Ramírez. El estudio Fracking sin coordenadas públicas revela que más de 6 millones de personas viven en áreas potencialmente susceptibles a esta actividad. Cuéntanos, Cindy, muy buenas tardes.
1: Deyanira, es un gusto saludarte, muy buenas tardes. Ante la falta de información pública precisa, la organización Cartocrítica desarrolló una serie de análisis y mapas que permiten identificar las zonas susceptibles de explotación mediante fracking, las comunidades potencialmente afectadas y los principales riesgos socioambientales que implicaría su expansión. Durante la presentación realizada en el Instituto de Investigaciones Sociales, Manuel Llano Vázquez Prada, director de Cartocrítica, explicó que los recursos no convencionales, es decir, los yacimientos de gas y petróleo, cuya explotación requiere necesariamente la fracturación hidráulica, dejaron de contar con información geográfica detallada de acceso público desde 2018. Ante esta situación, Cartocrítica emprendió una revisión documental cuyo resultado fue la identificación de un territorio potencial de 7.7 millones de hectáreas donde eventualmente podrían desarrollarse actividades asociadas al fracking.
2: Casi 360 mil millones de dólares requeridos de inversión. La magnitud del proyecto contrasta con lo efímero que tendría este aporte. 5.9 años del consumo de petróleo, 3.7 años del consumo nacional de gas. A eso equivaldría los hidrocarburos que podrían ser recuperados. Eso es lo que le aportaría el fracking a México. 8 de cada 10 litros que se requerirían para fracking tendrían que ser extraídos en regiones que actualmente ya presentan un grave riesgo hídrico. En las áreas potenciales de extracción y un radio de un impacto directo y con afectaciones a la salud de 15 kilómetros, viven más de 6 millones de personas.
1: Por su parte, el investigador de Cartocrítica, José Rafael Flores Hernández, advirtió que la fracturación hidráulica genera una dependencia estructural de capital y tecnología, una situación que termina por disminuir los incentivos del Estado para intervenir, regular y proteger el entorno natural.
3: Una vez que una economía, una vez que un sistema energético depende de un petróleo, de un gas que van a provenir de fracking, no se puede tocar el sistema, ¿no? No se puede detener la perforación, no se puede detener la fracturación, porque la más mínima interrupción genera caídas abruptas en la producción. Si de pronto ya estamos dependiendo del fracking y vemos que está causando grandes daños al ambiente, grandes daños a la sociedad, quizá los incentivos para ir y regularlo se vean disminuidos porque cualquier intervención, cualquier interferencia con el sistema nos puede generar una caída en la producción de gas, en la producción de petróleo, lo cual tendría consecuencias catastróficas, ¿no?
1: Deyanira, en este contexto, la presidenta Claudia Sheinbaum adelantó que el comité científico encargado de evaluar la extracción de gas natural, incluidos los yacimientos vinculados al fracking, presentará en los próximos días su primer informe de resultados. Este es mi reporte.
0: Gracias, Cindy. Buenas tardes.
1: Muy buenas tardes.
0: Vamos ahora con mi compañera Virginia Sánchez. Analizan expertos los fundamentos y actualidad a 250 años de la Declaración de Independencia de Estados Unidos. ¿Qué tal, Vicky? Buenas tardes. Adelante.
4: Hola, Deya, ¿qué tal? Buenas tardes a ti y al auditorio de Prisma RU. La independencia de Estados Unidos estuvo permeada por la construcción de símbolos y la propaganda política. Además, la geopolítica fue definitiva, pues Virginia era la colonia más poblada, la más rica, y resonaba mucho ideológicamente con los británicos, además que era lo suficientemente moderada para ser articuladora con el resto de las colonias. En cuanto a los pilares fundacionales de vida, libertad, igualdad y felicidad, son cuestiones que se consideran vigentes, y también se instauraron los principios del orden liberal: sin representación no hay recaudación, aranceles y restricciones comerciales, así como esclavitud y restricciones migratorias. Así lo señaló Estefanía Cruz Lera del Centro de Investigaciones sobre América del Norte durante la mesa a 250 años de la Declaración de Independencia de Estados Unidos, Fundamentos y Actualidad. La experta también refirió tres grandes temas al abordar la actualidad. Escuchemos.
5: Yo dejaría esta parte de la actualidad en tres grandes temas que después profundizaré en la parte de preguntas y respuestas. La primera es pues esta vigencia de los ideales, ¿no? De estos pilares fundacionales, tanto del individualismo como del orden liberal. La segunda es la legitimidad. Para muchos estadounidenses que desconocen, e inclusive para grupos antigobierno, la Declaración de Independencia sigue siendo como un documento referente, ¿no? Entonces, es uno de los pocos documentos a los que le siguen dando legitimidad. De hecho, si ustedes se fijan, está en el centro de los archivos nacionales, ¿no? Resguardado en un gran edificio a la mitad del National Mall, podríamos decir. Y finalmente, pues también este factor que va a ser muy importante ahora para grupos como la extrema derecha, que tienen que ver con el derecho a la sedición, el derecho a la rebelión, no solo de la extrema derecha, también de la extrema izquierda, inclusive diría, y el cambio, y el derecho al cambio de gobierno.
4: Por su parte, Ivonne Tobar de la Facultad de Derecho aseguró que a 250 años sigue en construcción la interpretación de conceptos de los conceptos fundacionales. Y dijo, el descontento y agitación de los años 70 y 60 del siglo XX, así como los movimientos de los derechos civiles, ponen aún en cuestión lo que es la libertad y la igualdad. Escuchemos lo que también dijo al respecto.
6: 250 años de la Declaración de Independencia, ¿qué es lo que podríamos desprender? Sí, tenemos un legado de la declaración, 250 años, sigue en construcción la interpretación de conceptos como libertad, igualdad, vida y felicidad, siguen interpretándose, pero también tenemos que ver cómo eso va a ser motivo para irlo cambiando, ¿no? O irlo interpretando a partir de la dinámica política, económica, social, cultural actual y la importancia que va a tener para otros países. Desde México, ¿qué tanto está tan difícil esta revisión del TMX y sus implicaciones, hasta un sistema federal que también tenemos que ir revisando hasta qué punto, ¿no? Necesitamos nuevas lecturas para que se adapte al siglo XXI. Entonces, a todo esto sí están en festejo en Estados Unidos, pero también tenemos que ver que esto sigue siendo un proyecto inacabado y que no solo se va a limitar a Estados Unidos.
4: En tanto, David Herrera de la Facultad de Filosofía y Letras señaló que estamos ante un extremismo político de derechas forjado en la experiencia de la formación de un capitalismo radical con fuertes tensiones de clase, raza, género y capacitistas productivistas. Mientras que Armando Basurto, también de la Facultad de Filosofía y Letras, dijo que el documento de independencia de Estados Unidos ha adquirido tintes míticos y místicos y ha sido frecuentemente recurrido irónicamente para justificación del mantenimiento a toda costa del status quo. De ella, esta es la información.
0: Muchas gracias, Vicky. Buenas tardes.
4: Buenas tardes.
0: Continuamos.
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2: Bien, pues ya estamos aquí arrancando estas conversaciones de hoy y le doy la bienvenida al doctor Hugo Sánchez Gudiño, que es periodista, es académico e investigador en la Facultad de Ciencias Políticas y Sociales y en la Facultad de Estudios Superiores Aragón. Doctor Hugo, ¿cómo está? Muy buenas tardes.
3: Muy buenas tardes, estimada Deyanira. Pues aquí observando la euforia colectiva de casi cerca de 1,000,000 de personas en el Ángel, en el Zócalo, en Paseo de la Reforma, por este triunfo de México 2-0 frente a Ecuador, y esperamos a que se duplique esta cantidad de gente el domingo, porque va a México contra Inglaterra, y bueno, pues es la locura por el fútbol.
2: Pues, ¿cómo vivió, doctor, este encuentro entre México y Ecuador? Muchas emociones, de esto hemos estado platicando también aquí en Prisma RU, pero también hay un factor, más allá de que me diga qué tanto se emocionó, doctor, el tema de salir a las calles, pero sobre todo algo que usted escribe hoy, que pues tiene que ver, o bueno, que le hacen esta entrevista, lo que nadie pudo el Mundial, ¿sí? Neutralizar la polarización social. Cuéntenos, por favor.
3: Efectivamente, a lo largo de los años, pues no habíamos observado este fenómeno, que yo creo que es un fenómeno nuevo, que probablemente habrá que estudiar de nuestras aulas universitarias, justamente como un deporte tan popular como el fútbol va a lograr lo que pues ningún pacto político, ninguna convocatoria de conciliación, ningún acuerdo partidista han logrado, que es justamente esta tregua, ¿no? Le podemos decir que es una tregua, un paréntesis de la polarización política, el enfrentamiento político entre los distintos actores políticos de nuestro país, el gobierno federal, los grupos de derecha, la ultraderecha, los grupos de oposición y esos ejércitos de bots que todo el tiempo en las redes sociales están generando un discurso de odio. Parecería que en estos Juegos de México la selección mexicana logró, digamos, ese milagro de neutralizar, fue como una vacuna para todos los actores políticos, y bueno, es un tema que sociológicamente habrá que investigar, habrá que ver, y obviamente la gente en las calles, en las plazas públicas, también son un actor central en esta neutralización, en este ambiente más de fiesta, ¿no?, y de celebración y de fraternidad que un ambiente de polarización y de guerra política.
2: Así es. Y bueno, pues México, que gana su boleto a octavos de final del Mundial. Vamos a ver cómo le va con Inglaterra. Pues mucha gente sigue apoyando y pensando que pues se puede llegar más lejos. Ya lo veremos el domingo. Pero también, pues esto que sucedió en el Ángel de la Independencia. Cada vez más personas se vuelcan a las calles. También hubo pues muchas toneladas de basura que quedan ahí. En esta ocasión hubo hasta 4 personas muertas, desafortunadamente, doctor. Esta euforia y que vimos en muchas zonas, no solamente en la parte de Avenida Paseo de la Reforma, sino desde el norte hasta el sur, el centro, en todos lados, escuchamos hasta muy de madrugada pues sonar los claxon a las personas que seguían celebrando. Y esto habla también de un tema, decía la propia Clara Brugada, jefa de gobierno de la Ciudad de México, que esto pues se vio como una unidad nacional muy importante y que a final de cuentas, doctor, es una imagen y son videos que han dado la vuelta al mundo. ¿Cómo deja esto a México en el escenario internacional mundialista?
3: Sí, efectivamente, el fútbol ha logrado cohesionar, ¿no? Ha logrado unir justamente pues a todas las clases sociales, a todos los sectores, a todos los ciudadanos con ideologías muy diversas, muy plurales, como es el caso de México, y efectivamente la estas imágenes que dan la vuelta al mundo, pues son imágenes que proyectan un país festivo, ¿no? Un país que celebra el triunfo de su equipo en la cancha, pero también se muestra un país contento, feliz, eufórico, un ambiente que efectivamente no observamos en Canadá ni en Estados Unidos, uh-huh. que ya lo habíamos conversado sí. en ocasiones anteriores, y que México es como el termómetro, el motor que le da vida a la fiesta de este Mundial Trinacional, y evidentemente estas imágenes que circulan por todo el mundo pues son unas imágenes positivas y favorables para nuestro país. Sabemos que hay tanto turistas como equipos incluso de países hermanos y de países europeos que desearían haber jugado aquí en México por el festejo, no por la fiesta, por el ambiente que ponen los mexicanos y que bueno, es un ambiente muy propio de nuestra cultura.
2: Así es. Bueno, pues ahí está un país festivo, un país contento. Esa es una imagen muy importante que se exporta al exterior. Y además, ya que usted decía, pues estadios también o otro ambiente en Estados Unidos y en Canadá, y estadios que se están llenando con mucha afición mexicana en esos países.
3: Sí, efectivamente, el Estadio Azteca, el estadio en Monterrey, el estadio en Guadalajara y los estadios en Estados Unidos sobre todo, pero también en Canadá, quien ha puesto el ambiente, quien ha puesto esta parte festiva han sido justamente mexicanos, que es también otro dato interesante. Probablemente pues tenga que ver con el perfil, con el deporte nacional que se practica en esos países y que el fútbol todavía no alcanza el liderazgo, ¿no?, que tiene en México. Pero sí, como bien se decía ayer, en plena euforia callejera, llueve, truene o relampague, el mexicano pone el ambiente, ¿no?
2: Así es, pone el ambiente. Bueno, pues vamos a ver qué sucede el próximo domingo. Por lo pronto, doctor, ¿cómo vivió usted este partido entre México y Ecuador? ¿Cómo lo vio? ¿Se fue al Ángel, doctor? ¿Dónde estuvo?
3: Pues mire, anduve recorriendo como siempre pues el centro histórico Reforma, pero muy temprana hora, viendo, conversando con la gente, haciendo un poco este recorrido que pues debe un cronista y un académico también universitario que estudia justamente estos fenómenos, debe de verlo, vivirlo en el FanFest, en Reforma, en el Ángel, en el propio Estadio Azteca. Y sí, se notaba un mexicano, un ciudadano, pues pocas veces de ese ánimo, ¿no? En la gente, incluso en gente que no, pues no practica este deporte, pero que se ve impactada, ¿no? Que se ve contagiada por la colectividad. Y pues me recordaba los dos mundiales anteriores, que también todavía no vivíamos en la sociedad red que hoy tenemos, todavía la televisión era el espacio donde se veían los partidos, pero la euforia colectiva era muy similar, pero con otro México, ¿verdad? El México de los años 70, el México de los años 80, y ahora esas nuevas generaciones de la generación pues Z y demás, que le ponen también su propio estilo al festejo, pero me pareció muy emotivo ver a nuestra comunidad y a nuestra sociedad con ese ánimo que pocas veces se puede lo uno registrar.
2: Así es, doctor, se contagia ese entusiasmo. Pues muchísimas gracias, doctor Hugo Sánchez Gudiño. ¿Cuánto cree que puedan quedar Inglaterra-México el próximo domingo?
3: Pues allí México puede dar la sorpresa, porque Inglaterra también, al igual que otras potencias que han sido eliminadas en estas fases, tiene muchos flancos débiles, y México, si juega como lo hizo ayer, pues seguramente puede ser un 2-1 o 1-0, pero esperemos que salga avante de esta contienda.
2: Favor México, por supuesto.
3: Exactamente, a favor de México.
2: Claro que sí. Muchas gracias, doctor Hugo Sánchez Dudiño. Gracias por estar aquí y platicar con nosotros un día después de este momento tan importante en el tema del fútbol y para México y su selección. Muchísimas gracias.
3: Gracias a usted. Un abrazo. Hasta luego.
2: Un abrazo para usted también, doctor Hugo Sánchez Gudiño, periodista y académico e investigador en la Facultad de Ciencias Políticas y Sociales y la Facultad de Estudios Superiores Aragón. Continuamos.
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2: Bien, pues ya estamos en la mesa de análisis sobre las derechas en Latinoamérica y quizás hacernos varias preguntas. ¿Por qué ha avanzado la derecha y la extrema derecha en Latinoamérica? ¿Qué características tiene pues cada país que va eligiendo esto y que lo cambia? Muchas veces han venido de gobiernos de izquierda o gobiernos de centro, gobiernos progresistas, como también se puede llamar, y que pues de pronto sorprenden, como casos recientes de los que hablaremos ahí en Colombia, en Perú, y bueno, pues así avanza la derecha, y el caso de Brasil que viene en próximas elecciones. Ya estaremos platicando de todo esto. Ya está nuestra invitada, nuestro invitado, pero antes vamos a escuchar esta información que nos preparó previa a esta mesa de análisis, esta nota, mi compañera Michelle Orozco.
6: En los últimos años, América Latina ha sido escenario de un crecimiento de movimientos identificados con la ultraderecha. Se le atribuye el desarrollo de este fenómeno por un contexto marcado por el descontento ciudadano, una crisis de representación política, inseguridad, desigualdad económica y la desconfianza hacia las instituciones tradicionales. Desde países como Argentina, con el mandato de Javier Milei, hasta el fortalecimiento de sectores conservadores en naciones como Chile, El Salvador y recientemente Colombia, estos movimientos han impulsado discursos que cuestionan el papel del Estado, reivindican valores tradicionales y plantean nuevas formas de entender la economía, la seguridad y los derechos sociales. El crecimiento de estas fuerzas políticas también abre debates sobre el impacto que pueden tener en las democracias latinoamericanas. Analistas señalan que representa una respuesta ante el agotamiento de los modelos políticos anteriores y una demanda ciudadana de cambios profundos. Por otra parte, especialistas advierten sobre el posible retroceso en materia de derechos humanos, igualdad de género, diversidad, políticas sociales y libertades civiles. Espacios como las redes sociales se han convertido en un escenario clave para la difusión de discursos polarizantes, dando pie a la construcción de nuevas identidades políticas y la reproducción de narrativas que desafían consensos establecidos sobre democracia, justicia y participación ciudadana. Ante este panorama surgen preguntas centrales. ¿Qué condiciones han permitido el crecimiento de la ultraderecha en América Latina? ¿Qué papel tiene la influencia de la política de Estados Unidos y el mandato de Donald Trump en la región? ¿Y cuáles son los principales desafíos que este escenario plantea para las democracias latinoamericanas?
2: Bien, pues ahora sí vamos a arrancar esta mesa de análisis ya con nuestra invitada, nuestros invitados que les voy a presentar a continuación. Está la doctora Ruth Alejandra Dávila Figueroa, ella es doctora en Ciencias Políticas y Ciencias Sociales por la Universidad Nacional Autónoma de México, tiene maestría en Estudios Internacionales y es profesora asociada en el Centro de Investigaciones y Docencia Económicas. ¿Qué tal, Ruth? ¿Cómo estás? Muy buenas tardes.
7: Hola, buenas tardes. Muchas gracias por la invitación a Prisma y buenas tardes a toda la audiencia.
2: Gracias por estar aquí. El maestro Eric Adrián Paz González, maestro en Ciencias Sociales por la Flaxo México, coordinador del Grupo de Trabajo Religiones y Sociedad, Tensiones, Diversidades también, y asesor de proyectos sociales y culturales, candidato a doctor en Ciencias Políticas y Sociales en la UNAM, ¿verdad? Bienvenido.
8: Así es. Muchísimas gracias.
2: Gracias, maestro. Y también nos acompaña el maestro Luis Ángel Hurtado Razo, licenciado en Ciencias de la Comunicación, maestro en Estudios Políticos y Sociales por la UNAM. Sus líneas de investigación: medios de comunicación, redes sociodigitales, propaganda, opinión pública, elecciones, partidos políticos y comunicación política. ¿Qué tal, maestro?
9: ¿Qué tal? Muy buena tarde. Un gusto, como siempre.
2: Qué bueno que están aquí ya presentes para hablar de un tema importante.

0: qué campañas hay, también el pues la incidencia de las redes sociodigitales en todo esto. Así que vamos a platicar de ello. Yo en principio pues lanzaría una primera pregunta de pues qué elementos comunes comparten pues liderazgos como el de Javier Milei en Argentina, Daniel Noboa en Ecuador, José Antonio Kast en Chile, que acaba de ganar, que están logrando, digamos, capitalizar el descontento social de la región, o cómo podemos entender todo esto, máxime lo que ha pasado en Colombia y Perú también. ¿Qué opinan? ¿Quién quiere empezar?
1: Pues como tú mejor nos ves.
0: Bueno, a ver, Ruth, ya que comentas.
1: Bueno, yo creo que como bien lo mencionas al cierre como de la pregunta, es cómo están capitalizando este malestar social, que es un síntoma, creo yo, de un problema más profundo, que es de orden estructural, que es una crisis de pues la fase neoliberal del capitalismo, que lo que ha generado pues es problemas de todo orden, sobre todo la desigualdad económica, que se expresa, por ejemplo, en nuestras regiones con una gran precariedad en el mundo del trabajo, una gran desigualdad económica, una gran concentración de la riqueza. Ahí están los informes de Oxfam, por ejemplo, que en muy pocas manos se concentra gran riqueza, gran capital. Uh-huh. Y vemos también, por ejemplo, en nuestra región, en Latinoamérica, por el tema de la informalidad, ¿no? También en el trabajo. Todo esto, pues, es caldo de cultivo para generar este descontento, que yo veía una nota muy interesante de La Jornada, ahora que mencionabas el tema de Brasil, que las personas jóvenes, sobre todo, no están votando tanto hacia un proyecto político, ideológico, sino más bien contra lo que hay, ¿no? En este caso, pues se apuntala que Lula está perdiendo pues votos, está perdiendo adeptos, porque la gente está más bien votando en contra de lo que hay, no que estén pues adheridos específicamente a una ideología. Y básicamente un poco el descontento está enfocado en tres cuestiones. Uh-huh. En el tema, pues sí, de económico, en tema de corrupción, que están pues muy molestos por situaciones de corrupción, y por las promesas incumplidas de resolver problemas relacionados con la seguridad. Creo que esto yo diría de primer momento. Uh-huh. Pues en espera a ver qué dicen también acá los colegas.
0: Gracias. Muy bien, pues muy importante todo esto, porque es como una reacción, no es que, como dice la doctora Ruth, no es que estén adheridos a un proyecto específicamente de derecha o de izquierda, sino que pues la gente muchas veces el voto le pega en el bolsillo. Uh-huh. Y esto hay que también tenerlo en cuenta. ¿Qué decir también de esta parte de las campañas y el papel de las redes sociales que también se tiene?
2: Híjole, pues qué buena pregunta, porque justamente es uno de los elementos que actualmente están pues incidiendo directamente en la toma de decisiones. Uh-huh. Para poner un panorama previo, digamos, a lo que estamos hablando, en el 2019 casi la gran mayoría de los países en América Latina estaban siendo gobernados por líderes, digamos, asociados a la izquierda. El panorama completo ahorita es pues más adverso, ya se está pintando, digamos, de una situación en la cual pues la derecha empieza a recobrar aquellos espacios que pues se lograron con estos triunfos tan importantes de la izquierda. ¿A qué se debe, digamos, este cambio? Pues varios especialistas, en los cuales me sumo, tiene que ver con la comunicación. Uno de los grandes problemas que está teniendo actualmente la izquierda no es ganar las elecciones, sino cómo transmitir precisamente a la ciudadanía pues los hechos o los logros que ha tenido, digamos, su administración en gobierno. Son buenos, digamos, como oposición, y eso lo hemos dicho. La izquierda estaba acostumbrada precisamente a ser una buena opositora, a criticar, a cuestionar. Pero no es lo mismo comunicar eso de gobierno cuando estás ahora gobernando, y precisamente cómo transmites pues los resultados. Ese es un primer punto. Ahora, segundo punto, hay que decirlo también abiertamente. El mundo hoy en día, con la globalización, sobre todo en materia de comunicación y en el ámbito digital, pues está indirectamente, o más bien directamente, pues inducida por intereses económicos y políticos de las principales potencias a nivel mundial. Principalmente en el caso de América, pues el caso de Estados Unidos. Y recordemos que la gran mayoría de las empresas que actualmente ofrecen servicios de mensajería, digamos, instantánea o directa, que es el

0: Las redes sociales son, los propietarios son personas estadounidenses o están con intereses en los Estados Unidos. Entonces, ya se ha comprobado que básicamente muchas de las fórmulas que comprenden el algoritmo, digamos, de estas redes sociodigitales, pues están alineadas a intereses o ideologías pues de los propietarios de estas empresas. Uh-huh. El caso más claro es el caso de X con Elon Musk, uh-huh, quien básicamente lo ha dicho abiertamente: yo voy a apoyar directamente a las personas que política y económicamente pues a mí me van a resolver y van a generar riqueza. Y esto ha permitido pues que pues diferentes gobiernos que han estado en contra, digamos, pues de los intereses de estos grandes ahora emporios de telecomunicaciones, pues están actualmente pues contra las cuerdas, porque precisamente hoy en día pues los contenidos que se están compartiendo también en estos espacios pues están alineados precisamente a los intereses políticos e ideológicos y económicos de estos empresarios. Ahora, también hay que sumarle a esto pues los intereses políticos de los Estados Unidos. Mm. Recordemos que desde la década de los 70 del siglo pasado, la famosa Operación Cóndor, pues Estados Unidos ha tenido injerencia en América Latina enormemente y ha hecho pues desde intervencionismo, propaganda y en algunos casos hasta solventar e imponer los golpes de Estado que se dieron en las diferentes dictaduras que se dieron en el siglo pasado en América Latina. Hoy en día a lo mejor ya no se dan esos golpes de Estado como estábamos acostumbrados en el siglo pasado, pero sí hay una suerte de intervencionismo digital, hay una suerte de intervencionismo propagandístico, y que pues hoy todo apunta que básicamente, y lo dijo el presidente de los Estados Unidos, Donald Trump, nosotros vamos a apoyar política, económica y comunicativamente a aquellos líderes que estén del lado de la ideología de los Estados Unidos que actualmente gobierna ese país.
1: Así es, bueno, pues estar ahí del lado de qué intereses, ¿no? Estados Unidos y cómo se va dando toda esta reconfiguración. Y hay algo que preocupa también, maestro Eric, y que tiene que ver con, pues, de otras luchas o de otros momentos también, y muchas veces nombrando a la izquierda, pues se han logrado libertades y luchas, se han dado luchas muy fuertes desde el feminismo a favor de pues el derecho de las mujeres a decidir, y de pronto vienen estos gobiernos con otra forma, más allá de que pues estos los pueblos los han elegido, pues parece ser que le cierran la puerta también al mismo pueblo que votó por ellos, porque lo que no quieren es pues que también les restrinjan sus libertades. ¿O cómo interpretar todo esto? ¿Qué opinas?
2: Sí, de hecho es interesante porque una de las cosas que se ha visto desde la pandemia, que ahorita remito un poco a eso, es el uso todavía más grande de lo que llamamos como pánico moral. Uh-huh. Es decir, estos grupos lo que hacen es ver un enemigo, una amenaza, que puede o no ser real, es la definición del pánico moral, generalmente no es real, se exagera, y entonces toda la estrategia se va a tratar de combatir a este enemigo imaginario, de alguna manera. Entonces, muchos de estos avances de lo que se llaman como gobiernos de izquierda progresistas, que también hay que hacer muchos matices con eso, justamente es decir, no, es que el feminismo nos va a traer estas consecuencias. Por ejemplo, que las mujeres no quieran ser madres, o que las mujeres quieran abortar diario, cosas exageradas que no son reales, ¿no? Uh-huh. Entonces se mete el pánico moral a ideas justamente de aborto, diversidad sexogenérica, donde se toma el enemigo imaginario de la ideología de género, se va hacia los sistemas políticos, hacia el control gubernamental, hacia un montón de elementos que lo que hacen es trabajar una estrategia de polarización. Y ahí es donde enlazamos un montón con redes sociodigitales. La polarización estratégica ha sido uno de los grandes descubrimientos de los politólogos sin ética, que ha hecho mucho en las campañas políticas, ¿no? Entonces, ¿qué es lo que hacen estos grupos? Agarran este pánico moral, le dan forma, no de manera realmente simple, pero no sencilla, para entonces usarla como una herramienta política a través de la polarización y empezar a poner a la gente una contra otra. Y esto ha funcionado un montón, a tal grado que nosotros, cuando estudiamos conservadurismos, todavía a inicios de los 2000, veíamos mucho la acción reactiva. Es decir, grupos que actuaban como reacción a las políticas progresistas, a los grupos de izquierda y esto. Ahora esta idea de reacción ya no nos es suficiente. O sea, ya no solo se reacciona a esto, sino se empiezan a tejer redes a diferentes niveles, transnacionales y locales, para articular estos discursos y organizarse. A tal grado que una de las propuestas teóricas que yo traigo en varias publicaciones es entender estos movimientos conservadores como movimientos sociales en toda la extensión uh-huh. de la palabra. Uh-huh. Movimientos que en lugar de buscar luchar por los derechos humanos, buscan luchar por sus propios intereses articulados en estas narrativas de pánico moral para entonces ser oposiciones muy organizadas. ¿Y qué es lo que pasa? Como mencionabas hace un rato, ¿no? La idea de Colombia, la idea de Perú, la idea de Brasil, nos enseñaron que la gente puede no estar completamente de acuerdo con esos liderazgos, pero están de acuerdo aunque ellos se opongan, por ejemplo, al aborto, se opongan al comunismo, se opongan a la cuestión trans, y entonces capitalizan los votos desde ahí. Y entonces empieza a haber todo un mar de discursos que justamente en la cuestión sociodigital que nos platicaba el maestro, empezamos a observarlos como todo se reduce a núcleos discursivos muy simples, que justamente son estas oposiciones a estos enemigos imaginarios que muchas veces no existen o no existen como tal. Y entonces vemos ahorita el caso de Colombia, el caso de Perú, o sea, Keiko y el otro señor, que su apellido siempre
1: es Espriella.
2: Esa cosa es Espriella, donde justamente sale otra cosa interesantísima, que es la parte de la religión. Uh-huh. Y entonces tenemos un Espriella, que se declara ateo hace unos años, ahora se convierte, y tenemos al arzobispado de Colombia apoyando esta decisión y a los grupos evangélicos pidiendo bendiciones por él para que lleve a Colombia al orden. Entonces, se vuelve una cosa bastante interesante. Y para cerrar esto, justamente desde la pandemia se vio un crecimiento de liderazgos conservadores, particularmente Provida, que es lo que he estudiado más, que empiezan a articularse con grupos pequeños, 3-5 personas, en redes gigantes, que por otro lado beben de redes transnacionales ideológicas como un Agustín Laje, un Muñoz Iturrieta y todo esto, liderazgos políticos como los de Trump, y entonces hacen una mezcolanza interesantísima que aterriza al campo mexicano, donde ha habido menos avance de estos conservadurismos con perspectiva en Latinoamérica, pero que sí se han manifestado. Y ahí los tenemos y están peleando, y hoy mismo están en el Congreso de Guanajuato peleándose por la cuestión del aborto. Hoy a las 10 de la mañana estaban en eso, y vamos hasta dónde llega, ¿no? Es bastante interesante.
1: Así es, muy interesante todo esto. Y al final de cuentas, pues el poder es el poder. ¿Y por qué lo digo? Porque muchos de estos gobernantes que llegan o que recientemente han llegado por parte de la derecha a algún país de Latinoamérica, pues inmediatamente prácticamente se ponen a las órdenes de Donald Trump. Esto es, me parece muy grave, porque más allá de que puedan simpatizar en algo, ponen pues a los pies de Donald Trump lo que quiera hacer en sus países, y no hay quien le haga frente, no hay quien diga, bueno, sí, yo simpatizo con algunas cosas, pero en esto no. Prácticamente es como darle un cheque en blanco, y esto es realmente preocupante. ¿Hacia dónde nos lleva esta reconfiguración? Más allá de que pues ya podemos ver todo el panorama de América Latina pues derechizándose, ¿cuál es, digamos, lo que debe surgir de todo esto como, pues quizás como lecciones también para otros países como Brasil, ya que mencionabas, Ruth, y México también?
3: Claro, bueno, sí, hay que situar también la cuestión de Estados Unidos, entendiendo que está pasando por una crisis de hegemonía. O sea, hay una crisis de hegemonía que está ahí presente y que pues está dando coletazos para mantenerse, para permanecer. Y esto pues nos lleva a que ha revivido la llamada doctrina Monroe, que incluso la rebautiza como la doctrina Donroe, y que abiertamente, porque lo ha dicho Donald Trump, el presidente estadounidense, ha intervenido de manera muy directa en las elecciones, lo ha dicho de Honduras y lo acaba de mencionar que en Colombia. Entonces, hay indicios de que puede haber una intervención en las elecciones intermedias de 2027 en México. O sea, ahí hay una área, digamos, de, pues, no diría de oportunidad, pero sino como de atención, de estar como presentes, como revisando los medios de comunicación que juegan un papel central, las redes sociodigitales en la construcción de estas nuevas identidades y subjetividades que quizá todavía no han permeado demasiado en nuestro país, pero que ahí están y que generan pues cierta, pues se instrumentalizan, por ejemplo, los movimientos feministas, es el caso de Europa, donde grupos de derecha instrumentalizan el movimiento feminista para su propio beneficio, reconfigurando como esta idea del propio feminismo Y que se vuelve un feminismo que es es xenofóbico, es antimigración, no, con estas teorías también conspirativas como la idea del gran reemplazo, y que eso puede de alguna manera también llegar a permear en nuestras regiones, o esta cuestión de la machósfera, ¿no? La llamada machósfera, donde hay estos influencers que tienen millones de seguidores que promueven un tipo de masculinidad muy agresiva, muy tóxica, muy cargada de testosterona, también muy biologicista también en esta idea, y donde van polarizando incluso en términos de género, y situando pues esta idea de los roles tradicionales de género, donde también vemos movimientos de estilos de vida estéticos en las redes sociodigitales, como el de las esposas tradicionales, las llamadas tradwives, y que esto también pues tendríamos que estarlo revisando cómo permea en nuestras propias sociedades, cómo genera un etos, unas subjetividades, unas formas de pensar, unas cosmovisiones que directamente pueden estar influenciando en las, pues en las decisiones ya en el momento de ir a las urnas, de quién te promete o qué te ofrece ciertos grupos con estas visiones también muy reduccionistas del mundo, y que eso justamente hacen estas cuestiones de la polarización. Pero creo que ahí tenemos un momento en el que tenemos pues sí que revisar qué va a pasar para 2027 en las elecciones intermedias, qué papel están jugando los medios de comunicación, las redes sociodigitales, y también incluso los medios tradicionales, ¿no? No diría yo que solamente lo estamos viendo, por ejemplo, con el Diario Universal ya creando ahí pues mentiras, incluso siniestras, diría yo, ya sin ninguna ética, perdiendo toda norma dentro del periodismo. Entonces, pues ahí tenemos un gran campo,
1: y además, digo, comentario aparte, pues si no se tiene el sustento de una información, es algo básico que no se publique, ¿no? Digo, creo que ahí fue un... Yo no creo que haya sido un tropiezo, yo creo que fue plan con maña, pero bueno, esa es una opinión mía, he de aclararlo. Pero ¿qué tanto inciden las redes sociodigitales, maestro? Y además otro elemento más, que es la inteligencia artificial, que justamente hablando de este caso, pues pusieron a hablar a Carlos Monsiváis a través de la inteligencia artificial. Pésima idea, creo yo, pero justamente habrá gente que sí crea que esto es real, y habrá gente que de pronto estas campañas que ha habido, digo, por poner el ejemplo de una, el peligro para México, el comparar a gobernantes con otros de, bueno, va a venir el comunismo y todas estas cosas, sí generan mucha incidencia. ¿Qué tanta incidencia tienen hoy?
0: Híjole, pues mira, hoy en día, nada más para dar algunos datos, el Instituto Reuters, que publica cada año un informe, digamos, de presencia y consumo de medios a nivel mundial, publicó justamente en este año cuánto ha sido la penetración precisamente de Internet en nuestro país. Desde el 2000, hay que decirlo así, desde el 2020 la pandemia cambió todo, o sea, ha cambiado radicalmente la forma en cómo nos informamos en México. Aceleró, pues digamos, 10 años, digamos, la conexión de cientos y millones de ciudadanos en nuestro país. Y hoy en día, según estos datos del Instituto Reuters, estamos hablando de que 104 millones de personas tienen acceso a Internet, de los cuales 93 millones de personas tienen redes sociales activas. Estamos hablando pues que tiene más penetración hoy en día las redes sociodigitales que cualquier medio de comunicación tradicional, la prensa, la radio y la televisión. Estamos hablando que en 7 años, o sea, estamos hablando desde 2019 a la fecha, pues se cambió la forma de informar de los mexicanos. Antes el principal medio de información era la televisión. Hoy en día ya son las redes sociodigitales. Y la proyección también de este informe del Instituto Reuters es que la inteligencia artificial se está volviendo el principal motor de información de los jóvenes. De hecho, es el principal junto con TikTok. O sea, los jóvenes quieren preguntar cualquier cosa. Ayer estaba, ahora que estamos en tiempo mundialista, sacaron un dato muy interesante en la FIFA de cuáles son los, digamos, las preguntas más, digamos, más socorridas, y cuáles han sido las principales fuentes, digamos, informativas para los jóvenes acerca del mundial. Y la más importante ha sido TikTok, desde preguntar cuál ha sido el jugador que más goles ha metido, cuál ha sido el país que más campeones ha ganado. Bueno, todo eso, hoy en día TikTok se ha vuelto la principal fuente informativa. Y a eso debemos de sumarle precisamente la inteligencia artificial. Y si a esto ahora le sumamos que México, según también el dato del Instituto Reuters, ocupa el sexto lugar a nivel mundial, uh-huh. sexto lugar a nivel mundial de países que consumen y presencia de fake news. Uh-huh. O sea, no solamente hay presencia, hay una demanda. Estamos hablando de una demanda, oferta y demanda. Uh-huh. Si a esto le sumamos, entonces, que no hay, básicamente nuestra principal fuente informativa es una red sociodigital donde no hay precisamente un control de la información, o sea, no hay una verificación, no hay un procesamiento, las personas que construyen, digamos, las narrativas, pues muchas veces no tienen, digamos, los elementos de profesión de un comunicólogo o de una persona especialista, o sea, ahí tenemos graves problemas. Uh-huh. Segundo, pues la inteligencia artificial también nos ha demostrado que también tiene intereses, no es tan parcial como se nos ha vendido, ¿no? Si uno le pregunta, yo he hecho ese ejercicio con mis alumnos, una misma pregunta a las diferentes inteligencias artificiales, cada una te responde de diferente forma. Entonces estamos hablando que ahí la realidad se está construyendo a partir de los intereses de los propietarios también de esta inteligencia artificial. Y si a eso le sumamos, pues que somos el sexto país a nivel mundial con presencia de fake news, híjole, pues las cosas se vuelven complicadísimas. Y voy a poner un tercer y último elemento, la injerencia de Estados Unidos.
1: Eso.
0: La injerencia de Estados Unidos en todos los sentidos. Hay campañas que ya se ha comprobado el caso, está el caso de Colombia, está el caso de Perú, está el caso de Chile, está el caso de las diferentes, digamos, países que han transitado de la izquierda a la derecha en los últimos años, donde ha habido una operación impresionante por parte de Estados Unidos para precisamente promover, ya sea campañas de promoción en propaganda o de fake news, uh-huh. en contra de los principales candidatos de la izquierda. Uh-huh. Entonces, todo esto se vuelve un caldo de cultivo idóneo que, como bien lo apunta la doctora Ruth, pues ahora, con las elecciones venideras en nuestro país en el 2027, híjole, pues nos pone a preocupar. O sea, lo que pasó recientemente con Universal nos deja ver la falta, por una parte, no solamente de la Universal de ética, uh-huh. sino también de las personas que vieron y consumieron esa entrevista y que la dieron por verdadera. De hecho, hasta la fecha, todavía muchas personas que ya se verificó, ya ofrecieron disculpas, ya se retiró la entrevista, siguen creyendo que fue verdadero. Entonces, ahí estamos hablando del poderío que tiene actualmente las redes sociodigitales, el poderío que tiene las fake news y, sobre todo, algo impresionante, la posverdad. Cada quien tiene su verdad en los hechos.
1: Así es. Y entre ellos que se creen esto, hay periodistas, ¿sí? aunque usted no lo crea.
0: Exactamente.
1: Bueno, y cerramos con esto de que pues es vital que las instituciones académicas, las universidades, sigan generando este conocimiento, este análisis frente a pues a estas situaciones de la ultraderecha, saber qué es, a dónde nos lleva, qué tan importante y cómo se hace este trabajo, maestro.
2: Híjole, justo ahí está el asunto. Definir ultraderecha ahorita es muy difícil. Para empezar, definir conservadurismo, derechas, que sean parecidas o no, es un tema, ¿no? Justo ayer tuvimos un panel sobre eso, por si alguien quiere echarle un ojito, y justamente dar una definición ahorita se vuelve compleja por varias razones. Primero, no es la misma la derecha del siglo XXI que del siglo XX. No es la misma la europea que la estadounidense que la latinoamericana. No es la misma la que es dentro de México, la panista o la de estos grupos nuevos que están armando derivados de la Marea Rosa y demás. No es lo mismo. Entonces, encontrar comunes está siendo muy complicado. Lo que hemos estado viendo es que los comunes que hay, que son pocos, son esta idea de estas oposiciones que hablábamos ante las cuestiones de género, en este significante vacío que le llamamos de la ideología de género. ¿Por qué? Porque cuando se habla de ideología de género, se habla de todo y nada al mismo tiempo. Y se vuelve un enemigo bastante interesante, porque dice, sí, estamos en contra de la ideología de género, para algunas personas será el aborto, para algunas personas será la diversidad sexogenérica, para algunas las infancias trans, todo un abanico enorme que puede no referirse a lo mismo, pero ahí está. Entonces, estas derechas se caracterizan por una oposición a esta llamada ideología de género. También hay una oposición a un comunismo. ¿Qué comunismo? ¿Quién sabe? Siempre lo digo en varios espacios que dicen que México es comunista. Digo, ojalá fuera comunista. Yo creo que tendríamos otro tipo de problemas diferentes y menores quizá. Pero que es esta idea de que el comunismo no regrese a invadir el continente. Y entonces se ve a figuras de esta izquierda o cercana a la izquierda latinoamericana como si fuera un comunismo de la Guerra Fría. Entonces uh-huh. se opone a esto. También tenemos cierto atisbo hacia la libertad religiosa. ¿Qué es la libertad religiosa en estos términos? Igual, puede ser cualquier cosa, porque tenemos gente que busca que la Iglesia católica o cristiana opine o tenga mayor incidencia y al mismo tiempo se opone a espiritualidades como la Santa Muerte. Entonces no es libertad religiosa, pero se utiliza para capitalizar el poder político de sectores conservadores tradicionales. Y también una beta hacia el libre mercado y el capitalismo estadounidense. De ahí en fuera pueden ser muy variados en realidad. Y bueno, y enfrentamos ahorita en el caso mexicano donde no sabemos si realmente hay una ultraderecha como tal, y casi a todo le llamamos ultraderecha. También de este lado lo estamos ahí exagerando las cosas, ¿no? Sería eso a grandes rasgos. Es complicado definir.
1: Bueno, pues se nos ha acabado el tiempo y siempre se nos quedan ganas de seguir platicando sobre estos temas que son, pues, más allá de preocupantes, también son apasionantes porque las miradas son desde distintas ópticas. ¿Qué pasa mediáticamente? ¿Qué pasa también con pues todo este avance? ¿Cómo se da? ¿Por qué se da? Así que pues seguramente habrá en algún momento segunda parte a esta mesa, pero por lo pronto ahí están estas tres visiones de académica, de académicos de nuestra universidad, que pues están siempre pues dispuestos a tener también este espacio con las audiencias de Radio UNAM. El programa Prisma RU. Muchísimas gracias. Gracias, doctora Ruth Alejandra Dávila Figueroa. Gracias por estar aquí.
3: Muchas gracias a ti y a la audiencia y, por supuesto, siempre a Radio UNAM.
1: Gracias. Y también, maestro Eric Adrián Paz González, muchas gracias por estar aquí.
2: Sí, muchas gracias por la invitación y un gusto estar aquí.
1: Y maestro Luis Ángel Hurtado Razo, que también siempre nos acompañas. Muchas gracias.
0: Al contrario, como siempre, un gusto estar aquí en Prisma RU.
1: Pues nos vamos al corte, ya son las 2 de la tarde, regresamos a la segunda hora de Prisma RU.
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1: La Escuela Nacional de Trabajo Social de la UNAM organiza la charla El Orgullo desde el Lesbianismo, que contará con la participación de la licenciada Itzel Mata Tapia, maestranda del posgrado de Estudios Latinoamericanos. Conéctate el próximo 24 de julio en punto de las 16 horas a través del sitio oficial www.trabajosocial.unam.mx. La Facultad de Química de la UNAM te invita a participar en la 19ª carrera atlética 110 años creando comunidad. 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La carrera se llevará a cabo el 6 de septiembre en punto de las 8 horas en la Facultad de Química de la UNAM. Para mayores informes consulta su sitio oficial o redes sociales. 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Este centro de acopio opera hoy y mañana jueves en un horario de 10 a 18 horas en el estacionamiento número 8 del Estadio Olímpico Universitario. Consulta la información completa disponible en el sitio oficial acopio.unam.mx. Para Prisma RU, Daniel Olivares Aranda.
2: Pues ya estamos de regreso aquí en Prisma RU. Qué gusto que nos sigan acompañando en esta segunda hora. Y ayer, fíjense, ayer mi compañero Javier Ramírez y yo estábamos diciendo, bueno, a ver cómo queda México y todo esto, y de, a ver cómo nos saludamos el día de hoy. Bueno, pues con una gran sonrisa, ¿no, Javi?
3: Ahora sí que venimos felices, contentos y emocionados para decirles feliz tarde. Y México ganó y se impuso ante Ecuador. Qué bueno y qué felicidad.
2: Qué felicidad, y vamos a ver si el lunes nos saludamos igual que hoy, después del encuentro con Inglaterra, que decíamos que pues quizás no es la mejor Inglaterra que se ha visto en cuanto a equipo, ¿verdad?
3: Sí, de hecho parece ser que no está sufriendo lo que debería de sufrir. Uh-huh. Uno esperaría que estuvieran regocijándose entre goles y una portería como la de México, imbatida a cero. Pero no, está... Hoy le sufrió contra el Congo, entonces parece ser que si bien sí tenemos un buen rival, será un rival que más o menos pueda medirse al tú por tú con México.
2: Así es, que den batalla, y por supuesto México, que bueno, si juega como jugó ayer, maravillosamente, a pesar de todo, pues algunas otras, tiros a gol que hubo, hubiéramos podido quedar fácilmente en 4 o 5-0, ¿eh?
3: Sí, de hecho se ha visto que muchas veces la selección, ya metiendo un solo gol, se aferra a ese gol y no lo suelta. Y esta vez no, dijo, ¿saben qué? Quiero más goles. Y fue a cazarlos, no se detuvo, metió el segundo y después estuvo duro y dale contra la portería ecuatoriana. Entonces,
2: hasta que lo logró.
3: Lo logró.
2: Muy bien, pues estamos muy contentos, y también con esa misma felicidad, pues vamos a mandarle saludos a nuestros radioescuchas.
3: Claro que sí, ahorita nos vamos a X, donde estamos, recuerden, como @PrismaRU. Tenemos aquí a Ferb de Loom, quien nos pone: lindo miércoles, una mesa de análisis muy valiosa para entender lo que está sucediendo ahorita. Faltaría más tiempo, pero se agradece el espacio que dedica Prisma. Me vienen muchas ideas a la mente para continuar el debate, pero para otra ocasión, a seguirse informando. También Jorge Morán Guzmán nos pone: la democracia en Estados Unidos es una falacia. Si la selección mexicana juega con la determinación mostrada, puede ganar el quinto juego. Buena tarde para Deyanira, el equipo de Prisma y para el público. Aldo Tomis nos pone: 81 años de Debbie Harry y escuchando a Deyanira en Prisma RU. También saludos aquí a la Rata Chilanga, a Marco Antonio Fernández, quien nos puso: desilusionante, Morena lo usó como un argumento, refiriéndose a lo del fracking, para satanizar a sus adversarios. Nadie mencionó una forma de que tuviera alguna ventaja. Algo pasó para que hoy el gobierno lo considere viable. Bueno, también tenemos aquí a Rosario Durán, quien nos envía una imagen de lo que viene siendo el Pato Merlín con la bandera mexicana en corriendo a través del campo.
2: Corriendo en la cancha, muy bien, ahí el Pato Merlín.
3: También aquí a Gavani le enviamos saludos, y Misael Neoténico nos pone: Zinedine Zidane, de lujo esa intro.
2: Muy bien. Sí, Zinedine Zidane, un gran jugador en su momento.
3: Sí, también Rosario Durán nos pone que ya es primero de julio con una imagen de Julio Iglesias cargando el juego del uno.
2: Muy bien, pues sí, estamos estrenando mes, el mes de julio. Ojalá que sea un gran, gran mes para todas las personas que nos escuchan y para la selección mexicana.
3: Efectivamente.
2: ¿Verdad? Bueno, tenemos saludos también en Facebook. Javi, Adrián Escobar, Apolo Ulises Torres, a nuestros amigos del Instituto de Biotecnología, a Alejandro Toledo, Salvador Canchola, Eduardo Mendoza, Belina Correa, Diego Garduño, Eva Obregón Domínguez, Rutilio Ruiz, Juan Antonio Vázquez, Gilberto Jauregui, Eduardo Mendoza, decíamos también, Carlos Serrato, muchas gracias por estar aquí, Manuel Cruz, PJ García, muchas gracias también. Y bueno, fíjate, de pronto despierta nuestra audiencia cuando les gustan los temas, ¿no? Yo creo que hay temas que les gustan más y les provocan comentarios, pues qué bueno, nos da muchísimo gusto que sea de esta manera.
3: Efectivamente, y recuerden que si tienen alguna sugerencia, lo pueden hacer llegar al correo, a las redes sociales. Estamos en Instagram, en X, en Facebook. Entonces, estamos como Prisma RU.
2: Así es. Y mira, también Adrián Escobar nos escribe, nos dice, interesante análisis sobre la derecha. No olvidemos cómo Israel está haciendo labor de hormiga en nuestro país. Saludos a todo el equipo. Y a ver, déjame ver si hay alguna otra por aquí, que siempre, pues, darles atención a nuestro público. Salvador Canchola, pues qué bueno, saludos, qué bueno, se refiere a, pues, a que ganó México. Sí, qué bueno, Chava Canchola, y gracias aquí por los comentarios que recibimos. Y pues, muchas gracias, Javi. ¿Tienes algo más por ahí?
3: Nada más los saludos veloces para las personas de Instagram, que son para Citlala, para Saúl Cervantes, Adolfo, Octavio Mundo, Adrián Espínola, Raciel, Paramel, Almadelia Fuentes, Eduardo Mendoza, quien nos mandó ya un saludo y siempre nos acompaña con sus bellas fotos que toma de Morelos. Para David Pérez Castillo, que también nos dice que una increíble mesa.
2: Muy bien. Bueno, pues muchas gracias. Gracias, Javi, y gracias a todos ustedes que nos hacen llegar y que nos hacen el día con sus comentarios.
3: Claro que sí, de ella.
2: Gracias. Nos escuchamos mañana, Javi.
3: Hasta mañana.
2: Por lo pronto, continuamos con la información de mi compañera Dulce García. Estudian las realidades y retos para la salud mental en juventudes LGBTIQ+. Adelante, Dulce.
4: Deyanira, muy buenas tardes a ti, al auditorio de Prisma RU. El Seminario Universitario Juventudes Emergentes llevó a cabo la conferencia Realidades y Retos para la Salud Mental en Juventudes LGBTIQ+, a cargo de la doctora Tania Rocha, académica de la Facultad de Psicología de la UNAM, quien dijo que se sabe que uno de cada 7 jóvenes de entre 10 y 19 años se enfrentará en algún momento a una problemática de salud mental.
5: Y que cuando todo esto se pone en perspectiva, estamos diciendo que el 15% de la carga mundial de morbilidad y mortandad está justamente en las personas adolescentes. Cuando se analizan, por ejemplo, cuáles son algunas de estos padecimientos o situaciones en materia de salud mental que más presentes se hacen, pues no sorprende, pero al mismo tiempo llama la atención que esté presente la depresión, la ansiedad y trastornos de comportamiento, sobre todo cuando se va haciendo cada vez más evidente que la edad en la que pueden manifestarse estas problemáticas va siendo cada vez de manera más temprana.
4: La académica advirtió que las estadísticas de México señalan que la edad de las personas que tienen alguna complicación de salud mental es cada vez más temprana, pues se sabe de casos en niños de 9 años. Dijo que si no se brinda la atención necesaria, se corre el riesgo de que la situación se complejice hacia la adultez,
5: convirtiéndose entonces en una de las razones por las cuales las personas que no podrán lograr muchos de sus propósitos y, como decía al principio, incluso enfrentarse a una situación totalmente incapacitante en términos de poder llevar una vida cotidiana.
4: La doctora Tania Rocha refirió que las personas LGBTIQ+, de 10 a 24 años, intentan suicidarse 4 veces más que sus compañeros que no pertenecen a ese sector de la población. Deyanira, esta es la información. Muy buenas tardes.
2: Gracias, buenas tardes. Y ya sabemos quién es el nuevo director general de la Escuela Nacional Preparatoria. Es el maestro Raúl Rodríguez Díaz. Janet Briones con la información.
6: Buenas tardes, Deyanira Morán. Un saludo para ti y para el auditorio de Prisma RU. La secretaria general de la UNAM, Patricia Dolores Dávila Aranda, Dijo que es momento de empezar una nueva etapa basada en el respeto a la sociedad, el país y la universidad, y sugirió al nuevo director mayor compromiso con el alumnado, teniendo como ponente principal el diálogo abierto y constructivo que permita mayor acercamiento entre funcionarios y la comunidad de los 9 planteles. Dávila Aranda precisó que la comunidad preparatoriana debe trabajar en conjunto y compromiso para la modificación del plan de estudios, procurar la labor coordinada entre los planteles, el bienestar de sus integrantes, la mejora de la seguridad y evitando cualquier tipo de violencia, especialmente la de género, y apoyar la salud mental de las y los alumnos. Por su parte, Raúl Rodríguez Díaz aseguró que nos enfrentamos a una nueva era de cambios acelerados que exigen actualizar las aulas, seguir a la vanguardia, robustecer la calidad académica y fortalecer la empatía y salud emocional de nuestras comunidades. Por lo que la prioridad será continuar con la excelencia académica que los caracteriza, y sobre todo aquella que acompañe, escuche, dialogue y dignifique a su comunidad. Deyanira, Raúl Rodríguez Díaz es ingeniero mecánico eléctrico y maestro en investigación de operaciones por la Facultad de Ingeniería de la UNAM. En 2024 obtuvo el doctorado en Educación y Gestión de Instituciones. Además, recién terminó su periodo como director del plantel número 9, Pedro de Alba. Hasta aquí mi reporte.
2: Bien, y continuamos ahora con la información internacional a través de Radio Francia.
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9: Bienvenidos a una nueva ronda informativa de Radio Francia Internacional. En los controles está Stéphane Defossé. Hoy es miércoles 1 de julio y estos son nuestros titulares.
10: Andreína Flores.
9: En Venezuela, miles de familiares buscan a sus seres queridos en los diferentes hospitales de Caracas y La Guaira, las zonas más afectadas por el doble terremoto. Iremos a la capital venezolana con nuestro corresponsal. Irán y Estados Unidos sostienen hoy conversaciones indirectas en Doha, en Qatar, para seguir tratando de encontrar un acuerdo de paz definitivo. Analizaremos los puntos principales. Entra hoy en vigor el pacto comercial entre la Unión Europea y Estados Unidos que permite a los productores estadounidenses exportar sus bienes industriales libres de aranceles. Y en el Mundial seguimos celebrando la victoria de Francia, que ayer aplastó a Suecia 3-0, y también el triunfo de México sobre Ecuador 2-0. Así comenzamos nuestro resumen de las noticias más importantes del mundo en Radio Francia Internacional.
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2: Bien, y nos vamos a la sección de Sustenta, advierte especialista universitario en cambio climático que en un futuro habrá regiones del planeta donde realizar torneos de fútbol y competencias atléticas mundiales no serán factibles por las condiciones climáticas. Hoy en Sustenta, Daniel Olivares nos detalla dichas condiciones como el estrés térmico. Adelante.
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0: ¿Sabías que los rangos climáticos a los que estamos acostumbrados están siendo rebasados de tal manera que los estadios de fútbol hoy existentes en un futuro quedarán obsoletos? Una alternativa es adaptarlos. Sin embargo, esto representa inversión y más contaminación. En entrevista con Sustenta, el doctor Francisco Estrada Porrúa, titular del programa de investigación en cambio climático de la UNAM, habló al respecto.
1: Entonces hay que irlos adaptando, y estas adaptaciones tienen un costo, digamos, aparte del económico, pues tienen un costo de, por ejemplo, necesitamos enfriarlos, necesitamos meter estos sistemas de enfriamiento que generan otro tanto de emisiones, que además requieren cantidades importantes de agua, y pues digamos, en una realidad que pues no corresponde a la realización de ese tipo de eventos, ¿no? Tenemos, por ejemplo, el caso de Monterrey, donde las temperaturas en estos meses son tan elevados que se tiene que invertir fuertemente en esto, y pues es un lugar donde tenemos típicamente problemas de sequía y de acceso al agua.
0: ¿Qué pasaría si las condiciones climáticas y el entorno de los estadios y sedes deportivas mundialistas ya no son aptas para llevar a cabo eventos a gran escala?
1: Entonces, tenemos que reconocer la realidad climática, que inclusive el mismo reporte lo plantea. En algún momento va a haber regiones del planeta donde, pues, regiones y, digamos, temporadas del año, donde realizar este tipo de torneos y este tipo de competencias atléticas, pues no va a ser factible en términos de seguridad para los atletas y para el público, ¿no? Por las condiciones climáticas. Y en esto, pues, me refiero, por ejemplo, al estrés térmico que puede que al que nos sometemos a las personas con estos eventos.
0: El estrés térmico es la carga de calor que el cuerpo acumula debido a la interacción entre la temperatura y humedad, la actividad física y la ropa utilizada. Ocurre cuando el entorno exige un esfuerzo extremo a los mecanismos del cuerpo para mantener una temperatura interna estable.
1: Pero también, digamos, en este mismo mes, pues tenemos, digamos, la ocurrencia típicamente de precipitaciones extremas, tenemos la ocurrencia de inundaciones, tenemos la ocurrencia de, por ejemplo, huracanes, de incendios, ¿no? Y todo esto pone, pues, en un cierto nivel de riesgo a las personas involucradas o los espectadores de este tipo de eventos. Entonces, pues, regresando, ¿qué podemos hacer? Pues tenemos que replantearnos este tipo de cosas y tenemos que replantear que estos eventos, pues, un poco extravagantes, ¿no? Pues no corresponden a la realidad que estamos viviendo en este planeta, ¿no? Entonces tenemos que repensar, pues, de acuerdo a las condiciones que en las que estamos viviendo.
0: En la próxima entrega de Sustenta conoceremos la distribución de emisiones de gases contaminantes en las tres sedes mundialistas. Recuerda que cualquier duda o comentario lo puedes compartir a través de las redes sociales de Prisma RU o mi cuenta de ex, @DanielMediosTV. Para Radio UNAM, Daniel Olivares Aranda.

0: Prisma RU. Bien, continuamos y vamos a platicar de este libro que les habíamos dicho desde el inicio del programa. La hija del pescador es el nombre y es del historiador, escritor Pedro J. Fernández, que nos acompaña vía telefónica en esta tarde. ¿Qué tal, Pedro? Bienvenido. Muy buenas tardes.
1: Muy buenas tardes, ¿cómo estás?
0: Muy bien, muchas gracias. Y bueno, pues Pedro, que se ha consolidado como una de las voces más leídas, pero también provocadoras de la novela histórica mexicana, y pues es autor de distintos libros y éxitos como Yo, Díaz, Soy Malitzin y Maximiliano, Memorias Secretas del Emperador Mexicano. Y hoy nos acompaña para hablar de este libro, La Hija del Pescador. Y me gustaría, Pedro, que nos platiques, pues que nos vayas adentrando a esta historia que nos ofreces en La Hija del Pescador.
1: Pero La Hija del Pescador está ambientada en la Galilea del siglo I, está narrada por Salomé, que seguramente la conocen únicamente por el baile que le quitó la cabeza con el Bautista, pero en este caso pues quiero ahondar mucho más en su vida personal y familiar, y en la historia ella conoce a la hija de un pescador, por eso se llama así, y el pescador es el nombre que conocemos como San Pedro. Entonces tenemos una mujer romana, una mujer judía, que pareciera que son completamente diferentes, pero dentro de la novela encuentran una amistad inusitada y nos va narrando lo que sucedió en los evangelios, pero desde el punto de vista femenino, y cómo cada una de ellas se salva una a la otra, y pues tienen unos puntos de comunicación muy interesantes. Entonces es una historia sobre amistad, sobre adversidad, y en una época que pareciera que todos conocemos, porque todavía tiene muchos secretos que ofrecer.
0: Muchos secretos que ofrecer, y bueno, pues justamente que ya nos hablabas de Salomé, hay que decirlo también para nuestro público, una voz también que pues desafía, ¿no? Desafía, y una novela también sobre pues este deseo de libertad, este tema que seguramente nos envuelve a muchas personas en la manera, bueno, por los temas y cómo está narrado también, y que pues puede resultar también desde esa mirada de la hija de Herodías y sobrina del tetrarca Herodes, pues una fuente también de imaginación y de profundidad también en la historia, de cómo se narra esta voz también de muchas mujeres, creo yo.
1: Sí, justamente por eso me gusta la primera persona, y sobre todo en personajes que han sido incomprendidos. Entonces, a través de los ojos de Salomé podemos descubrir pues toda esa vida complicada familiar, pero también recrear pues un momento de la historia del que tenemos muy presente, seamos o no religiosos, y que podamos vivir ese momento a través de ella. Me gustan las novelas que dan hambre, me gustan las novelas que inviten a soñar, que donde el lector de verdad sienta que viajó en el tiempo y está ahí, y creo que Salomé permite eso, porque es sensual, es exuberante, pero es una mujer muy inteligente, está a la altura de las circunstancias, y va narrando cómo se desenvuelve esta historia tan tan complicada de amistad con la hija del pescador de Galilea.
0: Así es. No es fácil un texto largo, a la vez entretenido también. ¿Cómo es que pues comunicas esta historia? ¿Cómo, pues qué te han dicho también ya seguramente lectores de esta novela, Pedro?
1: Pues les ha gustado mucho. Es sigo en la novela histórica, aunque ya no sea novela histórica mexicana, y parto de una investigación, nada más que en esta ocasión pude dejar que los personajes tuvieran un poco más de creatividad, y creo que eso los hace mucho más humanos para vivir pues todo el dramatismo del momento. Siempre es complicado cuando uno escribe un personaje que no tiene pues su bagaje cultural, porque vengo de escribir personajes mexicanos y de repente me encuentro con un personaje romano, con un personaje judío, los dos del siglo primero. Entonces también la novela explora estas diferencias sociales, culturales y políticas que también creo que enriquecen muchísimo los personajes y la historia de la novela.
0: Efectivamente. Y Pedro, quisiera que invites también al público que nos está escuchando. Tienes una próxima presentación y para nuestro público que ha escuchado ya, pues, de qué va esta historia, me gustaría que nos dejes esta invitación, por favor.
1: Sí, voy a presentar en Gandhi de Mauricio Char, Miguel Ángel de Quevedo, el miércoles 8 de julio a las 7 de la noche. Voy a presentar Luis de Santillana, entonces vamos a tener la presentación y posterior a la presentación tendremos una firma de libros.
0: Muy bien, pues te agradezco muchísimo, Pedro Fernández. Quien quiera acercarse a La hija del pescador ya la puede encontrar en librerías, y si quiere asistir a esta presentación del próximo miércoles 8 de julio a las 19 horas, ahí estará el autor también, además de platicar de este libro, también, pues como ya escucharon, podrá pues firmarles esto, este texto. Así que muchísimas gracias, Pedro. ¿Algo más que quieras comentar?
1: Pues que el libro ya está disponible en librerías físicas y digitales, y ya saben que me pueden encontrar en mis redes, @pedroj86, donde podemos hablar sobre este libro y los demás, y me encantaría leer sus opiniones.
0: Muy bien, pues muchísimas gracias, que estés muy bien, buenas tardes.
1: Gracias.
0: Hasta luego.
1: Igualmente, gracias.
0: Gracias, Pedro J. Fernández, historiador, con este libro, La hija del pescador. Continuamos.
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1: 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Bien, y tenemos algunas notas nacionales. Antes de decirles que al minuto 28 del partido entre Bélgica y Senegal va ganando Senegal 1-0 a Bélgica, y estamos, como decimos, un ojo por aquí y otro ahí también en los partidos. Pero la información nacional importante, por supuesto, una de estas informaciones tiene que ver con el T-MEC, que seguirá vigente hasta 2036, aún sin prórroga de Estados Unidos, dice la presidenta de México, Claudia Sheinbaum. En esta mañana afirmó que aún si Estados Unidos no manifiesta este miércoles su intención de prorrogar por otros 16 años la vigencia del tratado entre México, Estados Unidos y Canadá, el acuerdo comercial seguirá en vigor hasta 2036 y podrá extenderse posteriormente si las tres partes así lo deciden. Pues esto es muy importante que hemos dicho, cuáles son las principales negociaciones o cómo es que entendemos todo este tratado entre estos países, incluyendo México. Bueno, pues hoy por la mañana, les decía, y en su conferencia en Palacio Nacional, poco antes de la primera reunión virtual tripartita de la revisión formal del tratado entre el representante comercial de Estados Unidos, Jamison Greer, y el ministro canadiense, Dominique LeBlanc, y el secretario de Economía de México, Marcelo Ebrard, la mandataria explicó el contenido del artículo 34 del T-MEC para aclarar el alcance de la revisión sexenal. Así que, bueno, pues esto es lo que dijo: el tratado se mantiene por los próximos 10 años, porque así está su vigencia hasta 2036, y en todo caso, pues se revisaría cada año, que son los acuerdos. Ahí está el tema del T-MEC. Y bueno, pues hay también otras notas, y no precisamente nacional, pero muy importante esto que se sigue dando a conocer cifras. No olvidemos de estos terremotos en Venezuela, suman 2.295 muertos por estos sismos y 6.461 personas que han sido rescatadas, y que el tiempo, como sabemos, es vital para el rescate de las personas. Entre más tiempo pase, pues puede ser más difícil encontrar vida, y esto nos habla de la intensidad de estos terremotos, y también, pues seguramente, pues estar muy atentos, repensar cómo se edifican también las construcciones, pues muchas de ellas también ya muy viejas, y es un tema que atraviesa a todos los países que tienen zonas sismológicas. Entre ellos también tenemos el caso, pues propiamente, de México. Y en otros temas también, remesas sumaron 5.611 millones de dólares en mayo. Crecieron 3.8%, reporta el Banco de México. Esto también muy importante de comentarlo. Y también indaga el gobierno por qué dejaron caducar medicinas dirigidas a hospital infantil. Todo esto, que son temas que no siempre nos da tiempo a hablar de todo, pero que son importantes. La Auditoría Superior de la Federación, otra nota, interpone 21 denuncias penales por el presunto desvío de 600 millones de pesos. Son 30 expedientes de casos graves de colusión que datan de 2020, 2021 y 2024. También, pues le comentábamos de los nuevos partidos. partidos que ya tienen registro y abre el Instituto Nacional Electoral plazo para impugnar sobre nuevos partidos. Y bueno, pues esto también nos parece muy importante porque el INE abre este plazo de registro partidista otorgado Construyendo Sociedades de Paz y Personas Sumando, y el rechazo a México Tiene Vida y que siga la democracia. Los inconformes tienen 4 días naturales para interponer las apelaciones que consideren convenientes ante el Tribunal Electoral del Poder Judicial de la Federación, cuyas decisiones son definitivas e inapelables. Bueno, pues ahí parte también de lo que se va viviendo respecto a temas de partidos políticos. Y en más información, Defensa manda 1,000 efectivos más a Sinaloa por violencia de facciones de cártel.

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1: Capítulo 1. La ciencia del juego. El balón de cuero ha botado en infinitas páginas, a veces para causar la angustia del guardameta ante el penalti, otras para que el centro delantero muera al atardecer. Aunque no todos lo confiesen, numerosos escritores leen el periódico a la manera de Samuel Beckett. Un veloz repaso a los desastres de la tierra y un minucioso estudio a la tabla del goleo. Juan Villoro. Muy buenas tardes al auditorio de Prisma RU. A propósito de estos tiempos de fútbol, este mes quisiera platicarles sobre la ciencia que hay detrás de esos grandes futbolistas que a veces, aunque se lesionen, no paran de jugar. El doctor Víctor García, preparador físico, nos habla de la readaptación funcional del fútbol de élite. ¿Qué tanto hay que hacerle al cuerpo para que se pueda volver a mover? Vamos a escucharlo.
2: Más allá del alta médica, podemos tener una resonancia magnética limpia, test de fuerza con valores simétricos o con valores de fuerza aceptables, pero eso no significa que el jugador esté preparado para realizar un cambio de dirección a alta velocidad o que sea capaz de repetir esfuerzos de alta intensidad. Más allá de eso, el alta médica lo que nos marca es el final de la lesión. Pero la readaptación funcional nos marca el regreso a la competición. Debemos de tener nuestras decisiones basadas al final en la tecnología. Ahora tenemos multitud de ayudas, tanto GPS, las plataformas de VAL, encoder, diferentes datos, los cuales debemos cruzar para tratar de dejar lo mínimo posible al azar. Cruzamos todos estos datos con los perfiles del jugador, tanto en competición como en entrenamiento, y al final estos son datos objetivos, datos que pueden eliminar opiniones de pensar yo creo que el jugador está bien, yo creo que el jugador se siente bien, aunque es muy importante escuchar al jugador, conocer a nuestro jugador, cómo se siente, pero también debemos de tener claro que tenemos unos datos que son objetivos y son los que nos van a ayudar a tomar decisiones.
1: Y bueno, una cosa es que el jugador se haya recuperado de la lesión y otra que pueda jugar nuevamente algún partido. ¿Qué sigue una vez que la lesión ha quedado atrás? ¿Cuánto tiempo le toma al cuerpo recuperarse? Escuchemos nuevamente a nuestro especialista.
2: El cual tiene unos valores aceptables de fuerza. Han subido un 26%, un 12%, asimetría del 9%, que sigue siendo un poco alta, pero a lo mejor este es un dato que si no vemos todo lo demás que hay alrededor, todos los datos como el tiempo de contracción de la musculatura, puede ser que los datos de los niveles de fuerza sean aceptables, pero el tiempo de contracción sea bajo. En una pierna, por ejemplo, en este caso en la pierna derecha, sea bajo respecto a la otra. Entonces, debemos de ver un mapa amplio antes de tomar una decisión y no solamente quizás ver lo que queremos ver, de decir, los niveles de fuerza están bien, estamos en unos parámetros adecuados, vamos a pasar al siguiente nivel sin tener en cuenta todo lo que hay alrededor. El problema que solemos tener es que la lesión ocurre cuando el cerebro no está pensando en el control motor, sino está pensando en el balón, está pensando en el rival, está pensando en la siguiente jugada, el partido está en un momento estresante para el jugador, están en los minutos finales y estamos trabajando sobre condiciones de fatiga, entonces es cuando se produce la lesión.
1: Hasta aquí por hoy el tema de la ciencia detrás del cuerpo de los futbolistas. Por ahora me despido, agradezco mucho su atención, los dejo con una frase y espero que tengan una excelente tarde. Tienes que aprender las reglas del juego y luego tienes que jugar mejor que nadie. Albert Einstein.
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No conozco al tiempo. Nunca lo he visto. Nunca me dirigió la palabra, pero sí me abrió un abismo. No conozco al tiempo, pero me deja su nombre en cartas e indirectas. Nunca he visto al tiempo, pero sé de su cola que da forma a mi presencia. No conozco al tiempo, pero me deja rastro de su legado, las nuevas arrugas de mis viejos o el cúmulo de polvo que se va juntando. Sé que pasa el tiempo cuando mis sobrinos cambian de gustos y por cómo yo voy viendo el mundo. Sé que ha pasado tiempo cuando noto la ausencia de alguien y cuando me logro sentir segura con quien fue un extraño. Sé que pasa el tiempo cuando algunos seres van desapareciendo mientras que otros llegan de pronto en invierno. Sé del tiempo cuando el cielo cambia y cuando el viento canta de acuerdo a su calma. Sé que pasa el tiempo cuando debo de darme tiempo para el funeral de un tío. Siento al tiempo cuando veo a mis amigas lograr lo que alguna vez fueron sus sueños. Cuando cumplen esas metas que nos parecían distantes y cuando recordamos los que fueron nuestros instantes. Y no conozco al tiempo, pero veo crecer los árboles. El tiempo 1. Fragmento. Ximena Guevara.

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1: Y les dejamos esta invitación al teatro de la obra El Archipiélago.
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1: Nos vamos a Cultura con Tamara Quirós.
8: Deyanira, qué gusto saludarte y saludar a la audiencia de Prisma RU. Hoy vamos a hablar de tres montajes que se estarán presentando en el Foro Shakespeare el viernes 10 de julio y el domingo 12 de julio. La ciencia ficción, la comedia de enredos y el teatro musical familiar integran una programación de tres propuestas escénicas que desde lenguajes y públicos diferentes explorarán la forma en que los seres humanos se enfrentan la transformación, la incertidumbre y la posibilidad de comenzar de nuevo. La programación reunirá el drama de ciencia ficción Después de Nosotros, la comedia de enredos 13 y Viernes y el musical familiar Caperucita Roja. En esas tres producciones participan integrantes de las compañías Actores Producciones y Triskel, colectivo de teatro para todos. Y aunque parten de universos aparentemente distantes, estas tres obras comparten una reflexión sobre la capacidad humana para responder ante lo inesperado. Parten de géneros y públicos distintos, pero comparten una pregunta sobre lo que somos y sobre la manera en que reaccionamos cuando nuestra realidad cambia. Y recibirlas en dos días distintos permite al público acercarse a la reflexión desde la ciencia ficción, la comedia y, por supuesto, la imaginación de las infancias. Y con esta programación, el Foro Shakespeare abre un espacio para tres formas de entender el teatro y su relación con el público, como territorio de reflexión frente a las crisis colectivas, como observación humorística de la vida cotidiana y también como una experiencia de imaginación compartida para toda la familia. Y para contarnos todos los detalles de estos tres montajes, nos enlazamos vía telefónica con la actriz y directora escénica Vivi Pineda. Vivi, bienvenida a este espacio radiofónico. Platícanos de qué van estas tres obras.
9: Okay, sí, mira, pues vamos a estar allá en Ciudad de México con esta gira que estamos haciendo. Somos dos compañías que nos fusionamos, Actores Producciones y Triskel, colectivo de teatro para todos. Y bueno, nos fusionamos justo porque compartimos elencos, entonces aprovechamos para presentar estas tres puestas en escena. La primera que se presenta es el viernes 10 a las 7 de la noche en Foro Shakespeare, Después de Nosotros, Autopsia Humana. Es una obra diferente porque es una pieza con tintes de ciencia ficción, en donde dos personajes están sobreviviendo en el 2033. Vamos haciendo recordatorio de eventos que han sucedido desde el COVID-19 hasta el 2033 para esta devastación de la humanidad y cómo es que puede sobrevivir y cómo es que sucedieron todos los hechos como para que la humanidad terminara. Entonces es una propuesta muy padre, muy nueva y que deja un muy buen mensaje si estamos a tiempo o no de cambiar algo para rescatar el mundo.
8: Excelente. ¿Y ese mismo viernes también presentan otra propuesta?
9: Sí, ese mismo viernes presentamos 13 y viernes, que es una comedia de enredos muy divertida con tres personajes, en donde se juega con esto de la buena y la mala suerte del viernes 13. Son dos parejas. Una de la pareja es una pareja anfitrión en su casa que va a recibir a sus amigos, pero no llegan completos. Llega solo la mujer porque el hombre al parecer tuvo un accidente aéreo y no saben si está bien, si está mal, y eso empieza a desatar una serie de conflictos, mentiras, engaños, porque unos le deben dinero a otros, pero la otra pareja también recibió una noticia que le cambia la vida y no le quiere decir a la mujer porque todavía no saben si el marido está vivo o no. Entonces no les puedo decir exactamente qué es lo que pasa porque vendemos la trama, pero está muy divertida. Sería el viernes 10 a las 9:30 p.m. también en Foro Shakespeare.
8: Ah, muy bien, nos dejas esta curiosidad para saber qué es lo que pasa.
9: Sí, exactamente.
8: Vivi, y el domingo tendrán dos presentaciones, el 12 de julio a las 11 de la mañana y a la 1 de la tarde de Caperucita Roja. Platícanos de esta adaptación.
9: Sí, mira, es correcto. Es una adaptación del cuento clásico de Caperucita, de los hermanos Grimm, que es un derivado de la de Jean Perrault. Entonces, de esa nosotros nos basamos para hacerla setentera. Está toda en los años 70, haciendo un tributo a la moda de esa época, al rock de esa época, al vocabulario de esa época. Es muy divertida para los niños porque ven el cuento clásico en donde el lobo engaña a Caperucita para ver si se la puede comer o no, pero todo en el bosque de la psicodelia, con personajes muy divertidos. Hay un duende que la cuida que se llama Hippie Chip, y pues hay todo lo del cuento clásico, pero lleno de colorido de los 70s y con música de rock. La música de rock son parodias de canciones con la letra cambiada de acuerdo a la historia, pero es música que los papás han disfrutado y se divierten muchísimo, y que los niños ya han escuchado por los papás. Entonces eso hace una propuesta muy divertida en donde los papás y los niños hacen clic rápidamente.
8: Oye, Vivi, ¿qué nos puedes compartir, además de, bueno, de estas tres propuestas que ya nos has descrito bastante bien, respecto a las productoras? Tú eres parte del elenco, pero también estás en la dirección. Vaya, estás en, digamos que en todo lo que tiene que ver referente, ¿no?, a estas propuestas escénicas. ¿Qué las une o qué es lo que nos podrías también ampliar en la información? Porque son propuestas aparentemente para distintos públicos, ¿no?, pero que tienen algo en común, que sobre cómo reaccionamos, ¿no?, ante la realidad.
9: Sí, mira, exactamente. Triskel Producciones y Actores Producciones que se unen. Una, porque compartimos elenco, o sea, dentro del elenco de Caperucita está también el elenco de Después de Nosotros y el elenco de 13 y Viernes. Y decidimos como compartir y hacer esta gira para dar un mensaje muy específico, pues ahora sí que a todos los espectadores, ¿no? Que es el cuidarte, el vivir el día a día, porque en Después de Nosotros nos queda el mensaje de si podemos hacer algo por mejorar ante la sociedad, ante la humanidad, si podemos rescatar el planeta, el mundo, la empatía y muchas cosas. En 13 y Viernes el mensaje también es muy contundente. Un día puedes estar muy feliz de la vida o muy triste y puede pasar un suceso que te haga cambiar completamente para bien o para mal, y pues justo que hay que vivir el día a día. Y en Caperucita Roja pues el mensaje también es muy contundente, que es el de toda la vida no hablar con desconocidos, pero que en esta época es súper importante que todos a veces nos cuidemos, ya no nada más los chiquitos, también los grandes corremos peligro. Entonces, como no hay esta empatía ante la sociedad de cuidarnos unos a otros, pues entonces cuidarnos nosotros mismos de cualquier cosa con un desconocido, ¿no? La cosa es dar el mensaje, que sepan que las dos compañías quieren aportar algo a la sociedad y a los espectadores. Y pues nos animamos a ir a Ciudad de México y estamos yendo también a lugares cercanos de aquí de Guadalajara.
8: Eso, qué importante esta parte del autocuidado. Oye, pues son tres propuestas escénicas: teatro musical, familiar, la ciencia ficción, también esta comedia de enredos, que se estarán presentando dos funciones el viernes 10 de julio a las 7 de la noche y a las 9:30, y también el domingo otras dos funciones de este musical Caperucita Roja, que estará presente a las 11 y a la 1 de la tarde. Vivi, muchísimas gracias por compartirnos esta invitación. Tenemos una cita entonces en el Foro Shakespeare estos dos días. Pues nada, mucho éxito en esta presentación que van a tener en la Ciudad de México.
9: Muchas gracias. Ya están los boletos a la venta en la página Foro Shakespeare, en Teatrando y en cartelera de teatro también pueden adquirir descuentos. Incluso hay un combo en donde pueden ver una o las tres puestas en escena en un combo. Entonces, para que nos busquen y puedan ir adquiriendo sus boletos, y pues los esperamos ahí en el Foro Shakespeare. Las tres obras las pueden ver niños de más de 10 años, no hay restricción en las otras dos tampoco, no son totalmente para adolescentes y adultos. Y pues los esperamos, que pasen un fin de semana divertido.
8: Excelente, pues ya se armó entonces el plan familiar.
9: Muchísimas gracias.
8: Vivi Pineda es actriz y directora escénica. Recuerden que estas tres obras estarán disponibles en el Foro Shakespeare, así que les invitamos a seguir las redes sociodigitales de este recinto y también las redes de Menú Teatral para mayor información. Deyanira, regreso contigo. Que tengas muy buena tarde. Hasta mañana.
1: Hasta mañana. Muchas gracias, Tamara. Y gracias a usted que sigue con nosotros todo este tiempo, y muchas gracias por hacerse presentes a través de nuestras redes sociales. Recuerden, ahí les dejamos esta vía de comunicación para todas y todos ustedes, a través de Instagram, a través de X, Facebook, nos encuentran como Prisma RU, y en el caso de Instagram nos encuentran como Prisma RU 96.1. Pues ha sido un gusto estar con ustedes en esta tarde que ya se nubló y que, como sabemos, pues todos los días llueve en esta ciudad, en esta temporada de lluvias, y a veces de manera muy intensa, así que tome sus precauciones. Y pues nos vamos a ir con un poco de música, pero antes, bueno, despedir al equipo, Denis Licea en la producción y también Nayeli González aquí en la asistencia, Michelle Orozco también, igual que Javier Ramírez, Arturo González, Enrique Pacheco, y aquí en los micrófonos se despide Deyanira Morán. Que tenga muy buena tarde, buen provecho, y miren, hoy es el día del reggae o del reggae. Este día internacional se celebra hoy, uno de julio, una fecha global además que honra la historia, resistencia e impacto de este género musical originario de Jamaica y reconocido por su poderoso mensaje de paz, justicia social, de unidad. Y el reggae francés también es un buen representante, y con esto nos vamos a despedir, porque además pues destaca distintas fusiones. Y nos vamos a despedir con este grupo que se llama Danakil, que es una banda francesa de roots reggae fundada en el año 2000, y su música destaca por letras con un fuerte mensaje humanista, social y crítico. Y esto que vamos a escuchar, o que ya estamos escuchando, se llama Netushpa, y que pues habla sobre el choque cultural, la integración de los inmigrantes y la importancia de preservar la dignidad y la identidad cultural frente a las exigencias que hay en el mundo. Y con esto nos despedimos. A nombre de todo el equipo, soy Deyanira Morán. Que tenga buena tarde, buen provecho, y nos escuchamos mañana aquí en

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7: Voy a dedicar ahora 2 programas a explorar un poco de música de uno de los más importantes manuscritos de música medieval, el Codex Chantilly. Este Codex o Códice Chantilly es un manuscrito del siglo XIV que contiene fundamentalmente música de lo que se conoce como Ars Subtilior, que es un estilo, una forma de hacer música que está colocada cronológica y estilísticamente entre el Ars Nova y la escuela franco-flamenca. Se le conoce así, como Codex Chantilly, porque está conservada la música en la biblioteca del Museo Condé, precisamente en la localidad francesa de Chantilly. Escuchemos enseguida Ces galas et les puissantes artus de Johannes Cuvelier en interpretación del ensamble Organum.

El Codex Chantilly contiene 112 piezas polifónicas medievales y se calcula su creación entre los años de 1350 y 1400, y contiene algunas músicas anónimas y otras identificadas a veces con los nombres completos, a veces solo con los apellidos de sus compositores, gente como Solage, Cordier, Trebor, Senlech y los representados en este programa, Johannes Cuvelier y aquel cuya música les ofrezco enseguida, Franciscus André. Arme Amour es su pieza, interpreta el ensamble Organum.

0: En las páginas de este fantástico Codex Chantilly hay 33 compositores identificados, y de las 112 obras que contiene, solamente 32 han permanecido anónimas. Para el siguiente programa, más música del Codex Chantilly.
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5: En el tercer número de Fósforo UNAM, revista digital de crítica cinematográfica, y en el marco de la edición 2026 del Festival Internacional de Cine de Morelia, Camila González, egresada del Colegio de Letras Hispánicas de la Facultad de Filosofía y Letras de la UNAM, entrevistó a Andrea Stabenhagen, coordinadora de Impulso Morelia. ¿Cómo sabemos cuando una película ya está lista? ¿Cómo se involucran las empresas y los festivales de cine para que las nuevas propuestas lleguen a nuestras pantallas? Un vistazo a la programación del Festival Internacional de Cine de Morelia es suficiente para darnos cuenta de que los festivales de vanguardia se comprometen, desde la curaduría hasta los proyectos colaborativos, a diseñar espacios que propicien la diversidad, el diálogo y la profesionalización de cada proceso en las películas que están por venir. Así sucede en Impulso Morelia, que si bien no es un programa único en su especie, se ha convertido en el más importante a nivel nacional, con 10 años de trayectoria y una larga lista de casos de éxito. Desde la fundación de Impulso Morelia, José María Riva, destacado crítico y programador del festival, propuso seguir el ejemplo de otros festivales con espacios de work in progress, como el Festival Internacional de Cine de San Sebastián, en España. Chicas Tristes de Fernanda Tovar, Guerras Invisibles de Marcela Arteaga y La Gran Familia de Matías Meyer fueron algunos de los proyectos seleccionados para participar en la 11ª edición de Impulso Morelia en 2025. Entre trabajos de cine documental y óperas primas de ficción, el festival anunció los 6 títulos que participaron para ganar, además del enriquecedor diálogo con expertos de la escena mundial, los reconocimientos que el proyecto otorga a través de este Work in Progress, en colaboración con Cinépolis, Estudios Churubusco, Estudios Esplendor Omnia, Caffeine Post y LatamCinema.com, para facilitar los gastos de edición y distribución de las cintas. Camila González conversó con Andrea Stabenhagen, curadora de cine y coordinadora de esta iniciativa, sobre las fortalezas de esta iniciativa, el diálogo y la comunidad que se ha formado a lo largo de 11 años. Impulso Morelia es un espacio que anualmente convoca a realizadores que tengan películas en postproducción para que dialoguen ante un panel de expertos y sus pares sobre los últimos detalles de sus rodajes. Es por eso que, para Andrea Stabenhagen, las películas seleccionadas no llegan a Impulso Morelia para señalarles errores durante el encuentro, sino que encaran los retos de la postproducción y tienen cada una necesidades distintas para lograr su conclusión. En Impulso Morelia, las películas encuentran un escenario propicio para avanzar en los procesos faltantes que enfrentan. Como todos los proyectos de Morelia Pro, que contribuyen a la formación y actualización de los profesionales de la industria cinematográfica, esta iniciativa es imprescindible para los cineastas y colaboradores del festival. Su impacto en la escena mexicana es palpable si consideramos, por ejemplo, la trayectoria de películas como La Tempestad, La Libertad del Diablo o La Paloma y el Lobo, que luego de competir en Impulso Morelia y obtener los reconocimientos más importantes del proyecto, ganaron también la ovación del público y de la crítica especializada. Impulso Morelia se ha consolidado entonces como un proyecto exitoso para destacar el talento mexicano, pues no solo comprende la diversidad y compromiso con la innovación, sino que apuesta por él y lo acerca a los sitios correctos. ¿Qué seguimiento le han dado a los proyectos después de su paso por Impulso Morelia? Para Andrea Stavenhagen, entre las fortalezas que han posicionado a este proyecto frente a otros festivales con programas y objetivos afines, recae la oportunidad de entablar un diálogo creativo y constructivo sobre sus cortes de trabajo con reconocidos profesionales de la industria cinematográfica internacional. Se trata de un espacio que permite y alienta la reflexión y el intercambio de ideas. Proyectar la obra en pantalla grande ante un público profesional sensible que ofrecerá después opinión y quizás recomendaciones o consejos, es sin duda una oportunidad única que los equipos de las películas valoran mucho. Si quieres saber más sobre Impulso Morelia y quiénes lo hacen posible, te invito a leer el texto Los Cines por Venir, en el tercer número de Fósforo UNAM, revista digital de crítica cinematográfica de la Filmoteca UNAM. 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
6: ¿Qué tal? Muy buenas tardes. Un placer saludarle en este miércoles primero de julio 2026, arrancando ya el segundo semestre de este 2026 y el séptimo mes de este año, con las bendiciones y los parabienes para todos nuestros radioescuchas. Son las 3 de la tarde con 22 minutos, casi 23. Le acompañamos en cabina a cargo de la operación técnica Arturito González, en la continuidad Enrique Pacheco y yo soy Susana Antoni. Saludamos en nombre de todo el equipo Radio UNAM. Vamos con música del compositor francés Maurice Ravel. Cigane, rapsodia de concierto para violín y orquesta compuesta en 1924. Interpretan Moshe Hammer en el violín con la Orquesta Sinfónica de Winnipeg y la dirección de Katsuhiro Koizumi. Adelante.

0: del compositor francés Maurice Ravel, Cigane, rapsodia de concierto para violín y orquesta, compuesta en 1924, interpretada al violín por Moshe Hammer y la Orquesta Sinfónica de Winnipeg. Dirigió Katsuhiro Koizumi, un CD del sello CBC en edición de 1988, a través de la sintonía de Radio UNAM, una cápsula y más música.
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4: Hola, hola, ¿cómo están? Soy Claudia Mejía. En esta ocasión vamos a hablar de un tema que le compete a las mujeres. Bueno, en parte mujeres, en parte a tu pareja, en parte a todos, porque somos una red de apoyo aquí en esta vida. Debemos de tener siempre redes de apoyo y no estamos solitos. Entonces, pues vamos a empezar. En esta ocasión vamos a hablar de endometriosis. Es una palabra medio rara y tal vez nunca la hayas escuchado, o tal vez sí. Pero si eres mujer, seguramente sí. Y para eso está conmigo la doctora Alejandra López Chávez. Ella es ginecóloga y obstetra. ¿Cómo estás?
5: Hola, muy bien, muchas gracias. ¿Y tú?
4: Muy bien, aquí emocionada porque es tu primera vez.
5: Sí, es primera vez.
4: Endometriosis. O sea, yo escucho endometriosis y endometrio. Bueno, ya nosotras sabemos que el endometrio, pues es esa capita que se suelta cuando estamos en nuestro periodo.
5: Exacto.
4: ¿No? Pero se escucha más peligroso y más feo que solamente
5: sí, suena
4: eso, ¿no?
5: Suena intimidante la palabra.
4: Exacto,
5: ¿no?
4: Sí.
5: Pues justo lo que mencionabas, o sea, primero hay que entender que el endometrio es esta parte bien interna del útero que va a tener básicamente dos funciones. La función uno es que se va a hacer gruesita entre una regla y la otra, se va a hacer gruesa porque se prepara para recibir un embarazo. Si en esa mujer, en ese mes, no hubo un embarazo, al terminar ese periodo, va a caerse este endometrio en forma de menstruación, ¿no? O sea, el endometrio tiene que vivir justo en la cavidad endometrial y se va a descamar mes a mes en forma de regla. Sin embargo, la endometriosis quiere decir que hay tejido que no es endometrio como tal, es tejido similar, que eso es muy importante entender que no es endometrio, que es tejido similar al endometrio y que va a estar fuera de esta cavidad, que puede abarcar cualquier parte del cuerpo humano, desde cerebro, desde ¿qué? Pulmones, desde claro, el diafragma, pero principalmente va a estar en órganos pélvicos, que puede hacer a lo mejor la vejiga, el uretero, el intestino, o literalmente los ovarios, las salpinges. Si bien esta es la localización más frecuente, no es la única. Entonces, realmente los síntomas van a ser múltiples, muy variados, en muchos matices, y cada paciente lo va a vivir de manera distinta. Entonces, si bien la endometriosis puede tener diferentes grados de afectación, siempre va a haber un dato que nos haga sospechar de ella.
4: Y si dices que es otro tipo de tejido que puede estar en cualquier otro órgano, si de por sí el dolor que una siente en su periodo, no me quiero imaginar el dolor que sería tener ese tejido en otro órgano. O sea, ¿esto sí es así?
5: Sí, literal. O sea, al final del día, el tejido endometrial

0: a veces las propias pacientes que lo normalizan y también nosotros como médicos que no les damos el peso, ¿no? El justo peso a las cosas, ¿no? Entonces, tener dolor durante la regla puede ser normal siempre y cuando no afecte calidad de vida, que no sea un dolor incapacitante, que sea un dolor que te permita hacer tu vida prácticamente normal. Entonces, la endometriosis puede ser extremadamente aparatosa. Pacientes que durante la regla pueden tener sangrado a través del recto, a través de la orina, que pueden llegar a convulsionar, que pueden llegar a tener desmayos, que pueden tener focos de diarrea tremenda durante la menstruación. Y también importante no encasillarlo solo a la regla, ¿no? Porque a veces los médicos podemos caer a que solamente vas a tener dolor durante la menstruación. Y si no estás menstruando y te duele, entonces no es endometriosis. Y eso es un error, porque la endometriosis es una enfermedad crónica. Crónica quiere decir que dura mucho tiempo, que va a ser, se va a ir complicando, que va a ser una enfermedad que va a ser progresiva. Y eso hace que cada vez las molestias vayan siendo más aparatosas. Desde primero ser un dolor, entre comillas, no tan complejo, que a lo mejor con analgésicos se puede tratar, a terminar en situaciones que requieran cirugía por una obstrucción intestinal, porque la función del riñón ya no está del todo bien, y todo porque esta enfermedad es muy agresiva.
1: Nos decías que hay una estadística que nos puede sorprender. ¿Cuántas mujeres lo padecen?
0: La estadística a nivel México se estima que 1 de cada 10 mujeres van a tener algún grado de endometriosis. O sea, 1 de cada 10. Es impresionante. Sin embargo, tardamos en hacer el diagnóstico en promedio de 7 a 10 años.
1: ¿Qué? ¿Por qué?
0: Es muchísimo, exacto. ¿Por qué? Porque los síntomas son sumamente diversos.
1: Wow.
0: El hecho de que el tejido puede estar a lo mejor en el intestino puede hacer que tú, al momento de la regla o fuera de la regla, puedas tener colitis, ¿no? Que tengas esta sensación de estar muy distendida después de comer ciertos alimentos, que tengas problemas al momento de evacuar, que tengas periodos de diarrea, porque el intestino se va a irritar por ese tejido y va a hacer que tengas evacuaciones sumamente líquidas, o que puedas intercalarlas con estreñimiento, porque a lo mejor está obstruida una parte del tubo digestivo, que no permite que pase la evacuación, y puedes alternar entre diarrea y evacuaciones pues duras con estreñimiento y decir es que es colitis. El tema emocional es algo fundamental. O sea, vivir con endometriosis lleva a las pacientes a tener periodos de ansiedad, periodos de depresión, periodos en los que no saben qué está pasando con su cuerpo, y también es fácil que las encasillemos a, bueno, es que tienes estrés por el trabajo, tienes presiones con la pareja, tienes presiones con los hijos, y más bien va de la mano con todo esto de la endometriosis.
1: ¿Por qué les pasa? O sea, pues, ¿cuáles son las causas?
0: Pues mira, la verdad es que desgraciadamente no tenemos los médicos una certeza de una causa única. O sea, hay muchas teorías de por qué sucede la endometriosis, teorías ya muy viejitas, algunas de ellas que tienen casi 100 años de que las empezaron a estudiar. Hay otra teoría que nos habla de que esto se forma desde que éramos embriones, desde que estábamos en la pancita de nuestra mamá. Nuestras células tienen esta capacidad cuando somos embriones de decidir, bueno, tú eres una célula del hígado, te vas para el hígado. Tú eres una célula del cerebro, te vas al cerebro. Tú eres de útero, te vas al útero. Hay teorías en las que estas células no llegaron a su destino final, se quedaban en el camino y por eso quedaron implantes en varias partes del cuerpo. Hay otra teoría que habla de que el cuerpo tiene esta capacidad de transformar un tipo de célula a otra. O sea, hay células que tienen que estar en la parte más superficial de los órganos, que se llaman peritoneo, y a lo mejor sufren este tipo de transformaciones a otro tipo de célula parecida al endometrio. Entonces, la verdad es que hay muchas teorías. También hay teorías genéticas en las que hay un patrón genético de que en tu familia probablemente, si tú tienes endometriosis, tías, primas, hermanas, tu mamá probablemente también tenga endometriosis. Y también cada vez nos acercamos más al tema de las enfermedades autoinmunes, porque hay una cierta relación en pacientes con lupus, en pacientes con artritis reumatoide, esas enfermedades que son también muy difíciles de diagnosticar y que también pueden tener una correlación con endometriosis.
1: Aquí en el ISSSTE sabemos que de primera instancia hay que ir a nuestra clínica.
0: Sí.
1: Ellos nos referirán al especialista. Aquí en el ISSSTE hay todo este grupo de apoyo, tanto emocional como médico.
0: Pues la verdad es que como tal un grupo de apoyo específico para endometriosis, en el tema emocional todavía no, en la parte de psicología todavía no lo hay. En la parte quirúrgica, pues el abordaje ideal es vía laparoscopía. No se sugiere tanto la cirugía abierta porque va a ser bastante

0: más agresiva de por sí. Entonces, en el ISSSTE, en hospitales de tercer nivel, como el 20 de noviembre, como en el López Mateos, como en el 1 de octubre, que hay este abordaje de cirugía laparoscópica, es una buena herramienta. Y todavía más pensando en cirugía robótica. La cirugía robótica viene a ser un parteaguas en el manejo de enfermedades tan complejas como es la endometriosis. Entonces, en este momento, hasta donde tengo entendido, solamente en el 20 de noviembre hay Da Vinci, y eso nos va a dar una oportunidad a los médicos y evidentemente a las pacientes para que tengan manejos mucho más integrales.
1: Me dio mucho gusto que estés aquí.
0: Ay, a ti, muchísimas gracias por la invitación. Estoy muy contenta. Me encanta hablar de este tema porque siento que como médicos tenemos la responsabilidad con las pacientes de hablar de este tema que a veces está muy oculto.
1: Gracias. Yo soy Claudia Mejía. Nos vemos en un siguiente episodio. Hasta pronto.
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7: Tres de la tarde, 42 minutos de esta primera tarde de julio, es miércoles del año 2026, la sintonía 96.1 en FM y en línea www.radiounam.unam.mx. Soy Susana Antoni, la voz que la acompaña con gusto, saludando, agradeciendo en nombre de todo el equipo Radio UNAM a nuestra amable audiencia que nos sigue. Vamos con música del álbum Gitango. Es un CD del sello ARC Music, edición del año 2013, en donde escucharemos a Alejandro Montero en guitarra, balaica y voz, con David McKeone en el violín, percusión, también la voz, y la interpretación del acordeón a cargo de Alexander Garatr. Ellos conforman el trío Cíngaros. Vamos a escucharlos.

0: hemos disfrutado música del álbum Gitango, un CD del sello ARC Music en edición del año 2013, en la interpretación del trío Cíngaros. Esperamos que hayan disfrutado con estos temas, que le inviten a quedarse con nosotros, disfrutando de los contenidos que Radio UNAM tiene preparados para usted en esta primera tarde de julio, estrenando el segundo semestre, el séptimo mes de este 2026. Gracias por su preferencia. En la operación técnica, Arturito González, a cargo de la continuidad, Enrique Pacheco, y yo soy Susana Antoni, la voz que la acompaña con mucho gusto. Vamos a traer el corte informativo, mensajes, cápsulas y, por supuesto, más música. Quédese con nosotros, siga disfrutando de la tarde con nosotros en la sintonía de Radio UNAM y, por supuesto, si va a tomar sus alimentos, muy buen provecho. Son las 4 en punto.
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3: Los pilares fundacionales de la independencia de Estados Unidos, vida, libertad, igualdad y felicidad, son cuestiones que se consideran vigentes.
4: La independencia de Estados Unidos estuvo permeada por la construcción de símbolos y la propaganda política. Además, la geopolítica fue definitiva, pues Virginia era la colonia más poblada, la más rica y resonaba mucho ideológicamente con los británicos. Además, que era lo suficientemente moderada para ser articuladora con el resto de las colonias. Así lo señaló Estefanía Cruz Lera, del Centro de Investigaciones sobre América del Norte, quien junto con otros expertos participaron en la mesa a 250 años de la Declaración de Independencia de Estados Unidos, Fundamentos y Actualidad. También abordó tres grandes temas al respecto en la actualidad.
5: La primera es pues esta vigencia de los ideales, ¿no? De estos pilares fundacionales, tanto del individualismo como del orden liberal. La segunda es la legitimidad. Para muchos estadounidenses que desconocen, inclusive para grupos antigobierno, la Declaración de Independencia sigue siendo como un documento referente, ¿no? Entonces, es uno de los pocos documentos a los que le siguen dando legitimidad. Y el cambio, y el derecho al cambio de gobierno.
3: Nacional. La jefa de gobierno de la Ciudad de México, Clara Brugada, informó que casi 1,500,000 de personas asistieron a los festejos del partido México contra Ecuador. Se trata, indicó, de la concentración más grande en la capital del país.
6: Vivimos la concentración más grande de multitudes en la historia de nuestra ciudad y probablemente de todo el país. Tuvimos el mayor número de gente jamás registrado en nuestras calles y en el espacio público. Más de 1,400,000 personas salieron a celebrar.
3: Además, el gobierno de la Ciudad de México confirmó que 4 personas murieron durante las celebraciones en las inmediaciones del Paseo de la Reforma.
7: Los 4 lamentables casos ocurrieron en las inmediaciones del Paseo de la Reforma. 3, como ya se ha informado acá, se debieron a asfixia. Se trata de un hombre de 44 años de edad, una mujer de 19 años y una mujer de 48 años. Todas estas personas recibieron atención por los equipos paramédicos desplegados en el operativo del Paseo de la Reforma, recibiendo maniobras avanzadas de reanimación en su atención, traslado hospitalario y desafortunadamente fallecieron. El 4º caso es un masculino de alrededor de 30 años, de identidad todavía desconocida, que fue trasladado por estatus epiléptico, crisis convulsiva y sangrado de tubo digestivo. En el hospital presentó un paro cardiorrespiratorio del que no respondió a las maniobras avanzadas de reanimación.
3: El estudio Fracking sin Coordenadas revela que más de 6 millones de personas viven en áreas potencialmente susceptibles a esta actividad.
8: La organización Cartocrítica desarrolló una serie de análisis y mapas que permiten identificar las zonas susceptibles a explotación mediante fracking, las comunidades potencialmente afectadas y los principales riesgos socioambientales que implicaría su expansión. Durante la presentación realizada en el Instituto de Investigaciones Sociales, Manuel Llano Vázquez Prada, director de Cartocrítica, explicó que los recursos no convencionales, es decir, los yacimientos de gas y petróleo cuya explotación requiere necesariamente la fracturación hidráulica, dejaron de contar con información geográfica detallada de acceso público desde 2018. Ante esta situación, Cartocrítica emprendió una revisión documental cuyo resultado fue la identificación de un territorio potencial de 7.7 millones de hectáreas donde eventualmente podrían desarrollarse actividades asociadas al fracking.
9: Casi 360 mil millones de dólares requeridos de inversión, la magnitud del proyecto contrasta con lo efímero que tendría este aporte. 5.9 años del consumo de petróleo, 3.7 años del consumo nacional de gas. A eso equivaldría los hidrocarburos que podrían ser recuperados. Eso es lo que le aportaría el fracking a México.
8: Para Radio UNAM, Cindy Pérez Ramírez.
1: Internacional.
3: El gobierno de Estados Unidos confirmó su decisión de no renovar el T-MEC por un plazo de 16 años. Informó que hará revisiones anuales. Hasta aquí el corte. Cristina Godínez agradece su atención. Buenas tardes.
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16: 1991. 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
1: Acción. Qué alegría contar con su preferencia en esta tarde, la primera del séptimo mes de este 2026. Miércoles primero de julio 2026, está usted en la sintonía de Radio UNAM. 96.1 en FM y en línea www.radiounam.unam.mx. En cabina, a cargo de la operación técnica Arturito González, en la continuidad Enrique Pacheco, y yo soy Susana Antoni, la voz que la acompaña, con mucho gusto. Vamos con música, es algo del compositor británico John Fields, Suite d'Orchestre Opus 3. De 1898 esta creación que escucharemos en la interpretación de la BBC Concert Orchestra bajo la dirección de Ronald Corp. Adelante.

0: A través de la sintonía de Radio UNAM, hemos presentado del compositor británico John Foulds, Suite Orchestre, Opus 3, de 1898, esta creación interpretada por la BBC Concert Orchestra bajo la batuta de Ronald Corp, un CD del sello BBC con Dutton Epoch, la edición del año 2014. A través del 96.1 en FM Radio UNAM, que transmite para usted las 24 horas del día desde la Ciudad de México. Soy Susana Antoni, la voz que la acompaña con gusto. Tenemos cápsulas, mensajes y, por supuesto, más música. Quédese aquí con nosotros disfrutando de los contenidos de Radio UNAM.
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0: Sigamos disfrutando de este miércoles, la primera tarde de julio 2026, con la música que Radio UNAM le ofrece a través del 96.1 en FM o si nos sigue en línea www.radiounam.unam.mx. Soy Susana Antoni, la voz que la acompaña con gusto, saludando en nombre de todo el equipo Radio UNAM, a usted que recién nos sintoniza y gracias a usted que nos sigue desde más temprano. Vamos con algo de la creación del compositor ruso Sergei Rachmaninov. Rapsodia sobre un tema de Paganini, Opus 43, para piano y orquesta, compuesta en 1934. La interpretación corre a cargo de la pianista Dorothy Louise Griffith con la Czech Studio Orchestra, orquesta de estudio checa, bajo la dirección de Mikkel Toms. Adelante.

0: A través de la sintonía de Radio UNAM, hemos presentado del compositor ruso Sergei Rachmaninoff, Rapsodia sobre un tema de Paganini, Opus 43, compuesta en 1934 para piano y orquesta. En esta ocasión, escuchamos la interpretación al piano de Dorothy Louise Griffith, junto con la Czech Studio Orchestra, Orquesta de Estudio Checa, bajo la batuta de Mikkel Toms. Este un CD del sello Zen Records en edición del año 2021. Esperamos que haya sido de su agrado y que, por supuesto, le invita a quedarse con nosotros disfrutando los contenidos que Radio UNAM le ofrece en esta tarde, miércoles 1 de julio 2026. En la operación técnica, Arturito González. A cargo de la continuidad, agradecemos a nuestro compañero Enrique Pacheco. Yo soy Susana Antoni, la voz que le acompaña con mucho gusto, invitándola a que siga con nosotros. Después de estos mensajes, más música.
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0: Cinco de la tarde con dos minutos de este miércoles 1 de julio 2026. Escucha usted Radio UNAM, transmitiendo para usted las 24 horas del día desde la Ciudad de México, a través del 96.1 en FM y en línea www.radiounam.unam.mx, dando la bienvenida a este segundo semestre del 2026 con la mejor música y la mejor vibra, por supuesto. En la operación técnica, Arturito González, la continuidad a cargo de Alba Martínez, y yo soy Susana Antoni, la voz que le acompaña con mucho gusto. Vamos ahora con algo del álbum Romances for Saxophone, un CD del sello CBS, edición de 1986. Son piezas de Heitor Villa-Lobos, Erik Satie, Maurice Ravel, Gabriel Fauré, Igor Stravinsky y Modest Mussorgsky, en arreglos para saxofón soprano de Michel Colombier, que escucharemos en la interpretación de Branford Marsalis en sax soprano, junto con la Orquesta de Cámara Inglesa, todos ellos bajo la batuta de Andrew Litton. Vamos a escuchar.

0: A través de la sintonía de Radio UNAM, hemos presentado música del álbum Romances for Saxophone, un CD del sello CBS en edición de 1986, piezas de Heitor Villa-Lobos, Eric Satie, Maurice Ravel, Gabriel Fauré, Igor Stravinsky y Modest Mussorgsky, en arreglos para saxofón soprano de Michel Colombier. La interpretación a cargo de Branford Marsalis con la Orquesta de Cámara Inglesa, dirigidos por Andrew Litton, a través del 96.1 en FM Radio UNAM. Una cápsula regresó con música. Soy Susana Antoni, la voz que le acompaña, con mucho gusto.
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2: Transfobia. La transfobia es el miedo, el odio, la desconfianza, incomodidad o no aceptación de las personas transgénero. Cisnormatividad. Es la expectativa de que todas las personas son cisgénero.
3: ¿Qué es la transfobia y cómo se relaciona con la cisnormatividad? La transfobia forma parte de las violencias enraizadas en las opresiones de género. Podría definirse como un mecanismo instituido de vigilancia y sanción a personas que expresan variaciones de género que se alejan de las identidades binarias dominantes, donde operan coherencias entre el sexo asignado al nacer, las expresiones de género y las estilizaciones corporales que se ajustan al régimen cisnormativo. Para profundizar en los términos de transfobia y cisnormatividad, recomiendo escuchar las voces de Lea Muñoz, Lía la novia sirena, Giovanni Guerrero McManus, Lucas Platero, Paul B. Preciado, Caroline Hibbs y Jack Halberstam. El término cisnormatividad implica una comprensión normalizadora sobre la división sexogenérica del mundo cotidiano. Por ejemplo, los baños públicos donde las personas trans son señaladas como intrusas. Incluso, las personas trans expresan que se sienten inseguras cuando van a los baños porque temen ser acosadas y expulsadas. En el campo de lo deportivo, a las personas trans, en específico a las mujeres trans, se las comprende provistas de ventajas físicas que ponen en riesgo a las mujeres cisgénero. O para algunas personas es impensable, por ejemplo, que hablemos de hombres embarazados y que van con el ginecólogo, lo que hace que un hombre trans esté constantemente expuesto a sufrir discriminación. En este sentido, quisiera advertir que la noción de transfobia se asocia con un odio hacia las personas trans y con frecuencia se reduce a una cuestión actitudinal. Por otra parte, la cisnormatividad enfatiza el carácter sistémico, culturalmente arraigado y políticamente organizado de instituciones que promueven la criminalización, la patologización y la estigmatización de las personas trans. Las personas trans no están enfermas, son personas que viven la desigualdad y la discriminación de un régimen sexogenérico, binario y unitario.
2: Maestro Jonathan Maldonado Ramírez, responsable de la especialidad de Estudios de Género, Masculinidades y Diversidad de la Facultad de Filosofía y Letras.
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0: Sigamos disfrutando de la tarde, la primera de julio, miércoles 1 de julio 2026. Está usted en la sintonía de Radio UNAM 96.1 en FM y en línea www.radiounam.unam.mx. Soy Susana Antoni. Vamos ahora con algo del trompetista sueco Peter Asplund. Música del álbum Asplund Meets Bernstein. Arreglos de Mats Helling sobre música de Leonard Bernstein. Interpretan el Peter Asplund Quartet junto con la sinfoneta Talecarlia. Es un CD del sello Profone en edición del año 2010. Vamos a escuchar.

0: Hemos presentado música del álbum Asplund mit Bernstein, arreglos de Mats Helling sobre música de Leonard Bernstein, en la interpretación del Petter Asplund Quartet, constituido por Jacob Carlson en el piano, Hans Andersson en el contrabajo, las percusiones de Johann Löfkranz Ramsey y en la trompeta, sus creaciones, Petter Asplund, con la sinfonieta Dale Carlia, un CD del sello Profone, edición del año 2010. Esperamos que hayan disfrutado con estos temas, que le inviten a quedarse con nosotros en la sintonía de Radio UNAM en esta primera tarde de julio, miércoles del año 2026, estrenando ya el segundo semestre del año. Le comento, vamos a tener la serie Hacia una nueva música, que conduce Ana Lara. Posteriormente, Panorama del Jazz con Roberto Aimes, Resistencia Modulada con ese talentoso equipo de jóvenes. Y a las 11, Testimonio de Oídas. En la operación técnica queda con usted Arturito González, en la continuidad Alba Martínez, yo soy Susana Antoni. La voz que la acompaña con mucho gusto, agradeciendo en nombre de todo el equipo Radio UNAM el favor de su preferencia, con la atenta invitación para que siga con nosotros disfrutando de los contenidos que tenemos preparados para usted. Pase una excelente tarde y, por supuesto, una mágica noche.
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2: 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Estamos escuchando Sorg Sang 5, Lamento 5, compuesto entre 1996 y 97. Es un collage de voces grabadas y procesadas digitalmente de la compositora danesa Birgit Alsted, nacida en 1942, quien se graduó como violinista en la Real Academia de Música de Copenhague y en la Academia de Música de Varsovia. Desde 1972 también se dedica a la composición. Especializada en música electrónica, expresa su creatividad incorporando otras formas artísticas. Por ello, ha trabajado frecuentemente en el mundo del teatro y la danza. Además de música para teatro, su obra incluye composiciones para solistas y orquestas de cámara. A menudo, estas obras presentan estructuras inusuales, integrando instrumentos acústicos, computadoras y grabaciones. También trabaja frecuentemente con espectáculos multimedia que combinan electrónica, letras, danza y diapositivas. En este proceso, la literatura y la poesía, tanto clásicas como contemporáneas, constituyen una importante fuente de inspiración para ella.
3: Lamento 5 fue compuesta entre 1996 y 1997 y contó con el apoyo de la Fundación Danesa para las Artes. La obra fue creada en el estudio Diem, de Aarhus, a partir de un poema interpretado por Brigitte Alsted, dedicado a su madre Inger Alsted, fallecida en 1997. Inger Alsted era pianista y profesora de música, y entre otras cosas, interpretaba la música de su hija en conciertos.
2: Tan cierto como la muerte, el dolor se mueve. Aunque se llame odio y represión, inevitablemente, tarde o temprano, golpea la ternura del tacto concreto del amor. Birgit Alsted.

0: Escuchamos Lamento 5 de entre 1996 y 1997. Collage de voces grabadas y procesadas digitalmente de la compositora danesa Birgit Alsted, nacida en 1942. Esto es música del álbum Birgit Alsted, Agnet's Laughter, o sea, la risa de Agnet. Un CD del 2012 producido en Alemania por Da Capo Records.
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1: Muy buenas tardes, bienvenidos a una nueva música. Soy Ana Lara y el día de hoy tengo como invitado a Stefanos Carani, compositor de origen italiano, pero que está instalado en España desde hace ya más de 20 años en Valencia. Bienvenido, Stefano. Me da muchísimo gusto volverte a ver después de tantísimo tiempo.